0: El lunes, inicio de semana, en el quinto semana de Pascua. Entonces aquí estamos con todo ese gozo y esa alegría para compartir ese hermoso evangelio con todos nosotros, porque no es fácil, ¿sí o no, Juanito? Nos reconocemos pecadores, nos reconocemos que necesitamos de Dios constantemente. Es un Padre tan bueno, tan misericordioso, y pues, gloria a Dios, nunca estamos solos. Siempre tenemos aplicaciones, siempre tenemos podcasts, algo que podemos estar escuchando para sentir la presencia de Dios. Entonces, mis hermanos, les agradecemos por estar con nosotros en este lunes testimonial, en este programa de Young Soul Alma Joven. Y pues sí, bonitos, estoy muy contenta que estamos aquí presentes.
1: Amén, amén, hermana. ¿Y qué razón tienes? Porque no es fácil ese nuevo mandamiento que nos dio Jesucristo. Ámense los unos a los otros como yo los he amado. Qué difícil, pero también yo lo veo por lo menos como un desafío, like a challenge. I love being challenged personally, like, una cita inspiradora que a mí me encanta, la verdad. No tiene tanto que ver con nuestra fe, pero para mí me ha ayudado a ser, pues, mejor hombre. Yo creo que es inspirado por el Espíritu Santo, pero la cita que es, it is in the nature of man to rise to greatness when greatness is expected of him. John Steinbeck. Y ese cuando nosotros reconocemos que Dios, Él confía en nosotros, Él cree que nosotros podemos amarnos los unos a los otros, pero no por nuestras propias capacidades, sino reconoce y nos enseñó con su misma vida que no podemos hacer nada sin Dios. Sin Dios estamos muertos en vida, aún caminando la tierra, pero sin vida si no tenemos esa relación con Cristo. Y eso es lo que a mí me acordó mucho este evangelio del día de ayer en bendito domingo con nuestra familia alrededor. Es una gran bendición que Dios nos da para, como dice San Agustín, devorar la palabra de Dios, saborearla, de verdaderamente abrirla y dejar que te transforme desde dentro hacia afuera. Y es difícil, es un reto de cada día, pero gracias a Dios no estamos solos, ¿verdad, Lisa?
0: Y sí, para cada uno de ustedes se pueden preguntar, ¿qué significa el amor para ustedes? El mundo nos hace pensar que es un amor romántico, platónico, así. No, el amor es sacrificio. Cristo nos enseñó en la cruz que cuando se ama, en realidad estás dispuesto a dar la vida por esa persona, morir esos gustos, placeres, etcétera. Entonces, ánimo, mis hermanos, que sí se puede, que estamos todos juntos mano a mano con Jesucristo, nuestra Madre María y todos los santos en el cielo.
1: Amén, amén. Y yo creo, hermana, después de todos estos saluditos,
0: ¡arrancamos!
2: ¡Peregrinos! I know I can rely on each and every one of you to walk with me as we continue as a church, as a community of friends of Jesus, as believers, to announce the good news, to announce the gospel, to say il Cristo, il figlio del Dio vivente.

0: el testimonio de la fraternidad entre cristianos y fieles de otras tradiciones religiosas, manifestado con gestos concretos, nos ayudará a construir un mundo más pacífico, como lo desean en su corazón todos los hombres y mujeres de buena voluntad.
1: Amén, amén, amén. Y qué importante dejar que nuestro testimonio de fraternidad hable. Siendo hermanos y hermanas, siguiendo ese nuevo mandamiento de amarse el uno al otro como Dios nos ha amado, juntos podemos construir el reino de Dios aquí en la tierra. Claro, hay tantas dificultades, desafíos, cosas que nos van a desanimar, pero ¿sabes qué? Lo hermoso es que Dios ya nos dio esa promesa de que no nos dejará huérfanos. Él siempre está con nosotros y Él sabe el anhelo que nosotros tenemos a vivir en paz, a vivir en alegría, en esa fraternidad que Dios desea para nosotros. Pero nos implica un esfuerzo de nuestra parte, de dar lo poco, lo mucho que tengamos, pero con un corazón generoso, con un corazón que no ve lo que da, sino da sin ver. Ese corazón abierto a Dios. Y juntos podemos alcanzar esa cercanía a Dios, orando, permaneciendo cercano a los sacramentos, pero sobre todo, amándose los unos a los otros, sirviéndose, dando esas palabras de aliento, siendo esas mismas pies y boca aquí de Cristo en la tierra. Y juntos lo vamos a lograr. Vamos a llegar al cielo con la gracia de Dios. Que Dios me los bendiga.
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1: Amén. Las palabras convencen, pero el testimonio arrastra. ¿Y qué les parece? Hay que arrastrarnos a los pies de Cristo, llegando a la cruz con nuestras penas, con nuestras necesidades, con nuestras alegrías, con nuestros éxitos, con lo que Dios nos ha ayudado a cumplir con el tiempo que nos ha dado hasta ahorita, ¿verdad? Pero también reconocer, como dijo San Francisco de Asís, no hemos hecho nada aún. Es lo que tenemos que hacer aún. Y gracias a Dios no nos ha dejado solos. Nos ha dado un bendito y un buen líder, nuestro querido Papa León XIV, que vamos a dedicar este programa a su, solamente tiene una semana. Like, he's only been our Pope for 1 week, and we finally got to inaugurate his pontificate right here on Sunday. And it was just so beautiful. Y decidimos, el Espíritu Santo nos impulsó a, ¿sabes qué? Hay que dedicar lo que nos ha enseñado en esta semana. ¿Dónde va? ¿Hacia dónde va su pontífice, verdad? ¿Dónde está enraizada? ¿Dónde está su fundación? Y está en la paz. Las primeras palabras que él decidió compartir. Y yo me imagino, ¿verdad? Yo me imagino, hermana, nuestro querido Papa León 14, en la sala de lágrimas, ¿verdad? Allí donde está ya después del cónclave, está ahí esperando que lo presenten al pueblo de Dios, a los fieles. Como un tipo, no me podría imaginar los sentimientos en un humano, porque al fin es humano. No es como que ya cambió su naturaleza, ya es divino. No, es humano totalmente, pero es nuestro querido Papa que nos va a guiar y nos está guiando desde ahorita. Y me imagino sus pensamientos así como, ¿qué les voy a decir? Pero ¿sabes qué? No lo pensó tanto, gloria a Dios. Dijo, voy a seguir las huellas de nuestro querido Papa Francisco y voy a darles la paz de Cristo. Porque eso es lo que Dios nos da en cada momento, ¿verdad, Lisa?
0: Es tan increíble, Juanito. Creo que, como tú mismo lo has dicho, o sea, nosotros estamos viviendo un momento histórico en nuestra iglesia que nosotros quizás es nuestra primera vez viendo la introducción de un papa. Y cuando ves su humanidad que él radea, las lágrimas que casi se le quieren salir de los ojos.
6: La verdad.
0: It's like, I don't know how more real it can be. I look back a los videos de Papa Francisco, él se miraba tan fresco, con una sonrisa como, I'm home, I'm here, tan humilde, tan feliz, tan chill. Y el Papa León, he knows the political battle que estamos batallando. He knows todas las tribulancias que está pasando los Estados Unidos. Sabe todo lo que está herido el cuerpo de Cristo. Entonces, él, con esa paz, eso es todo lo que él quiere compartirnos que realmente, si tenemos la paz, lo tenemos todo. Entonces, es tan increíble. Creo que Papa Leo XIV, al usar el crucifijo del Papa St. John Paul II, fue un gran, gran regalo. Hubiera sido el cumpleaños 105 de San Juan Pablo II. Entonces, no sé si ustedes se fijaron en el bastón, el crucifijo que tenía en la misa de inauguración. Es el mismo Cristo que era del San Juan Pablo II. Y es tan hermoso al ver cómo es una fraternidad que ellos tienen como papas, que se abrazan, que se aman, que se quieren tanto. Es como parte de un superclub, o sea, una fraternidad. Todos los sacerdotes, los diáconos, hombres o órdenes sacerdotales que tienen esa hermandad. Imagínate el saber el reto grande en que él está, saber que necesitamos orar por él para que sea la sangre de Cristo que lo cubre a cada momento. Al escuchar tantas cosas que están en las redes, Juanito, hasta yo ni me acerco a escucharlo porque hay tanta gente diciendo, me gusta, no me gusta. Y digo, ¿cómo puedes decir que no te gusta algo que viene de Dios, hermanos en Cristo? Like, vamos a ver todo lo bello y todo lo bueno, y lo que yo me quedo en es su humanidad. Cuando el cardenal le dio el fisherman ring, cómo él se miraba que su rostro temblaba. Eso es, necesitamos ver eso, jóvenes, ver que nosotros tememos, nosotros decimos, wow, esta cruz está muy pesada, no la puedo cargar, Cristo. Pero él también está diciendo, hay que unir eso para que Dios nos dé esas fuerzas para seguir adelante. What do you think about that emotion that, like, he was demonstrating?
6: To me, sister, it's so beautiful and raw. Like, y creo justamente yo te dije esto hace unos meses. Like, nosotros jóvenes, like, queremos la realidad. No queremos pues mira, alguien muy santo, muy perfecto, todo. Mira, nadie es perfecto aquí en la tierra. Todos somos pobres pecadores. El quien se crea santo, tristemente, tiene mucho que caminar. Y uno que está en el servicio de Dios aquí a través de este micrófono, ¿verdad? Uno a veces como que tiene esa tentación de decir, pues por lo menos yo estoy mejor que ese fulanito o fulanita. Pero ¿sabes qué? El reconocer que uno tiene mucho que hacer, no hay que comparar, ¿verdad? Pero lo que a mí me quedó muy claro, muy clave, fue, como dijiste, hermana, esa humanidad. Cuando se acercó su hermano mayor, porque por lo menos, y esto es algo que también no queremos hacer tanto, ¿verdad? De comparar los diferentes papas, claro, ¿verdad? Cada uno de ellos tiene su uniquez, porque son únicos como nosotros somos únicos, y es la hermosura de Dios, pero también somos uno en Dios, ¿verdad? Somos uno en Dios, y eso es también lo que nos exhortó durante su primera misa, ¿verdad? Su misa de inauguración, la importancia de que tal vez nosotros somos de diferentes diferentes ritos de la Iglesia Católica, pero somos uno en Jesucristo. Para mí, las palabras que dijo, he sido elegido sin mérito alguno propio. Me presento como un hermano, con manos que tiemblan. Eso me llena del Espíritu Santo, escuchar la humanidad, pero la humildad que viene de Dios, ¿verdad? No podemos ser humildes sin Dios. Es la hermosura, esa virtud que viene del Espíritu Santo. Reconocer este papel que está tomando no es cualquiera. No es cualquiera, especialmente en este momento. En este momento que estamos pasando las diferentes diferentes mentiras que nos echa el mundo. Claro, había mentiras hace años con el Papa Francisco, con el Papa Benedicto, con el Papa Juan Pablo II, pero cada pontífice tiene sus batallas, sus desafíos para confrontar y para mí ver su humanidad en esta primera semana, ver, como dijiste, hermana, cuando ganó el anillo del cardenal Tagle, para mí lo impacta y quería compartir esta historia. Entonces, estaban en el cónclave, ¿verdad? Y esto fueron, nos dio esta historia el cardenal Tagle, que muchos estaban diciendo, oh, él va a ser el siguiente papa, él va a ser esto, porque él fue a el avivamiento eucarístico en Indianápolis. Él fue el que fue enviado por el Papa Francisco, él va a ser el siguiente papa, cosas así, ¿verdad? Pero ¿qué sucede en el cónclave? Pues están sentados el cardenal en ese tiempo, cardenal Prevost, ¿verdad? Nuestro querido Papa León XIV, al lado de cardenal Tagle. Y el cardenal Tagle, en medio de las votaciones, se está comiendo un caramelo. Se está comiendo su caramelito porque pues le tenía hambre y pues quería sostenerse, ¿verdad? Para poder votar bien y para hacer todo lo que el Espíritu Santo lo indica. Pues, ¿quién lo ve? Pero el cardenal Prevost, y le dice, ¿qué estás haciendo? Y luego el cardenal Tagle le dice, pues un caramelo me estoy comiendo. Y luego el cardenal Prevost le dice,

0: esencial para nosotros cristianos católicos también querer de lo que los demás tienen, pero las cosas de Dios que tienen, y enfocarnos en eso, aferrarnos a ese amor. Y para mí eso, para ver que el cardenal Tagle fue el quien le puso el anillo de pescador, ¿verdad? En el dedo del Papa León XIV fue, oh, it was like a full circle. Wow, that's so awesome.
1: Es tan hermoso porque puedes ver otra vez esa humanidad. Creo que el segunda parte de la homilía decía, amar más para servir mejor. Me amas más que estos. O sea, recordando que amar es servir. Sí, ¿cómo es el dicho? Que el que no sirve, no sirve.
0: O el que no sabe servir, no.
1: No, es, el que no es Santa sirve, Teresa no
0: Calcuta.
1: Servir.
0: El que no, yeah, el que no sabe servir. No vale para vivir o algo así.
1: Sí.
0: Algo así. Ahorita lo voy a hallar.
1: Y es tan hermoso porque es tan real. O sea, nuestro propósito es conocer a Dios, amarlo, y después con eso, todo ese amor que tenemos de conocerlo y de amarlo, queremos ponerlo en acción. ¿Y qué mejor acción que es ponernos a servir al prójimo? Y creo que es tan importante que recordamos en nuestra humanidad que cuando tú estás empezando a servir con quizás una tristeza, una amargura o con un dominio, ¿no? Quisiendo hacer orden o que se haga lo que yo quiera. No, vamos a recordar lo que nuestro Papa León XIV nos está diciendo, que no podemos servir por deber, sino por amor. Nosotros tenemos que asegurar que nuestra entrega nace no del miedo, sino del amor que transforma. Imagínense que por medio de tu servicio tú puedas permitir que ese joven, que esa persona se acerque a Dios, que tengan un verdadero encuentro con Cristo. Diosito nos va a decir, ese servidor sí quiero, ¿verdad? Y somos humanos, no somos perfectos, pero podemos ir perfeccionando nuestro servicio, ¿sí o no, Juanito?
0: Sí, y es algo, me encanta que lo menciones, hermana, porque tantas veces, yo lo digo de mi propio testimonio, aquí estamos para compartir la verdad. Mira, yo les digo, hay veces que me piden, por ejemplo, ¿puedes ayudar en este retiro? Y yo, la verdad, yo prefiero ir y ir con mi novia, con mi prometida, a ver una película, algo así, a ir al juego de los gigantes, algo, claro, del mundo, en vez de hacer eso a veces, tristemente, para ser sincero. Pero allí, cuando siento ese pensamiento de no hacer lo que Dios en ese momento me está pidiendo, ahí es donde le tengo que pedir sus fuerzas. Y para que me ayude a hacerlo con buena gana, no de mala gana, porque tampoco eso no es lo que quiere Dios de nosotros. No quiere que, bueno, pues lo voy a hacer porque no me quiero ir al infierno. Y como dijiste, hermana, todos somos humanos. Tenemos nuestras propias batallas en decir y en dar ese sencillo sí, porque ese sí nunca es sencillo. Hay que ser sincero, ¿verdad? Claro, es una palabra, pero dice mucho atrás de esa palabra porque es compromiso. Y la vida, y yo lo digo como un joven adulto, es difícil, ¿verdad? El compromiso como que asusta. It scares us. It makes us think, oh, man, well, then I'm not going to be able to, yes, I'm not going to be free. Pero la realidad, Dios, y nos lo ha revelado a través de diferentes santos, diferentes, el ser libre no es hacer lo que te da la gana, es hacer lo que ha sido confiado en ti, que es evangelizar, transmitir el amor de Dios, ser testigos de la verdad. Y como les dije que lo iba a buscar, las palabras de nuestra querida Santa Teresa Calcuta, el que no vive para servir, no sirve para vivir. Y es la realidad. Nosotros estamos hechos para servir con un propósito, para adorar y adorar a Dios solamente. Pero cuando tristemente no adoramos a Dios, empezamos a adorarnos a nosotros mismos y a nuestros gustos. Y eso es lo que nuestro querido Papa León nos está queriendo evitar, nos está queriendo proteger, ya como un verdadero padre, como nuestro Papa. No es coincidencia que le decimos Papa a los que están en el vicario de Cristo. Es que los vemos a ellos como nuestro buen pastor aquí en la tierra, ¿verdad? Siguiendo esas diferentes frases, pero enfoques de la homilía de nuestro querido Papa León en su misa de inauguración, habló de la importancia de tener una iglesia con los brazos abiertos. No debemos cerrarnos en pequeños grupos. Y creo que eso es algo que, mira, yo lo digo por mi propio testimonio de nuevo. Gracias a Dios he tenido años sirviendo en un grupo de jóvenes que se llama

0: search. Y es una tentación, la verdad. Decir, ¿sabes qué? No, ese fulanito no me cae bien. Mejor hay que juntarnos nomás nosotros y ese no hay que invitarlo. Pero eso no es vivir en fraternidad. Eso no es amar el uno al otro. No por decir que no lo he hecho, porque yo he caído en esa tentación. Yo les digo así sinceramente. Pero gracias a Dios no me quedé allí en esa tristeza, en ese remordimiento, sino luego fui a confesarme y regresé y también con un poco de, más bien mucha oración que Dios me ayudó, tocó mi corazón de piedra que yo tenía en ese momento y me está ayudando a cambiarlo poco a poco cada día, porque es un reto y es un proceso de cada día, ¿verdad, Lisa?
1: Es tan cierto, Juanito. Creo que con el propio testimonio de mi parte, las heridas, porque en veces por ser parte de que I wasn't part of the cool club, que mi corazón ha sido como impactado por decir like, oh, vamos a invitar a alguien, pero no vamos a decirle a Lisa. O sea, eso duele, porque tú quieres ser iglesia y tú quieres ser feliz y contentos con todos, ¿verdad? Decir, hey, ¿cómo estás? Pero cuando tú te das cuenta que hay gente que no les caes, nomás no les caes, eso me duele el corazón. Entonces, ahorita el Papa nos está diciendo, dice, estamos llamados a seguir a la iglesia, no es trinchera, es hogar, no hay que juzgar, abrazarla. Nosotros mismos no podemos quedarnos en nuestra zona de confort. No, pues estas 5 personas me conocen, conocemos lo más íntimo de nuestras familias. Y no, mis hermanos, porque tú no sabes, esa persona que estás excluyendo de tu grupo, no sabes si está en las últimas momentos de su depresión, no sabes qué es lo que está batallando en su propia familia. Imagínate, si tú haces amistad con todos, los estás salvando ellos mismos de alguna depresión, alguna ansiedad, alguna soledad, alguna tristeza. Y yo siempre me pongo a pensar así, Juanito, ahorita estamos nosotros activos, pero al rato que sean nuestros hijos. Imagínate que tú el daño que le estás causando a otro joven, después se lo causen a tu propio hijo. Eso es lo que uno tiene que ponerse a pensar. Cuando tú les haces silos o dices, ¿sabes qué? Vente para acá porque no hay que hablarle a fulanito porque él, I don't know, le huele la boca. No sé, ¿verdad? Nomás estoy diciendo, like, no. Ese juzgar, ese parte fea, quizás algún día se le van a hacer a tus propios hijos. O allí es donde uno debe decir, hey, no hagas lo que no quieres que te lo hagan algún día o a tus seres queridos, porque es muy importante. Todos tenemos un corazoncito y bendito sea nuestro Papa León, que nos está diciendo estas hermosas enseñanzas porque es tan importante, especialmente nosotros que pertenecemos a ministerios, a parroquias, todo, que todo se sienta incluido, que todo se sienta, ¿sabes qué? Estamos todos llenos para servir en este retiro, pero ¿sabes qué? Vamos a ver cómo es que te podemos acomodar para que tú tengas un encuentro con Cristo este fin de semana, para que tu vida cambie. Imagínate, Juanito, por tú sí, tú estás haciendo ese vehículo para que esa persona tenga ese profundo encuentro con Cristo. So, poco a poco.
0: Amén, amén. Y como dices, hermana, la importancia de dejarnos llevar por el Espíritu, ¿verdad? Porque el Espíritu jamás nos va llevar a dividirnos, no, nos llama a ser uno en Dios, ¿verdad? Y siguiendo con esta hermosura de homilía que nos dio nuestro querido Papa León, la importancia de evangelizar con esperanza. ¿Qué difícil es hacerlo? Comienzo con eso. ¿Qué difícil es vivir estas palabras de evangelizar con esperanza? Porque yo no siempre tengo esperanza, yo no siempre me siento motivado, inspirado, no porque Dios no me inspira, no, pero porque yo me cierro a su inspiración, porque soy humano, porque soy, puedo decir tantas diferentes razones, pero por ser corazón duro, por dejar que mi corazón se endurezca, porque no me arrimo a los sacramentos, no frecuento el sacramento de la reconciliación, no frecuento ir y estar en la presencia de Jesucristo. Tal vez uno diría, un joven, ¿verdad? Diría, ¿pero por qué? Si yo no sé orar o yo no sé cómo, no, yo no sé. Mira, algo tan simple y sencillo, quedarte en la presencia de Jesucristo y dejar que Él te vea. No solamente lo bonito que tú eres adentro de la iglesia, adentro del templo, sino que te vea lo feo, la oscuridad que tú tienes en tu interior, esas heridas que tú mencionaste, hermana. Todos estamos heridos, todos estamos, we're all broken. Every single one of us are broken. Y la importancia de reconocer que, yes, we may be broken, but the beauty is that when we direct ourselves towards God, Él nos, He fixes us up. Yes. He fixes those cracks and He helps us to be who we were created to be. Porque la realidad es de que muchas veces nosotros, yo pienso que yo sé mejor que Dios. Y es una gran mentira que me estoy echando, porque yo no sé mejor. ¿Cómo voy a decir? Yo solamente veo un porcentaje de la foto y Dios tiene todo el Polaroid. Él lo ve todo, todo completito. Entonces, la importancia de evangelizar con esperanza, porque solo no podemos llevar a otros a Dios si estamos, pero sí podemos si estamos llenos de su amor. Y ese amor que inspira, ese amor que, yo no sé ustedes, por lo menos yo puedo decir, yo estoy enamorado de mi querida prometida Andrea, ¿verdad? La amo, pero yo amo a Dios más que a ella. ¿Por qué? Porque sé que si no la amo, no amo más a Dios que a ella, no voy a amarla verdaderamente. La voy a tristemente caer en esa, en ese uso de ella me hace sentir bonito, ella me hace. No, es Dios a través de ella. Y eso es un caminar, es un proceso, ¿verdad? Porque todos llegamos a ese, pues entendí, más bien, you get to that point, everybody's different. Todos llegamos a ese punto en diferentes tiempos y es la importancia regresar a no juzgar, a confiar que Dios, mira, Dios va a hacer su obra en ese hermanito, hermanita, y también en mí, pobre pecador. ¿Por qué? Porque confiamos que Dios nos va a cumplir lo que Él ya nos ha dicho y sabemos que Él siempre cumple sus promesas. ¿Verdad, Lisa?
1: Sí, es tan importante. Dios quiere que nosotros tengamos esa esperanza, no porque nosotros estamos like brainwashed, ¿no? Que everything's fine, everything's great, everything's fine. No, es que la batalla ya fue ganada. Cristo venció la muerte, mis hermanos. Recordemos, no lo podemos decir bastante. Esa paz tiene que llegar a nuestro corazón. Si tú tienes alguna ansiedad, alguna depresión, alguna inquietud, vete. Acude ese hermoso sacramento, sana con esa reconciliación, desahógate con Jesús. Y lo que más me encantó del Santísimo, Juanito, o sea, si te duermes enfrente del Santísimo, recuerda que el Papa Francisco le dijo a un señor que le preguntó, ¿se vale dormirse en la misa? ¿Se vale dormirse enfrente del Santísimo? Y dijo el Papa Francisco, ¡claro! ¿Qué papá no quiere que sus hijos se duerman en sus brazos? O sea, recordemos que solo así podemos ser evangelizadores con esperanza, saber que Dios siempre quiere de nosotros y nosotros solos no podemos, ya sabemos que solamente con ese acompañamiento de saber que Dios siempre quiere una relación con nosotros, que siempre está buscando que nosotros mismos en nuestras debilidades, en nuestras fortalezas, en nuestros momentos buenos, en nuestros momentos difíciles, que lo busquemos y que siempre sepamos que no estamos huérfanos, bendito Dios, ya tenemos a ese Papa León. Y recuérdemos que ese león va a estar allí para recordarnos, like, where is your lion spirit, right? Like, rawr, like mm-hmm. Find it.
0: Yeah.
1: Holy Spirit, come. Estamos tan cerca de Pentecostés, mis hermanos. Recordemos que nosotros somos llamados a la santidad y la santidad no es fácil, pero no es de ser perfecto, sino es que recordar de ponernos de pie de nuevo, ir a estar mano a mano con Cristo y con nuestros hermanos en Cristo también. Creo que lo que más me encanta, Juanito, es la humildad que es tan transparente con el Papa León cuando él he estado viendo esta parte donde dice, I was chosen without any merit of my own, and now with fear and trembling, I come to you as my brother who desires to be the servant of your faith and your joy, walking with you on the path of God's love. For he wants us all to be united in one family, love and unity. These are two dimensions of the mission entrusted to Peter by Jesus. Wow. Creo que es tan importante, mis hermanos, que sepamos que estamos caminando mano a mano al camino del amor de Dios. Él quiere que todos nosotros estemos unidos como una familia. Y en la familia se vale de todo, ¿verdad? ¿Cómo va? Hasta las mejores familias.
0: No, siempre hay peleas, ¿verdad? Eso es parte de una buena familia. Lo digo en este sentido, no en de que es bueno pelear. No. Pero en el sentido de que cuando nosotros Y esto lo digo de mi propio testimonio, nuestro testimonio, hermana Elisa, como hermanos que somos, peleamos mucho, pero nos amamos siempre. Y eso es lo importante, el de no perder el respeto, ¿verdad? En cuando tenemos diferencias de opiniones, cosas así. Y porque eso nos divide. Y Dios no nos quiere divididos, nos quiere unidos en Él, en su amor, en su misericordia. Para mí, hermana, fue algo tan... Creo que ya lo mencioné, pero para mí quería recalcar la hermosura de ver a nuestro querido Papa León XIV, darle un abrazo a su hermano. Eso, viendo cómo su hermano mayor lo estaba viendo con esos ojos como, este es mi hermano, pero es el Papa. Él es el Papa. Y esa yo lo miraba, por lo menos como yo interpreté ese video, fue como reverencia, como, pero aún él se atrevió a darle un abrazo y ese, that embrace, right? Que yo lo veo así como en esos momentos de cuando Jesús le dijo a Pedro, tú eres Pedro y sobre esta piedra edificaré mi iglesia. Yo me imagino a Andrés estaba allí, como, ay, mi hermano ya es la piedra, ya es el Papa, y, ¿verdad? En ese sentido, es el líder de nosotros. Pues yo me imagino que él estaba ahí orando por él, pidiendo por él, y nosotros también, ¿verdad? Eso es el propósito de hablar de nuestro querido Papa León, pero también orar por él, porque sabemos que la lucha, la cruz que él ahora está cargando no es nada fácil, es difícil, pero gracias a Dios no está solo en eso. ¿Pero qué les parece? Vamos a ir a un pequeño corte musical y ahorita regresamos en este su programa de Young Soul, Alma Joven.

0: Y gracias a Dios, ya estamos de regreso en este subprograma de Young Soul, Alma Joven. Y estamos hablando de nuestro querido Papa León XIV, la importancia de esta primera semana que tenemos. Ya gracias a Dios, inauguramos con la misa de inauguración de nuestro querido Papa León XIV. Y qué hermoso fue, claro, pues, por lo menos un servidor no pudo estar allí físicamente, pero sí espiritualmente, reconociendo que este fue el comienzo, la fundación de este pontífice, que si Dios quiere nos va a durar muchos años para que juntos o colaborando, orando por nuestro querido Papa León, para seguir cultivando la esperanza, siendo peregrinos de esperanza, reconociendo que somos una iglesia en salida. No estamos aquí para construir un reino y quedarnos aquí en este reino. No, estamos llamados a construir un reino, el reino de los cielos aquí en la tierra, para que juntos podamos habitar en la casa del Padre, todos juntitos. Y es algo tan hermoso, ¿verdad, Lisa?
1: Es tan correcto, Juan, porque la gente cuando dicen, ay, no, ¿a poco no temes la muerte? Les digo, no, claro que no, imagínense, ¿tú quieres trabajar y vivir en este mundo para toda la vida? No, yo no. Cuando suena la alarma en las mañanas, digo yo, ay, no, gloria a Dios que despertamos, ¿verdad? Pero no, nosotros estamos muy esperanzados. ¿Por qué? Porque buscamos esa justicia divina, buscamos esa paz, buscamos ese amor perfecto y más que nada, imagínense, en la presencia de Dios ni hay forma de pensar ni preguntar, simplemente en el momento de estar en awe, simplemente por estar en su presencia. Pero entonces aquí estamos hablando de cómo es que nuestro Papa Leo nos ha tocado en estos últimos días, que ya tenemos Papa nuevo, y qué hermoso mensaje nos está dando. Dice Litany of the Home and Her Catholic Life, que puede seguir en Instagram. Dice, ¿cómo es que el papado punta hacia la maternidad? Aquí nos da 5 puntos, que cómo el Papa es como una madre. ¿Cómo es? Porque número 1, está escogido por el llamado sagrado. ¿Verdad? Ser madre es algo que Dios, te tiene que venir de Dios. Dios te da ese don, ese regalo de ser madre, madre espiritual y madre carnal, ¿verdad? La segunda es la responsabilidad de las almas. Eres responsable por esas almitas que tú trajiste aquí al mundo, y pues nuestro querido Papa ya es ese vicario de Cristo tratando de llevar todas sus ovejas, que no se pierda ninguna. La tercera es ser esa ancla espiritual, tan importante. Igual como nuestro Papa Francisco nos decía, recen por mí, nosotros tenemos que recordar que el Papa, él constantemente está orando por nosotros, está constantemente orando por el pueblo de Dios alrededor de todo el mundo. Entonces también nosotros hay que cargar esa ancla y pedir por él. La cuarta es, ¿cómo está escondida el amor en medio de cada sacrificio al día a día? ¿Cuántos sacrificios nuestro querido Papa León XIV está haciendo en su pontificado día tras día? Con cada decisión que él está haciendo, él está teniendo que reflejar el amor de Dios. Imagínense, él tiene un trabajo muy pesado. ¿Por qué? Porque all eyes are watching him. Yes or no, Juan. Este papado, uh-huh. O sea, nunca ha habido tantas cámaras. Por claro, Papa Francisco tenía las redes sociales y todo, pero juzgo porque es nuevo y como todas las journalists están como queriendo ver y criticar. Por eso tenemos que rezar tanto por él, porque no sabemos cuántas batallas espirituales él está teniendo o cuántas dificultades él está teniendo que hacer en su día a día. La última es deteniendo la iglesia doméstica en su corazón, igual como lo hace la madre, ¿sí o no? La madre está siempre procurando, vamos mis patitos a misa, y tratando de llevar a su San José a la iglesia para que vayan todo en familia. Igual nuestro querido querido Papa está haciendo esa cabeza en referencia a asegurar que todos estamos en la iglesia doméstica, en su corazón guardado. Entonces, es tan hermoso para todas esas madres que tratan de llenar su vaso, ¿verdad? Porque muchas madres, siendo amas de casa, se cansan, es difícil, no es fácil. Entonces, ustedes tienen que ver qué bello. Tienen una responsabilidad y un regalo. Es regalo ser madre. Entonces, qué bello, y hay que rezar por nuestro Papa León.
0: Amén, amén. Y me encanta mencionar esto, ¿verdad? Porque creo que, por lo menos yo, como un hijo que sigue aprendiendo, un estudiante de nuestro querido Maestro Jesucristo, ¿verdad? La importancia de reconocer que Dios en su omnipotencia, en su divinidad, también nos da ese amor materno y nos lo ha enseñado a través de nuestra Virgencita Reina, que nos enseña lo que es ser verdaderamente un instrumento de Dios, cómo dejar que Dios habite en la profundidad del corazón, del alma, del ser humano, para que Él luzca, para ser como un lighthouse, ¿verdad? Como un tipo lighthouse aquí en la tierra, dando esos rayos de luz del amor de Dios que vive en uno, ¿verdad? Como decimos siempre, no podemos dar lo que no tenemos, pero si tenemos a Cristo, no hay nada que no podemos dar, porque Cristo lo tiene todo en sí mismo. Bendito y gloria a Dios. Quería enfocarme ahorita en estos momentos en la espiritualidad agustina de nuestro querido Papa León, que es algo tan hermoso. Es tan hermoso ver cómo este gran santo, San Agustín, para ustedes que tal vez no sepan de su historia, búsquenlo, busquen San Agustín. No vas a ver San Agustín sin Santa Mónica. ¿Por qué? Porque gracias a las oraciones de esa madre, gracias a las oraciones de esa madre, tenemos a un gran santo como San Agustín, y dando esas huellas, podemos ver, siguiendo esas huellas de Cristo, porque eso es lo que hizo San Agustín, siguió las huellas de Cristo. Mira, escuchan estas palabras de nuestro querido San Agustín: ama y haz lo que quieras, si callas, calla por amor, si hablas, habla por amor. Si corriges, corrige por amor. Si perdonas, perdona por amor. Ten la raíz del amor en el fondo de tu corazón. De esta raíz no puede salir nada más que el bien. Y qué importante, ¿verdad? Y I love how it ties in perfectly, right, sister? With the homily, or with the evangel, the gospel yesterday. La importancia de seguir ese nuevo mandamiento, amarse los unos a los otros. Si nosotros amamos, no vamos a cometer adulterio, no vamos a robar del prójimo, no vamos a hacer cosas que Dios nos ha pedido no hacer. No nos ha pedido eso porque nos quiere limitar, porque nos quiere controlar, pero porque nos quiere proteger como un padre bueno. Yo no sé ustedes, padres, yo no soy padre de familia. Si soy un hijo y sé que mis papás siempre me han protegido de las malas decisiones, de los malos hechos, de la oscuridad que vive, que está aquí en este mundo. Pero yo les pregunto, ¿cuánto más? Imagínate, nuestro Padre que está en el cielo nos quiere evitar de las amarguras, de una decisión impura, de una decisión que no nos va a llevar a ningún lugar bueno. Pero la hermosura, si nos enraizamos en el amor de Cristo, todo lo que hagamos, si estamos amando, no es malo. Ahora, ten cuidado, ¿verdad? Como dice ese dicho, no hagas cosas malas que parezcan buenas, ni cosas buenas que parezcan malas. ¿Por qué? Porque Dios mismo conoce el corazón. Tal vez yo, Lisa, vemos lo que está afuera, lo superficial, pero Cristo, Él ve en la profundidad del corazón del hombre, y eso estamos llamados a imitar, ¿verdad, Lisa?
1: Sí, claro que sí. Creo que con estas quotes que estamos leyendo de San Agustín, la siguiente es: la paciencia es la compañera de la sabiduría. ¡Wow! ¡Qué hermoso! Es tan importante que nosotros no nos desesperemos, y ten cuidado si le pides paciencia al Señor, porque recuerda que te va a dar situaciones para practicar la paciencia. Entonces, hermanos, hay que pedir, como el rey Salomón, la sabiduría para que nos dé esa templanza para poder reaccionar en el momento adecuado.
0: Me pongo a reír, hermana, porque la verdad, yo a veces, y esto, y como dices, he aprendido, pero yo me acuerdo pedirle paciencia a Dios y le decía, Dios, por favor, dame paciencia, pero dámela ahorita.
1: Eso está bueno. No. La otra es, enamorarse de Dios es el romance más grande, buscarle la mayor aventura, encontrarlo el mayor logro humano.
0: Wow.
1: Es tan real. Mis hermanos, cuando tú tienes el amor de Dios, cuando verdaderamente tienes el amor de Dios, pueden suceder cosas buenas, pueden suceder cosas malas, pueden todo, y tú, ¿por qué estás tranquilo? Claro, vas a llorar si pierdes un ser querido, si pierdes un trabajo, vas a ponerte preocupado a cierto punto, pero ese saber que al final de tu vida tú vas a estar en las manos de nuestro Dios amoroso y misericordioso, eso es todo lo que necesitamos. Las alabanzas de que siempre escuchábamos a nuestra querida mami, Jonito. Solo Dios hace al hombre feliz. Es eso, mis hermanos. Vamos a buscar la raíz de la felicidad, la raíz de la paz. Solo es Dios. Entonces, busquen enamorarse de Dios para que nosotros podamos ser plenamente felices. El otro es, Dios tuvo un hijo en la tierra sin pecado, pero no sin sufrimiento. Entonces, para la próxima vez que estamos nosotros pasando por alguna dificultad, que no comprendemos, que no entendemos, recordemos los 7 dolores de nuestra Madre María que sufrió aquí en la tierra, ella sin pecado, igual a su hijo, nuestro amado Jesús. La otra quote es, entiende para creer, cree para entender. Es tan, tan importante que nosotros creamos y que entendemos, porque es tan difícil, con tanta hermosura que es nuestra Santa Madre Iglesia, las enseñanzas de nuestros santos, pero tenemos que nosotros creer para entender. Y otra es, el comienzo de las obras buenas es la confesión de las obras malas. Haces la verdad y vienes a la luz. Creo la penúltima. Para llegar al conocimiento de la verdad hay muchos caminos. El primero es la humildad. El segundo es la humildad. Y el tercero es la humildad. Entonces, para llegar al conocimiento de la verdad hay muchos caminos, pero recuerda que siempre va a ser la humildad. ¿Cómo ves, Juanito?
0: Y es tan importante reconocer que la humildad no la podemos adquirir en una tienda, ni nosotros mismos, ¿verdad? Mira, yo digo eso de mi propia perspectiva, pero yo ni creo que nosotros podemos ir a orar por 24 horas y decir, mira, ya soy humilde porque yo oré por 24 horas, porque yo no comí, yo solamente comí pan por 40 días, yo ahora soy humilde. Así no trabaja, hermano, de triste. Y esta es mi perspectiva, no es perspectiva de la iglesia, pero la humildad empieza con la relación con Cristo. Cuando nos acercamos a Cristo, Él nos transforma y nos convierte en verdaderos seguidores suyos y verdaderos hijos del Padre en el cielo. ¿Qué les parece? Vamos a dedicar estos últimos 5 minutos del programa a hacer oración por nuestro querido Papa León XIV, por sus necesidades personales y por sus intenciones para la Iglesia Católica. Vamos a comenzar en el nombre del Padre, el Hijo y el Espíritu Santo. Amén. Oh Dios, verdad eterna y amor inmutable, tú que nos has creado para ti y has puesto en nuestros corazones un deseo que solo tú puedes colmar, te bendecimos y glorificamos por haber elegido al Papa León XIV como pastor de tu iglesia peregrina, en medio de tantas búsquedas y fatigas. Concédele, Señor, vivir en ti, habitar en la interior morada de su alma, donde hablas sin ruido, donde la luz no se apaga y donde el corazón haya descanso en tu presencia. Haz que su corazón arda con amor por la iglesia, una santa siempre necesitada de conversión, y que la gobierne no con la soberbia de un poder, sino con la humildad de quien sirve por amor, como un siervo fiel, como un hijo que escucha al Padre. Hazlo, Señor, un hombre de oración y contemplación, capaz de beber en la fuente de la sabiduría y repartir con gozo el agua viva a los sedientos, que como San Agustín no busque la gloria del mundo, sino el consuelo de ver a tus hijos vivir en la verdad y en el amor. Dale, Señor, un corazón inquieto, que no se conforme con la mediocridad, que no se canse de buscar tu rostro, y que te amen cada hermano, especialmente en el más pobre, el más solo, el más herido. Que su palabra encienda el fuego de tu caridad, que su enseñanza sea luz para los que dudan, y que su vida sea transparencia de gracia, de tu gracia. Dale fortaleza cuando lo amanece el desaliento, y hazlo pequeño para que tú seas grande en él. Y que María, madre de la belleza, siempre antigua y siempre nueva, lo sostenga con su ternura y le enseñe a guardar tus misterios en el silencio amoroso del corazón. Tú que eres nuestra alegría, nuestro bien y nuestra esperanza, sostén a tu iglesia en comunión con el sucesor de Pedro, para que unidos en la caridad lleguemos todos contigo al gozo eterno. Por Cristo nuestro Señor. Amén.
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Hola, soy Carlos Sebane y quiero invitarte a que te tomes dos minutitos para que juntos le digamos a nuestro buen Dios, gracias Señor por este día. Cantad y alabad al Señor, Él nos ha dicho su nombre, Padre y Señor para el hombre, vida, esperanza y amor. Cantad y alabad al Señor, Hijo del Padre hecho hombre, Cristo Señor es su nombre, vida, esperanza y amor. Cantad y alabad al Señor, divino don para el hombre, Santo Espíritu es su nombre, vida, esperanza y amor. Cantad y alabad al Señor, Él es fiel y nos llama, Él nos espera y nos ama, vida, esperanza y amor. Señor, solo tú eres vida, esperanza y amor, y tu Espíritu Santo es quien nos da la fuerza para seguir luchando por mantener nuestra fidelidad a ti. Hoy queremos seguir viviendo anclado fuerte e intensamente en estas tres palabras que nos llamas a profundizar: vida, esperanza y amor. Gracias por este día y gracias por amarnos.

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0: Hoy el Señor quiere darte alas como de paloma para que escapes con Él al desierto, lejos de tu tempestad.

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1: ¡Viva Cristo Rey! Grito de la Resistencia Cristera en México. El primero de agosto de 1926 empieza la Resistencia Civil. El Papa da una encíclica en la que concede indulgencia plenaria a todos aquellos cristeros que están, pues, en peligro de muerte y que, por abstenerse, renunciar de sus pecados, habiendo recibido la confesión o no, porque estaban cerradas las iglesias y el culto, les concede indulgencia plenaria al grito de ¡Viva Cristo Rey! El Papa pide a los obispos abstenerse de apoyar la acción armada. También les pide no permanecer fuera y, sobre todo, con ningún partido político. Esto ocasiona, pues, dos grupos: los que se van a la guerrilla y los que se quedan en la Liga, pues manteniéndose en una resistencia a través de periódicos, revistas y manteniendo viva la llama de la fe. Muchos sacerdotes confiesan en casas, celebran misa, realizan sacramentos a escondidas. En algunos parques públicos se sentaban a confesar. Muchos de estos hoy son mártires y así les llamamos, santos de la guerra de los cristeros o mártires de la resistencia cristera en México. ¡Viva Cristo Rey!

Rezo del Santo Rosario. Misterios gozosos. Por la señal de la Santa Cruz, de nuestros enemigos, líbranos, Señor, Dios nuestro. En el nombre del Padre, del Hijo y del Espíritu Santo. Amén. Primer misterio gozoso. La anunciación del Arcángel San Gabriel a María Santísima y encarnación del Hijo de Dios.

0: Padre nuestro que estás en el cielo, santificado sea tu nombre. Venga a nosotros tu reino. Hágase tu voluntad, así en la tierra como en el cielo.
1: Danos hoy nuestro pan de cada día. Perdona nuestras ofensas, como también nosotros perdonamos a los que nos ofenden. No nos dejes caer en tentación y líbranos del mal.
0: Dios te salve María, llena eres de gracia. El Señor es contigo. Bendita tú eres entre todas las mujeres. Bendito es el fruto de tu vientre, Jesús.
1: Santa María, Madre de Dios, ruega por nosotros los pecadores, ahora y en la hora de nuestra muerte. Amén.
0: Dios te salve María, llena eres de gracia, el Señor es contigo. Bendita tú eres entre todas las mujeres, bendito es el fruto de tu vientre, Jesús.
1: Santa María, Madre de Dios, ruega por nosotros los pecadores, ahora y en la hora de nuestra muerte. Amén.
0: Dios te salve María, llena eres de gracia, el Señor es contigo. Bendita tú eres entre todas las mujeres, bendito es el fruto de tu vientre, Jesús.
1: Santa María, Madre de Dios, ruega por nosotros los pecadores, ahora y en la hora de nuestra muerte. Amén.
0: Dios te salve María, llena eres de gracia, el Señor es contigo. Bendita tú eres entre todas las mujeres, bendito es el fruto de tu vientre, Jesús.
1: Santa María, Madre de Dios, ruega por nosotros los pecadores, ahora y en la hora de nuestra muerte. Amén.
0: Dios te salve María, llena eres de gracia, el Señor es contigo. Bendita tú eres entre todas las mujeres, bendito es el fruto de tu vientre, Jesús.
1: Santa María, Madre de Dios, ruega por nosotros los pecadores, ahora y en la hora de nuestra muerte. Amén.
0: Dios te salve María, llena eres de gracia, el Señor es contigo. Bendita tú eres entre todas las mujeres, bendito es el fruto de tu vientre, Jesús.
1: Santa María, Madre de Dios, ruega por nosotros los pecadores, ahora y en la hora de nuestra muerte. Amén.
0: Dios te salve María, llena eres de gracia, el Señor es contigo. Bendita tú eres entre todas las mujeres, bendito es el fruto de tu vientre, Jesús.
1: Santa María, Madre de Dios, ruega por nosotros los pecadores, ahora y en la hora de nuestra muerte. Amén.
0: Dios te salve María, llena eres de gracia, el Señor es contigo. Bendita tú eres entre todas las mujeres, bendito es el fruto de tu vientre, Jesús.
1: Santa María, Madre de Dios, ruega por nosotros los pecadores, ahora y en la hora de nuestra muerte. Amén.
0: Dios te salve María, llena eres de gracia, el Señor es contigo. Bendita tú eres entre todas las mujeres, bendito es el fruto de tu vientre, Jesús.
1: Santa María, Madre de Dios, ruega por nosotros los pecadores, ahora y en la hora de nuestra muerte. Amén.
0: Dios te salve María, llena eres de gracia, el Señor es contigo. Bendita tú eres entre todas las mujeres, bendito es el fruto de tu vientre, Jesús.
1: Santa María, Madre de Dios, ruega por nosotros los pecadores, ahora y en la hora de nuestra muerte. Amén.
0: Gloria al Padre, y al Hijo, y al Espíritu Santo.
1: Como era en un principio, ahora y siempre, por los siglos de los siglos. Amén.
0: Oh Jesús mío, perdona nuestros pecados. Líbranos del fuego del infierno. Lleva todas las almas al cielo, especialmente las más necesitadas de tu misericordia.
2: Segundo misterio gozoso. La visita que hizo María Santísima a su prima Santa Isabel y santificación de San Juan Bautista.

0: Venga a nosotros tu reino. Hágase tu voluntad, así en la tierra como en el cielo.
1: Danos hoy nuestro pan de cada día. Perdona nuestras ofensas, como también nosotros perdonamos a los que nos ofenden. No nos dejes caer en la tentación y líbranos del mal.
0: Dios te salve María, llena eres de gracia, el Señor es contigo. Bendita tú eres entre todas las mujeres y bendito es el fruto de tu vientre, Jesús.
1: Santa María, Madre de Dios, ruega por nosotros los pecadores, ahora y en la hora de nuestra muerte. Amén.
0: Dios te salve María, llena eres de gracia, el Señor es contigo. Bendita tú eres entre todas las mujeres, y bendito es el fruto de tu vientre, Jesús.
1: Santa María, Madre de Dios, ruega por nosotros los pecadores, ahora y en la hora de nuestra muerte. Amén.
0: Dios te salve María, llena eres de gracia, el Señor es contigo. Bendita tú eres entre todas las mujeres, bendito es el fruto de tu vientre, Jesús.
1: Santa María, Madre de Dios, ruega por nosotros los pecadores, ahora y en la hora de nuestra muerte. Amén.
0: Dios te salve María, llena eres de gracia, el Señor es contigo. Bendita tú eres entre todas las mujeres, bendito es el fruto de tu vientre, Jesús.
1: Santa María, Madre de Dios, ruega por nosotros los pecadores, ahora y en la hora de nuestra muerte. Amén.
0: Dios te salve María, llena eres de gracia, el Señor es contigo. Bendita tú eres entre todas las mujeres, bendito es el fruto de tu vientre, Jesús.
1: Santa María, Madre de Dios, ruega por nosotros los pecadores, ahora y en la hora de nuestra muerte. Amén.
0: Dios te salve María, llena eres de gracia, el Señor es contigo. Bendita tú eres entre todas las mujeres, bendito es el fruto de tu vientre, Jesús.
1: Santa María, Madre de Dios, ruega por nosotros los pecadores, ahora y en la hora de nuestra muerte. Amén.
0: Dios te salve María, llena eres de gracia, el Señor es contigo. Bendita tú eres entre todas las mujeres, bendito es el fruto de tu vientre, Jesús.
1: Santa María, Madre de Dios, ruega por nosotros los pecadores, ahora y en la hora de nuestra muerte. Amén.
0: Dios te salve María, llena eres de gracia, el Señor es contigo. Bendita tú eres entre todas las mujeres, bendito es el fruto de tu vientre, Jesús.
1: Santa María, Madre de Dios, ruega por nosotros los pecadores, ahora y en la hora de nuestra muerte. Amén.
0: Dios te salve María, llena eres de gracia, el Señor es contigo. Bendita tú eres entre todas las mujeres, bendito es el fruto de tu vientre, Jesús.
1: Santa María, Madre de Dios, ruega por nosotros los pecadores, ahora y en la hora de nuestra muerte. Amén.

0: Santa María, Madre de Dios, ruega por nosotros los pecadores, ahora y en la hora de nuestra muerte. Amén.
1: Gloria al Padre, al Hijo y al Espíritu Santo.
0: Como era en el principio, ahora y siempre, por los siglos de los siglos. Amén. Oh Jesús mío, perdona nuestros pecados, líbranos del fuego del infierno, lleva todas las almas al cielo, especialmente las más necesitadas de tu misericordia. Amén.
2: Tercer misterio gozoso: el nacimiento del niño Dios en el portal de Belén, en un pobre y humilde pesebre.

0: Padre nuestro que estás en el cielo, santificado sea tu nombre. Venga a nosotros tu reino. Hágase tu voluntad, así en la tierra como en el cielo.
1: Danos hoy nuestro pan de cada día. Perdona nuestras ofensas, como también nosotros perdonamos a los que nos ofenden. No nos dejes caer en tentación y líbranos del mal.
0: Dios te salve María, llena eres de gracia. El Señor es contigo. Bendita tú eres entre todas las mujeres. Bendito es el fruto de tu vientre, Jesús.
1: Santa María, Madre de Dios, ruega por nosotros los pecadores, ahora y en la hora de nuestra muerte. Amén.
0: Dios te salve María, llena eres de gracia. El Señor es contigo. Bendita tú eres entre todas las mujeres. Bendito es el fruto de tu vientre, Jesús.
1: Santa María, Madre de Dios, ruega por nosotros los pecadores, ahora y en la hora de nuestra muerte. Amén.
0: Dios te salve María, llena eres de gracia. El Señor es contigo. Bendita tú eres entre todas las mujeres. Bendito es el fruto de tu vientre, Jesús.
1: Santa María, Madre de Dios, ruega por nosotros los pecadores, ahora y en la hora de nuestra muerte. Amén.
0: Dios te salve María, llena eres de gracia. El Señor es contigo. Bendita tú eres entre todas las mujeres. Bendito es el fruto de tu vientre, Jesús.
1: Santa María, Madre de Dios, ruega por nosotros los pecadores, ahora y en la hora de nuestra muerte. Amén.
0: Dios te salve María, llena eres de gracia. El Señor es contigo. Bendita tú eres entre todas las mujeres. Bendito es el fruto de tu vientre, Jesús.
1: Santa María, Madre de Dios, ruega por nosotros los pecadores, ahora y en la hora de nuestra muerte. Amén.
0: Dios te salve María, llena eres de gracia. El Señor es contigo. Bendita tú eres entre todas las mujeres. Bendito es el fruto de tu vientre, Jesús.
1: Santa María, Madre de Dios, ruega por nosotros los pecadores, ahora y en la hora de nuestra muerte. Amén.
0: Dios te salve María, llena eres de gracia. El Señor es contigo. Bendita tú eres entre todas las mujeres. Bendito es el fruto de tu vientre, Jesús.
1: Santa María, Madre de Dios, ruega por nosotros los pecadores, ahora y en la hora de nuestra muerte. Amén.
0: Dios te salve María, llena eres de gracia. El Señor es contigo. Bendita tú eres entre todas las mujeres. Bendito es el fruto de tu vientre, Jesús.
1: Santa María, Madre de Dios, ruega por nosotros los pecadores, ahora y en la hora de nuestra muerte. Amén.
0: Dios te salve María, llena eres de gracia. El Señor es contigo. Bendita tú eres entre todas las mujeres. Bendito es el fruto de tu vientre, Jesús.
1: Santa María, Madre de Dios, ruega por nosotros los pecadores, ahora y en la hora de nuestra muerte. Amén.
0: Dios te salve María, llena eres de gracia. El Señor es contigo. Bendita tú eres entre todas las mujeres. Bendito es el fruto de tu vientre, Jesús.
1: Santa María, Madre de Dios, ruega por nosotros los pecadores, ahora y en la hora de nuestra muerte. Amén.
0: Gloria al Padre, y al Hijo, y al Espíritu Santo.
1: Como era en un principio, ahora y siempre, por los siglos de los siglos. Amén.
0: Oh Jesús mío, perdona nuestros pecados. Líbranos del fuego del infierno. Lleva todas las almas al cielo, especialmente las más necesitadas de tu misericordia.
2: Cuarto misterio gozoso. La presentación del Niño Dios en el templo y purificación de su Santísima Madre.

0: nosotros tu reino. Hágase tu voluntad, así en la tierra como en el cielo.
1: Danos hoy nuestro pan de cada día. Perdona nuestras ofensas, como también nosotros perdonamos a los que nos ofenden. No nos dejes caer en la tentación y líbranos del mal.
0: Dios te salve María, llena eres de gracia, el Señor es contigo. Bendita tú eres entre todas las mujeres y bendito es el fruto de tu vientre, Jesús.
1: Santa María, Madre de Dios, ruega por nosotros los pecadores, ahora y en la hora de nuestra muerte. Amén.
0: Dios te salve María, llena eres de gracia, el Señor es contigo. Bendita tú eres entre todas las mujeres, y bendito es el fruto de tu vientre, Jesús.
1: Santa María, Madre de Dios, ruega por nosotros los pecadores, ahora y en la hora de nuestra muerte. Amén.

0: Amén.
1: Dios te salve María, llena eres de gracia, el Señor es contigo. Bendita tú eres entre todas las mujeres, bendito es el fruto de tu vientre, Jesús.
0: Santa María, Madre de Dios, ruega por nosotros los pecadores, ahora y en la hora de nuestra muerte. Amén.
1: Dios te salve María, llena eres de gracia, el Señor es contigo. Bendita tú eres entre todas las mujeres, bendito es el fruto de tu vientre, Jesús.
0: Santa María, Madre de Dios, ruega por nosotros los pecadores, ahora y en la hora de nuestra muerte. Amén.
1: Dios te salve María, llena eres de gracia, el Señor es contigo. Bendita tú eres entre todas las mujeres, bendito es el fruto de tu vientre, Jesús.
0: Santa María, Madre de Dios, ruega por nosotros los pecadores, ahora y en la hora de nuestra muerte. Amén.
1: Dios te salve María, llena eres de gracia, el Señor es contigo. Bendita tú eres entre todas las mujeres, bendito es el fruto de tu vientre, Jesús.
0: Santa María, Madre de Dios, ruega por nosotros los pecadores, ahora y en la hora de nuestra muerte. Amén.
1: Dios te salve María, llena eres de gracia, el Señor es contigo. Bendita tú eres entre todas las mujeres, bendito es el fruto de tu vientre, Jesús.
0: Santa María, Madre de Dios, ruega por nosotros los pecadores, ahora y en la hora de nuestra muerte. Amén.
1: Dios te salve María, llena eres de gracia, el Señor es contigo. Bendita tú eres entre todas las mujeres, bendito es el fruto de tu vientre, Jesús.
0: Santa María, Madre de Dios, ruega por nosotros los pecadores, ahora y en la hora de nuestra muerte. Amén.
1: Gloria al Padre, al Hijo y al Espíritu Santo.
0: Como era en el principio, ahora y siempre, por los siglos de los siglos. Amén. Oh Jesús mío, perdona nuestros pecados, líbranos del fuego del infierno, lleva todas las almas al cielo, especialmente las más necesitadas de tu misericordia. Amén.
2: Quinto misterio gozoso: la pérdida y hallazgo del niño Dios en el templo, discutiendo en medio de los doctores de la ley.

0: Padre nuestro que estás en el cielo, santificado sea tu nombre. Venga a nosotros tu reino. Hágase tu voluntad, así en la tierra como en el cielo.
1: Danos hoy nuestro pan de cada día. Perdona nuestras ofensas, como también nosotros perdonamos a los que nos ofenden. No nos dejes caer en tentación y líbranos del mal.
0: Dios te salve María, llena eres de gracia. El Señor es contigo. Bendita tú eres entre todas las mujeres. Bendito es el fruto de tu vientre, Jesús.
1: Santa María, Madre de Dios, ruega por nosotros los pecadores, ahora y en la hora de nuestra muerte. Amén.
0: Dios te salve María, llena eres de gracia, el Señor es contigo. Bendita tú eres entre todas las mujeres, bendito es el fruto de tu vientre, Jesús.
1: Santa María, Madre de Dios, ruega por nosotros los pecadores, ahora y en la hora de nuestra muerte. Amén.
0: Dios te salve María, llena eres de gracia, el Señor es contigo. Bendita tú eres entre todas las mujeres, bendito es el fruto de tu vientre, Jesús.
1: Santa María, Madre de Dios, ruega por nosotros los pecadores, ahora y en la hora de nuestra muerte. Amén.
0: Dios te salve María, llena eres de gracia, el Señor es contigo. Bendita tú eres entre todas las mujeres, bendito es el fruto de tu vientre, Jesús.
1: Santa María, Madre de Dios, ruega por nosotros los pecadores, ahora y en la hora de nuestra muerte. Amén.
0: Dios te salve.

0: María, llena eres de gracia, el Señor es contigo. Bendita tú eres entre todas las mujeres, bendito es el fruto de tu vientre, Jesús.
1: Santa María, Madre de Dios, ruega por nosotros los pecadores, ahora y en la hora de nuestra muerte. Amén.
0: Dios te salve María, llena eres de gracia, el Señor es contigo. Bendita tú eres entre todas las mujeres, bendito es el fruto de tu vientre, Jesús.
1: Santa María, Madre de Dios, ruega por nosotros los pecadores, ahora y en la hora de nuestra muerte. Amén.
0: Dios te salve María, llena eres de gracia, el Señor es contigo. Bendita tú eres entre todas las mujeres, bendito es el fruto de tu vientre, Jesús.
1: Santa María, Madre de Dios, ruega por nosotros los pecadores, ahora y en la hora de nuestra muerte. Amén.
0: Dios te salve María, llena eres de gracia, el Señor es contigo. Bendita tú eres entre todas las mujeres, bendito es el fruto de tu vientre, Jesús.
1: Santa María, Madre de Dios, ruega por nosotros los pecadores, ahora y en la hora de nuestra muerte. Amén.
0: Dios te salve María, llena eres de gracia, el Señor es contigo. Bendita tú eres entre todas las mujeres, bendito es el fruto de tu vientre, Jesús.
1: Santa María, Madre de Dios, ruega por nosotros los pecadores, ahora y en la hora de nuestra muerte. Amén.
0: Dios te salve María, llena eres de gracia, el Señor es contigo. Bendita tú eres entre todas las mujeres, bendito es el fruto de tu vientre, Jesús.
1: Santa María, Madre de Dios, ruega por nosotros los pecadores, ahora y en la hora de nuestra muerte. Amén.
0: Gloria al Padre, y al Hijo, y al Espíritu Santo.
1: Como era en un principio, ahora y siempre, por los siglos de los siglos. Amén.
0: Oh Jesús mío, perdona nuestros pecados, líbranos del fuego del infierno, lleva todas las almas al cielo, especialmente las más necesitadas de tu misericordia.
2: Dios te salve, Reina y Madre, Madre de misericordia, vida, dulzura y esperanza nuestra. Dios te salve, a ti clamamos los desterrados hijos de Eva, a ti suspiramos gimiendo y llorando en este valle de lágrimas. Ea pues, Señora abogada nuestra, vuelve a nosotros esos tus ojos misericordiosos, y después de este destierro, muéstranos a Jesús, fruto bendito de tu vientre. Oh clemente, oh piadosa, oh dulce Virgen María, ruega por nosotros, Santa Madre de Dios, para que seamos dignos de alcanzar las promesas y gracias de nuestro Señor Jesucristo. Amén.

Hola, ¿qué tal? 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Y quiero recordarles que tenemos en el cielo una madre que obtiene de su hijo grandes favores si creemos como niño.

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1: San Pablo nos dice, que la bondad de ustedes sea conocida por todos los hombres. La bondad es un lenguaje universal. Todos comprenden cuando alguien es amable con ellos. La bondad es la manera en la que expresamos la misericordia en nuestra vida. Es esa tierna misericordia que mostramos hacia los demás, cuando les ofrecemos una mano amiga, cuando buscamos hacerle la vida más fácil a alguien. Cuando experimentamos la bondad y la misericordia de Dios, nos lleva a querer compartirlas con los demás. La bondad es contagiosa y evangélica. Cuando somos amables con otras personas, ellos también quieren serlo. Entonces, un acto de bondad puede iniciar una revolución de misericordia en nuestro mundo.
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2: Dame, oh Señor y Dios mío, entendimiento para conocerte. Un corazón que busque sabiduría para encontrarte. Una conducta que te complazca, fiel perseverancia para esperar por ti y esperanza para finalmente abrazarte.

0: En el Día Internacional de las Víctimas de Desapariciones Forzadas, cientos de familias y organizaciones en México exigen al gobierno redoblar esfuerzos para encontrarlas. Un tsunami en tierra firme, así describe un experto en ayuda humanitaria de Catholic Relief Services la reciente tragedia en Nepal. Hablamos con él sobre la respuesta de emergencia que realizan junto a Cáritas. Estados Unidos e Irán reanudan combates directos por el control del estrecho de Hormuz. Terminan así 2 meses de frágil cese del fuego. León XIV es el primer pontífice de la historia en cruzar las aguas para la procesión mariana del lago Albano, una tradición que data del año mariano de 1954. La comitiva vaticana encargada de la agenda de León XIV en Sudamérica se encuentra en Argentina, país que visitará del 8 al 11 de septiembre. El domingo culminó la gira de inspección en Perú. Hola amigos, gracias por comenzar la semana informativa con nosotros en EWTN Noticias. Un gusto saludarlos, soy Eddie Rodríguez Moreno. Empezamos las noticias en México, donde cada 30 de agosto cientos de familias que buscan a sus seres queridos y organizaciones de apoyo se unen a la conmemoración global del Día Internacional de las Víctimas de Desapariciones Forzadas. En América Latina esta realidad golpea con especial fuerza a México. Nuestro corresponsal Diego López Colín amplía.
1: En México, según cifras oficiales, alrededor de 133 mil personas permanecen sin ser localizadas, es decir, sin saber si se encuentran con vida o no. Sin embargo, organizaciones civiles advierten que este número podría ser mayor. ¡8, 9, 10! Ante la falta de respuesta efectiva por parte de las autoridades, han surgido las llamadas familias buscadoras. Personas que recorren incluso los lugares más peligrosos en busca de una pista que les permita encontrar a sus seres queridos, ya sea con vida o al menos recuperar sus restos. Una búsqueda que también les ha colocado en situaciones de riesgo por su insistencia en encontrar respuestas. Este es el caso de María Guadalupe Aguilar, madre buscadora quien ha enfrentado la desaparición de 2 de sus hijos y en medio de esta búsqueda el asesinato de su esposo y de una de sus hijas.
2: Pues todo empezó con la desaparición de mi hijo Juan Jesús. Él desapareció el 23 de septiembre del 2017. De ahí me volví madre buscadora. Después, en el 2 de abril del 2018, asesinan a su papá de Juan Jesús, y era mi esposo, por buscar a Juan Jesús. Después, el 31 de marzo del 2022, desaparece mi hija de dentro de la casa.
1: Organizaciones de derechos humanos han documentado que las desapariciones pueden estar relacionadas con distintos fenómenos. Personas utilizadas para la explotación sexual o el trabajo forzado, asesinadas y ocultadas para infundir miedo en la sociedad, o desapariciones utilizadas como castigo, por lo que en medio de este dolor, la esperanza también se convierte en una forma de resistencia.
2: La esperanza es la que hace que uno siga con vida, la verdad, porque si no tuviera yo esperanza de encontrar a Yoselin, la verdad que yo creo que ya no estuviera, porque es tanto el desgaste emocional, físico, mental, todas las enfermedades que nos conlleva andar en esto, porque es muy difícil.
1: Uno de los principales reclamos de los colectivos de las familias de personas desaparecidas es que la presidenta de México, Claudia Sheinbaum, ha delegado la atención de esta crisis en otros funcionarios, pero no ha abierto un espacio de diálogo directo con las familias para escuchar de primera mano sus historias, sus exigencias y, sobre todo, hablar sobre las estrategias para frenar las desapariciones.
3: Vemos que esta crisis de desapariciones ha incrementado exponencialmente los últimos años y realmente no hay estrategias que vayan enfocadas a que esto deje de ocurrir.
1: Ante esta realidad, la Iglesia Católica ha buscado convertirse en un puente entre familias y las autoridades, acompañando sus procesos y ayudando a que sus demandas encuentren canales de atención.
4: El acompañarlas, escucharlas y el tender puente en aquellas cosas que necesiten, desde unos espacios jurídicos, unos espacios psicológicos o incluso un sistema forense desde una universidad privada. O sea, nosotros lo que queremos es tender puentes con ellas siempre.
5: Frente a la desaparición, el olvido no es una opción. Y estas familias son un testimonio vivo de resiliencia y esperanza. En el Estado de México, EWTN Noticias, Diego López.
0: Ahora llevamos la atención a Nepal, donde entierran a las víctimas de la avalancha de hielo y lodo del 26 de agosto. No pierdan las esperanzas de llegar sobrevivientes. Los detalles aquí.
6: Esta madre llora desconsolada por su hijo de 21 años que murió en las repentinas inundaciones entre Nepal y el Tíbet del pasado miércoles 26 de agosto. Como es costumbre en el país, el cuerpo del joven fue incinerado. La catástrofe cobró la vida de más de 900 personas en Nepal, hasta el momento, según las autoridades. Algunos cuerpos reciben entierros temporales.
7: Porque los cadáveres se están descomponiendo día a día. Hoy es el sexto día. Hasta ahora hemos puesto 199 cadáveres aquí bajo tierra. Para identificarlos en el futuro, extrajimos alguna muestra de ADN de los cadáveres.
6: Los funcionarios señalan que cuando las familias puedan verificar la identidad, se les permitirá exhumar los restos para los rituales funerarios de acuerdo a sus creencias. Según el censo de 2021, el 81,2% profesa el hinduismo, donde creen que el alma de una persona pasa por reencarnaciones y no por la resurrección, como enseña el cristianismo. También está el budismo con el 8,2% y es la segunda religión mayoritaria. Los monjes budistas realizan rituales con velas.
7: Hoy estamos rezando por aquellos que perdieron la vida en la inundación del río Botekoshi. Les damos condolencias por sus familias.
6: Los cristianos representan apenas el 1,8% de la población. En el rezo del Ángelus Dominical, el Papa León se pronunció sobre la catástrofe.
7: Aseguro mis oraciones a todos los afectados por las terribles inundaciones que han ocurrido en Nepal y el Tíbet. Oremos por aquellos que han perdido la vida, por los heridos y los desaparecidos, por sus familias y por los trabajadores de rescate. Que la preocupación y solidaridad de todos ayuden a aliviar el sufrimiento y a llevar la ayuda necesaria a la población.
6: Los rescatistas conservan la esperanza de encontrar trabajadores atrapados en los múltiples túneles de las centrales eléctricas en los ríos que se inundaron. En otras zonas siguen las labores de limpieza de las calles. Las personas poco a poco retornan a sus casas destruidas con el fin de salvaguardar lo poco que les queda.
0: ¿Cómo responde la iglesia a esta crisis humanitaria? Para responder esa pregunta estamos hablando en la línea con John Senior. Él es asesor técnico en operaciones humanitarias para Catholic Relief Services y nos habla desde Maryland. John, bienvenido al programa.
8: Hola, Eddie. Gracias. Estoy feliz de estar aquí con ustedes.
0: Pues John, cuéntanos por favor, ¿cómo está respondiendo Catholic Relief Services a esta emergencia humanitaria?
8: Mira, estamos trabajando con nuestros socios Caritas, Caritas Nepal. Ellos están organizando la respuesta en el país. Hay varias gente nuestra, profesionales técnicos, que están en dirección para Nepal para apoyar. Tenemos gente de Indonesia, India y también de la región. Y Estados Unidos, más probable, vamos a mandar también. Esta es una emergencia bastante compleja, entonces necesita varios enfoques.
0: Claro, ¿cuáles son las condiciones en estos momentos, digamos, concretamente, qué está haciendo Caritas para responder a esta situación actual?
8: Bueno, estamos evaluando la situación, tratando de tener información de nuestras parroquias y comunidades con quien trabajamos en esas áreas. Eso es levantar información y saber las necesidades que hay que responder a. Paralelamente a eso, estamos trabajando en crear una cadena de suministros para poder buscar lo que necesita y moverlo para donde tiene que ser entregado a la gente que necesita. Nepal es un país muy complejo en términos de geografía. Tiene como 4 niveles. El nivel más bajo, al lado de India, que es plano. Después, subiendo en las Himalayas, vas a las valles, al lado de los ríos que atraviesan el país. Y después, medio montaña, subiendo las montañas a medio nivel, se puede por tierra, o por tractores o camiones. Y después, más encima, es el plató de Tíbet. Y ahí es donde que comenzó esta emergencia. Y ahí es muy difícil de llegar. Hay que ir por helicóptero, y solo se puede volar por helicóptero cuando hay cielos abiertos. Entonces es muy complejo moverse. Y ahora, en este momento, el país está en el tiempo de lluvia y eso complica los movimientos por las montañas, porque los caminos son de barro y cuando se llueve, se pone muy difícil de atravesar.
0: En tu experiencia, John Service, justamente dedicándote a responder a estas crisis humanitarias, a estos desastres naturales, A todos hemos quedado impresionados, por supuesto, por las imágenes. ¿Tú en el pasado has tenido algún tipo de... ¿Te has enfrentado a una emergencia de esta magnitud?
8: Mira, este es un poco particular. Es como un tsunami por tierra. Una avalancha de hielo, rocas y agua que se pasó por esas vallas de Tibet para abajo, arrastrando todo. Realmente no he visto eso nunca. Sí hemos trabajado en Nepal, en el terremoto del Gorkha, que fue bastante grande. Fue dos terremotos, uno a seguir al otro, en diferentes partes, pero ahí sí también había mucha destrucción. Pero sobre una área más extensa, no tan enfocado como esta emergencia es en esta avalancha. Y después, yo creo que este es un poco más complicado porque siempre la parte más encima del plató tibetano es muy inaccesible y poca gente sube hasta ahí. Entonces ya, se hace un poco más difícil de asistir. Hemos hecho, lo hicimos en la terremoto de Gorkha, pero no fue tan fácil. Tuvimos que mover todo por helicóptero. Había una opción para mandar cosas por cadenas de burros, en la manera que la gente hace por su lado, pero eso toma un mes para subir cosas de cantidad. Entonces, realmente tiene que ser por helicóptero.
0: Bueno, John Service, de Catholic Relief Services, gracias por ayudarnos a ver la perspectiva de ustedes justamente sobre el terreno, buscando hacer la diferencia para ayudar lo máximo posible. Gracias por haber estado con nosotros el día de hoy.
8: Gracias, Eddie. Para toda la gente que está viendo tu programa, gracias por la compasión, la solidaridad y siempre desear por la gente de Nepal, que necesita mucho.
0: De Nepal nos vamos a Medio Oriente. Este domingo las fuerzas de Estados Unidos bombardearon dos lanzacohetes iraníes en la isla de Larek. Se trata de los primeros ataques conocidos de Estados Unidos contra Irán desde finales de julio, reporta la BBC. Se reportan dos muertos y dos heridos. El Comando Central estadounidense indicó que Irán estaba preparándose para lanzar cohetes y desplegar minas marinas en el estrecho de Hormuz. En respuesta, Irán dijo que atacó bases militares estadounidenses en Jordania. El ejército jordano precisó que interceptó 8 misiles este lunes. Irán exige que los barcos petroleros pasen controles en la isla de Larek si quieren pasar por el estrecho. Según se informa, estaría obligando a los buques a pagar $2 millones, reporta la BBC. El presidente Donald Trump señaló este lunes en redes sociales que Irán es una nación fallida, con una inflación del 300% y que elimina a quienes protestan. En Teherán, los iraníes expresaron su preocupación. Escuchemos.
9: Anoche me enteré en Telegram de que la isla de Larak había sido atacada. Me preocupó porque no ha habido conflictos durante unos meses y me temo que podría reiniciarse de nuevo. Esta no es una buena sensación en absoluto. Estoy muy preocupado. Si Dios quiere, esta guerra y el derramamiento de sangre terminan lo antes posible y ambas partes hacen la paz.
10: Si las autoridades se preocuparan por nosotros, encontrarían una solución para la paz y el compromiso o algo más, pero no lo hacen.
9: Incluso si se nos lanzan bombas sobre la cabeza, no nos sorprenderá tanto. Y hemos visto lo peor. De alguna manera nos hemos entumecido a todos.
0: Por otro lado, el sacerdote chino Pablo Li Honggang recibió este lunes la ordenación episcopal como obispo de la diócesis de Datong en China, informa la Santa Sede en un comunicado. El Papa aprobó esta candidatura de acuerdo a los mecanismos del acuerdo entre Pekín y el Vaticano sobre el nombramiento de obispos. Veamos las actividades del Santo Padre este fin de semana.
11: El Papa León se ha convertido en el primer pontífice de la historia en cruzar las aguas para la procesión mariana en el lago Albano. La tradición comenzó durante el año mariano de 1954. Una estatua de la Virgen María era llevada en procesión por la orilla y luego transportada al lago en una barca decorada. El fin de semana, el Papa León XIV celebró misa en la iglesia de María Santísima del Lago, una pequeña iglesia a orillas del lago que fue consagrada por el Papa San Pablo VI en 1977. Durante su homilía, habló de cómo, lamentablemente, hoy en día, muchas personas no comprenden la belleza, la bondad y la realidad concreta del sueño del Creador sobre cómo debemos vivir como cristianos.
12: Cari fratelli e sorelle, abbiamo tanto.
9: Queridos hermanos y hermanas, tenemos gran necesidad de vida, de esperanza, de serenidad y de paz en nosotros mismos, en nuestras ciudades, entre los pueblos y las naciones. Por eso cualquiera que sea la herida, cualquiera que sea la ofensa, no permitamos que el mal desfigure nuestra humanidad.
11: A la orilla del lago Albano, esperando al Santo Padre, se encontraba una barca decorada con flores y cintas, y una gran multitud de fieles aguardaba la procesión. El Papa León cruzó el lago con la estatua de la Virgen María a bordo, justo cuando el sol comenzaba a ponerse, bendiciendo a los congregados desde lejos. Al finalizar la procesión, el Santo Padre ofreció una oración vespertina a María, llamándola mujer de escucha y de servicio.
9: Donde crece el odio, enséñanos el perdón. Donde prevalece el miedo, devuelve la esperanza. Dirige tu mirada solidaria a los niños, a los ancianos, a los enfermos, a las familias, a los jóvenes y a cuantos viven en soledad.
11: En Roma, Sofía Zubac, EWTN Noticias.
0: Hacemos una pausa y al volver, a 2 meses de la visita de León XIV al Perú, conocemos nuevos detalles sobre su gestión en favor de los más vulnerables en la diócesis peruana que lideró durante la pandemia del COVID-19. Además, sacerdotes exorcistas en Brasil hablan de sus ministerios en un certamen sobre demonología y exorcismo. Regresamos con más noticias con Enfoque Católico. Encargada de la agenda del Papa León en el Perú culminó su gira de inspección ese domingo tras recorrer los posibles lugares que formarán parte de la visita apostólica programada del 11 al 16 de noviembre. Tras finalizar su misión, la delegación partió rumbo a Argentina, país que el Santo Padre visitará previamente del 8 al 11 del mismo mes. En su última inspección en territorio peruano, la delegación encabezada por Monseñor José Salas, coordinador de los viajes apostólicos, estuvo en Chiclayo, antigua diócesis del Papa. Visitaron Saña, donde Santo Toribio de Mogrovejo falleció, y sede de un colegio impulsado por León XIV cuando fue obispo. En la fiesta de San Agustín, el viernes, Monseñor Edison Farfán concelebró una misa junto a Monseñor Salas y representantes de la Nunciatura y del Episcopado. La comitiva también estuvo en Santa Cruz, Cajamarca. Asimismo, la agenda de evaluación incluyó Cusco y Lima. La comisión presentará la propuesta final de recorrido al Santo Padre, que tendrá la última palabra para la aprobación y publicación del itinerario oficial. Y seguimos en Perú, a 2 meses de la visita de León XIV. La exdirectora de Cáritas Chiclayo, la diócesis que gobernó el Papa, nos cuenta cómo fue trabajar con el por entonces Monseñor Prevost durante los difíciles meses de la pandemia del COVID-19. En entrevista con Natalie Paredes, Janina Cesa empieza explicando cómo se concretó la ayuda que Robert Prevost hizo llegar a los más vulnerables durante la crisis.
13: Bueno, ha sido una bendición trabajar con quien ahora es el Papa León XIV. En los años 2014 hasta el 2023 fueron 8 años trabajando desde la Cáritas, y sobre todo en ese periodo a él le tocó como responder siempre al lado de la población en los momentos más difíciles, desde un fenómeno costero el 2017 y efectivamente después la pandemia, que fue uno de los momentos más difíciles para la población, porque por la falta de oxígeno muchas personas fallecían. Y ante esta situación, nuestro Monseñor Emérito Robert Prevost pues puso de pie a la Iglesia, a las instituciones. Se hizo una campaña Oxígeno de la Esperanza, que recaudamos alrededor de 1.420.000 soles, y se pudieron comprar 2 plantas de oxígeno que permitió salvar muchas vidas. Él se condolía mucho del sufrimiento de la gente, estaba muy cercano. Recuerdo que salió con el Santísimo por las calles a dar esas palabras de esperanza, que esta pandemia iba a terminar, que no iba a ser para siempre, para guardar la calma también en las familias. Y la cercanía que tenía él, la llegada que tenía a los empresarios, a las personas naturales, pues se logró la recaudación del fondo necesario para comprar estas plantas que eran traídas desde el extranjero a nuestra ciudad de Chiclayo.
14: Sin duda, el Papa León XIV tenía un corazón muy pastoral, ¿no? Y lo ha demostrado. ¿Qué le impresionaba a usted al verlo a él de esa manera tan cercano con los más necesitados?
13: Sí, conmovía mucho lo que transmitía Monseñor, con esas cualidades de humildad, de un trato tan cercano con las personas, de nunca lo sentimos como un jefe, sino como ese brazo de apoyo, preocupándose por el equipo también que salía a la respuesta está en las emergencias, en el fenómeno costero. Tú veías a un obispo en botas, enlodándose, ¿no? Ingresando a las inundaciones, bendiciendo a los niños en esta situación muy difícil, dando ánimo también a las familias. No, nos conmovía ver siempre a este obispo, y creo que todos los chiclayanos pues lo queremos mucho, porque tuvo ese trato muy de Dios, muy de Cristo, ¿no? Siempre veíamos en él gestos de testimonio de nuestro Señor Jesucristo, desde ese lado de compadecerse, de acercarse, de salir a las calles, a las periferias. Él, cuando llegó a nuestra ciudad, recorría las parroquias, las zonas altoandinas más difíciles. Entonces sí era un poco no común ver a un obispo muy, muy enganchado con el tema social de salir, ¿no? De la iglesia en salida. Nos decía él siempre: ayuden mientras puedan en las emergencias, estén con la gente, que no esperen, ¿no? Cuando hay alguna necesidad en lo que puedan ayudar y extender quizás cuando no se pueda solucionar desde la Caritas a otras instancias, pero siempre al lado de los que más sufren, de los más pobres. Me gustaba mucho también el tema de los comedores, ¿no? Se instalaron varios comedores y que hasta ahora funcionan atendiendo a población vulnerable. Hoy emocionados porque la esperanza de volverlo a ver en noviembre definitivamente nos llena de alegría a todos los chiclayanos y peruanos.
14: Debe estar muy alegres todos los chiclayanos también por volverse a encontrar con el Papa, como señor Roberto, como lo conocían. Yanina, ¿hubo algún gesto, alguna palabra o conversación del Papa que haya quedado especialmente grabado en su memoria y que le gustaría compartir con nuestros televidentes?
13: Bueno, creo que lo que ha marcado a Chiclayo y a todo el Perú fue cuando ya en la elección como Papa se acordó de saludar a la diócesis de Chiclayo, ¿no? A su querida diócesis de Chiclayo, de ese pueblo que acompañaba al obispo. Pues eso es lo que ha quedado muy marcado en nosotros, que tenga ese gesto justo cuando ya sale por el balcón en Roma, de acordarse de nosotros y de la diócesis y de toda la gente que también lo acogimos como un chiclayano más, ¿no? Y él también a nosotros, la respuesta que tuvo siempre de tratar con cariño, con humildad, con ese trato muy cercano, muy amable con las personas, saludando en las calles, en las comunidades. Ha recorrido todo Chiclayo, todo Lambayeque, el obispo, y muy emocionados ahora de volvernos a encontrar. Y acá las personas pues se están preparando, de las comunidades, de la iglesia, desde las autoridades también, con los preparativos de la zona donde va a ser la misa multitudinaria. Ha causado mucho, mucho impacto en nuestra ciudad.
0: Era Yanina Cesa, exdirectora de Cáritas Chiclayo. Cambiamos de tema para saber cómo distinguir un posible fenómeno espiritual de un problema psicológico o psiquiátrico y cuáles son los límites de los laicos que participan en ministerios de sanación y liberación. Estas preguntas fueron abordadas en el primer simposio de demonología y exorcismo en Fortaleza, Brasil. Nuestra corresponsal Natalia Queiroz informa.
15: Durante 2 días, obispos, exorcistas, teólogos, canonistas y psiquiatras analizaron el tema desde la Sagrada Escritura, la teología, el magisterio y la experiencia pastoral de la Iglesia en Brasil.
16: Teníamos el deseo de compartir información sobre la demonología y el exorcismo para ayudar a las personas a comprender mejor este tema.
15: El interés fue inmediato. Las inscripciones se agotaron 10 días después de ser abiertas. Sacerdotes, seminaristas y laicos vinculados a ministerios de oración, sanación, liberación y acompañamiento participaron en el simposio organizado por la Comunidad Mariana Oasis de la Paz y la Arquidiócesis de Fortaleza, el 18 y 19 de agosto. El padre Diogo Jairo, exorcista de la diócesis de Limoeiro do Norte y coordinador del simposio, dijo que en su experiencia, la mayoría de las personas que buscan este ministerio no necesitan un exorcismo.
17: Nuestro ministerio Nuestro ministerio tiene en primer lugar un carácter de escucha, de acogida de los fieles, de orientación y de acompañamiento. Puedo decir que durante este tiempo de ministerio, entre los casos que he recibido y acompañado y las personas que acudieron pidiendo acompañamiento en este ministerio, de todos ellos, solamente uno se confirmó como un caso de auténtica posesión. Los demás realmente necesitaban orientación de profesionales de la salud mental y tratamientos científicos que resultaron muy eficaces en esos otros casos.
18: Un acompañamiento en ese ministerio.
15: Otro tema central fue la distinción entre posibles fenómenos espirituales y enfermedades psiquiátricas. El médico psiquiatra Mauro Martins, que también colabora como auxiliar de un exorcista, presentó algunas patologías que pueden ser confundidas con problemas espirituales.
18: El Ministerio de los Exorcismos.
17: El ministerio de los exorcismos es una forma mediante la cual la iglesia realmente ayuda a los fieles a perder el miedo ante la realidad del demonio y les muestra que Cristo es el verdadero vencedor, que Cristo ya ha vencido todo mal y que los fieles participan de la victoria de Jesucristo.
18: Que Cristo ya venció todo el mal.
15: Monseñor André Vital, obispo de Limoeiro do Norte, habló sobre la demonología en los evangelios y el ministerio liberador de Cristo.
19: Sin duda, ese tema es tratado por la Iglesia.
17: La Iglesia trata este tema con seriedad y profundidad. No se trata de la opinión de nadie, sino de lo que creemos y lo que la Iglesia nos enseña con claridad, firmeza y coherencia con la verdad.
19: Clareza, firmeza y coherencia con la verdad.
15: Los organizadores esperan que el simposio ayude a sacerdotes y laicos a actuar con serenidad, responsabilidad y discernimiento, sin sensacionalismo ni miedo. Desde Brasil, Natalia Queiroz, EWTN Noticias.
0: Nos despedimos viendo imágenes de la marcha realizada el domingo en Ciudad de México en conmemoración del Día de las Víctimas de Desapariciones Forzadas. Cientos de familiares, colectivos y organizaciones gritaron a una: hagámosles visibles. Hasta mañana.

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Yo les había dicho que íbamos a tener una semana increíble aquí en Fe Hecha Canción. Y hoy lo vamos a concretar para ustedes, porque tenemos un super programa el día de hoy. Gracias a todos ustedes por acompañarnos como siempre aquí en este programa, donde tenemos la dicha, tenemos el privilegio de poder escuchar, de poder conocer, de poder difundir la música de nuestros grupos y cantantes católicos de todo el mundo hispano. Y es mejor todavía cuando uno de ellos cae por acá, por el Estudio 3, como es el caso el día de hoy. Muchos saludos a todos conectados a través de todas las plataformas de EWTN. Estamos hoy día, amigos, estamos haciendo streaming, así que aprovechen para que conecten con el YouTube de EWTN Español o el YouTube de Fe Hecha Canción. También estamos en Facebook. Facebook, búsquenos por allá, por el canal de Radio Católica Mundial y el canal de Fe Hecha Canción, para que nos puedan seguir por video hoy día. Y estamos de manteles largos porque nos viene a visitar uno de los grandes. Es la segunda vez que lo tenemos aquí en Fe Hecha Canción. Y siempre es una bendición, siempre es una alegría, pues, compartir con este gran hombre de Dios, con este tremendo músico. Es uno de los mejores que tenemos, amigos. Así que verle tocar, verle interpretar sus canciones, es siempre una experiencia maravillosa y una oportunidad para acercarse al Señor a través del mensaje de sus canciones. Y estoy hablando de Kiki Troya. Está aquí con nosotros el día de hoy en Fe Hecha Canción. Y vamos a comenzar, amigos, de una vez. Ya tengo montado para ustedes que nada más están escuchando. Tengo montado el piano aquí en el estudio, los micrófonos, las cámaras, hasta una guitarra que está a mi espalda, que más adelante pues la vamos a utilizar también el día de hoy. Pero vamos a comenzar, amigos. Kiki tiene su ukelele en las manos para que nos regale uno de sus más recientes, que se llama A Tiempo y Destiempo. Aquí con ustedes, Kiki Troya. ¡Dum!

0: Amigos, aquí estamos el día de hoy en Fe Hecha Canción con Kiki Troya. Kiki, hermano, bienvenido.
1: Muchas gracias. Qué honor estar aquí, qué honor compartir contigo. Es realmente un regalo de Dios. Lo vivo así, como un regalo de Dios. Desde el momento en que me llegó tu invitación, pues una alegría inmensa y una gratitud enorme.
0: Bueno,
1: por estar
0: yo,
1: aquí.
0: Y yo te agradezco que vengas, que nos regales esta visita. Y cada vez que tú pases por Estados Unidos, tú sabes que cuentas con una invitación.
1: Yo lo sé. Te lo agradezco de corazón, de verdad. Es un privilegio, es un regalo de Dios estar aquí.
0: Esta canción, Kiki, a tiempo y destiempo, ¿no? Qué importante el
1: pues
0: mensaje de esta canción para lo que estamos viviendo en el mundo, ¿verdad?
1: Absolutamente, sí. Pues sí creo en esto de evangelizar en todo momento, ¿no? Anunciarlo a tiempo y destiempo, como dice la palabra, y eso implica no solamente evangelizar de palabra con el testimonio, sino también con los hechos. San Francisco le decía a sus discípulos: vayan a evangelizar y solamente si es necesario hablen, ¿no? Entonces yo creo mucho en eso, ¿no? En evangelizar con el testimonio, con los gestos, con a veces no es necesario hablar tanto, sino más bien demostrar pues que Cristo vive en tu corazón, y a eso más o menos hace alusión a esta canción.
0: Sí, bueno, y en los momentos alegres, en los momentos difíciles.
1: Yo creo que es en los momentos difíciles donde uno tiene la mayor chance de evangelizar, ¿no? ¿Cómo enfrentas eso? ¿Cómo sobrellevas los momentos difíciles? Es tal vez la oportunidad que Dios te está dando para evangelizar con una mayor efectividad. Hace poquitos días me tocó conocer estuve en California y me tocó conocer a un muchacho que me estaba llevando de aquí para allá, y estuvo muy atento todo el tiempo conmigo, de que nada me faltara, y en los momentos que teníamos para conversar y conocernos un poquito más, él me contó que hace 4 años había fallecido su hija inesperadamente, y el año pasado le diagnosticaron cáncer a su esposa y también falleció. Se quedó solo porque era su hija única, y yo llevaba horas ya de conocerlo, de compartir con él, de reírnos, y tú no imaginas la historia que está atravesando esa persona, el dolor que está atravesando, y sin embargo con sus gestos te hace sentir como que tú eres lo que importa, como que tú... Entonces yo digo, esta persona con sus gestos, con su actitud, pues me está evangelizando y me está dando una gran lección, ¿no? Él está pasando seguramente todavía por un duelo enorme, y sin embargo, pues me está tratando como si nada de eso hubiera ocurrido, y pues, bueno, le mando un abrazo para David, que ha sido tan amable conmigo, y de esas historias pues nos ocurre seguramente a menudo muchas cosas, muchos testimonios de personas que te evangelizan mucho más allá de las palabras, ¿no?
0: Bueno, y te iba a decir eso precisamente porque como tú pasas mucho tiempo viajando a diferentes lugares, seguramente Dios te bendice con muchos momentos así, muchos encuentros con la gente. Ahora estás en Estados Unidos, ¿qué, por un par de semanas?
1: Sí, llegué, ya casi me regreso, ya mañana me regreso a casa, bendito Dios, pero el jueves, o sea, estoy nada más un día en casa y ya el jueves salgo para Puerto Rico, así que, en Puerto Rico, de hecho, esta canción siempre me recuerda a Puerto Rico porque la compuse en una playa de Puerto Rico, y en San Juan, así que, bueno, ya estuve en Puerto Rico este año, a comienzos de años, ahora vuelvo a ir, así que, bueno, agradecido a Dios por llevarme de aquí para allá, y
0: Kiki vive en Guadalajara,
1: sí.
0: México, amigos.
1: Así es.
0: Él es argentino, si no lo sabían. No tiene tanto acento argentino,
1: no.
0: Ya se le perdió un poco el...
1: Es que además soy del interior, entonces tengo, de todas maneras...
0: Diferente, sí, diferente.
1: Tuve una... Como yo soy de la ciudad de Corrientes, que es una ciudad al norte, les mando un beso a todos los correntinos, la ciudad queda muy pegada a Paraguay, Uruguay, Brasil, y entonces tenemos una mezcla de acento entre el argentino de Buenos Aires, que nos queda lejos, y el paraguayo. Entonces hay como una mezcolanza, y además las raíces, el guaraní, por ejemplo, es el idioma de los pueblos aborígenes que todavía se habla en muchos lugares de Corrientes. Entonces toda esa mezcla de acentos resultan en este acento tan sí. confuso que traigo, que nunca nadie identifica que soy argentino.
0: El tema de los acentos siempre a mí me ha fascinado muchísimo. Sí, sí, es interesante como, porque, bueno, incluso, ¿verdad? Aquí en Estados Unidos los latinos a veces claro. no entienden que esa misma realidad existe acá claro, también. Claro. O sea, tú hablas con los gringos de Nueva York.
1: Hablan diferente que el sureño.
0: Y su acento es totalmente diferente que los alabavenses.
1: Claro.
0: Los de Alabama o los de California o los de mi tierra, Colorado.
1: ¿Te sale imitar los acentos?
0: ¿Te sale? Sí,
1: A mí no me sale. Yo cuando quiero hacerlo no.
0: Claro,
1: no
0: quizás sale. Menos en español que en inglés.
1: Claro.
0: En inglés sí puedo hacer un montón de diferentes acentos, pero... Ay, Kiki, tú llegaste a Guadalajara.
1: Sí.
0: Para tocar en la banda de Martín, ¿sí? ¿Sí? ¿Hace cuántos años?
1: En realidad yo ya tocaba con él.
0: Oh,
1: ya.
0: Yeah, ok.
1: Yo había empezado a tocar con él en el año 95, que fue el año que nos conocimos, y ahí él me invitó a la primer gira que compartimos, que fue una gira nada más de él y yo acompañándolo con el piano. Yo tenía apenas 20 años, imagínate, han pasado muchos años ya. Y a partir de ahí empecé a trabajar con él. Primero, los primeros años solamente yo lo acompañaba cuando él iba para Sudamérica. Entonces él iba a Brasil, a Uruguay, Paraguay, Chile, Argentina, y yo ahí me tocaba acompañarlo. Ya luego me empezó a invitar a algunas giras aquí en Estados Unidos, México, España. Y en el año 2011 fue que me habló ya para que me pusiera yo al mando, por así decirlo, muy entre comillas, al mando o a cargo de los arreglos y la producción. Entonces ya para ese trabajo mucho más concreto, mucho más sofisticado, sí era necesario que yo me mudara para también poder dirigir ensayos y ese tipo de cosas. Y entonces desde ese año, desde el año 2011, que me mudé a Guadalajara, ya luego me abrí de la banda de Martín, pero quedé ya viviendo ahí, mis hijos crecieron ahí, hicimos un montón de amigos ahí, entonces pues ahí nos quedamos. Por lo menos hasta que Dios diga alguna otra orden, pues estamos ahí.
0: Pues amigos, vamos a seguir conversando con Kiki Troya el día de hoy en Fecha Canción, pero también queremos escuchar música y escuchar a Kiki interpretar y tocar ese piano tan majestuosamente como él solamente sabe hacerlo. Y nos va a regalar ahora una canción que es una de las nuevas, ¿no?
1: De las nuevas. Esta es la última que acaba de salir en plataformas. Es la que abre un nuevo álbum de cantos que estoy produciendo y que estoy feliz como está quedando. Es un álbum de cantos eucarísticos. Va a incluir solamente dos canciones mías. El resto son canciones muy populares, muchas de ellas muy antiguas. Y estoy feliz y súper feliz, súper contento con este trabajo. Esta es la canción que abre, que es un canto mío. Se llama Supremo Amor. A ver qué les parece. Ahí lo pueden encontrar en redes. Dice así. A ver.

0: ¡Qué tremenda canción!
1: Muchas gracias.
0: Kiki, felicidades, man.
1: Gracias. Qué bonita. Pasa con esta canción lo que pasa muchas veces con canciones, con cantos nuevos, que cuando lo cantas y todavía estás como que en esa primera etapa de enamoramiento, me cuesta cantarla porque me conmueve. Entonces tengo que controlar la emoción para que no se me haga un nudo en la garganta mientras la canto. Pero bueno, sí, es un canto que le tengo mucho cariño.
0: Me encantan tus elecciones, Kiki, o sea, con los acordes, con los cambios, siempre viene un cambio inesperado, un acorde que te sorprende.
1: Gracias.
0: No es siempre lo mismo, ¿no?
1: Entonces, te agradezco. Bueno,
0: eso es que lo diga
1: un músico como tú, que además también eres productor, pues te lo agradezco doblemente, porque es como un reconocimiento extra, pues, así que muchas gracias.
0: Kiki, una de mis favoritas de estos últimos, no sé, año, dos años, desde que estuviste con nosotros la primera vez, es una canción que salió en ese tiempo que se llama Un Fruto Nuevo.
1: Un
0: nuevo fruto, sí. ¿Crees que puedes tocar esa canción para terminar el primer segmento?
1: Claro que sí, vamos a hacerla, sí, por supuesto. A ver.
0: Esta canción, la compusiste en pandemia o después de pandemia?
1: No, la lancé en pandemia. Okay, salió lanzada en pandemia, pero la compuse unos años antes, un día que estaba yo también un poquito triste, se acercaba la Navidad, andaba yo viajando. Yo sabía que iba a pasar la Navidad con mi familia, pero me puse mucho a pensar en aquellas personas que no pueden pasar esos días especiales con los seres que quiere, con los seres amados, ¿no? Y entonces, pues surgió en un momento así más de nostalgia, ¿no? Como, y por eso habla de que la tristeza, pues, en manos de Dios puede dar fruto. Siempre digo que si Dios cuenta los pelos que caen de tu cabeza, cuanto más cuenta también las lágrimas que caen de tus ojos, ¿no? Él no se pasan desapercibidas. Él no le es indiferente a tu dolor. Solo un poco de la canción. Dice así.

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1: Conocemos y hemos pensado, hermanas y hermanos, en las respuestas a nuestra oración. Yo acostumbro a rezar muchas veces escribiendo para darme cuenta precisamente después de los resultados, decía el fundador de Schoenstatt, el padre José Kentenich. Cuando rezamos y tenemos una inquietud y una decisión que tomar y escuchamos a Dios y tomamos la decisión, podemos después revisar qué pasó con esa decisión que tomamos y nos vamos a dar cuenta de muchas cosas que nos fortaleció en la fe, que ciertas circunstancias cambiaron en nuestra vida, que Dios a través de otras personas nos habló. Dios utiliza causas segundas para responder a nuestras oraciones. De pronto hay una enfermedad y el doctor fue el correcto. El Espíritu Santo va a tocar nuestro corazón y a darnos esa certeza de que Dios nos escuchó y nos respondió. Y es que nos da una paz interior lindísima, aprendiendo a darnos cuenta de la acción de Dios en nuestra vida diaria. No olvidemos Mateo 7, versículos 7 y 8. Pidan y se les dará, busquen y van a hallar, llamen y se les abrirá, porque todo el que pide recibe y el que busca halla y al que llama se le abre. Palabra del Señor. Y Juan 14, 13, 14. Y todo lo que pidan al Padre en mi nombre lo haré, para que el Padre sea glorificado en el Hijo. Si alguno pide en mi nombre, yo lo haré. Palabra del Señor. Padre, te pedimos que podamos crecer en la oración. 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

0: ¿Qué tal, queridos amigos? Aquí estamos de vuelta, listos para el segundo segmento de Fe Hecha Canción. Y yo soy el arquero de Dios, Douglas Archer, hablándoles como siempre desde el Estudio 3. Gracias a todos ustedes por acompañarnos el día de hoy, ya sea a través de nuestra señal de siempre o a través del streaming, porque estamos en vivo el día de hoy. Gracias a Ana Martínez, que está en los controles y haciendo posible que ustedes nos puedan seguir tanto por el YouTube de EWTN Español o de Fe Hecha Canción. O si nos buscan por Facebook, ahí estamos también en la página de EWTN Radio Católica Mundial y Fe Hecha Canción. Estamos contentísimos, amigos, el día de hoy porque Kiki Troya está aquí regalándonos su música y sus canciones, y estamos compartiendo como hermanos, como amigos, como familia que somos desde hace muchísimos años. Así que pues estamos pues agradecidos al Señor con esta oportunidad de poder pasar una hora con este maestro, amigos, con este realmente referente de nuestra música. Y bueno, pues yo tengo el privilegio, amigos, ahora comenzando este segundo segmento, de poder tocar una canción con Kiki. Y entonces me puse a revisar su inmenso catálogo. Y entonces dije, bueno, ¿qué tal si le acompaño en una canción de su disco? ¿Cómo se llama ese disco?
1: Canciones para orar.
0: Canciones para orar. Entonces hay una canción ahí que se llama Santo Espíritu. Uh-huh. Y bueno, ojalá, amigos, pudiéramos comenzar la canción como Kiki suele comenzarla cuando él toca en vivo, porque él empieza con su cajón. No, no, y luego hace así con las manos. Y entonces empieza con el loop.
1: Ajá.
0: Un pedazo de loop que él tiene, que no lo trae el día de hoy, pero bueno. Y entonces empieza a montar esta canción en vivo, tipo Pat Metheny.
1: No, qué lejos estamos de esos niveles, amigos. Qué alta pusiste la vara.
0: Bueno, yo creo que estás por ahí. En todo caso,
1: si Pat Metheny estuviera muerto, estaría revolcándose en su tumba en este momento con lo que acabas de decir.
0: Bueno, yo me siento al lado de mi Pat Metheny aquí en el Estudio 3 el día de hoy, amigos. Bueno, mi Lyle Mays, quizá mejor dicho, porque Lyle Mays era el pianista de
1: él sí se está revolcando su tumba.
0: Entonces, pues vamos a comenzar este segmento, amigos, con este tema, Santo Espíritu, con nuestro invitado el día de hoy, Kiki Troya.
1: Muy bien. Un, dos, tres, y...

0: Amén. Qué honor.
1: Muchas gracias, Kiki Troya.
0: Gracias a ti, ¿no? Qué honor, qué honor. Que sabes que este canto lo grabé con la guitarra. Tenía las dudas porque también me gusta los acordes, que la compuse originalmente con piano, pero la tocas tan bien que dije, tendría que haberte invitado desde un comienzo para que la grabáramos juntos. Tocas mucho mejor que yo.
1: Para el remix.
0: Sí, para la reversión, sí, totalmente.
1: Me invitas para el remix.
0: Claro que sí.
1: Bueno, bienvenido nuevamente, Kiki. Gracias, hermano, por venir acá, por pasar por EWTN una vez más ahora en este viaje que estás haciendo ahora por Estados Unidos. Mañana Kiki regresa a su casa, amigos, en Guadalajara, México, donde le están esperando Paula, su esposa y sus dos hijos. ¿Cuántos hijos tiene? Dos hijos,
0: dos.
1: ¿Verdad, Kiki? Sí.
0: Así es, Juan Martín y Tadeo, que también siempre me apoyan y me acompañan. Ahora estamos cantando en misa juntos los tres. Es una alegría, pues, contar con ellos. Juan Martín toca el bajo, también toca varios instrumentos, pero en misa toca el bajo y Tadeito toca la batería. Y tenemos un pequeño trío que está surgiendo. Somos como los Ascoy, ¿viste? Que los Ascoy tienen...
1: Sí.
0: Pero no, todavía no llegamos a esos niveles, pero de a poquito vamos a empezar a tocar. Ahí ya tenemos alguna que otra invitación por ahí, así que les mando... Nos llamamos Ar de Troya.
1: Ar de Troya.
0: Ar de Troya, porque ya ves la frase famosa de aquella historia, pues, de Troya. La tomamos para nosotros y así nos llamamos. Así que, bueno, estoy feliz con eso. Con eso, pues, compartir música con tus hijos es algo siempre muy, muy gratificante.
1: Sí. Ay, qué bueno, qué bueno. Oye, Kiki, ¿cómo haces con tantos viajes, verdad? Que, o sea, cada, no sé, tú me estabas contando ayer que no sales cada mes, pero claro, hay épocas del año en que sí estás de viaje mucho tiempo. ¿Cómo haces para como que, o sea, número uno, mantener como una rutina en tu vida espiritual, verdad? Y mantener la conexión con la familia.
0: Pues es lo más difícil a veces, porque siempre, bueno, uno agradece mucho las invitaciones. Trato siempre de organizar la agenda de manera de no estar mucho tiempo fuera de casa, no más de 10 días al mes, ¿no? A veces se puede, a veces no. Hay meses en que, de hecho, uno tiene que estar la mayor parte fuera y muy poquito en casa, porque ya no, el tiempo y la logística no te permiten organizarlo de otra manera. Pero de todas maneras, trato siempre de pasar la mayor parte del tiempo en la casa. Y como tengo la ventaja de que cuando estoy en Guadalajara, puedo trabajar en mi casa. Entonces, el tiempo que estoy en mi casa con mi esposa, con mis hijos, pues es tiempo que trato de aprovecharlo al máximo, ¿no? Este año ha sido un año en que he viajado bastante, pero no tanto como otros años, porque traté de organizarlo. Como también me dedico a la producción, te contaba ayer que este año traté de darle un poquito más de prioridad a eso. Estaba y estoy todavía un poco atrasado con algunos clientes que me tienen muchísima paciencia y les mando un gran abrazo. Porque con todo esto de los viajes, a veces me toca relegar un poco el trabajo de arreglos, producción que hago para otra gente. Y entonces este año traté de estar un poco más en el estudio, dedicándome a eso.
1: Eso te iba a preguntar, porque iba a comentar, amigos, que, bueno, ustedes sabrán que además de componer y de grabar y presentar toda su propia música, Kiki, como dijo, también es productor, arreglista, y entonces colabora con muchísimos artistas a lo largo de los años, desde hace, no sé, ¿qué? 30 años, Kiki, que llevas colaborando con diferentes artistas, con diferentes músicos. Comentó en el primer segmento cómo pasó muchos años en la banda de Martín Valverde, viajando por todos lados, y también, pues, colaboras, como dije, ¿no?, con diferentes músicos y cantantes, y hoy en día haces arreglos. Y estaba recordando, Kiki, antes de que vinieras, estaba recordando toda esa maravillosa y linda amistad que tú tenías con Carlos Seoane.
0: Sí. Por supuesto.
1: Gran amigo, gran hermano en la fe, gran padre de nuestra música católica, ¿no? Que en paz descanse. Carlos murió ya, ¿qué, como 2 años? O
0: Hace ya 4 años. Porque,
1: ¿Cuatro años?
0: Sí, sí, 4 años, porque fue en el 2021 que falleció.
1: Sí. Y él fue uno de los músicos con los que tú colaborabas, especialmente de joven, ¿verdad? Cuando tú estabas meramente pues empezando en todo el tema de los arreglos y de la
0: Yo tengo muchísimos amigos dentro de la música católica. Es, lo que más me gusta es compartir con músicos a los que yo admiro y con los que con muchos tengo el privilegio de tener una amistad, pues, pero creo que con Carlos fue especial. Creo que fue el mejor amigo que hice dentro de la música católica. Fue un compañero. Él cuando nos conocimos y nos hicimos amigos, él ya era una persona de mucho renombre dentro de la música católica y de la catequesis y de la iglesia católica en Argentina, ¿no? Después empezó a tener más reconocimiento fuera del país, pero ya en la Argentina él era muy conocido. Pero aunque él era muchísimo más conocido y más tenía mucho más prestigio y más carrera hecha que yo apenas iba empezando, siempre él me trató con absoluta humildad, siempre me trató como un par. Su familia siempre me cobijaron, cuando yo todavía no vivía en Buenos Aires y me tocaba pasar de paso por Buenos Aires, siempre me hablaban, me recibían en su casa.
1: ¿Tú crees que él fue una influencia
0: absoluta
1: para ti, Kiki?
0: Absoluta.
1: ¿Subconsciente o conscientemente, especialmente en el tema de las letras? Porque él era un tremendo
0: letrista.
1: Letrista.
0: Sí. Componía además con muchísimo humor, pero además con muchísima poesía y con mucha profundidad. Tenía todos los ingredientes que yo desearía tener, ¿no? Lo curioso es que él me decía a mí, para mí vos sos uno de los mejores letristas, pero yo le digo, sí, yo aprendo de vos, trato de hacer lo posible por hacer lo que vos haces, le decía yo, ¿no? Por eso te digo, tenía una humildad enorme.
1: Muchas de las canciones que conocemos de Carlos Seoane, Kiki fue el responsable de la
0: de
1: producción
0: los
1: y los arreglos, y de hecho se escucha el piano de Kiki ahí en muchas de esas canciones. Kiki, ¿qué puedes, no sé, hacer como un popurrí de algunas de estas canciones de Carlos, ¿no?
0: Empecemos con una de las más conocidas de Carlos, de las más queridas, que se llama Qué bien se está aquí.

0: Un pequeño popurrí de sus hermosas canciones. Así que les recomiendo a todos que lo busquen en las plataformas. Tiene divinas canciones.
1: Kiki, muchísimas gracias, hermano, por regalarnos este tiempo el día de hoy. Ojalá tuviéramos otra hora más contigo.
0: Al contrario, lo agradecido soy yo. Siempre te digo, desde el comienzo, y lo vengo pensando desde ayer, lo vengo meditando eso, ¿no? Que para mí es realmente... Bueno, ayer hablábamos mucho de los premios y los reconocimientos, y realmente yo vivo esto como un premio, como un mimo de Dios, ¿no?
1: Muchas gracias,
0: estar aquí contigo, de verdad.
1: Gracias a ti, amigo. Y quieren buscar la música de Kiki, amigos, ahí está en todas las plataformas, busquen Kiki Troya para que pues puedan conocer y escuchar estas y muchísimas más canciones, incluso el nuevo disco de Kiki que va a salir, que se llama Cantos Eucarísticos, ¿no?
0: Sí, Cantos Eucarísticos,
1: que va a salir próximamente en todas las plataformas.
0: Así es.
1: Kiki, nos da tiempo para una última.
0: Vale, vamos.
1: Y esta es una de las más recientes también, ¿cierto?
0: También, sí, es del álbum anterior. Bueno, es Canto todavía el último.
1: Cantos Difíciles.
0: Canciones para tiempos difíciles, exactamente. Esta es la última que se lanzó de ese álbum, que se llama Aún No Es Tarde. Vamos con esa.

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El arte de vivir feliz, del sacerdote franciscano Fray Anselmo. Los caminos tortuosos y escarpados nos muestran bellezas más variadas que los rectos y planos. Las dificultades de la vida proporcionan a las virtudes condiciones para que se hagan más fuertes y más hermosas. Siempre es gratificante la conquista de una alegría después de una larga y dolorosa lucha. Así como es grande la satisfacción de alcanzar la cumbre de la montaña después de una difícil y sofocante escalada.

0: Oh alto y glorioso Dios, ilumina las tinieblas de mi corazón. Dame fe recta, esperanza cierta, caridad perfecta, acierto y conocimiento, oh Señor, para cumplir tu santo y veraz mandato.
1: El que pregunta con mala intención no merece conocer la verdad. San Ambrosio.

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1: Hay un verdadero alimento para toda nuestra vida, un alimento eterno que nos lleva a esa plenitud, a esa vida divina, a esa vida nueva del cielo, que se llama la Eucaristía. Que es precisamente de lo que vamos a hablar en este tema, cómo la comunión, la Eucaristía, es nuestro verdadero alimento. Una vez más con todos ustedes, queridos oyentes, en este programa en el cual vamos a hablar de los efectos que la Sagrada Comunión, la Eucaristía, tiene en nuestras almas, y para ello contamos con la presencia de un invitado muy especial que dentro de un momento les vamos a presentar. Pero primero voy a saludar a mis compañeros técnicos aquí en Barcelona, en España, Carlos Quequesana, en conexión, como siempre, con nuestros compañeros de Radio Católica Mundial en la ciudad de Birmingham, en Alabama, Jorge Graña. Y ahora sí, como siempre les digo y me encanta decirlo, vamos a trasladarnos a esa isla tan preciosa que le llaman la Isla del Encanto. Y lo que más me gusta decir es que está protegida, y lo he constatado cuando he vivido allí en algún momento, por Nuestra Señora de la Divina Providencia, una imagen preciosa. Y el himno de los más bonitos que yo he escuchado, el himno de la Virgen de allí, de la Divina Providencia, es precioso, tiene una letra preciosa que enfervoriza. Pues estamos hoy con Fray Aníbal Jesús Rosario, que es custodio y fundador de los ermitaños franciscanos de la Inmaculada en la Arquidiócesis de San Juan de Puerto Rico, en la parroquia San Francisco de Monte Albernia. Fray Aníbal, bienvenido al programa.
2: Gracias, hermana, gracias de todo corazón. Y igualmente mi saludo cordial y mi bendición a todos los que se unen en este momento para escuchar a Católica Radio, a Radio Católica Mundial.
1: Muy bien, y hoy le propuse este tema a Fray Aníbal, y como todos nuestros invitados siempre me dicen que sí, que les parece muy bien, y Fray Aníbal lo vio bien porque además nos va a explicar muy bien este misterio de nuestra Santa Iglesia Católica, que es la que custodia a la Eucaristía, que es la presencia real de Dios entre nosotros, y es muy importante ese culto que le debemos dar, esa adoración, porque ciertamente Dios está en la Eucaristía, aunque muchos lo nieguen, ciertamente está. Fray Aníbal, ¿cómo le quería hacer esta primera pregunta? ¿Cómo puede ser que algo pasado, que se instituyó en el pasado, ¿no?, en la última cena, se nos haga presente en la consagración? Yo sé que esta pregunta es un poco difícil y que nadie puede dar esa explicación de cómo hay esta transustanciación, pero a ver si nos puede acercar un poquito cómo puede ser eso.
2: Pues bendito Dios, esto es posible porque así Jesús lo ha mandado. Uh-huh. Hagan esto en conmemoración mía. Esa es la palabra, el concepto bíblico de memorial o anamnasis. No tiene el mismo sentido que nosotros ordinariamente tenemos. Una memoria es un recuerdo de algo pasado. En la Sagrada Escritura, memorial es la actualización del acontecimiento. El Código de Derecho Canónico enseña que el pasado se vuelve presente y real en la liturgia. No solamente la Eucaristía, todas las celebraciones litúrgicas hacen presente el misterio de Dios, la irrupción de lo divino en el momento presente. Y a esto, pues en el caso particular de la celebración de la Eucaristía, se le llama memorial anamnesis. Y quisiera que todas estas respuestas que vamos a tener hoy, todas estas enseñanzas y doctrina de la Iglesia, estén referidas por San Juan Pablo II y Benedicto XVI, y obviamente ellas nos van a referir a ese depósito sagrado de la tradición de los grandes santos y de los grandes maestros de la Iglesia, que nos exponen precisamente este tema de la Eucaristía y todos, ¿verdad? Todo lo que es la enseñanza de la Santa Madre Iglesia. La respuesta fundamental de la doctrina católica es que la Eucaristía no es un simple recuerdo histórico, sino que es una actualización sacramental y real de la Pascua de Cristo. Lo que sucedió en el pasado entra en nuestro presente porque el sacrificio de Jesús, por el sacrificio de Jesús, participa de la eternidad de Dios. Me hace recordar dos testimonios. Primero, el del Padre Pío. Padre Pío decía que la misa es el Calvario. Cuando nosotros nos encaminamos a la misa, nos encaminamos al Calvario, no con los sentimientos de aquel momento, unos sentimientos bastante ignorantes, ajenos de lo que allí acontecía, pero ahora sí sabemos qué es lo que acontece en el Calvario y deberíamos ir con esos sentimientos y esa conciencia de lo que aconteció en el Calvario, que es la pasión, la muerte y la resurrección del Señor. Y esto, Padre Pío, no tenía que hacer mayor esfuerzo, sino que toda la celebración de la Eucaristía era, Padre Pío, era para él una experiencia real de esa actualización, ya que sus llagas empezaban a sangrar. Y cómo podíamos ver la persona del Padre Pío en una situación de éxtasis, siempre en el momento de la elevación, en ese momento sagrado de la consagración. Y otro testimonio que le quería compartir,
1: sí,
2: que vi en Alemania, en una visita que yo estuve en Alemania, me encontré con un protestante que estaba inquietado por la Virgen de Fátima, cosa extraña, pero sí, esas son las cosas que hace nuestra madre. Y entonces él venía de España, ciertamente, y yo iba también de España para Alemania en el tren, y empezamos a hablar la manera en que nos pudimos entender entre inglés, italiano, y finalmente acordamos en encontrarnos allá en Schoenstatt, en el santuario de Schoenstatt, y cuando estábamos celebrando la misa, para él, o sea, él tuvo que salir del lugar sagrado porque no pudo resistir una presencia que para él era misteriosa, siendo protestante. Era luterano. Entonces él sale y luego entonces cuando termina la Eucaristía yo le pregunto, ¿qué te pasó? Y él me dice, es que sentí la presencia de Dios que me tiraba al suelo y me tuve que salir.
1: Entonces,
2: esto lo dice un protestante, no lo dice un católico.
1: Sí,
2: o sea, él experimentó lo que tristemente muchos católicos son indiferentes. Experimentar que realmente en la misa se hace presente el misterio del sacrificio incruento de Cristo.
1: Qué impresionante lo que, bueno, nos acaba de contar, porque nosotros quizás Fray Aníbal ya tan, entre comillas, ¿no?, que muchos tan acostumbrados a ir a misa, ya vamos de cualquier manera y no caemos en la cuenta. Y justo un protestante nos ha tenido que dar su, manifestar su testimonio, en vez de ser nosotros, de manifestar pues, que Cristo está ahí. Es un protestante que siente que realmente la presencia, y es que quizás ya nos hemos acostumbrado tanto a ver la Eucaristía, a ir a misa, que no caemos en la cuenta todo Dios. Y es muy, bueno, no solo bonito, es que es real lo que nos está ahí diciendo Fray Aníbal. No es un recuerdo, es que es real. O sea, Fray Aníbal, que cuando se celebra la misa diariamente, podremos decir que volvemos a estar en el Calvario, ¿no es así?
2: Exactamente. El concepto, o sea, Juan Pablo II dice: la eternidad divina domina el tiempo. Uh-huh. Y sabemos que para Dios, Dios es, vive en un eterno presente. Y Dios, a través del Verbo, se encarna. Y los acontecimientos del Verbo en la tierra permanecen en presente. En la encíclica Ecclesia de Eucaristía del 2003, San Juan Pablo II resolvió esta paradoja temporal explicando el misterio desde la eternidad de Dios. Dice en el número uno: la obra de Dios no queda relegada al pasado, pues todo lo que Cristo es y todo lo que hizo, padeció por los hombres, participa de la eternidad divina y domina así a todos los hombres. Como consecuencia, cuando el sacerdote pronuncia las palabras de la consagración, la barrera del tiempo cronológico se rompe. El acontecimiento histórico de la cruz, que ocurrió hace más de 2000 años, cruza línea del tiempo e impacta nuestro presente, porque está sostenida por Dios, quien vive en el eterno presente. Uh-huh. Benedicto XVI le decía: Cristo se hace nuestro contemporáneo. Ordinariamente, al misterio de la transustanciación, ¿verdad?, la conversión del pan en el cuerpo y la conversión del vino en la sangre, se le llama la transustanciación. Pues yo suelo decir de que en la misa la palabra de Dios también nos pone en el misterio de una translocación. Uh-huh. Y es que somos trasladados al lugar del acontecimiento. O el lugar del acontecimiento se pone donde nosotros estamos. Y cuando estamos leyendo el Evangelio, toda esa palabra viva de Dios nos hace presente en ese momento ante Jesús, como el ciego de nacimiento, como la pecadora, como la adúltera, todos los acontecimientos ante el sepulcro de Lázaro: Lázaro, sal fuera. En ese momento estamos traslocados. Uh-huh. La traslocación de la palabra nos lleva o nos trae ese misterio. De la misma manera, la transustanciación nos hace presente ante ese misterio insondable de la presencia eucarística de Jesús. Y esa presencia eucarística, que es estar en la pasión, estar en la muerte y estar en su gloriosa resurrección.
1: Perdón, Fray Aníbal, ahora que, aunque el programa de la Eucaristía, pero antes de hacer la primera pausa, ya que lo ha tocado y me parece muy importante que nuestros oyentes quizás caigamos en la cuenta, esto que acaba de decir es muy importante, porque vamos a la Santa Misa y pareciera, por supuesto, el centro es cuando es la consagración, pero pareciera que a las lecturas, al Evangelio, no le damos la importancia que se merece. ¿Podríamos decir, Fray Aníbal, que lo que se lee en el Evangelio, en las lecturas, es para cada uno de nosotros? ¿Nos lo está diciendo Dios a cada uno de nosotros?
2: Exactamente, de la misma manera que Jesús se hace presente a través de la palabra de la consagración, cuando se proclama la palabra, el Evangelio, esas palabras son vivas. Ya nos dice Jesús, el cielo y la tierra pasarán, pero mis palabras no pasarán. En ese momento hay ciegos en la celebración, en ese momento hay paralíticos en la celebración, en ese momento hay pecadores en la celebración, y por eso la palabra de Dios es actuante, es viva y es presente y es eficaz.
1: Qué bien lo que, importante lo que nos está diciendo Fray Aníbal, porque ojalá nos conciencemos de que tenemos que ir a la Santa Misa con todo el respeto, etcétera, pero también para vivirla, no solo un espectador ausente a veces, estamos pensando en otras cosas, sino vivirla, porque es para nosotros esa palabra de Dios, y estamos asistiendo de una manera incruenta, por supuesto, no hay derramamiento de sangre nuevamente, pero estamos asistiendo a la pasión de Cristo. Bueno, después de que hagamos esta pausa, queridos oyentes, vamos a ver con Fray Aníbal, que estamos conectados con él en Puerto Rico. Vamos a ver los efectos de la Eucaristía en nuestra alma, porque el Señor no está en la Eucaristía para no hacer nada. Tiene que haber unos efectos que produzcan en nuestras almas, pero lo vamos a ver después de esta primera pausa.
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1: Fray Aníbal, entonces, si le parece bien, ¿nos podría decir o enumerar y explicar un poquito cuáles son los efectos propios de la Eucaristía en nuestra alma? Porque creo que Jesús se quedó en bien de nosotros, por supuesto.
2: Sí, exactamente. Jesús no viene como alguien infecundo. O sea, Dios es fecundo, Dios sigue creando, Dios sigue actuando en el tiempo y por toda la eternidad. Entonces, los efectos, el primer efecto, de acuerdo con la doctrina de la Iglesia, me remito siempre a Juan Pablo II, Benedicto XVI, los efectos propios de la Eucaristía en el alma no son meramente psicológicos o sentimentales, sino transformaciones reales, espirituales y divinas. En el Catecismo de la Iglesia Católica, y las encíclicas de ambos papas enumeran los siguientes efectos principales. Primero, la intimidad y la unión íntima con Cristo. Cristo, como el esposo, viene a unirse a su Iglesia amada, a su alma, al alma enamorada que es la esposa de Cristo. El efecto primordial, el fruto principal de recibir la Eucaristía es la unión íntima con Jesucristo. Es el número 1391 del derecho. San Juan Pablo II explica en Ecclesia de Eucaristía

0: vamos cristificando cada vez que nos acercamos al sacramento de la Eucaristía. Segundo, es la conservación, aumento y renovación de la gracia bautismal. El aumento, alimento del alma. Así como el alimento físico sostiene el cuerpo, la Eucaristía sostiene la vida espiritual recibida en el bautismo. Benedicto XVI, en Sacramentum Caritatis, recordaba que la Eucaristía nos dinamiza interiormente, así como la semilla de la mostaza nos dinamiza, haciendo crecer la vida de la fe, la esperanza y la caridad en el alma, permitiéndonos vivir una vida nueva en el día a día. Estas parábolas que escuchábamos recientemente, así el cristiano, la iglesia, pero nosotros de manera particular, dinamizados por la Eucaristía, estamos llamados a convertirnos en ese árbol, en ese árbol que acoge, que consuela, que bendice, y que la sombra de ese árbol es la irradiación de la presencia divina en nosotros. Tercer lugar, la separación del pecado, efecto purificador y protector. La Eucaristía actúa directamente contra el pecado de dos formas específicas: el perdón de los pecados veniales, no de los mortales, eso hay que tenerlo claro. Para pecados mortales siempre necesitamos ir al sacramento de la reconciliación. Cuando hay pecados veniales, pueden ser perdonados por la Sagrada Comunión previo examen de conciencia, arrepentimiento. Al encender en el alma la caridad y el amor de Dios, la Eucaristía disuelve las faltas cotidianas y los afectos desordenados. Es una gracia que nos da fuerza para preservarnos y para poder, fortalecidos, rechazar las tentaciones cotidianas que se presentan en nuestra vida. Consiguiente, la preservación de los pecados mortales nos preserva del pecado mortal. Cuanto más unidos estamos a la vida de Cristo mediante la comunión, más difícil es que nos separemos de Él por el pecado grave. Funciona como un escudo espiritual. Luego, fortalecimiento de la unidad de la Iglesia. Unión con los hermanos, la Eucaristía no es solo un acto individual, Dios y yo. Juan Pablo II enfatizó que al unirnos todos con el mismo Cristo, el alma se une profundamente a los demás fieles. La Eucaristía hace a la Iglesia, derribando las barreras del egoísmo y creando una verdadera comunión espiritual. Una persona espiritual aislada y que no puede relacionarse con otros e incluso se niega a relacionarse con otros, pues bueno, eso no es una verdadera fuente, o sea, no es un verdadero efecto de la comunión. La comunión nos tiene que poner, la Eucaristía nos tiene que poner en una verdadera comunión eclesial, y esa santificación, esa gracia que nos transmite la Eucaristía, pues tiene que unir y hacer cada vez más fuerte el cuerpo místico de Cristo.
1: Muy bien. Fray Aníbal, le quería preguntar también, con esto que ha dicho, que bueno, yo creo que nos ha quedado muy claro que la Eucaristía nos va, bueno, nos borra, si hay también como un propósito, ¿no?, de enmienda, estos pecados veniales. Pero dice, bueno, creo que San Pablo, el que dice que si comulgamos en pecado mortal, como

0: colgamos nuestra propia condenación. Si nos puede explicar, para concienciar también a nuestros oyentes, la gravedad de comulgar en pecado mortal, porque pareciera que comulgamos, pero como que no pasa nada, no siento que pasa algo así, pero en realidad sí pasa algo, y algo muy grave. Si nos puede explicar, Fray Aníbal.
1: Así es, en la primera carta de los Corintios, el apóstol escribe: quien come el pan o bebe el cáliz del Señor indignamente, será reo del cuerpo y de la sangre del Señor. Pues quien come y bebe sin discernir el cuerpo, come y bebe su propia condenación. La definición del catecismo, en el número 1385, estipula explícitamente que quien tiene conciencia de estar en pecado grave debe recibir el sacramento de la reconciliación, la confesión, como comúnmente conocemos, antes de acercarse a comulgar. Escuchamos esta expresión tantas veces: padres, que yo voy a misa y yo confieso y yo comulgo y yo sigo siendo igual. Bueno, ahí tenemos que hacer un examen muy serio de cómo es ese ir a confesar y comulgar a la misa todos los días, incluso personas que van diariamente a la misa y dicen: y yo no cambio. Bueno, me parece que la clave está en que estamos yendo a la misa, pero no sabemos dónde estamos.
0: Sí.
1: Vamos a la confesión, pero no sabemos cuáles son los frutos y las disposiciones. Primero las disposiciones y luego los frutos de la confesión. Entonces yo no puedo ir de manera automática y mecánica a recibir el sacramento, porque yo necesito unas disposiciones y un conocimiento mínimo. Si realmente yo sé que yo estoy en el Calvario, si realmente yo sé que cuando estoy en el confesionario es la misma mano de Jesucristo y su sangre preciosa la que perdona los pecados, yo no puedo seguir siendo el mismo. Entonces, no podemos tener la conciencia de: ay, me confieso para comulgar, como algo automático. No me confieso para comulgar, me confieso porque estoy arrepentido, porque no quiero pecar. Entonces me acerco a comulgar con una conciencia limpia y con una firme voluntad de no volver a pecar. La naturaleza del sacrilegio. O sea, hay muchas personas que sin saberlo, estoy seguro, muchas veces sin saberlo, cometen sacrilegio. Se define el sacrilegio como la profanación de personas, cosas o lugares sagrados a Cristo. Comulgar en pecado es el sacrilegio más grave, porque se comete directamente contra el mismo Cristo presente en la hostia. He escuchado muchas veces, personas que estuvieron mucho tiempo sin ir a misa, estuvieron meses, estuvieron tal vez años sin ir a misa, y un buen día se levantan que quieren ir a la misa. Sentí el deseo de ir a la misa. Y de buenas a primeras llegó el momento de la comunión, por eso ese deseo de ir a misa no es genuino si no tiene primero el deseo de ir a la confesión, de ir a reconciliarme. Ese es el deseo primero y genuino: establecer una reconciliación con Dios, porque yo llevo meses sin comulgar, sin ir a misa. Entonces, pues, tiene deseo de ir a misa, se levanta, va a la comunión, porque sintió que quería, que necesitaba comulgar. Bueno, eso es lo que se dice sentimentalismo. Ahí no hay una auténtica conversión y se está cometiendo un grave sacrilegio contra la Eucaristía.
0: Sí, que quisiera quizás detenerme un momentito en esto que acaba de decir, que quizás a los hispanos nos pasa mucho esto del sentimentalismo o del sentimiento, que es cierto, nos guiamos más por lo que sentimos que por lo que es decir, la razón, ¿no?, iluminada por la fe, como que la dejamos aparte y es lo que siento. Siento que tengo que ir a misa, pues voy. Ay, hoy no me apetece, pues no voy. ¿Esto a qué se deberá, Fray Aníbal? Aunque me salga un poquito del tema, pero es que lo ha tocado y pienso que es cierto. ¿Por qué? Porque tampoco puede ser, bueno, es que temperamentalmente somos así. Bueno, debe de haber una razón más, ¿no?
1: Sí. Me parece que sí, que es parte de este tema, ya que si yo me ausento de la misa, si yo dejo de ir a la misa porque no siento nada, porque lo veo rutinario, el problema de fondo es que nunca he descubierto, nunca he conocido a Jesús, nunca he tenido con profundidad un encuentro con Jesús en la Eucaristía, porque cuando se da el encuentro verdadero, ese encuentro verdadero no se puede dar si yo no sé qué es lo que estoy celebrando. Si yo no sé a quién estoy recibiendo en la comunión, no estoy recibiendo una cosa, estoy recibiendo una persona. Entonces, muchas personas caen en esto del sentimentalismo, siento o no siento, tengo devoción o no tengo devoción, y de esa manera determinan si van o no van a misa.
0: Sí.
1: Y es lamentablemente el pecado del sentimentalismo. La comunión no es un sentimiento, es una verdad de fe. El misterio de la pasión, muerte y resurrección no es un sentimentalismo de Jesús, es la entrega máxima, o sea, la mayor entrega, el amor entregado de Jesús por amor a cada hombre, a cada ser humano. Entonces, si yo he entendido eso, parece que en la Iglesia estamos faltos,
0: sí,
1: de buenas catequesis sobre lo que es el misterio central de nuestra vida, la Eucaristía. Entonces, tenemos que salir del sentimentalismo y pasar a una fe madura, a una fe teologal, a una fe profundamente espiritual. Y esto no es posible si nosotros no estudiamos mínimamente el catecismo. ¿Qué dijeron, qué han dicho los santos padres de la Iglesia? ¿Qué dicen los sumos pontífices? Entonces, cuando yo me empapo de toda la doctrina, entonces, de seguro, que yo nunca voy a dejar la Santa Misa y nunca comulgaré en pecado mortal sin haber hecho un discernimiento, un examen de conciencia. Y me parece interesante, hermana, la pregunta y que hagamos esta aclaración, porque en este momento sé que hay mucha gente que comulga en pecado mortal, sí, habitualmente, y comete sacrilegio, porque comulgar no es un acto sentimental, sino que es un acto de fe.
0: Así es, y mucha también tengo, bueno, cierta experiencia de lo que usted está diciendo, Fray Aníbal, y es cierto, y ahora también se da mucho, ay, ¿por qué vas a misa? Ay, porque me siento bien. No es cuestión de que me sienta bien, es que debo de... Creo que se nos está perdiendo un poco lo del deber, más de lo del sentir. Yo debo ir a misa, y luego, por supuesto, por amor a Dios, pero que parece que nuestra religión se basa eso, en el que me apetece o me siento bien, pero creo, como muy bien lo está diciendo Fray Aníbal, no es cuestión de cómo yo me sienta, es que debo de hacerlo, porque si no, todos nuestros dogmas, todas nuestras, se caen como sin consistencia, y claro, entonces pues se baja o nos quedamos, ¿verdad? Empezamos a ser personas superficiales, no hay esa profundidad, ese convencimiento, no estamos convencidos de lo que creemos, sino que es un simple me siento bien, me gusta ir, porque, ¿verdad, Fray? Y Aníbal, que sí.
1: Sí, sí, es cierto. Hemos caído en la mentalidad o en la filosofía orientalista, que es el sentimentalismo.
0: Sí,
1: sentirme
0: sí, sí.
1: bien no tener problemas, yo tengo que liberarme de todo, yo estoy en paz, yo tengo dominio de mí, eso es nirvana, eso es orientalismo, sí. Eso es budismo, nada tiene que ver eso con el cristianismo. El cristianismo es, toma tu cruz y sígueme. Yo tengo que sentir el peso de que soy cristiano. Yo no puedo decir que soy cristiano y que soy católico, y voy a comulgar y me siento bien y me siento... No. Yo voy con toda mi cruz, con todo mi peso, con todas mis luchas, incluso las luchas de fe, las pruebas de fe. Yo no dejo a Jesús porque intelectualmente yo estoy convencido. Y ese conocimiento intelectual me lleva a una profundidad espiritual y separa los sentimentalismos.
0: Muy bien, qué bien dicho. Lo ha dicho muy bien Fray Aníbal y bueno, a ver si reaccionamos porque nosotros, la mayoría de los católicos, es algo a nivel mundial que se está dando este guiarnos por el sentimiento más que por el deber o por la razón que me ilumina la fe de lo que debo de hacer, de lo que Dios me manda, y a Dios hay que obedecerle, no es un pacto que... No, es que hay que obedecer porque Dios es mi creador, mi padre, y yo soy criatura que le debo obediencia a lo que Dios me manda. Bueno, pues vamos a hacer la segunda pausa de este programa que está siendo muy interesante, muy instructivo y que creo que nos está iluminando mucho.
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0: Bueno, recuerdo que estamos con Fray Aníbal Jesús Rosario, que hemos hecho la conexión con él en Puerto Rico, en San Juan. Y también se me olvidó decirle, Fray Aníbal tiene una maestría en divinidad, por lo cual creo que nos puede ayudar mucho también a nuestra formación en esa rectitud doctrinal. Fray Aníbal, así como hemos dicho que usted nos ha recordado la cita de en la Sagrada Escritura, en el Nuevo Testamento, la primera carta a los Corintios, que comulga en pecado mortal está comiendo su propia condenación, también dice la Sagrada Escritura que la Eucaristía es prenda de vida eterna. Yo creo que esto lo hemos quizás oído muchas veces, pero no entendemos qué significa prenda de vida eterna, siendo que, bueno, seguimos en esta vida, estamos comulgando, pero es esa prenda de algo a lo cual todavía no hemos pasado, que es la vida eterna. Fray Aníbal, si nos lo pudiera explicar.
1: Bien, la prenda de la gloria futura y de la resurrección. La vida en la que está puesta nuestra esperanza, la esperanza de todos los cristianos, es el encuentro con Cristo glorioso en la eternidad. Y todos, como dice Pablo, iremos al encuentro con Él. Entonces, cuando decimos prenda de la gloria futura y de la resurrección, decimos que es la garantía de la eternidad. La comunión es garantía de la eternidad. La Eucaristía siempre siembra en el alma y en el cuerpo el germen de la resurrección futura. Vuelvo nuevamente durante estos domingos pasados que escuchamos las parábolas de la semilla de trigo. Entendemos lo que quiere decir ese germen. La palabra de Dios es sembrada en el corazón y la palabra de Dios da frutos reales de transformación. Pues si esto lo hace la palabra, de igual manera, nosotros vamos a la misa para el encuentro con Cristo a través de la palabra y a través de la Eucaristía. La palabra va moviendo el entendimiento, va moviendo el corazón para que se dé el encuentro con la palabra, con la Eucaristía, perdón, que es la que definitivamente va a transformar nuestras vidas para ese encuentro con la vida eterna. Benedicto XVI subraya la dimensión escatológica. Recibir la Eucaristía introduce ya nuestra alma, en nuestra alma la fuerza de la resurrección, el germen de la resurrección. Es tener la certeza y el anticipo de la vida eterna mientras caminamos en la tierra. Si yo, como decir, para entender este punto y esta verdad, nosotros necesitamos referirnos a el pan, a la experiencia del pueblo de Israel en el desierto. El pueblo de Israel, para poder hacer los 40 años en el desierto, Dios los alimentó durante 40 años para entrar en la tierra prometida. No les faltó el maná durante aquellos 40 años. Así nos lo dice ya luego en el libro de Josué, que es el que finalmente introduce al pueblo. Me encanta esa imagen cuando, no tengo aquí ahora la cita, pero es en el libro de Josué, cuando van a entrar a la tierra prometida, dice que los sacerdotes tomaron en brazos el arca de la alianza, sí, las andas que llevaban el arca de la alianza, y en el arca de la alianza se llevaba el maná, las tablas de la ley y la vara de Moisés. Y dice que una vez ellos entraron, ¿verdad?, los sacerdotes tocaron el agua del río Jordán para atravesar la tierra prometida, las aguas se pararon. Así como las aguas se dividieron para que ellos salieran de la esclavitud del pecado, ahora las aguas dulces del río Jordán se detienen para que pase la presencia de Dios en aquellos signos. Y dice que una vez atravesaron y llegaron a la tierra prometida, dejó de caer el maná. Dejaron de comer el maná porque habían entrado en la tierra prometida. Y obviamente la tierra prometida es la prefigura de la eternidad, es la prefigura de Dios. Entonces, de la misma manera, nosotros estamos en estos 40 días que el Señor nos permite vivir, o 40 años aquí en esta tierra. Y mientras nosotros estemos caminando, caminamos para la tierra prometida, caminamos para la vida eterna que es Cristo. Para los israelitas era una tierra material, pero en el fondo Dios les estaba preparando para Él, para que vivieran de Él, de su palabra y de la Eucaristía. Por eso el símbolo, el signo, la prefigura del maná. Entonces nosotros comulgamos todos los días, ¿verdad? Algún grupo conocido, tristemente, lamentablemente, ojalá y toda la iglesia comulgara todos los días, porque los israelitas recibían el maná todos los días. Y nosotros debemos comulgar todos los días, porque ese va a ser nuestro alimento. Cuando nosotros terminemos esta vida y entremos en el umbral de la vida eterna, Jesucristo será nuestra comunión. Jesucristo será la plena Eucaristía en la que viviremos inmersos sin saciarnos de comer, de alimentarnos, alimentar el intelecto, porque ya allí no vamos a tener un cuerpo humano, sino un cuerpo, primero el alma y luego al final de los tiempos un cuerpo glorioso. Y allí no necesitamos masticar, pero intelectualmente lo que permanecerá, el intelecto, el cuerpo glorificado, no necesita masticar, pero místicamente, espiritualmente, estaremos alimentándonos de Cristo, que es nuestra Pascua eterna.
0: Muy bien, casi coincide con lo que le iba a preguntar, lo que lo tenía preparado, cuando Jesús dijo, el que come mi carne y bebe mi sangre tiene vida eterna, creo que ya Fray Aníbal nos lo ha explicado en cierta forma, que claro, es muy difícil de entender nosotros, pero creo que a nivel humano lo entendemos un poquito. A nivel espiritual a lo mejor no llegamos a esas alturas. Y aprovecho, Fray Aníbal, de preguntarle algo que mientras usted estaba hablando yo me acordaba de algo que dice Santa Teresa, y dice que es tanto el poder de la comunión que con solo una comunión que hiciésemos, que solo comulgásemos una vez, tiene tanto poder, porque claro, es el mismo Dios al que comulgamos. Valdría, dice la santa, para hacernos santos. Pero, y yo pienso, Fray Aníbal, a ver si usted nos habla aquí coloquialmente un poquito cómo, qué es lo que nos pasa a la mayoría. Comulgamos prácticamente todos los días, pero seguimos igual. Entonces nuestros oyentes a lo mejor se hacen esta pregunta, bueno, vamos a la misa, comulgamos, pero seguimos igual. Entonces me ha venido a la mente esto de la parábola, que cae la semilla, pero la tierra en la que cae es que sigue con todas las malezas, y claro, no hay fruto, porque la semilla puede dar fruto, pero es que la tierra en la que cae no está labrada. ¿Podría pasar esto en nosotros? Es decir, comulgamos, a lo mejor no en pecado mortal, por supuesto, pero seguimos siendo siempre los mismos, Fray Aníbal, usted que tiene tanta experiencia en su parroquia, que por gracia de Dios yo he ido varias veces a su Santa Misa, que la celebra con mucha devoción. ¿Por qué esto? ¿Es que nosotros no estamos cultivados espiritualmente? ¿Será por esto?
1: Sí. Esa sería la razón primordial. Uh-huh. Nadie sabe el bien que tiene hasta que lo pierde. Sí. Y hay una imagen muy simple. Yo puedo tener un tesoro en el terreno de mi casa, pero si no sé que tengo ese tesoro, sigo siendo igualmente pobre, si es que soy pobre.
0: Ah, sí.
1: Sabiendo que tengo ese terreno, podría hacer mucho bien, podría, incluso si vivo muy miserablemente, pues vivir mejor. Entonces, pienso que el hecho de las comuniones, ¿verdad? Una sola comunión bastaría para que fuéramos santos. Eso sucede cuando nosotros somos conscientes. En una comunidad parroquial, sí, uno puede ver esta diversificación de todas las personas que vienen a comulgar. Hay personas que solamente las vemos el domingo, y hay personas que las vemos diariamente en la Eucaristía. Y ciertamente que notamos una diferencia en la vida espiritual, en el peso espiritual que tienen unas personas y otras. Uh-huh. Hay personas también que solamente pueden ir el domingo y son de una gran profundidad. Tampoco vamos a generalizar, hay sus excepciones.
0: Sí.
1: Pero ciertamente uno se da cuenta de que los frutos, ¿verdad? El fruto de la Eucaristía y la transformación de la Eucaristía depende del conocimiento de cada persona. Así como la consagración de la Eucaristía no depende de la santidad o no del sacerdote, ¿verdad? Ex opere operato. O sea, el sacerdote pronuncia las palabras de la consagración y Jesucristo se hace presente. Pero no es así para con los que recibimos la comunión. Yo creo lo que el sacerdote cree. Ahí está presente la Eucaristía. Pero me hace falta el ex opere operandis. O sea, yo tengo que tener la disposición de que lo que dice la Iglesia y lo que dice la Palabra de Dios, que realice en nosotros la comunión, se realice porque yo pongo todos los medios para que esa comunión realice en mí todos los efectos. Entonces, para mí el mayor ejemplo, ahora me viene, ¿verdad? El mayor ejemplo que puedo compartirles es la vida de los santos.
0: Sí.
1: Santos que no podían vivir sin una comunión. Y personas católicas de domingo, pero que le llega una visita y simplemente, no voy a misa porque llegó una visita. No voy a misa porque llegaron mis hijos. Pero si mis hijos me avisaron que venía, pues yo le puedo decir, mira, no vengan porque primero voy a misa, o acompáñenme a la misa. Otro punto, donde notamos que no, nuestro pueblo, mucha gente no conoce lo que es la Eucaristía, porque me voy de vacaciones y no voy a poder ir a misa.
0: Ay, sí.
1: O sea, ¿cómo yo voy a ir de vacaciones sin comulgar? Pues simplemente porque no conozco qué es la Eucaristía. Cuando yo sé lo que es la Eucaristía, yo prefiero no ir a vacaciones, pero yo no me quedo sin la Eucaristía. Entonces, cuando se da este conocimiento, esta conciencia, la comunión nos va transformando, y una sola comunión bastaría para yo ir al cielo.
0: Así es.
1: Pero tenemos esta dificultad. Siento que es una gran ignorancia sobre el conocimiento teologal profundo de lo que es la Eucaristía. Es Cristo mismo, no es un símbolo, no es una cosa, es una persona. Esto también, otro ejemplo, es la relación con otra persona. Dos personas que se quieren, dos amigos, la relación de padre y de hijos, en la medida en que ellos se comunican y ellos se intercambian ideas, pensamientos, verdades, se van a conocer y se van a amar mucho más. Entonces, de igual manera, en la Eucaristía, yo necesito estar muchos ratos con Jesús, mucho tiempo, muchos diálogos con Jesús. Yo necesito, y quien me habla de Él es la palabra de Dios. Yo necesito leer el Evangelio, y en esa medida yo voy a saber quién es ese amigo, quién es ese alimento que yo recibo todos los días. Entonces se va a dar una transformación en lo profundo del corazón y del ser.
0: Bueno, qué bien. Ya nos queda prácticamente un minuto para terminar. Muy bien todo lo que nos ha dicho Fray Aníbal. Bueno, yo, por supuesto, no voy a añadir nada porque ya está todo muy bien y muy claramente dicho. Lo único es que para que recibamos, como nos ha dicho muy bien Fray Aníbal, la comunión y que dé fruto, tenemos que estar bien preparada nuestra alma, que sea tierra buena y fecunda, porque si no, no va a hacer efecto. Fray Aníbal, muchísimas gracias por estar en este programa y darnos todas estas luces espirituales que creo que nos van a ayudar mucho. Muchísimas gracias.
1: Dios bendito, siempre para servirles.
0: Bueno, pues nada más. Recuerdo que el que desee puede pedirnos la imagen que les estaba ofreciendo, porque San José, que fue el que mejor, junto con la Virgen, conoció a Jesús, puede también ayudarnos ahora a conocerle también en profundidad. Me pueden pedir la novena poderosa a San José, que ya me están diciendo nuestros oyentes que está siendo muy eficaz, y también el enlace para entrar a la revista de El Josefino. Bueno, pues nada más, como siempre, les deseo que la Sagrada Familia, Jesús, María y José, los bendiga a todos.
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1: ¡Viva Cristo Rey! Grito de la Resistencia Cristera en México. Quiero hablar de Santo Toribio Romo, mártir de esta resistencia. Si algún día Dios quiere que me maten, nomás le pido que no mande una muerte rápida, con solo el tiempo necesario para pedir por mis enemigos. Él nace el 16 de abril del año 1900. Es considerado hoy el santo migrante de los mexicanos y fue asesinado durante la resistencia cristera. Fue canonizado por el Papa en el año 2000, en el año de la Encarnación. Y él es el que intercede por quienes buscan cruzar la frontera con Estados Unidos. Hay varias declaraciones de personas que afirman, estando en el desierto, él los guía al lugar seguro. Muchos de ellos no habían oído hablar de él. Muchos de ellos estaban alejados de la fe. Pero al llegar a su santuario, al toparse con una foto, se dan cuenta de que es la persona que los guió a ese lugar. Y hoy es uno de los santos mártires mexicanos más visitados en su santuario. Y le pedimos a Dios que nos conceda gracias a través de él. ¡Viva Cristo Rey!

Hola, muy buenas. Ante todo, demos gracias a Dios por este nuevo día de su creación que nos regala.

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Hola, ¿qué tal mis queridos? ¿Cómo están ustedes? Bien. Cuánto me alegro, porque aquí estamos felices, encantados de la vida. Bienvenidos a este espacio, Pasa la Luz de la Luna, en esta, su primera hora. Bendiciones. Bienvenidos ustedes, queridos, que a través del continente americano, el Caribe, Europa, África, Asia, Oceanía, nos unimos en un solo cuerpo, en un mismo espíritu, en un único corazón para orarle a nuestro Señor, a Jesús, a Dios. Bienvenidas las radios emisoras católicas del mundo, que también estamos unidos precisamente para hacer posible que esta señal llegue ahí, hasta los confines de la tierra. Reciban todos un abrazo así de grande en Cristo Jesús.

0: Hoy, en la costa este de los Estados Unidos de Norteamérica.
1: Es martes.
0: 8 de septiembre.
1: Del año 2026.
0: En el día de hoy, mis queridos, estamos celebrando la fiesta del nacimiento de la Santísima Virgen María y también la fiesta de la Caridad del Cobre, patrona de Cuba.

Nuestra Señora de la Caridad del Cobre. A unos 16 kilómetros al oeste de Santiago de Cuba se halla situada la Villa del Cobre, fundada en el año 1598. Al sur de esta región se encuentra el santuario de Nuestra Señora de la Caridad. Cuenta la tradición que una mañana de 1628 salieron de Barajuá a la bahía de Nipe a buscar sal dos indígenas de apellidos Hoyos y un esclavo negro de 10 años de edad. Llegados a ese lugar, vieron que era imposible recolectar la sal por lo agitado que estaba el mar. Buscaron refugio y al cabo de 13 días pudieron embarcarse en una canoa y dirigirse a las salinas de la costa. No hacía mucho que navegaban cuando descubrieron sobre las olas un objeto blanco que se imaginaron sería el cadáver de alguna ave marina. Sin embargo, advirtieron con gran sorpresa que el objeto flotante era una imagen de la Virgen María colocada sobre una tabla. Tomaron la imagen depositándola en la canoa y leyeron en la tabla una inscripción que decía: «Yo soy la Virgen de la Caridad». Llevaron la Virgen en la canoa y luego de recoger la sal, volvieron a Barajuá, donde ya había llegado la noticia del hallazgo. La imagen fue trasladada al altar mayor de la iglesia parroquial, donde un hombre de fe llamado Marías de Olivera ofreció dedicarse a su servicio. La imagen de la Virgen de la Caridad es pequeña y su rostro es redondo. En el brazo izquierdo sostiene al niño Jesús, quien en una mano tiene un globo terráqueo. El 10 de mayo de 1916, el Papa Benedicto XV la proclamó patrona de la isla.

fiesta de la Natividad de la Virgen María, que celebramos cada 8 de septiembre. La celebración de la fiesta de la Natividad de la Santísima Virgen María es conocida en Oriente desde el siglo VI. Fue fijada el 8 de septiembre, día con el que se abre el año litúrgico bizantino, el cual se cierra con la Dormición en agosto. En Occidente fue introducida hacia el siglo VII y era celebrada con una procesión de letanías que terminaba en la Basílica de Santa María la Mayor. El Evangelio nos da datos del nacimiento de María, pero hay varias tradiciones, algunas considerando a María descendiente de David, señalan su nacimiento en Belén. Otra corriente griega y armenia señala Nazaret como cuna de María. Sin embargo, ya en el siglo V existía en Jerusalén el santuario mariano situado junto a los restos de la piscina probática, o sea, de las ovejas. Debajo de la hermosa iglesia románica, levantada por los cruzados, que aún existe, la Basílica de Santa Ana, se hallaban los restos de una basílica bizantina y unas criptas excavadas en la roca que parecen haber formado parte de una vivienda que se ha considerado como la casa natal de la Virgen. Esta tradición, fundada en apócrifos, fue antiguos como el llamado Protoevangelio de Santiago, allá por el siglo II. Se vincula a la convicción expresada por muchos autores acerca de que Joaquín, el padre de María, fuera propietario de rebaños de ovejas. Estos animales eran lavados en dicha piscina antes de ser ofrecidos en el templo. La fiesta tiene la alegría de un anuncio premesiánico. Es famosa la homilía que pronunció San Juan Damasceno un 8 de septiembre en la Basílica de Santa Ana, de la cual extraemos algunos párrafos. «Ea, pueblos todos, hombres de cualquier raza y lugar, de cualquier época y condición, celebremos con alegría la fiesta natalicia del gozo de todo el universo. Tenemos razones muy válidas para honrar el nacimiento de la Madre de Dios, por medio de la cual todo el género humano ha sido restaurado y la tristeza de la primera madre, Eva, se ha transformado en gozo. Esta escuchó la sentencia divina: parirás con dolor. A María, por el contrario, se le dijo: alégrate, llena de gracia. Oh, feliz pareja Joaquín y Ana, a ustedes está obligada toda creación. Por medio de ustedes, en efecto, la creación ofreció al Creador el mejor de todos los dones, o sea, aquella augusta madre, la única que fue digna del Creador. Oh, fieles entrañas de Joaquín, de las que provino una descendencia absolutamente sin mancha. Oh, seno glorioso de Ana, en el

poco a poco fue creciendo y desarrollándose, una niña completamente pura, y después estuvo formada, fue dada a luz. Hoy emprende su ruta, la que es puerta divina de la virginidad. De ella y por medio de ella, Dios, que está por encima de todo cuanto existe, se hace presente en el mundo corporalmente. Sirviéndose de ella, Dios descendió sin experimentar ninguna mutación, o mejor dicho, por la benévola condescendencia apareció en la tierra y convivió con los hombres. Si pensamos por cuántas cosas podemos hoy alegrarnos, cuántas cosas podemos festejar y cuántas cosas podemos alabar a Dios, todos los siglos, por mucho y hermosos que sean, nos parecerán tan solo un pálido reflejo de las maravillas que el Espíritu de Dios hizo en la Virgen María y las que hacemos en nosotros, las que pueden seguir haciendo si lo dejamos. El evangelista San Lucas revela el nombre de la doncella que va a ser madre de Dios, y su nombre era María. El nombre de María, traducido en hebreo, Miriam, significa doncella, señora, princesa, estrella del mar, feliz puerta del cielo, como canta el himno Aves Maris Estela. El nombre de María está relacionado con el mar, pues las tres letras de mar guardan semejanza fonética con María. También tiene relación con mirra, que proviene de un idioma semita. La mirra es una hierba de África que produce incienso y perfume. En el libro Mes de María, del padre Eliezer Salesman, se explica que María en el idioma popular significa la iluminadora. En el idioma arameo significa señora o princesa. El significado científico de María en el idioma hebreo es hermosa. En el idioma egipcio, que fue donde primero se utilizó este nombre, significa la preferida de Yahvé, Dios. Mar o Mir en Egipto significaba la más preferida de las hijas, y Ya o Yam significaba el Dios verdadero Yahvé. Así que Mar Ya o Miriam Yam en egipcio significaría la hija preferida de Dios.

Su belleza, amada de Dios, estrella del mar, señora y también el de iluminada. Todo depende de las múltiples interpretaciones que se hagan de las palabras que forman el nombre, tanto en griego como en hebreo. Incluso hay quien cree que puede significar mar amargo, por la situación de amargura en que vivía el pueblo de Israel. Recuerda que muchos israelitas ponían a sus hijos los nombres que más expresaran las situaciones sociales y económicas en que vivían. También es importante destacar que en el año 1683, el Papa Inocencio XI declaró oficial una fiesta que se realizaba en el centro de España durante muchos años y que es la del Dulce Nombre de María. Se cuenta que la primera diócesis que celebró oficialmente la fiesta fue la de Cuenca, pero la enomástica del Dulce Nombre de María tiene fecha propia y es la del 12 de septiembre. Es bueno que sepas, mi querida hermana, mi querido hermano, que hay muchas Marías que celebran su fiesta durante este día y no el 15 de agosto.

La Concepción Inmaculada de María es para los católicos un dogma de fe, definido el 8 de diciembre de 1854 por su santidad el Papa Pío IX, con estas palabras: para honor de la santa e individua Trinidad, para gloria y ornamento de la Virgen Madre de Dios, para exaltación de la fe católica y acrecentamiento de la religión cristiana, con la autoridad de nuestro Señor Jesucristo, de los bienaventurados apóstoles Pedro y Pablo, y con nuestra declaramos, proclamamos y definimos que la doctrina que sostiene que la Beatísima Virgen María fue preservada inmune de toda mancha de la culpa original en el primer instante de su concepción, por singular gracia y privilegio de Dios Omnipotente, en atención a los méritos de Cristo Jesús Salvador del género humano, está revelada por Dios y debe ser por tanto firme y constantemente creída por todos los fieles. Este privilegio de la Virgen era ya tenido por cierto en la Iglesia desde la más remota antigüedad, bien sea en la fe implícita de los primeros siglos, de la que dan testimonio San Efrén, Ciro, San Ambrosio, San Agustín, etcétera, etcétera, como en la fe explícitamente confesada antes del siglo XI, con innumerables testimonios de los padres de la Iglesia y demás escritores eclesiásticos que exaltan la pureza virginal de la Madre de Dios. Un reflejo de esta fe era la fiesta de la Concepción de la Bienaventurada Virgen, celebrada ya en el siglo VIII en Oriente.

comenzamos, mis queridos, a recibir sus llamadas con sus peticiones. Para ello les recuerdo los números de teléfono a llamar. En los Estados Unidos de Norteamérica, en Puerto Rico, tenemos un número de teléfono que es gratis. 1-866-398-6377. 1-866-398-6377. Ahora bien, fuera de los Estados Unidos de Norteamérica, fuera de Puerto Rico, tenemos este otro número de teléfono que es internacional. 001-205-271-2976. 001-205-271-2976. 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Hay un correo electrónico donde usted nos puede escribir con sus intenciones. catolicapaz@hotmail.com. Y no olvide que estamos también en Facebook. Paz a la luz de la luna. Ahora, mis queridos, los invito para orar juntos la oración a la consagración al Sagrado Corazón de Jesús. Mi querida hermana, mi querido hermano, ahí donde usted se encuentre, unidos todos, decimos así.

amable Jesús mío, como testimonio de mi agradecimiento y en reparación de mis infidelidades, yo, Pedro, te doy mi corazón. Me consagro enteramente a ti y propongo con tu gracia no ofenderte ya más. Amén.

0: Las lecturas de la liturgia del día de hoy,
1: martes
0: 8 de septiembre del año
1: 2026,
0: son las siguientes. Primera lectura. Lectura de la profecía de Miqueas 5, 1 al 4. Primera lectura. Lectura de la profecía de Miqueas 5, 1 al 4. Salmo responsorial 12. Salmo responsorial 12. Evangelio. Lectura del Santo Evangelio según San Mateo. 1 en adelante. Evangelio. Lectura del Santo Evangelio según San Mateo. 1 en adelante. Bien, mis queridos, vamos a comenzar ya a recibir sus llamadas con sus peticiones. Pasa la luz de la luna. Adelante, está usted en el aire.
2: Buenas noches, Pedrito.
0: Buenas noches, mujer.
2: ¿Cómo está el día de hoy?
0: Muy bien, mi querida. ¿Usted es Ana?
2: Sí, Pedrito, qué gusto que ya me conoció.
0: Hoy hay luna llena. Hoy hay luna llena, parece.
2: Sí, ¿verdad que sí? Ay, bueno, pues es una bendición que ya me reconoció y ahora sí me siento como parte de la familia. Sí, antes era la hija adoptada, ahora ya soy integrada a la familia completamente. Sí, mire, Pedrito, muchísimas gracias por esta alegría que me dio. Estaba muy preocupada y ahorita ya se me quitó un poquitito. Pero llamo para pedirle que si me puede hacer favor de poner en el banco de oración a mi nietecita. Mi hija la tuvo que llevar al hospital hace unas cuantas horas porque no se ha sentido bien. Entonces le están haciendo unos estudios y pues no deja de preocuparme, ¿verdad? Pero confío plenamente en Dios de que todo va a estar bien. Tengo que tranquilizarme y seguir confiando y poner toda mi esperanza en que Dios obrará en ella.
0: Claro que sí, mujer. Deme el nombre de la nieta y el de su hija.
2: Sí, mi hija se llama Lili y mi nieta se llama Lúmina.
0: Lúmina.
2: Lúmina María.
0: ¿Y el papá de Lúmina María?
2: Se llama Nicolás.
0: Nicolás.
2: Y su hermanito se llama Max.
0: Max. Vamos a orar mucho por Lúmina.
2: Sí, ahorita están ellos ahí esperando a que les den los resultados y pues, pues sí, es una preocupación, ¿verdad? Cuando uno tiene a sus niños chiquitos, pues todo nos preocupa, todo claro, se nos hace difícil, pero...
0: Eso es lógico.
2: Pero bueno, ahí tengo.
0: Recuerde que el Señor está en control y los niños cuando son pequeños tienen muchos problemillas, así que les surge de ahora para luego, pero usted va a ver que no va a ser nada que... ¿De qué preocuparse?
2: Pues bendito sea el Señor, ¿verdad? Y así esperemos que todo salga. Y ahorita nada más estoy esperando que me regrese la llamada para decirme que todo está bien. Y también, Pedrito, le quiero seguir poniendo, pidiendo por favor que me siga poniendo en el banco de oración por la decisión del proyecto que tenemos, o que más bien le mencioné hace como 2 semanas. Y pues, verdad, sí, se complican las cosas porque humanamente pues siempre tenemos ideas diferentes, pero me sigo encomendando a Dios y que Él obre de acuerdo a su voluntad.
0: Amén, amén, mujer. Esté tranquila, déjelo todo en manos del Señor. Él mejor que nosotros va a saber qué es lo que debe de hacer.
2: Sí, eso sí. Y pues también por mi esposo y mi hijo, que también ahorita están preocupados por la nieta y la sobrina. Entonces, pues seguimos orando por todos los enfermitos, por mi amiga, mi vecina, que ya sigue todavía en su tratamiento, pero bendito sea Dios, ya está en su casa. Entonces también, pues, verdad, agradecerle a Dios por todo lo bueno que nos da, y pues seguir orando por todas las personas que tienen necesidades que no conocemos, y sobre todo pues por usted, que Dios le siga dando salud, una larga vida, y en compañía de su familia, para que nos siga pues entreteniendo aquí con reconocer a Ana García.
0: Amén, amén. Gracias, Ana, sí, usted es muy amable. Vamos a orar mucho por usted.
2: Sí, Pedrito, lo dejo para que otra persona entre, y claro, pues, verdad, esperemos que haya muchas personas que se sigan uniendo a este rezo, porque es una bendición tenerlo a usted.
0: Gracias, mi vida. No le digo que se quede porque usted está pendiente de la llamada de su hija.
2: Sí, Pedrito, entonces sabe que yo lo acompaño aquí desde...
0: Yo lo sé. Acompáñenos,
2: sí,
0: desde la radio.
2: Muchísimas gracias.
0: Gracias.
2: Sí, buenas noches.
0: Buenas noches. Muy buena madrugada. Pasa la luz de la luna. Adelante, está usted en el aire.
3: Bueno.
0: Buena madrugada. ¿Con quién tengo el gusto de hablar?
3: Buenas noches, Pedrito. ¿Con Roxana?
0: Roxana, bienvenida, mujer. Gusto en tenerla.
3: Gracias.
0: Ahí.
3: Bendito sea Dios, ¿verdad?
0: Amén.
3: Muy buenas noches. Pues mire, Pedrito, ahora me quiero unir a las oraciones de un primo que falleció el sábado.
0: Ay, caramba.
3: ¿Cómo en un accidente. Y ay, a todos nos ha dejado tan tristes, Pedrito, que ahora que yo fui a México... más recuerdos, porque era una persona, no porque ya esté en presencia de Dios, primero Dios, pero era un muchacho tan bondadoso, tan humilde, tan caritativo, que cualquier persona se quitaba el taco para dárselo, sea fuera una persona grande, sea una persona de mayor edad, menor, un niño, los cargaba. Para todos tenía amores, para todos. Y nos ha dejado, no solo a mí, sino a todas las personas que lo conocimos. Él era mi primo hermano. Y nos ha dejado como un vacío tan grande que le digo a Dios mío, ¿por qué te lo llevaste? Él tenía como 43 años, tenía planes ya de casarse. Pero la voluntad de Dios era esa, pero pido mucha resignación para mi tío y para mi tía, que ellos se llaman Guadalupe Rosales, okay. Su papá, y ella se llama Amparo Martínez, okay. Y era una persona buena, no porque yo esté en presencia de Dios, sino que era una persona, mire, para no ser bien. Yo creo que tenían su funeral como... Era una fiesta, Pedrito, era una fiesta como unas 700 personas.
0: Óigame, es como...
3: 800.
0: Wow. ¿Cómo se llama él? El nombre
3: él se llamaba Guadalupe Junior Rosales.
0: Guadalupe Junior Rosales.
3: Y tuvo un accidente y al instante quedó muerto, sí. Y era una persona también, no tomaba... Tomaba muy poco últimamente, era tan tranquilo. Él a todo le daba solución. Era, se arrimaba a Dios, comulgaba, Pedrito iba a misa. Él quería hacer las cosas bien con su prometida. Siempre era tan caritativo. Así que, ay, Dios mío, que uno le da vuelta y... Y, ay, no sé, Pedrito, tenemos nuestro corazón... Triste, claro. Todas las personas que lo conocemos.
0: Eso es algo, importante, pero fíjese, mire, la ventaja que tiene él, o sea, antes que todo tenemos que poner esto en una perspectiva en lo que es la gracia del Señor. El Guadalupe siempre estuvo en la gracia del Señor. Y Él lo recoge porque para demostrarnos a todos que estando con Él o no estando con Él, Él tiene la última palabra. ¿Comprende? Entonces tenemos que entender siempre que a pesar de nuestras bondades aquí en esta vida que llevamos terrena o terrenal, no exime que el Señor determine en un momento dado recogernos, le pasó a Él. Porque, fíjese, esto es por un lado, también puede ser que por otro lado, Él lo recoge porque quizás Guadalupe pudiera ser muy tentado y haber caído en tentaciones que fueran mucho más problemáticas para su espíritu, para su vida espiritual. Y entonces lo recoge en la gracia en el cual Él está en ese momento de gracia y lo recoge para que vaya al cielo. O sea, yo estoy seguro que Guadalupe está en el cielo, mi vida. Sí. Y Él está gozando de la presencia del Señor. No le quepa la menor duda. No le quepa. Y como usted como usted me dijo que había mucha alegría en ese velatorio, vaya, que parece una contradicción, pero no lo es.
3: Parece.

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1: ¡Viva Cristo Rey! Mártires de la Resistencia Cristera en México. Con mucha alegría para nosotros los mexicanos, el 21 de mayo del año 2000, durante el jubileo de la Encarnación, el Papa San Juan Pablo II canonizó en la explanada de la Basílica de San Pedro en el Vaticano a un grupo de mexicanos, Cristóbal Magallanes y sus 24 compañeros mártires. Hace 26 años de ese acontecimiento que recordamos hoy con alegría y que acompañamos con nuestra devoción en múltiples templos y lugares de culto, especialmente algunos, como algunos de los que fueron canonizados posteriormente. Hoy nosotros, al recordarlos, pues queremos pues hacer la distinción. Son hombres que dieron su vida por Jesús y que nunca combatieron. Fueron hombres que lucharon civilmente y en una resistencia civil por darnos a nosotros la libertad religiosa de la que gozamos. Hoy en el país se han abierto estos a partir de la tercera visita del Papa San Juan Pablo II a México, que se realizó en Mérida, donde firma con el presidente en 1993 una carta para restablecer las relaciones diplomáticas. ¡Viva Cristo Rey!
2: Mi gente, soy el padre Edwin Lozada. Hoy mi mensaje es para los padres de familia, a quienes sus hijos les hacen la gran pregunta: ¿por qué me bautizaron? Cuando te hagan esa pregunta, tienes que pensar en el amor. Todo lo que hace papá y mamá por un hijo es por amor. Hijo, te he bautizado porque te amo. Y porque te amo, quiero lo mejor para ti. Y tengo claro que no solamente lo mejor, sino lo más grande que te puedo dar es precisamente a Dios en tu corazón. Y por eso te he bautizado.

Quien dice que habita en la luz y odia a su hermano, todavía habita en la oscuridad. Quien ama a su hermano, permanece en la luz y nada lo hará tropezar. Primera de Juan 2:9.

El Señor así lo permite. Por eso estamos nuevamente aquí, en paz a la luz de la luna en esta, su segunda hora. Bienvenidos, bendiciones. Bienvenidos ustedes, queridos, que justo en este momento, a través del continente americano, el Caribe, Europa, África, Asia, Oceanía, se nos unen, nos unimos. Bendiciones. Bienvenidas las radios emisoras católicas del mundo, que en este instante también se nos unen. Nos unimos. Bendiciones. Jamás olviden que ustedes hacen posible que esta señal llegue ahí, hasta los confines de la tierra. Reciban todos un abrazo así de grande en Cristo Jesús.

continuamos recibiendo sus llamadas con sus peticiones, preparándonos para el rezo de la coronilla a la Divina Misericordia. Para los hermanos que nos acaban de sintonizar, vamos a recordarles los números de teléfono a llamar. En los Estados Unidos de Norteamérica, en Puerto Rico, tenemos un número de teléfono que es gratis. 1-866-398-6377. 1-866-398-6377. Ahora bien, fuera de los Estados Unidos de Norteamérica, fuera de Puerto Rico, tenemos este otro número de teléfono que es internacional, 001-205-271-2976. 001-205-271-2976. 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El correo electrónico donde usted nos puede escribir con sus intenciones: catolicapaz@hotmail.com. Y no olvide que estamos también en Facebook. Pasa la luz de la luna.

0: pasa la luz de la luna, delante está usted en el aire. Adelante es con usted. Se quedó dormida, dormido. Por lo visto. Pasa la luz de la luna. Adelante está usted en el aire. Adelante es con usted.
1: Sí. Sí, a todo.
0: Sí, buena madrugada, mujer.
1: Buenas noches, hermano Pedro.
0: ¿Con quién tengo el placer de hablar?
1: Con Santa.
0: ¿Qué tal, mi querida hermana Santa? ¿Cómo está usted, mi amor?
1: Pues aquí, hermano, pasando penas. Le pido, le suplico que ponga en oración a un primo que él está sufriendo en un hospital. Aquí le hablo de Guatemala, hermano Pedro.
0: Oh, ya, ya, mi vida, claro. ¿De qué parte de Guatemala nos habla usted?
1: Aquí le hablo de Quetzaltenango.
0: ¿Cómo?
1: Sí, así es, hermano. Bueno, pido oración, ¿cómo? Hermano Pedro.
0: ¿Cómo se llama?
1: Por ese joven, es un joven que él hasta ahorita tiene 16 años. Y está sufriendo mucho en un hospital.
0: ¿Cómo se llama este joven, mi vida?
1: Él se llama William.
0: William.
1: Gutiérrez Osorio. Gutiérrez Chiroy.
0: Vamos a orar mucho por William, ¿eh? Tranquila, muchacha, tranquila. No se agobie usted.
1: Él está batallando mucho, hermano. Y le pido de favor que lo pongan ante el Santísimo.
0: Claro que sí, mi vida. Vamos a
1: orar. Sí, es, hermano. Y a toda la familia, las hermanas. Que hay una hermana que ella está, lo está cuidando. Uh-huh. Ella está, la que está él. Y le pido que se le ponga al Santísimo también, que le dé fuerzas.
0: Claro que sí.
1: Para salir adelante, hermano.
0: Seguro que sí, mi vida. El Señor lo favorece mucho cuando todos oramos a unidos, ¿verdad?
1: Sí,
0: pidiendo
1: es,
0: por su salud y por su pronta recuperación. Tranquila, muchacha, usted no se agobie, que con eso no va a lograr nada. Tenga la fe puesta en nuestro Señor Jesucristo. Y
1: sí, así es,
0: ore,
1: hermano. En unos
0: ore
1: momentos
0: mucho.
1: Los doctores están diciendo que le van a hacer una quimioterapia, pero él está luchando con la vida y nosotros le pedimos de favor pues que lo ponga en oración y que Dios decida por él.
0: Claro que sí. Fíjese que tiene la suerte de poder estar en un hospital que lo están atendiendo también. Hay muchos que se encuentran en esas situaciones y no tienen un hospital donde ir. Y esto es algo que tenemos que también tener en cuenta, ¿verdad? Estamos orando mucho por Williams. Y por usted
1: gracias,
0: también.
1: Hermano Pedro.
0: Y por usted también.
1: Gracias, hermano Pedro, gracias. Y por la mamá, que también a ella también está enferma también, y ella también luchando, y ahora su hijo, que es el hijo más pequeño, y sufriendo en el hospital.
0: Oramos por toda la familia de Williams, la mamá, el papá y los hermanos.
1: Es la familia Gutiérrez Chiroy.
0: Gutiérrez Chiroy. Claro que sí, amor.
1: Sí, así es, hermano.
0: Muchas bendiciones
1: gracias,
0: para usted.
1: Pedro.
0: Gracias a usted. No le digo que se quede porque sé que es una larga distancia y esto le va a salir muy caro. Pero
1: voy a intentar, hermano Pedro. Vamos a estar aquí. Pues si ya no logré llegar, pues ahí Dios lo va a ver. Pero si vamos a estar, vamos a esperar aquí. Estamos aquí en la orilla del hospital, hermano Pedro.
0: Ok, mi vida, vamos.
1: Afuera del hospital.
0: Quédese usted en la línea ahí, estamos todos unidos orando por Williams, ¿eh? Y por toda la familia, pero
1: gracias,
0: especialmente
1: hermano,
0: por Williams.
1: Así es, hermano.
0: Gracias.
1: Muchísimas gracias.
0: No, es un verdadero placer, amor. Muchas bendiciones para usted, Santa. pasa la luz de la luna. Adelante, está usted en el aire.
2: Buenas noches, hermanito Pedro.
0: Buena madrugada, muchacha. ¿Cómo está usted?
2: Bien, hermanito Pedro. Aquí pasando, orando contigo aquí en las noches y en la... Y a las 12, cuando tú oras, aquí andábamos.
0: Muchas gracias por su compañía espiritual, mi vida.
2: Sí, quería decirte, hermanito Pedro, que te acuerdas a Mayo, que te dije que estaba allá en la cárcel, pues, que lo tenemos aquí en la casa, aquí con la esa cosa en el pie, esa. Pero tengo pendiente, hermano Pedro, porque ya mero se la van a quitar y tengo mucho cuidado, digo, a lo mejor... Se va otra vez, le digo, mi esposo, por mi conversión, hermano Pedro, con mi esposo, le digo, a veces no se lo quitan y se va otra vez a la tienda a comprar otra vez alcohol, que le hace tanto daño.
0: Bueno, pues es preferible que no le quiten el chequeo ese que le tienen puesto, ¿verdad?
2: Sí, se lo tienen puesto, hermanito Pedro, y estoy pidiéndole a mi Padre Dios si se lo quitan, puede caer otra vez, le digo, el alcohol ya le hace mucho daño al alcohol, se pone muy jodido, muy, muy, muy malo, como pierde su cabeza, no sé qué, se pone malo. Vamos. Y yo le digo a mi esposo, pues, hay que echarle ganas, porque ¿qué vamos a hacer nosotros? Le digo yo.
0: No, seguro.
2: Y luego él está enfermo, hermanito Pedro, tiene el diabetes, ahí, anda ahí.
0: Ay, mi vida, hay tanto dolor allá afuera. Vamos a orar, sí, mucho por él,
2: Pedro, por
0: su esposo.
2: Todos los días estoy acompañándote.
0: Y por usted.
2: Si me lo pones en el banco de oración, hermanito Pedro, a ver si ya no... Se llama Mario, a ver si ya no... Ya no cae otra vez en eso, hermano Pedro. Ahí le traen el niño, hermanito, y... Cuando se lo llevan, ahí llora porque quiere estar con su papá y se lo lleva a su mamá.
0: Claro. Ay, señor, señor, señor.
2: Sí, las niñas casi no han venido, hermano. Nomás vienen de vez en cuando, ay... Un ratito y luego ya se lo lleva a las niñas.
0: Bueno, vamos a orar por él y por los niños. Y estamos orando mucho por usted, mi vida.
2: Sí, así estamos, hermanito Pedro, orando por los niños también.
0: Acuérdeme su nombre porque se me ha olvidado de...
2: Sí, hermanito Pedro, Vitalina, hermanito. Ya
0: Vitalina,
2: no,
0: claro, ahora sí. Ahora
2: y, y Rafael, hermanito Pedro.
0: Vitalina y Rafael, claro, claro, ahora sí, mi vida.
2: Y allá nos pones el banco de oración, hermanito Pedro, y te agradezco mucho.
0: Es un verdadero placer orar por ustedes, ¿eh?
2: Sí, muchas gracias, hermanito Pedro, que Dios los bendiga y... Yo acá sigo orando también, acá me hinco yo también.
0: Acompáñenos, Vitalina, en una decena de la coronilla, si usted puede.
2: Sí, sí puedo, hermanito Pedro, muchas gracias.
0: Gracias, amor. Muchas bendiciones para usted. Pasa la luz de la luna. Adelante, está usted en el aire.
3: Sí, buenas noches, hermano Pedro. ¿Sí me
0: bueno,
3: escucha ahora?
0: Sí, lo escucho muy bien, mi querido.
3: Sí, bueno, mira, es la primera vez que yo le llamo. Mi nombre es Mauricio.
0: ¿Qué tal,
3: yo
0: Mauricio?
3: Estoy aquí ahorita. Ahora estoy en la costa oeste, por eso para mí aún es noche. Así que para ustedes ya es madrugada.
0: Sí, aquí es madrugada, por allá es hay 3 horas de diferencia.
3: Sí, correcto, estoy en California por ahora. Hay veces que estoy por allá en la costa este y pues el cambio de horario sería así.
0: ¿Usted es camionero?
3: No,
0: no,
3: no soy trabajo, tengo el oficio de electricista, pero circunstancias personales hablando por acá, por ahora estoy por acá en la costa oeste.
0: Ah, okay.
3: Pero primeramente a Dios estaré de regreso por allá en la costa este, pero yo no sé, siguientes 2 meses, no sé.
0: Claro, claro, claro, claro. Por razones de trabajo es que se desplaza hacia la costa oeste.
3: Sí, eso es correcto.
0: Vamos a orar. Oramos.
3: Pues mire, yo estoy llamando esta noche para poner en el banco de oración a mi familia, o sea, a mis hijos, mis 5 nietos. Tengo 4 hijos, 5 nietos. y pues ya de mis hermanos ni les digo, tengo muchos también.
0: Claro. ¿Me da el nombre primeramente de su esposa, mi querido?
3: Claro, sí, Guadalupe.
0: ¿Cómo?
3: Guadalupe.
0: Guadalupe. Ahora deme el nombre de sus cuatro hijos.
3: Mi hija Jennifer, que es la mayor. Mi hija Stephanie. Mi hijo Jared. Escribe, bueno, Jared con B de buena al último.
0: Okay.
3: Y la más pequeña, que ya no está tan pequeña, Angeline.
0: Vamos a orar por todos y cada uno de ellos, y por usted también, y por su esposa, Guadalupe.
3: Muchas gracias, y al mismo tiempo por todas las familias del mundo.
0: Claro
3: que
0: sí.
3: Por la familia del Papa. Poner en el banco de oración la Santa Madre Iglesia, todos que laboran a la par con usted en EWTN. Todas sus familias, que Dios les bendiga.
0: Gracias, gracias, Mauricio. Se lo agradezco infinitamente, mi querido hermanazo.
3: Pues muchísimas gracias a todos ustedes, ya que a través de su evangelización muchos como a mí nos ha venido tocando el Señor y nos ha venido ayudando demasiado en nuestras vidas. Y pues
0: eso es algo.
3: Si usted me lo permite, con todo gusto lo acompañaría.
0: Por supuesto. Por supuesto, mi querido hermano, se lo iba a pedir. No, le iba a comentar que esto es importante, que nosotros nos estemos conscientes, ¿verdad?, de todo el amor que el Señor tiene hacia cada uno de nosotros. Y cuando caemos en esa conciencia, entonces experimentamos el arrepentimiento de muchos pecados que hemos arrastrado durante tanto tiempo, y nos entregamos a Él, pues definitivamente con fe y esperanza. Pero hay que caer en la cuenta, tenemos que estar conscientes de ese amor, como bien usted nos dijo, de que estamos poco a poco yendo hacia el camino que el Señor quiere y no el que nosotros queremos. Y esto es algo bien importante, mi querido hermano Mauricio, y lo felicito por ese amor que usted tiene a todos nosotros y al Señor Jesucristo sobre todo.
3: Sí, ha sido una experiencia. En verdad, yo he venido escuchando la radio ya tengo mucho tiempo y pues la verdad, o sea, espero mi testimonio sirva para mucha gente que escuchando en este momento, que me ha servido demasiado para tomar la vida como Dios manda.
0: Amén.
3: Tomar las cosas como, pues sí, tomar mi postura como padre de familia que soy el representante de mi hogar, la cabeza de mi hogar, pues me ha hecho reflexionar en muchas cosas en mi vida. Demasiado. Amén. Y como se lo dice, de tantas errores, tantas caídas, tantas situaciones que hemos vivido en la vida a través de su

0: Claro que sí. Dios que espero.
1: Un abrazo en Cristo Jesús para usted.
0: Igualmente.
1: Y cuídese, cuídeseme mucho por ahí, que la costa oeste está bien problemática.
0: Tampoco caluroso.
1: Sí.
0: Pero todo,
1: cuídese,
0: todo
1: cuídese
0: estará bien, primeramente Dios.
1: Amén, amén. Muchas bendiciones. Pasa la luz de la luna, adelante está usted en el aire.
2: Buenos días, buenas madrugadas, buen amanecer.
1: Buena
2: madrugada. Dios que pude regresar, porque la que casi que cometió el pecado de dormirse,
1: en un día tan
2: especial como el de hoy, me ha pasado de mamita María y también de Cachita, la advocación de la Virgen Patrona de Cuba, pues... Y encima de eso, mi madre me consagró a ella.
1: Imagínese
2: usted. Bajo el nombre de Mayra Beatriz de la Caridad, pues hubiera sido un pecado gravísimo haberme quedado dormido.
1: No, eso sí hubiese sido un pecado mortal, diría yo.
2: Un poquito más allá de eso.
1: Ay, Mayra. Es una bendición tenerla ahí, mi vida. Pero se despertó, se animó. Llamó y volvió a entrar.
2: Porque Dios es grande.
1: Ha visto.
2: Es misericordioso. La Santísima Virgen me tiene cubierta con su manto.
1: Seguro, mi
2: vida. Y bueno, pasan estos milagros. El milagro de un nuevo día que el Señor nos regala. De poder estar aquí en torno a usted, haciendo esta santa coronilla y en compañía de mi familia, que son todos ustedes, mis hermanos y hermanas en sintonía.
1: Gracias.
2: Y me uno a todas las intenciones con profunda gratitud a Dios por todos ustedes allá en Radio Católica y WTN.
1: Gracias en nombre de todos.
2: Siempre en mi corazón y oraciones. Y bueno, con un poco de nostalgia de las hermosas celebraciones de otros tiempos, prepandemia, de la Virgen de la Caridad del Cobre.
1: Sí, pero, yo entiendo eso, pero no debemos de dejarnos influenciar por la tristeza a pesar de que no tengamos esos encuentros mayores, ¿verdad? Como se disfrutaba ya con el asunto de la bahía, los barquitos y la alegría que se respiraba, ¿verdad? No debemos de dejarnos influenciar por algo que ya pasó, ya la pandemia pasó. Tenemos que tener el ánimo para superarlo.
2: Para mí, personal, me refería más a la presencia física de personas que eran instrumentales, que eran fundamentales en esas celebraciones. Monseñor Agustín Román, que en paz descanse, Sor Adela, Ondina Menocal, que ya la están celebrando directamente con la Madre en el cielo, ¿no?
1: Por eso, no podemos ser egoístas.
2: Pero bueno.
1: No podemos ser egoístas.
2: No, por supuesto.
1: Ellos,
2: agradecer por esos tiempos que nos concedieron vivir.
1: Eso.
2: Y disfrutar sus presencias y bueno, pues seguir celebrando porque para Dios todo es un eterno presente y todos estamos unidos en ese eterno presente.
1: Amén. ¿Nos va usted a acompañar en una decena?
2: Bendito Dios, si me lo permite.
1: Claro.
2: Y bueno, quiero, por favor, no tocar las mañanitas, pero sí que le pido oración por una señora Caridad Riverón, que hoy es su cumpleaños.
1: Caridad Riverón. Vamos a orar por Caridad Riverón, por supuesto.
2: Y por toda su familia.
1: Amén.
2: Hoy es cumpleaños de la señora y... es muy mariana.
1: Bueno, pues le mandamos un saludo grandísimo a Caridad Riverón.
2: También por Tilen Moreno, 18 años, que tiene problemas cardiovasculares a raíz de una infección viral desconocida. Lo están investigando en el hospital para poder aplicarle el tratamiento adecuado. Y por el eterno descanso de Lucy Fernández, una adolescente de high school que falleció a consecuencia de los daños del accidente de bote del domingo pasado.

0: Vamos a, estamos orando por todos ellos, ¿eh? Y vamos a poner un poquito las mañanitas para Caridad Riverón, por supuesto.
1: Y para la Santísima Virgen.
0: Oh, por supuesto, mi vida. A la Virgen no la podemos dejar fuera.
1: Y para todas las caridades y todas las cumpleañeras y los cumpleañeros de esta fecha.
0: Amén, amén. Acompáñenos, Mayra.
1: Bendito Dios, gracias.
0: Amén.

Bien, hermanos, he llegado ahora de orar juntos la Divina Misericordia. Este es un momento muy especial. Es un instante único. Vamos a suplicar misericordia a nuestro Señor, a Jesús, a Dios. Unidos en un solo cuerpo, en un mismo espíritu, en un único corazón, orémosle, llenos de fe, de confianza, sabiendo que el Señor nos concede todo lo que le pedimos, absolutamente todo, siempre y cuando no vaya en contra de nuestra santificación.

Mi querido Señor Jesús, aquí estamos ante tu presencia. Hemos venido a suplicar tu infinita misericordia. Ante todo, Señor, te suplicamos misericordia para nuestros hermanos, esos que justo en este momento, desde algún lugar en el mundo, están partiendo de este cuerpo físico. Para sus familias, te rogamos misericordia también. Nuestros hermanos enfermos físicos, enfermos espirituales, familiares, necesitan, Jesús, de tu misericordia. Te la suplicamos, Señor. Nuestros hermanos, presos físicos, presos espirituales, familiares, ten misericordia de todos y cada uno de ellos. Para este mundo, Señor, imploramos a tu infinita misericordia. Cada hogar, cada familia, cada matrimonio, nuestros hijos, nuestra juventud, ten misericordia, Jesús. El Papa, rogamos misericordia para él, para todo el clero, tu iglesia, nuestros hermanos seminaristas, hermanas novicias, hermanos diáconos, hermanas y hermanos de vida consagrada. Ten misericordia, Jesús. Te rogamos misericordia, Señor, para nuestros hermanos que se mantienen ahí, en el purgatorio, por nuestros hermanos que se encuentran conduciendo en las carreteras del mundo, camioneros, taxistas y demás. Ten misericordia, Señor, para nuestros hermanos que están navegando en el cielo, en los mares de tu creación. Ten misericordia, Jesús, para nuestros hermanos mineros y sus familias también. Derrama tu infinita misericordia, Señor, en nuestros hermanos mal llamados, indocumentados, en sus familiares. Te pedimos, Jesús, por leyes justas, Señor, leyes que son tan necesarias, Jesús. Te pedimos misericordia para nuestras hermanas y hermanos que tienen la oportunidad de crear e implementar las leyes justas. Que no dilaten más esta situación. Gracias, Jesús. Gracias, Señor. Ten misericordia por todas esas intenciones, peticiones, que ahora en estos momentos, desde tantos y tantos lugares en el mundo, se te están ofreciendo. Ten misericordia, Jesús. Para cada uno de nuestros hermanos que nos están acompañando en este rezo, a tu divina misericordia, por sus familias también. Gracias, Jesús, porque tú siempre nos escuchas. Gracias, Jesús, por la paciencia que nos tiene, Señor, a cada uno de nosotros, comenzando por mí. Gracias por tu amor. Gracias por tu infinita misericordia, Señor. Amén.

0: En el nombre del Padre, del Hijo y del Espíritu Santo. Amén. Expiraste, Jesús, pero la fuente de vida brotó para las almas y el mar de misericordia se abrió para el mundo entero. Oh, fuente de vida, insondable misericordia divina, abarca el mundo entero y derrámate sobre nosotros. Oh sangre y agua, que brotaste del corazón de Jesús como una fuente de misericordia para nosotros, en ti confío. Oh sangre y agua, que brotaste del corazón de Jesús como una fuente de misericordia para nosotros, en ti confío. Oh sangre y agua, que brotaste del corazón de Jesús como una fuente de misericordia para nosotros, en ti confío. Amén. Padre nuestro que estás en el cielo, santificado sea tu nombre. Venga a nosotros a tu reino. Hágase tu voluntad en la tierra como en el cielo. Danos hoy nuestro pan de cada día. Perdona nuestras ofensas, así como también nosotros perdonamos a los que nos ofenden. No nos dejes caer en la tentación y líbranos del mal. Amén. Dios te salve María, llena eres de gracia, el Señor está contigo. Bendita tú eres entre todas las mujeres, y bendito es el fruto de tu vientre, Jesús. Santa María, Madre de Dios, ruega por nosotros, pecadores, ahora y en la hora de nuestra muerte. Amén. Creo en Dios Padre, Todopoderoso, Creador del cielo y de la tierra. Creo en Jesucristo, su único Hijo, nuestro Señor, que fue concebido por obra y gracia del Espíritu Santo. Nació de Santa María Virgen, padeció bajo el poder de Poncio Pilato, fue crucificado, muerto y sepultado, descendió a los infiernos y al tercer día resucitó de entre los muertos, subió al cielo y está sentado a la derecha de Dios Padre Todopoderoso. Desde allí ha de venir a juzgar a los vivos y a los muertos. Creo en el Espíritu Santo, la Santa Iglesia Católica, la comunión de los santos, el perdón de los pecados, la resurrección de la carne y la vida eterna. Amén. Padre eterno, te ofrezco el cuerpo y la sangre, el alma y la divinidad de tu amadísimo Hijo, nuestro Señor Jesucristo, como propiciación de nuestros pecados y los del mundo entero. Roxana, por su dolorosa pasión, por su dolorosa pasión. Adelante. Es con usted. Ten misericordia. Adelante, mi querida. Bueno. Mauricio, por su dolorosa pasión.
1: Ten misericordia de nosotros y del mundo entero.
0: Por su dolorosa pasión.
1: Ten misericordia de nosotros y del mundo entero.
0: Por su dolorosa pasión.
1: Ten misericordia de nosotros y del mundo entero.
0: Por su dolorosa pasión.
1: Ten misericordia de nosotros y del mundo entero.
0: Por su dolorosa pasión.
1: Ten misericordia de nosotros y del mundo entero.
0: Por su dolorosa pasión.
1: Ten misericordia de nosotros y del mundo entero.
0: Por su dolorosa pasión.
1: Ten misericordia de nosotros y del mundo entero.
0: Por su dolorosa pasión.
1: Ten misericordia de nosotros y del mundo entero.
0: Por su dolorosa pasión.
1: Ten misericordia de nosotros y del mundo entero.
0: Por su dolorosa pasión.
1: Ten misericordia de nosotros y del mundo entero.
0: Amén.
1: Amén.
0: Bendiciones, Mauricio. Padre eterno, te ofrezco el cuerpo y la sangre, el alma y la divinidad de tu amadísimo Hijo, nuestro Señor Jesucristo, como propiciación de nuestros pecados y los del mundo entero. Vitalina, por su dolorosa pasión,
2: ten misericordia de nosotros y del mundo entero.
0: Por su dolorosa pasión,
2: ten misericordia de nosotros y del mundo entero.
0: Por su dolorosa pasión,
2: ten misericordia de nosotros y del mundo entero.
0: Por su dolorosa pasión,
2: ten misericordia de nosotros y del mundo entero.
0: Por su dolorosa pasión,
2: ten misericordia de nosotros y del mundo entero.
0: Por su dolorosa pasión,
2: de nosotros y del mundo entero.
0: Por su dolorosa pasión,
2: ten misericordia de nosotros y del mundo entero.
0: Por su dolorosa pasión,
2: ten misericordia de nosotros y del mundo entero.
0: Por su dolorosa pasión,
2: ten misericordia de nosotros y del mundo entero.
0: Por su dolorosa pasión,
2: ten misericordia de nosotros y del mundo entero.
0: Amén.
2: Amén. Bendiciones, Pedrito.
0: Bendiciones, mi vida. Padre eterno, te ofrezco el cuerpo y la sangre, el alma y la divinidad de tu amadísimo Hijo, nuestro Señor Jesucristo, como propiciación de nuestros pecados y los del mundo entero. Por su dolorosa pasión,
3: ten misericordia de nosotros y del mundo entero.
0: por su dolorosa pasión, por su dolorosa pasión, por su dolorosa pasión, por su dolorosa pasión, por su dolorosa pasión, por su dolorosa pasión, por su dolorosa pasión, por su dolorosa pasión, por su dolorosa pasión, amén. Bendiciones, Padre eterno, te ofrezco el cuerpo y la sangre, el alma y la divinidad de tu amadísimo Hijo, nuestro Señor Jesucristo, como propiciación de nuestros pecados y los del mundo entero. Mayra, por su dolorosa pasión,
3: ten misericordia de nosotros y del mundo entero.
0: Por su dolorosa pasión,
3: ten misericordia de nosotros.
0: Por su dolorosa pasión,
3: ten misericordia de nosotros y del mundo entero.
0: Por su dolorosa pasión,
3: ten misericordia de nosotros y del mundo entero.
0: Por su dolorosa pasión,
3: ten misericordia de nosotros y del mundo entero.
0: Por su dolorosa pasión,
3: ten misericordia de nosotros y del mundo entero.
0: Por su dolorosa pasión,
3: ten misericordia de nosotros y del mundo entero.
0: Por su dolorosa pasión,
3: ten misericordia de nosotros y del mundo entero.
0: Por su dolorosa pasión,
3: ten misericordia de nosotros y del mundo entero.
0: Por su dolorosa pasión,
3: ten misericordia de nosotros y del mundo entero.
0: Amén.
3: Amén.
0: Gracias, Mayra. Padre eterno, te ofrezco el cuerpo y la sangre, el alma y la divinidad de tu amadísimo Hijo, nuestro Señor Jesucristo, como propiciación de nuestros pecados y los del mundo entero. Por su dolorosa pasión,
4: ten misericordia de nosotros y del mundo entero.
0: Por su dolorosa pasión,
4: ten misericordia de nosotros y del mundo entero.
0: Por su dolorosa pasión,
4: ten misericordia de nosotros y del mundo entero.
0: Por su dolorosa pasión,
4: ten misericordia de nosotros y del mundo entero.
0: Por su dolorosa pasión,
4: ten misericordia de nosotros y del mundo entero.
0: Por su dolorosa pasión,
4: ten misericordia de nosotros y del mundo entero.
0: Por su dolorosa pasión,
4: ten misericordia de nosotros y del mundo entero.
0: Por su dolorosa pasión,
4: Ten misericordia de nosotros y del mundo entero.
0: Por su dolorosa pasión.
4: Ten misericordia de nosotros y del mundo entero.
0: Por su dolorosa pasión.
4: Ten misericordia de nosotros y del mundo entero.
0: Amén.
4: Amén.
0: Bendiciones.
4: Bendiciones, Pedrito.
0: Hasta siempre, mi vida.
4: Hasta siempre.
0: Vamos ahora a orar la doxología y le pedimos a nuestra hermana Mayra nos acompañe en este propósito. Santo Dios, Santo fuerte, Santo inmortal.
3: Ten piedad de nosotros y del mundo entero.
0: Santo Dios, Santo fuerte, Santo inmortal.
3: Ten piedad de nosotros y del mundo entero.
0: Santo Dios, Santo fuerte, Santo inmortal.
3: Ten piedad de nosotros y del mundo entero.
0: Oh sangre y agua.
3: Oh sangre y agua, que brotaste del corazón de Jesús como manantial de misericordia para nosotros. En ti confío.
0: Amén.
3: Amén.
0: Oh Dios eterno.
3: Oh Dios eterno, en quien la misericordia es infinita y el tesoro de compasión inagotable, vuelve a nosotros tu mirada bondadosa y aumenta tu misericordia en nosotros para que en momentos difíciles no nos desesperemos ni nos desalentemos, sino que con gran confianza nos sometamos a tu santa voluntad, que es el amor y la misericordia mismos.
0: Amén.
3: Amén.
0: Oh María.
3: Oh María, Madre y Señora mía, te ofrezco mi alma y mi cuerpo, mi vida y mi muerte, y todo lo que vendrá después de ella. Pongo todo en tus manos. Oh mi Madre, cura mi alma con tu manto virginal y concédeme la gracia de la pureza de corazón, alma y cuerpo. Con tu poder, defiéndeme de todo enemigo, especialmente de aquellos que esconden su malicia bajo una máscara de virtud. Fortalece mi alma para que el dolor no la quebrante. Madre de la gracia, enséñame a vivir en Dios. Oh María, una espada terrible ha traspasado tu santa alma. Nadie sabe de tu sufrimiento excepto Dios. Tu alma no se quebranta, sino que es valiente porque está con Jesús. Dulce María, une mi alma a Jesús, porque solo entonces podré resistir todas las pruebas y tribulaciones. Y solo mediante la unión con Jesús, mis pequeños sacrificios complacerán a Dios. Dulcísima Madre, continúa enseñándome sobre la vida interior, que la espada del sufrimiento no me abata jamás.

0: Una tarde, dos de los seguidores de Jesús intentaban sacar un demonio a un niño. El padre del muchacho, al ver que los discípulos no pudieron, se tiró de rodillas a los pies de Jesús.
1: Señor, ten compasión de mi hijo. Tiene epilepsia y le dan ataques. Muchas veces se cae en el fuego o en el agua. Se lo he traído a tus discípulos y no han sido capaces de curarlo. Ayúdame, Señor.
0: Jesús miró a sus discípulos.
2: Generación perversa e infiel, ¿hasta cuándo tendré que estar con ustedes? Tráiganme al niño.
0: Tomó al niño e increpó al demonio. Este salió inmediatamente del niño y quedó curado. Más tarde, los discípulos le preguntaron:
3: Jesús, ¿por qué no pudimos echarlo nosotros?
2: Pues por su poca fe. Si su fe fuera como un grano de mostaza, le dirían a aquella montaña que venga, y vendría. Nada es imposible para el que tiene fe.
0: No importa qué tan grandes sean tus dificultades, qué tan lejos se ven tus sueños, o qué tristezas llenen tu vida. Recuerda lo que dijo Jesús: todo es posible para el que tiene fe.
4: Rayo de luz.
5: Señor, gracias por confiar en nosotros. Tu fe nos impulsa a poner nuestras manos a la obra en procura de un mundo más sano, más justo y más semejante a tu proyecto de reino. Estamos dispuestos a acercarnos a esos escenarios de dolor, de crisis, de enfermedad, y apoyados por tu gracia, echar los demonios de la indiferencia, del abandono y la indolencia. Amén.

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Dios, yo les había dicho que íbamos a tener una semana increíble aquí en Fe Hecha Canción. Y hoy lo vamos a concretar para ustedes, porque tenemos un super programa el día de hoy. Gracias a todos ustedes por acompañarnos como siempre aquí en este programa, donde tenemos la dicha, tenemos el privilegio de poder escuchar, de poder conocer, de poder difundir la música de nuestros grupos y cantantes católicos de todo el mundo hispano. Y es mejor todavía cuando uno de ellos cae por acá, por el Estudio 3, como es el caso el día de hoy. Muchos saludos a todos conectados a través de todas las plataformas de EWTN. Estamos hoy día, amigos, estamos haciendo streaming, así que aprovechen para que conecten con el YouTube de EWTN Español o el YouTube de Fe Hecha Canción. También estamos en Facebook. Facebook, búsquenos por allá, por el canal de Radio Católica Mundial y el canal de Fe Hecha Canción, para que nos puedan seguir por video hoy día. Y estamos de manteles largos porque nos viene a visitar uno de los grandes. Es la segunda vez que lo tenemos aquí en Fe Hecha Canción. Y siempre es una bendición, siempre es una alegría, pues, compartir con este gran hombre de Dios, con este tremendo músico. Es uno de los mejores que tenemos, amigos. Así que verle tocar, verle interpretar sus canciones, es siempre una experiencia maravillosa y una oportunidad para acercarse al Señor a través del mensaje de sus canciones. Y estoy hablando de Kiki Troya. Está aquí con nosotros el día de hoy en Fe Hecha Canción. Y vamos a comenzar, amigos, de una vez. Ya tengo montado para ustedes que nada más están escuchando. Tengo montado el piano aquí en el estudio, los micrófonos, las de hoy. Pero vamos a comenzar, amigos. Kiki tiene su ukelele en las manos para que nos regale uno de sus más recientes, que se llama A Tiempo y Destiempo. Aquí con ustedes, Kiki Troya. Dum.

0: Amigos, aquí estamos el día de hoy en Fe Hecha Canción con Kiki Troya. Kiki, hermano, bienvenido.
1: Muchas gracias. Qué honor estar aquí, qué honor compartir contigo. Es realmente un regalo de Dios. Lo vivo así, como un regalo de Dios. Desde el momento en que me llegó tu invitación, pues una alegría inmensa y una gratitud enorme.
0: Bueno,
1: por estar aquí.
0: Y yo te agradezco que vengas, que nos regales esta visita. Y cada vez que tú pases por Estados Unidos, tú sabes que cuentas con una invitación.
1: Yo lo sé. Te lo agradezco de corazón, de verdad. Es un privilegio, es un regalo de Dios estar aquí.
0: Esta canción, Kiki, a tiempo y destiempo, ¿no? Qué importante el
1: pues
0: mensaje de esta canción para lo que estamos viviendo en el mundo, ¿verdad?
1: Absolutamente, sí. Pues sí creo en esto de evangelizar en todo momento, ¿no? Anunciarlo a tiempo y destiempo, como dice la palabra, y eso implica no solamente evangelizar de palabra con el testimonio, sino también con los hechos. San Francisco le decía a sus discípulos: vayan a evangelizar y solamente si es necesario hablen, ¿no? Entonces yo creo mucho en eso, ¿no? En evangelizar con el testimonio, con los gestos, con a veces no es necesario hablar tanto, sino más bien demostrar pues que Cristo vive en tu corazón. Y a eso más o menos hace alusión a esta canción.
0: Sí, bueno, y en los momentos alegres, en los momentos difíciles.
1: Yo creo que es en los momentos difíciles donde uno tiene la mayor chance de evangelizar, ¿no? ¿Cómo enfrentas eso? ¿Cómo sobrellevas los momentos difíciles? Es tal vez la oportunidad que Dios te está dando para evangelizar con una mayor efectividad. Hace poquitos días me tocó conocer estuve en California y me tocó conocer a un muchacho que me estaba llevando de aquí para allá y estuvo muy atento todo el tiempo conmigo, de que nada me faltara, y en los momentos que teníamos para conversar y conocernos un poquito más, él me contó que hace 4 años había fallecido su hija inesperadamente y el año pasado le diagnosticaron cáncer a su esposa y también falleció. Se quedó solo porque era su hija única y yo llevaba horas ya de conocerlo, de compartir con él, de reírnos, y tú no imaginas la historia que está atravesando esa persona, el dolor que está atravesando, y sin embargo con sus gestos te hace sentir como que tú eres lo que importa, como que tú... Entonces yo digo, esta persona con sus gestos, con su actitud, pues me está evangelizando y me está dando una gran lección, ¿no? Él está pasando seguramente todavía por un duelo enorme y sin embargo, pues me está tratando como si nada de eso hubiera ocurrido. Y pues, bueno, le mando un abrazo para David, que ha sido tan amable conmigo, y de esas historias pues nos ocurre seguramente a menudo muchas cosas, muchos testimonios de personas que te evangelizan mucho más allá de las palabras, ¿no?
0: Bueno, y te iba a decir eso precisamente porque como tú pasas mucho tiempo viajando a diferentes lugares, seguramente Dios te bendice con muchos momentos así, muchos encuentros con la gente. Ahora estás en Estados Unidos, ¿qué, por un par de semanas?
1: Sí, llegué ya casi me regreso, ya mañana me regreso a casa, bendito Dios. Pero el jueves, o sea, estoy nada más un día en casa y ya el jueves salgo para Puerto Rico, así que en Puerto Rico, de hecho, esta canción siempre me recuerda a Puerto Rico porque la compuse en una playa de Puerto Rico, ahí en San Juan, así que bueno, ya estuve en Puerto Rico este año a comienzos de años, ahora vuelvo a ir, así que bueno, agradecido a Dios por llevarme de aquí para allá y
0: Kiki vive en Guadalajara,
1: sí.
0: México, amigos. Él es argentino, si no lo sabían. No tiene tanto acento argentino,
1: no.
0: Ya se le perdió un poco el...
1: Es que además soy del interior, entonces tengo, de todas maneras...
0: Diferente, sí, diferente.
1: Tuve una... Como yo soy de la ciudad de Corrientes, que es una ciudad al norte, les mando un beso a todos los correntinos, la ciudad queda muy pegada a Paraguay, Uruguay, Brasil, y entonces tenemos una mezcla de acento entre argentino de Buenos Aires, que nos queda lejos, y el paraguayo. Entonces hay como una mezcolanza, y además las raíces, el guaraní, por ejemplo, es el idioma de los pueblos aborígenes que todavía se habla en muchos lugares de Corrientes. Entonces toda esa mezcla de acentos resultan en este acento tan confuso que traigo, que nunca nadie identifica que soy argentino.
0: El tema de los acentos siempre a mí me ha fascinado muchísimo. Sí, sí, es interesante como, porque, bueno, incluso, ¿verdad? Aquí en Estados Unidos los latinos a veces no entienden que esa misma realidad existe acá también. O sea, tú hablas con los gringos de Nueva York.
1: Hablan diferente que el sureño.
0: Y su acento es totalmente diferente que los alabavenses.
1: Claro.
0: Los de Alabama o los de California o los de mi tierra, Colorado.
1: ¿Te sale imitar los acentos?
0: Sí, te sale.
1: A mí no me sale. Yo cuando quiero hacerlo no.
0: Claro,
1: no
0: quizás
1: sale.
0: Menos en español que en inglés.
1: Claro.
0: En inglés sí puedo hacer un montón de diferentes acentos. Pero... Ay, Kiki, tú llegaste a Guadalajara.
1: Sí.
0: Para tocar en la banda de Martín, ¿sí? ¿Sí? ¿Hace cuántos años
1: fue? En realidad yo ya tocaba con él.
0: Oh,
1: ya.
0: Yeah, okay.
1: Yo había empezado a tocar con él en el año 95, que fue el año que nos conocimos, y ahí él me invitó a la primera gira que compartimos, que fue una gira nada más de él y yo acompañándolo con el piano. Yo tenía apenas 20 años, imagínate, han pasado muchos años ya. Y a partir de ahí empecé a trabajar con él. Primero, los primeros años solamente yo lo acompañaba cuando él iba para Sudamérica. Entonces él iba a Brasil, a Uruguay, Paraguay, Chile, Argentina, y yo ahí me tocaba acompañarlo. Ya luego me empezó a invitar a algunas giras aquí en Estados Unidos, México, España. Y en el año 2011 fue que me habló ya para que me pusiera yo al mando, por así decirlo, muy entre comillas, al mando o a cargo de los arreglos y la producción. Entonces ya para ese trabajo mucho más concreto, mucho más sofisticado, sí era necesario que yo me mudara para también poder dirigir ensayos y ese tipo de cosas. Y entonces desde ese año, desde el año 2011, que me mudé a Guadalajara, ya luego me abrí de la banda de Martín, pero quedé ya viviendo ahí, mis hijos crecieron ahí, hicimos un montón de amigos ahí, entonces pues ahí nos quedamos. Por lo menos hasta que Dios diga alguna otra orden, pues estamos ahí.
0: Pues amigos, vamos a seguir conversando con Kiki Troya el día de hoy en Fecha Canción, pero también queremos escuchar música y escuchar a Kiki interpretar y tocar ese piano tan majestuosamente como él solamente sabe hacerlo. Y nos va a regalar ahora una canción que es una de las nuevas, ¿no?
1: De las nuevas. Esta es la última que acaba de salir en plataformas. Es la que abre un nuevo álbum de cantos que estoy produciendo y que estoy feliz como está quedando. Es un álbum de cantos eucarísticos. Va a incluir solamente dos canciones mías. El resto son canciones muy populares, muchas de ellas muy antiguas. Y estoy feliz y súper feliz, súper contento con este trabajo. Esta es la canción que abre, que es un canto mío. Se llama Supremo Amor. A ver qué les parece. Ahí lo pueden encontrar en redes. Dice así. A ver.

0: Muchas veces con canciones, con cantos nuevos, que cuando lo cantas y todavía estás como que en esa primera etapa de enamoramiento, me cuesta cantarla porque me conmueve. Entonces tengo que controlar la emoción para que no se me haga un nudo en la garganta mientras la canto. Pero bueno, sí, es un canto que le tengo mucho cariño.
1: Me encantan tus elecciones, Kiki, o sea, con los acordes, con los cambios. Siempre, siempre viene un cambio inesperado, un acorde que te sorprende. No es
0: Gracias.
1: siempre lo mismo, ¿no? Entonces,
0: Te agradezco, te
1: sí.
0: agradezco. Bueno,
1: Eso
0: que
1: es.
0: lo digas un que lo diga un músico como tú, que además
1: Ah,
0: también eres
1: pues.
0: productor, pues te lo agradezco doblemente, porque
1: Ah,
0: es como un reconocimiento extra, pues, así que muchas gracias.
1: Kiki, una de mis favoritas de estos últimos, no sé, año, 2 años, desde que
0: Sí.
1: estuviste con nosotros la primera vez, es una canción que salió en ese tiempo que se llama Un Fruto Nuevo.
0: Un nuevo fruto,
1: Entonces,
0: sí.
1: un nuevo fruto, sí. ¿Crees que puedes tocar esa canción para terminar
0: Claro.
1: el primer segmento?
0: Claro que sí, vamos
1: Sí.
0: a hacerla, sí, por supuesto. A ver.
1: Esta canción, rapidito, ¿la compusiste en pandemia o después de
0: No, fue,
1: pandemia?
0: fue, la lancé en pandemia.
1: Okay, ya.
0: Salió lanzada en pandemia, pero la compuse unos años antes, un día que estaba yo también un poquito triste, se acercaba la Navidad, andaba yo viajando, yo sabía que iba a pasar la Navidad con mi familia, pero me puse mucho a pensar en aquellas personas que no pueden pasar esos días especiales con los seres que quiere, con los seres amados, ¿no? Y entonces, pues surgió en un momento así más de nostalgia, ¿no? Como, y por eso habla de que la tristeza, pues, en manos de Dios puede dar fruto. Siempre digo que si Dios cuenta los pelos que caen de tu cabeza, cuánto más cuenta también las lágrimas que caen de tus ojos, ¿no? Él no se le pasan desapercibidas. No, y no, no, no eres, no, él no le es indiferente a tu dolor. De eso habla un poco la canción. ¿Va? Dice así.

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1: ¡Viva Cristo Rey! Grito de la resistencia cristera en México. San Agustín Caloca Cortés. Nació en San Juan Bautista, en Teúl, el 5 de mayo de 1898. Asistió al seminario en Guadalajara, Jalisco, pero fue enviado de vuelta con su familia cuando el edificio fue saqueado durante la Revolución Mexicana. Continuó sus estudios en un seminario auxiliar clandestino. En 1919 pudo regresar a Guadalajara y fue ordenado sacerdote el 15 de agosto de 1923. Su destino sacerdotal fue en la parroquia de Totaltiche, en la prefectura del seminario. Las tropas de gobierno se acercaron para cerrar el seminario a fines de mayo. El padre Caloca ordenó a los estudiantes que huyeran a un lugar seguro y él trató de hacer lo mismo, pero fue capturado por un grupo de soldados. Estuvo recluido en la cárcel junto con el padre Cristóbal Magallanes. El general Goñi ordenó su traslado a Colotlán, donde fue fusilado en el edificio del ayuntamiento el 25 de mayo de 1927. Su corazón se encontró incorrupto cuando su cuerpo fue devuelto a la parroquia de Totaltitle en 1933. ¡Viva Cristo Rey!

0: ¿Qué tal, queridos amigos? Aquí estamos de vuelta, listos para el segundo segmento de Fe Hecha Canción. Yo soy el arquero de Dios, Douglas Archer, hablándoles como siempre desde el Estudio 3. Gracias a todos ustedes por acompañarnos el día de hoy, ya sea a través de nuestra señal de siempre o a través del streaming, porque estamos en vivo el día de hoy. Gracias a Ana Martínez, que está en los controles y haciendo posible que ustedes nos puedan seguir tanto por el YouTube de EWTN Español o de Fe Hecha Canción. O si nos buscan por Facebook, ahí estamos también en la página de EWTN Radio Católica Mundial y Fe Hecha Canción. Estamos contentísimos, amigos, el día de hoy porque Kiki Troya está aquí regalándonos su música y sus canciones, y estamos compartiendo como hermanos, como amigos, como familia que somos desde hace muchísimos años. Así que pues estamos agradecidos al Señor con esta oportunidad de poder pasar una hora con este maestro, amigos, con este realmente referente de nuestra música. Y bueno, pues yo tengo el privilegio, amigos, ahora comenzando este segundo segmento, de poder tocar una canción con Kiki. Y entonces me puse a revisar su inmenso catálogo. Y entonces dije, bueno, ¿qué tal si le acompaño en una canción de su disco? ¿Cómo se llama ese disco?
1: Canciones para orar.
0: Canciones para orar. Entonces hay una canción ahí que se llama Santo Espíritu. Uh-huh. Y bueno, ojalá, amigos, pudiéramos comenzar la canción como Kiki suele comenzarla cuando él toca en vivo, porque él empieza con su cajón. No, no. Y luego hace así con las manos. Y entonces empieza con el loop.
1: Ajá.
0: Un pedazo de loop que él tiene, que no lo trae el día de hoy, pero bueno. Y entonces empieza a montar esta canción en vivo, tipo Pat Metheny.
1: No. Qué lejos estamos de esos niveles, amigos. Qué alta pusiste la vara.
0: Bueno, yo creo que estás por ahí. En todo caso,
1: si Pat Metheny estuviera muerto, estaría revolcándose en su tumba en este momento con lo que acabas de decir.
0: Bueno, yo me siento al lado de mi Pat Metheny aquí en el Estudio 3 el día de hoy, amigos. Bueno, mi Lyle Mays, quizá mejor dicho, porque Lyle Mays era el pianista de
1: él sí se está revolcando en su tumba.
0: Entonces, pues vamos a comenzar este segmento, amigos, con este tema, Santo Espíritu, con nuestro invitado el día de hoy, Kiki Troya.
1: Muy bien. 1, 2, 3, y...

0: Amén. Qué honor.
1: Muchas gracias, Kiki Troya.
0: Gracias a ti, ¿no? Qué honor, qué honor. Que sabes que este canto lo grabé con la guitarra. Tenía las dudas porque también me gusta los acordes, que la compuse originalmente con piano, pero la tocas tan bien que dije, tendría que haberte invitado desde un comienzo para que la grabáramos juntos. Tocas mucho mejor que yo.
1: Para el remix.
0: Sí, para la reversión, sí, totalmente.
1: Me invitas para el remix.
0: Claro que sí.
1: Bueno, bienvenido nuevamente, Kiki. Gracias, hermano, por venir acá, por pasar por EWTN una vez más ahora en este viaje que estás haciendo ahora por Estados Unidos. Mañana Kiki regresa a su casa, amigos, en Guadalajara, México, donde le están esperando Paula, su esposa y sus dos hijos. ¿Cuántos hijos tiene? Dos hijos,
0: dos.
1: ¿Verdad, Kiki? Sí.
0: Así es, Juan Martín y Tadeo, que también siempre me apoyan y me acompañan. Ahora estamos cantando en misa juntos los tres. Es una alegría, pues, contar con ellos. Juan Martín toca el bajo, también toca varios instrumentos, pero en misa toca el bajo y Tadeito toca la batería. Y tenemos un pequeño trío que está surgiendo. Somos como los Ascoy, ¿viste? Que los Ascoy tienen...
1: Sí.
0: Pero todavía no llegamos a esos niveles, pero de a poquito vamos a empezar a tocar. Ahí ya tenemos alguna que otra invitación por ahí, así que les mando. Nos llamamos Ar de Troya.
1: Ar de Troya,
0: porque ya ves la frase famosa de aquella historia, pues, de Troya. La tomamos para nosotros y así nos llamamos. Así que bueno, estoy feliz con eso. Con eso, pues, compartir música con tus hijos es algo siempre muy, muy gratificante.
1: Sí. Ay, qué bueno. Oye, Kiki, ¿cómo haces con tantos viajes, verdad? Que, o sea, cada, no sé, tú me estabas contando ayer que no sales cada mes, pero claro, hay épocas del año en que sí estás de viaje mucho tiempo. ¿Cómo haces para como que, o sea, número uno, mantener como una rutina en tu vida espiritual, verdad? Y mantener la conexión con la familia.
0: Pues es lo más difícil a veces, porque siempre, bueno, uno agradece mucho las invitaciones. Trato siempre de organizar la agenda de manera de no estar mucho tiempo fuera de casa, no más de 10 días al mes, ¿no? A veces se puede, a veces no. Hay meses en que, de hecho, uno tiene que estar la mayor parte fuera y muy poquito en casa, porque ya no, el tiempo y la logística no te permiten organizarlo de otra manera. Pero de todas maneras, trato siempre de pasar la mayor parte del tiempo en la casa. Y como tengo la ventaja de que cuando estoy en Guadalajara, puedo trabajar en mi casa. Entonces, el tiempo que estoy en mi casa con mi esposa, con mis hijos, pues es tiempo que trato de aprovecharlo al máximo, ¿no? Este año ha sido un año en que he viajado bastante, pero no tanto como otros años, porque traté de organizarlo. Como también me dedico a la producción, te contaba ayer que este año traté de darle un poquito más de prioridad a eso. Y estoy todavía un poco atrasado con algunos clientes que me tienen muchísima paciencia y les mando un gran abrazo, porque con todo esto de los viajes a veces me toca relegar un poco el trabajo de arreglos, producción que hago para otra gente. Y entonces este año traté de estar un poco más en el estudio, dedicándome a eso.
1: Eso te iba a preguntar, porque iba a comentar, amigos, que bueno, ustedes sabrán que además de componer y de grabar y presentar toda su propia música, Kiki, como dijo, también es productor, arreglista, y entonces colabora con muchísimos artistas a lo largo de los años, desde hace, no sé, ¿qué? 30 años, Kiki, que llevas colaborando con diferentes artistas, con diferentes músicos. Comentó en el primer segmento cómo pasó muchos años en la banda de Martín Valverde, viajando por todos lados, y también, pues, colaboras, como dije, ¿no?, con diferentes músicos y cantantes, y hoy en día haces arreglos. Y estaba recordando, Kiki, antes de que vinieras, estaba recordando toda esa maravillosa y linda amistad que tú tenías con Carlos Seoane.
0: Sí. Por supuesto.
1: Gran amigo, gran hermano en la fe, gran padre de nuestra música católica, ¿no? Que en paz descanse. Carlos sí. Murió ya, ¿qué, como 2 años? O
0: Hace ya 4 años. Porque,
1: ¿4 años?
0: Sí, 4 años, porque fue en el 2021 que falleció.
1: Sí. Y él fue uno de los músicos con los que tú colaborabas, especialmente de joven, ¿verdad? Cuando tú estabas meramente pues empezando en todo el tema de los arreglos y de la...
0: Yo tengo muchísimos amigos dentro de la música católica. Lo que más me gusta es compartir con músicos a los que yo admiro y con los que con muchos tengo el privilegio de tener una amistad, pues, pero creo que con Carlos fue especial. Creo que fue el mejor amigo que hice dentro de la música católica. Fue un compañero. Él cuando nos conocimos y nos hicimos amigos, él ya era una persona de mucho renombre dentro de la música católica y de la catequesis y de la iglesia católica en Argentina, ¿no? Después empezó a tener más reconocimiento fuera del país, pero ya en la Argentina él era muy conocido. Pero aunque él era muchísimo más conocido y más tenía mucho más prestigio y más carrera hecha que yo apenas iba empezando, siempre él me trató con absoluta humildad, siempre me trató como un par. Él, su familia, siempre me cobijaron cuando yo todavía no vivía en Buenos Aires y me tocaba pasar de paso por Buenos Aires. Siempre me hablaban, me recibían en su casa.
1: ¿Tú crees que él fue una influencia
0: absoluta
1: para ti, Kiki?
0: Absoluta.
1: ¿Subconsciente o conscientemente, especialmente en el tema de las letras? Porque él era un tremendo
0: letrista.
1: Letrista.
0: Sí. Componía además con muchísimo humor, pero además con muchísima poesía y con mucha profundidad. Tenía todos los ingredientes que yo desearía tener, ¿no? Lo curioso es que él me decía a mí, para mí vos sos uno de los mejores letristas, pero yo le digo, sí, yo aprendo de vos, trato de hacer lo posible por hacer lo que vos haces, le decía yo, ¿no? Por eso te digo, tenía una humildad enorme.
1: Muchas de las canciones que conocemos de Carlos Seoane, Kiki fue el responsable de la
0: de
1: producción y los arreglos, y de hecho se escucha el piano de Kiki ahí en muchas de esas canciones. Kiki, ¿qué puedes, hacer como un popurrí de algunas de estas canciones de Carlos, ¿no?
0: Empecemos con una de las más conocidas de Carlos, de las más queridas, que se llama Qué bien se está aquí. A ver, dice...

0: Un pequeño popurrí de sus hermosas canciones. Así que les recomiendo a todos que lo busquen en las plataformas. Tiene divinas canciones.
1: Kiki, muchísimas gracias, hermano, por regalarnos este tiempo el día de hoy. Ojalá tuviéramos otra hora más contigo.
0: Al contrario, lo agradecido soy yo. Siempre te digo, desde el comienzo, y lo vengo pensando desde ayer, lo vengo meditando eso, ¿no? Que para mí es realmente... Bueno, ayer hablaba mucho de los premios y los reconocimientos, y realmente yo vivo esto como un premio, como un mimo de Dios, ¿no?
1: Muchas gracias.
0: Estar aquí contigo, de verdad.
1: Gracias a ti, amigo. Y quieren buscar la música de Kiki, amigos, ahí está en todas las plataformas, busquen Kiki Troya para que pues puedan conocer y escuchar estas y muchísimas más canciones, incluso el nuevo disco de Kiki que va a salir, que se llama Cantos Eucarísticos, ¿no?
0: Sí, Cantos Eucarísticos,
1: que va a salir próximamente en todas las plataformas.
0: Así es.
1: Kiki, nos da tiempo para una última.
0: Vale, vamos.
1: Y esta es una de las más recientes
0: también,
1: ¿cierto?
0: Sí, es del álbum anterior. Bueno, es Cantos todavía el último álbum.
1: Cantos Difíciles.
0: Canciones para tiempos difíciles, exactamente. Esta es la última que se lanzó de ese álbum, que se llama Aún No Es Tarde. Vamos con esa.

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1: San Pablo nos dice que la bondad de ustedes sea conocida por todos los hombres. La bondad es un lenguaje universal. Todos comprenden cuando alguien es amable con ellos. La bondad es la manera en la que expresamos la misericordia en nuestra vida. Es esa tierna misericordia que mostramos hacia los demás cuando les ofrecemos una mano amiga, cuando buscamos hacer la vida más fácil a alguien. Cuando experimentamos la bondad y la misericordia de Dios, nos lleva a querer compartirlas con los demás. La bondad es contagiosa y evangélica. Cuando somos amables con otras personas, ellos también quieren serlo. Entonces, un acto de bondad puede iniciar una revolución de misericordia en nuestro mundo.
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2: Al ver a la gente, Jesús sintió compasión de ellos, porque estaban cansados y desorientados como ovejas sin pastor. Entonces dijo a sus discípulos: la cosecha es abundante, pero los obreros son pocos. Rueguen, por tanto, al dueño de la cosecha que envíe obreros a recogerla. Mateo 9:36.
3: No busques ser grande a los ojos de los hombres, sino a los ojos de Dios. San Martín de Porres.

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1: El Señor nos regala otra mañana, otro día, otra semana para vivir en conversión. Porque la conversión es el camino con el cual acompañamos a Jesucristo y Él hace su obra en nuestra vida. Hay que ser generosos, hay que fiarnos de Él más de lo que nos fiamos de nosotros mismos, de nuestros sentimientos, nuestras impresiones, que tantas veces son condiciones que les ponemos a Dios. Justamente el Señor nos dice, ven, soy yo. Y podemos entonces incluso caminar sobre las tormentas y sobre los mares agitados, porque sabemos que Él no nos dejará hundirnos. Incluso si nuestra fe es débil, Él extenderá su mano para levantarnos como hizo con Pedro. Y así podemos seguir viviendo la mejor conversión de hoy como nuestro regalo del día para Dios. Como decía la Madre Teresa de Calcuta, hagamos algo hermoso para Dios. Lo más hermoso para Dios es que nos convirtamos siempre, más plenamente, cada día. Gracias por acompañarnos hoy en Más que Noticias, donde comentamos el acontecer de la Iglesia y también del mundo desde una perspectiva de la fe católica. Los saluda Eddie Rodríguez Morel.
2: También reciba mi saludo, amigos. Les habla Guillermo Montezuma. Siempre estamos en oración por el Papa. Sabemos que pronto estará aquí en nuestras tierras, en el continente, y estará en nuestro Perú, lugar donde él ha desempeñado su labor de misionero y de pastor. Pues tenemos una noticia que nos viene de Infocatólica respecto de que León XIV establece que los sínodos de las iglesias orientales podrán deponer a su propio patriarca por causa grave. Esto es una reforma del derecho canónico oriental.
1: Bueno, entonces eso nos hace pensar, porque los patriarcas, recuerden ustedes, en las iglesias orientales son como el Papa. Son los que presiden un rito. Ellos son los que presiden a todos los demás obispos de ese rito. Por supuesto que esos ritos también están dentro de la Iglesia Católica. Algunos siempre han estado dentro de la Iglesia Católica, son ritos orientales, ritos más bien del mundo helénico, que se habla, en el que se hablaba griego, también más allá, por supuesto. Y cuando estos ritos han permanecido, la Iglesia siempre ha respetado la tradición justamente del primado del patriarca. Así que esto es una novedad, ciertamente, porque significa que por causa muy grave que tendrá que ser finalmente dictaminada por el Papa, si bien puede iniciarse un proceso por causa grave, podrían ser depuestos. Vamos a entender qué significa esto, porque sería casi un equivalente a que hubiera un proceso para poder deponer un Papa prácticamente. Solo que la diferencia, claro, es que la autoridad máxima está por encima del patriarca, pero para los efectos del día a día en los ritos orientales, el patriarca es la máxima autoridad, que está en comunión con el Papa, pero de hecho es el que gobierna normalmente a todos los demás obispos de su rito. Interesante este desarrollo o esta novedad. Por otro lado, amigos, la asignatura sobre tradición intelectual católica, interesante, tradición intelectual católica, fue la más solicitada en historia en la Universidad de Yale el pasado semestre. O sea, más que el Imperio Romano, más que la historia occidental, más que la historia de Estados Unidos, la tradición intelectual católica. ¿Qué nos dice eso en una universidad secular muy prestigiosa? Que ese sea el mayor interés, nos habla de que hay una tendencia. Algo se está moviendo en el corazón de los jóvenes para buscar la verdad en la Iglesia Católica.
2: Y tenemos, amigos, una noticia también sorprendente, pero ya casi se está haciendo como una especie de constante en diferentes lugares del mundo en que se mira la tradición. Y se mira la tradición como algo que ha quedado por largos años en el olvido, pero hay un redescubrimiento de, en concreto, la misa tradicional que va ganando terrenos entre la juventud, y en concreto vamos a definirla porque Enfocatólica nos presenta algo que está pasando en Vietnam. Los textos catequéticos y las oraciones que los misioneros compusieron en vietnamita antes del concilio vuelven a ser buscados por los fieles más jóvenes.
1: O sea que uno lo puede decir, bueno, es una tendencia occidental, algo está pasando en Occidente, la coyuntura política, en fin, ya la gente, jóvenes, varones, particularmente en Gran Bretaña, en Estados Unidos, sin distinción de sexo, también en Francia, en Australia, están buscando al Señor. No, vemos que es algo que se extiende más allá de lo que llamamos el Occidente. ¿Qué está pasando? Hay que tratar de entenderlo. Porque por el otro lado está el progresismo pretendiendo imponer su dictadura del pensamiento, incluso en las iglesias, y lamentablemente lo hace con la complicidad de eclesiásticos secularizados, con una mentalidad secularizada. Y es lo que estamos viendo justamente acá en Suiza, porque hasta 15 meses de cárcel podrían recibir o han recibido jóvenes suizos por introducir una cruz contra el orgullo en una iglesia católica. O sea, había algo del orgullo en esa iglesia católica, entraron con una cruz, que significaba que esto no está bien, el LGTBismo, y entonces ahora el Estado ha decidido darles hasta 15 meses de cárcel. Pero si eso está mal, ¿qué está pasando en Pittsburgh? Uno se pregunta por qué se nombran obispos así. Se entiende, se nombran obispos así porque tienen una mentalidad que supuestamente los hace más cercanos y más abiertos, pero finalmente lo que acaban siendo es cómplices de esa cultura LGTBista dentro de la iglesia, porque lo que ha pasado es que la diócesis de Pittsburgh, en Pensilvania, ha liquidado la última misa tradicional. Ya no hay más misas tradicionales en Pittsburgh. ¿Por qué? ¿Cuál es el problema? Bueno, y además ha organizado un encuentro interreligioso con una federación judía pro LGBT. No se pregunta, o sea, bueno, están claras las prioridades del obispo, contra la tradición y a favor de ideologías perniciosas que cuando pueden utilizan la ley para imponerse, pero prefieren por supuesto tener simplemente la complicidad de eclesiásticos desquiciados.
2: Amigos, y un monseñor, el arzobispo de Varsovia, monseñor Galvas, tiene algo muy importante que decirnos a todos, especialmente a quienes están vinculados a la educación, profesores de religión, catequistas, que es algo que es un resultado evidente cuando una persona se presenta en ambigüedad, enseña ambigüedades, en la doctrina se enseña ambigüedades, pues se produce una repulsión de todos al final, porque la mediocridad genera repulsión. Y nos enseña a todos este arzobispo de Varsovia, y una advertencia especialmente a sus profesores y a sus catequistas, de que la ambigüedad doctrinal no es la firmeza. Y no es la firmeza, es lo que aleja a los jóvenes. Justamente la gente joven no quiere escuchar a quien se muestra pues como una especie de gelatina, mazamorra, no enseña la firmeza del evangelio.
1: En efecto, o sea que lo podemos decir una historia de dos tipos de liderazgo, ¿no? Pittsburgh parece que la tradición acaba con eso y diálogos así amigables con grupos LGTBistas, incluso en un contexto interreligioso. ¿Qué significa eso? Que en esa página web de la arquidiócesis de Pittsburgh hay este tipo de contenidos de lo que se hace en este campo y sea todo estilo James Martin, padre James Martin. Y por otro lado, un obispo que dice, ¿saben qué? Eso es lo que repulsa a los jóvenes. Están buscando a Dios, no están buscando más de lo mismo, de esa misma ideología que encuentran en la sociedad. Y pensemos también, amigos, que hay que ser valiente hoy en día, y estamos seguros que el presidente colombiano tomará las medidas legales que lo asisten, él también es abogado, entenderá, porque un juez le ha ordenado al presidente de la Esprey a pedir perdón en radio y televisión por invocar a Cristo Rey durante su toma de posesión. Perdón, juez, ya, es un país laico, quiere decir que el Estado no impone una religión, perfecto, pero el presidente ha sido elegido por los colombianos, la gran mayoría de los cuales comparten la fe que ha expresado el presidente. ¿Cuál es el problema? Aquí estamos ante una posición ideológica rígida que no quiere que desde las instancias del Estado de un pueblo mayoritariamente católico haya siquiera mención del Hijo de Dios. Bueno, el activismo judicial ha sido un vehículo para imponer imponer ideologías. Y esto es parte de un programa justamente de reingeniería social, la toma, dice, la marcha larga por las instituciones. Hablaba Gramsci, un neomarxista que decía que eso es lo que hay que hacer, tomar las instituciones y luego ya las tenemos en nuestra parte y ellas se acaban el trabajo. Pueden ser los jueces, pueden ser obispos desorientados. Con esto y más regresamos después de una breve pausa.
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1: Ubiquémonos pues entonces en el contexto de la Iglesia Apostólica Católica en Oriente. Todos los patriarcas estaban con lapsos, a veces de interrupciones por contingencias, estaban en plena comunión todos con el patriarca de Occidente, que es el Papa. Por supuesto, estar en comunión con el patriarca de Occidente significaba considerarlo la referencia suprema para el gobierno de la Iglesia. Y hay ritos orientales que siempre se han mantenido en esa relación, donde han reconocido que el Papa tiene una instancia, el patriarca de Occidente, tiene una instancia incluso superior en relación a los demás patriarcas. Es capaz de gobernar también las iglesias orientales. Algunas de estas, de estos ritos, estas iglesias orientales, rompieron con Roma, pero luego fieles de esas comunidades han querido volver a la plena comunión y entonces Roma las ha acogido y ha nombrado, permitido que en ellos, porque ellos mismos no nombran, nombran a su patriarca, que es su autoridad suprema. Y esa autoridad suprema, según la usanza oriental, es la autoridad máxima hasta que, como un papa, es como un papa para ellos en los ritos orientales. Pero, claro, cuando están en comunión con el santo, con la Santa Sede, se sabe que la instancia superior es el Papa. Bueno, el Papa ha decidido que en adelante, es una novedad, podrán haber procedimientos para que los patriarcas sean removidos por causa grave. Por supuesto, mucho depende de lo que se califique y se considere una causa grave. Y vamos a ver el pormenor de esta nueva información, esta novedad con respecto al gobierno de los ritos orientales. Porque cuando Juan Pablo II renovó el Código de Derecho Canónico, lo hizo para el rito latino y también lo hizo para las iglesias orientales. Y ahí justamente estaba este lugar intocable del patriarca, por así decirlo, para entenderlo, como les digo, sinónimo un papa que hasta la muerte va a estar gobernando su iglesia, o a menos que, en fin, se debilite muchísimo. Bueno, acá lo que tenemos es una novedad. Vamos a ver en qué consiste con esta nota que nos regala Info Católica.
2: León XIV ha establecido el 29 de agosto que los obispos de las iglesias católicas orientales podrán remover de su cargo a sus patriarcas cuando se reúnan en sínodo. Si bien el Santo Padre ha precisado que el romano pontífice deberá seguir prestando su asentimiento a la propuesta.
1: El Papa ha hecho pública esta disposición mediante una carta apostólica en forma de motu propio, o sea, un decreto personal del Papa titulada Mutua Concordia. El documento modifica los cánones 106 y 126 del Código de Derecho Canónico de las Iglesias Orientales. En la carta el Papa afirma que la concordia mutua entre la cabeza de una iglesia oriental y los obispos de esa misma iglesia es el alma de la comunión de la jerarquía eclesiástica oriental. Si el vínculo sagrado entre ambos quedara irreparablemente comprometido, ello constituiría una herida grave que exige un remedio, sostiene el Papa. En tales situaciones, prosigue, los obispos afectados deben poder ejercer la autoridad canónica necesaria para poner remedio a la crisis. Los sínodos, para entender, no es sinodalidad esta palabra abstracta, sinodalidad. No, los sínodos son cómo se gobiernan esas iglesias. Todos los obispos del rito, bajo su patriarca, toman decisiones y el argumento de peso en esas decisiones es la doctrina de los padres. Nos referimos a la tradición ininterrumpida y eso es lo que zanja las cuestiones o lo que nos permite entender qué hay que hacer concretamente en una situación. Esos son los sínodos orientales. Por eso cuando, recuerdo en el año 2023 que estuve en Roma, vino un observador de una iglesia ortodoxa, no en plena comunión con el Papa, pero en fin, ellos se gobiernan como sínodo, y fue invitado al sínodo por Roma para ser observador, y él dijo, bueno, esto no tiene nada que ver con los sínodos. Esto que le llaman sinodalidad es desconocido en Oriente. En Oriente, el gobierno de la iglesia es los obispos con su patriarca y lo determinante para tomar decisiones es la tradición de los padres, o sea, la enseñanza constante. Los sínodos tendrán así la potestad de remover de su cargo al propio patriarca por causa grave, señala el pontífice. Un procedimiento semejante seguirá garantizado al patriarca en cuestión para una defensa plena ante el sínodo, precisa el documento.
2: El romano pontífice, sin embargo, conservará la sola concesión del consentimiento a la decisión sinodal, escribe León XIV. Esa previsión segura que quede garantizada la plena libertad de los padres al expresar su elección, al abrigo de cualquier posible presión indebida interna o externa, la disposición entre en vigor de inmediato, indica el Papa en la carta.
1: El documento se escribe en la atención que León XIV viene dedicando a las iglesias católicas orientales. El pasado mes de junio el pontífice subrayó el gran don que dichas iglesias ofrecen a la Iglesia Universal, que a su juicio es a menudo inconsciente de las diversas tradiciones eclesiales que existen en su seno. Sí, hay 23 ritos y familias litúrgicas, además de la latina, en plena comunión con la Iglesia. El Oriente cristiano no solo puede preservarse si se comprende. Perder esa comprensión es empobrecer a la Iglesia, declaró entonces el Papa en la reunión de obras para la ayuda de las iglesias orientales. Entonces, una novedad que da como garantía al Papa. Y el Papa, de hecho, es una garantía de muchas cosas. Por eso hay que rezar por el Papa, porque en el juicio cotidiano el Papa ciertamente está asistido por el Espíritu Santo, pero sabemos que también estamos todos asistidos por el Espíritu Santo para cumplir a cabalidad con los deberes de nuestro estado de vida. No solamente el Papa tiene, claro, un don muy especial, el que le corresponde como Papa. Cada uno de nosotros también tiene ese don, si estamos viviendo en gracia, pero también sabemos que podemos ser infieles. Así que, amigos, hay que rezar por el Papa porque va a tener en adelante el obispo de Roma también que tomar decisiones sobre este particular.
2: Y miramos, amigos, otro ámbito de la noticia de la Info Católica. Nos presentan este titular: la asignatura sobre tradición intelectual católica fue la más solicitada en historia en Yale el pasado semestre. Un docente pide a las universidades de élite que dejen de ignorar la historia religiosa. No fue el Imperio Romano, sino el pensamiento católico. 85 matriculados frente a los 13 de hace una década atrás. Un profesor ayudante analiza el fenómeno en Slate.
1: Slate, una revista. La asignatura de historia más solicitada en la Universidad de Yale, una de las dos. Cuando uno piensa en universidades prestigiosas de Estados Unidos, piensa inmediatamente Harvard y Yale, ¿no? Son las primeras que vienen a la memoria, al menos. Bueno, la asignatura más solicitada en esta universidad de Yale, el pasado semestre de primavera, no fue el Imperio Romano ni el nacimiento de Europa, sino un recorrido por el pensamiento católico desde el siglo I hasta hoy. 85 alumnos se matricularon en The Catholic Intellectual Tradition, la tradición intelectual católica. Una cifra que su profesor ayudante califica de sorpresa departamental y que atribuye al auge religioso de la generación Z estadounidense.
2: Así lo relata Sergio Infante, docente de Historia Latinoamericana y Global en Yale, en un artículo publicado en el poco sospechoso Slate, revista digital estadounidense de línea progresista. Casi con mezcla de pesar, advertencia y crónica, Infante sostiene que las universidades del país deben reaccionar ante un alumnado cada vez más creyente y su tesis es que las grandes instituciones académicas han cedido terreno cultural a los movimientos de educación religiosa y a un número creciente de colleges católicos de perfil tradicional.
1: Las grandes instituciones, sí, en efecto, yo asistí a uno de esos colleges católicos de perfil tradicional, la Universidad Franciscana de Steubenville. Y es una maravilla de cultura, vida, formación católica, práctica, piedad, religión, amistad católica que perdura a través de las décadas. Es una maravilla. Sí. Este tipo de instituciones dicen, mira, ¿por qué existen, están floreciendo, están bollantes? Porque ellos están dando algo que nosotros ya no damos, pero ¿qué tal si lo damos? Y de repente, ¡boom!, la clase más solicitada. ¡Qué interesante! Infante contrasta la situación actual con la que él mismo vivió como estudiante de grado de Yale entre 2014 y 2018. En su primer curso, según escribe, solo 13 personas se matricularon en esa misma asignatura. Sus compañeros y él, recuerda, dedicaron aquellos años a la teoría postcolonial, a los estudios de género y étnicos y a la impugnación del canon occidental, al que se refiere como eurocéntrico, o sea, el tipo de libros que normalmente se leen en Occidente.
2: El panorama que describe ahora es distinto. Los estudiantes acuden a clases y conferencias públicas para conocer su fe, se reúnen en pizzerías, se siguen en las redes sociales y engrosan unas organizaciones estudiantiles católicas en plena expansión. En el aula, añade el autor, se sentaban alumnos dispuestos a discutir sobre cristología del siglo IV, mística medieval, o los debates sobre la teoría de la guerra justa surgidos en torno a la Segunda Guerra Mundial.
1: El propio autor sitúa su acercamiento a estos materiales en su investigación de posgrado sobre los debates latinoamericanos en torno a la pobreza, que le llevó a la tradición intelectual católica.

0: aceptación de especialistas en vida religiosa han sido mínima durante la última década. Esa retirada sostiene ha privado a estudiantes brillantes de la posibilidad de encontrarse con la fe como objeto de investigación académica seria, y cita como beneficiarios de ese vacío a instituciones como Rosary College y Wyoming Catholic College, que a su juicio crecen pese a la caída de la financiación y a las turbulencias del sector educativo.
1: El autor apunta también al contexto público como factor de interés estudiantil. El Papa, nacido en Estados Unidos, León XIV, sigue a los White Sox, equipo de béisbol, defiende a los migrantes y habla de inteligencia artificial, mientras políticos y comentaristas discuten la aplicabilidad de la teoría de la guerra justa. Sus alumnos escriben: no tuvieron dificultad para relacionar las lecturas de la historia católica con la actualidad, incluidas las medidas de la administración Trump contra las ciudades santuarios y el bombardeo estadounidense de embarcaciones en el Caribe.
0: Infante detalla tres orientaciones para esos programas. La primera, incorporar voces femeninas, menciona la lectura en clase de la anacoreta Juliana Norwick, a quien la comunión anglicana venera como santa y a la que presenta como la primera mujer conocida que escribió un libro en lengua inglesa, y de la periodista activista Dorothy Day, cuyas críticas a la desigualdad, afirma, siguen interpelando a los estudiantes casi un siglo después de su conversión al catolicismo en 1927.
1: Una frase de Dorothy Day que recuerdo dice: hemos hecho las cosas mucho más complicadas de lo que Dios había querido. Pero sin embargo, Dios se ha hecho presente en esa complicación, en ese desastre nuestro encarnándose. La segunda, ampliar el foco geográfico más allá de lo que su departamento denominaba hasta hace poco resto del mundo. Desde el siglo XVI, argumenta, el catolicismo ha configurado las historias de África, Europa e Hispanoamérica. Hoy, añade, el catolicismo y el fervor evangélico crecen con fuerza en África, y la mayoría de los católicos de la generación Z en Estados Unidos son de origen hispano. Qué interesante, la mayoría de los católicos de generación Z son de origen hispano. Interesante dato. La tercera propuesta es la más discutible desde el punto de vista doctrinal, pero viniendo de Yale y de la revista Slate es obvia. Pide explorar la intersección entre la historia católica y la historia queer. Ah, ya. Bueno, eso nos muestra el tipo de, ¿cómo decir?, inclinación que podemos encontrar en universidades donde el interés de estos cursos se debe justamente a un creciente interés por parte del alumnado, pero ahí esperemos que ese interés justamente pueda ser capaz de soportar este tipo de asaltos ideológicos, porque si se hace ese tipo de comparación, se dirá, ¿con qué fin? Ahora uno diría, bueno, se podría decir, bueno, si es que finalmente es que el queer quiere decir la normalización del homosexual, es algo que, en efecto, finalmente no es bueno para la sociedad, no es bueno para las naciones. Se podría llegar a ese tipo de afirmaciones con mucha dificultad, porque sabemos que prácticamente esa ideología es, ¿cómo decirlo?, materia obligada a estar de acuerdo con ello, o al menos, si no estás de acuerdo, no decir nada. Así es que esperemos que esta última propuesta no predomine, por lo menos, en la oferta de cursos de interés en la tradición intelectual católica en Yale y otras universidades principales estadounidenses.
0: El artículo cierra con una nota personal. Su abuelo, Sergio Infante, seminarista que abandonó la carrera eclesiástica, solía citar a San Agustín de Hipona: tole ele legge, toma y lee. Infante confiesa que antes entendía esa frase como un imperativo, una orden de leer los clásicos de la civilización occidental, y que ahora percibe en ella una invitación más suave a la curiosidad y a la apertura. Su conclusión es un llamamiento al mundo académico. Los católicos de todo el país, escribe, están deseosos de acoger a los jóvenes creyentes y las universidades deberían estar también ahí. En cualquier caso, el testimonio vale por la fuente. Que es ley la revista publique que la asignatura de pensamiento católico arrasa en Yale es significativo. El patrón no decae. La institución detecta un movimiento vivo que no controla y su primera reacción es ofrecerse a educarlo. Una vez más, la progresía da como hecho establecido un hecho 4 décadas después de las refutaciones académicas que recibió. Amigos, esto es una señal que se pone en evidencia y, por supuesto, mucha gente que mira la tradición, y por más que haya campañitas de decir que la tradición es lo que rechazaba Jesús y que la tradición es algo que ya pasó porque lo que interesa es el espíritu, pues en la tradición ha brillado el espíritu, ha dado frutos muchísimos y muy grandes, y estos jóvenes están abriendo los ojos y deseando que se les explique la tradición y que se viva la tradición, porque nos han dejado durante bastantes años con algo

0: no ha dado frutos, hay esterilidad, por más que se digan las cosas en la lengua vernácula, en verdad la gente dice, entiendo, pero ya no me interesa. En cambio, el misterio que justamente se contiene en esa tradición, que se revela, que se reverencia, es lo que toca el alma de muchísimos jóvenes que están diciendo, esto nos lo han ocultado tanto tiempo, queremos conocerlo y vivirlo, y que se están produciendo muchas conversiones, y entre otras cosas es algo que ha pasado en Vietnam. Tenemos una nota lindísima, amigos. Los jóvenes están buscando reencontrarse con lo primigenio, y hay conversiones, y hay un deseo de misa tradicional que gana terreno entre la juventud vietnamita.
1: Así es, amigos, la misa tradicional gana terreno entre los jóvenes católicos de Vietnam. Hablamos de un patrimonio litúrgico poco común en Asia, donde se ha hecho la inculturación hasta la saciedad, podemos decir. Y de repente dicen, oye, pero este rito antiguo, que además recordemos que el rito antiguo tiene las características que tiene porque es una ritualización muy precisa de lo que cree la iglesia. Así se desarrolló. Justo en la medida que había un error, o se condenaba un error, o surgía una idea contraria a la doctrina, entonces se ritualizaba la doctrina de una manera más explícita, más precisa, la fe en el Santísimo Sacramento, por ejemplo, la fe en la infalibilidad que tiene la Iglesia, la igual dignidad de la Escritura y la tradición. Todo eso está incorporado en cómo se celebran los ritos antiguos de una manera muy precisa, muy detallada, con muchos detalles que nos invitan justamente a valorar esa fe. Por lo tanto, donde se busca el sentido y la verdad en la vida, pues se busca, se encuentra, se puede encontrar justamente ahí. La propuesta de la plenitud de la verdad de la Iglesia es la que más responde a esa búsqueda. Los textos catequéticos y las oraciones que los misioneros compusieron en vietnamita antes del Concilio Vaticano II vuelven a ser buscados por los fieles más jóvenes. Esta nota de InfoCatólica tiene material de ASI Prensa. La misa tradicional en latín, junto con las oraciones vietnamitas y los textos catequéticos compuestos por los misioneros con anterioridad al Concilio Vaticano II, están ganando popularidad entre los jóvenes católicos de Vietnam. Pocas comunidades católicas del sudeste asiático conservan todavía un patrimonio tan rico, señaló el pasado 25 de agosto Joseph Christopher Nguyen Thien Thuan Huang, responsable de una de las comunidades de misa tradicional del país asiático.
0: En Vietnam no existe todavía ninguna parroquia establecida dedicada a la misa tradicional. Las comunidades apegadas a la liturgia antigua pueden asistir a ella cuando se concede la correspondiente autorización y gracias a la ayuda de sacerdotes extranjeros que visitan el país. El principal obstáculo, sin embargo, no es la oposición de nadie. Nuestro mayor desafío no es la hostilidad, sino la incomprensión, explicó Wang. Si más responsables de la Iglesia entendieran por qué algunos jóvenes católicos se sienten atraídos por la liturgia antigua, creo que más personas tendrían la oportunidad de experimentar esta parte de la tradición de la Iglesia, añadió.
1: ¿Por qué perseguir la ritualización tan rica y tan perfecta de la fe católica, que es no solo el rito tradicional católico, los ritos tradicionales también de todos los demás ritos orientales también? Son una manera de expresar en signos, en gestos, en palabras, todo lo que se cree, la plenitud de la verdad celebrada, por así decirlo, de una manera frontal, clara, porque busca inculcar el amor y la fe por esa verdad en la comunidad. ¿Cuánto necesitamos eso? Y estos jóvenes también en Vietnam lo están buscando. Seamos generosos con los tesoros que el Señor nos ha dado, porque como él dice, un buen escriba, un buen maestro del reino de los cielos, sabe cómo traer de su almacén cosas nuevas y cosas antiguas, todas con armonía. Vamos a la segunda pausa del programa, amigos, regresando. La otra cara de la moneda, la persecución ideológica, también lamentablemente contra personas que realizan un acto de fe en contra de la ideología LGBT y por lo tanto en Suiza, qué lindo país, hasta 15 meses de cárcel para ellos por introducir una cruz contra el orgullo en una iglesia católica. Continuaremos con esa nota después de esta breve pausa.
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1: Un grupo de jóvenes activistas conservadores suizos se sentarán la próxima semana en el banquillo y podrían acabar en cárcel por haber introducido una enorme cruz blanca con la inscripción No Pride Month. No al mes del orgullo, en una iglesia católica durante un oficio ecuménico pro-LGBT, celebrado en 2022. Ah, esto tiene relación con la siguiente nota. Oficio o encuentro ecuménico pro-LGBT con la iglesia católica de anfitriona. Justo estaba pensando en esta mañana, Guillermo, sobre este tema. O sea, es tan insidiosa la presión de normalización homosexual que la iglesia de repente parezca que es la anfitriona, el organizador de ese tipo de eventos, hace que la persona que aspira a vivir en castidad se sienta derrotada moralmente, en el mejor de los casos, si es que no empujada ya a ese tipo de actividad, a ese tipo de manera de relacionarse con las personas del mismo sexo. ¡Qué traición! Las personas más vulnerables están siendo entregadas por eclesiásticos activistas a una ideología perniciosa y destructiva. Recuerdo que hace unos meses leíamos acá, hace como un año, una nota de opinión de Eric Salmon sobre las víctimas del orgullo. Él hablaba justamente en ese sentido. Y hablaba de que ante todo tenemos, dice, a los activistas, que son un grupo muy pequeño, muy vociferante y muy bien organizado y que sabe cómo presionar a las empresas y a los gobiernos para sacar partido siempre y seguir promoviendo su normalización homosexual. Por otro lado están, dice, los aliados, los socios culturales, religiosos. Ahí está el padre Martin, que sabe muy bien de qué se trata y están de la manera más astuta posible promoviendo que se baje la guardia y que entre la corriente a la iglesia. Luego decía, están los simpatizantes, que son personas que, en fin, quieren esas personas que experimentan esta tendencia homosexual y piensan que lo mejor que pueden hacer es simplemente decir, hijito, yo te respaldo en lo que sea que tú hagas, quiero que seas feliz. Personas así que por compasión, una falsa compasión, se ponen en esa posición. Después hablaba de los pretendientes, que eran personas que hacen la finta de que son tal vez queer o homosexuales o bisexuales, justamente para rebelarse de alguna manera con las expectativas que en algún entorno social podría haber habido sobre ellos. Entonces pretenden, hacen la finta de que lo son como parte de su rebelión. Y finalmente dice, están las personas que verdaderamente experimentan tendencia homosexual, que son finalmente las víctimas de todos los anteriores. No encuentran apoyo, respaldo para poder emprender el camino de la normalización afectiva, o el camino de la castidad, de la verdadera amistad, de no ver a las personas como objetos sexuales. Eso es malo para cualquiera, independientemente de la tendencia sexual que uno pueda tener. Ver a la persona como un objeto sexual. Pero sin embargo es lo característico del mundo gay. Es así, ellos mismos lo reconocen. Cuando se legalizó el matrimonio homosexual, recuerdo hace unos años en los Estados Unidos, decía un activista LGTBista, decía, ojo, no, esto no es bueno para la sociedad. Un activista LGTBista decía eso porque decía, lo que se está ahorita llamando matrimonio no es lo que generalmente aún la mayoría de la población quiere vivir cuando habla de matrimonio entre un hombre y una mujer. Pueden haber sido muy, en fin, permisivos en su vida, pero de repente llega el momento que dice, no, ahora hay que hacer las cosas bien. Tratan de hacer eso, al menos a esa intención. Dice, las personas que se casan en ámbito homosexual, al menos el 50%, él tenía estadísticas, son personas que están ya desde el inicio decidías a vivir relaciones abiertas, así se llama. O sea, con otras parejas para refrescar la relación. Es lo normal. Y las personas que mantienen la unión, que hay mucho menos elementos para mantener la unión, por más de 5 años, lo hacen abriéndose, convirtiéndose en relaciones abiertas. Y entonces ese quinto grupo acaba siendo aplastado por los ideólogos, sus cómplices eclesiásticos, incluso sus simpatizantes bien intencionados pero equivocados, estos que salen y dicen, sí, yo soy, aunque no lo sean, y parece que entonces es muy normal que estás por todos lados, muchos de los que dicen lo soy, realmente no lo son, y luego finalmente los que al parecer no tienen otro camino que normalizar eso. En fin, entonces este grupo entra a esta iglesia católica durante este oficio ecuménico pro-LGBT con una cruz que decía No Pride Month, no al mes del orgullo. Muy bien, es una iglesia católica. El cura debería decir eso, pero lo tuvieron que decir ellos. Desplegando más tarde una pancarta contra la hora del cuento con drag queens. Una manera de dar acceso a la infancia para personas, varones que se producen, se disfrazan como grandes señoras voluptuosas, y ellos son los encargados ahora, en las bibliotecas bien pensantes, de leer cuentos a los niños. Bueno, ¿quién no está contra eso, que crea como católico? Lamentablemente no es el caso del párroco de esa iglesia católica que organizó este evento ecuménico pro-LGBT. Y ahora estos jóvenes, por decir la verdad, se exponen hasta a 15 meses de prisión.
0: En un video difundido el 27 de agosto en las redes sociales, 3 miembros de Young Tat, un grupo de jóvenes activistas conservadores suizos, se pronunciaron sobre la decisión de la Fiscalía de Zúrich de imputarles y llevarles a juicio el 4 de septiembre por haber portado una cruz blanca de 2,4 metros con las palabras No Pride Month en el interior de la Iglesia Católica de San Pedro y San Pablo durante un oficio ecuménico que celebraba el orgullo LGBT en junio del año 2022. Los miembros de Young Tat están acusados a sí mismo por otro incidente de aquel mismo año cuando desplegaron un cartel con el lema Familia, no ideología de género, durante un acto de hora del cuento con drag queens, entre otras actividades. Entre los cargos que pesan sobre los jóvenes activistas figuran los de discriminación racial, atentar contra la libertad religiosa y de culto, e infracciones de ley de explosivos. Los dirigentes de Young Tat se enfrentan hasta 15 meses de prisión, 6 de ellos de cumplimiento efectivo, así como cerca de 50.000 francos suizos en multas.
1: O sea, un castigo ejemplar para que nadie más se le ocurra hacer eso, incluso cuando los ministros católicos traicionan la verdad moral, que no deberían hacerlo. ¿Sigue vigente la libertad de expresión en la Suiza democrática? Desde luego, para los izquierdistas, los liberales o la radiotelevisión estatal. Y para las opiniones de derechas y disidentes, se preguntaba en un video Manuel Korkia, uno de los disidentes del grupo. Tobias Ling, uno de los responsables de Young Tat, continuaba. Por ejemplo, ¿sigue estando permitido decir familia en lugar de ideología de género? ¿O no al mes del orgullo? ¿Se puede llevar una cruz con esa inscripción a un oficio religioso? Según la Fiscalía de Zúrich, no. Tras denunciar que se les castiga como activistas de derechas por delitos de opinión, los procesados se detuvieron en lo absurdo de las acusaciones. Se nos acusa de haber atacado temáticamente las creencias religiosas y de habernos burlado de la cruz en un oficio del orgullo. Nosotros, que aquel día colocamos una cruz blanca con inscripción no al mes del orgullo en ese oficio, seríamos los que se han burlado del cristianismo y de la cruz, declaró Link.
0: Conviene recordar que pese a que aquel oficio del orgullo, se celebró en una iglesia católica, la iglesia ha enseñado siempre que la actividad homosexual es pecado mortal y que las inclinaciones homosexuales son objetivamente desordenadas. Según el Catecismo de la Iglesia Católica, apoyándose en la Sagrada Escritura que los presenta como depravaciones graves, la tradición ha declarado siempre que los actos homosexuales son intrínsecamente desordenados. La iglesia que acoge un oficio LGBT debería preguntarse de nuevo, en realidad, ¿quién se está burlando aquí de qué? Añadió Korkia. Mantenemos lo que dijimos. se nos acusa de haber denigrado la religión, es decir, el cristianismo, por haber colocado una cruz en una iglesia.
1: Link se refirió después a la protesta contra la hora del cuento con drag queens protagonizada por hombres homosexuales disfrazados de mujer destinada a niños de corta edad. Queríamos mostrar una pequeña pancarta para los padres alucinados con las palabras solo hay dos sexos, explicó. Pero como el organizador se abalanzó violentamente mientras desplegábamos la pancarta, y como siempre queríamos evitar la violencia, sobre todo delante de los niños, interrumpimos esa parte de la acción. En su lugar sostuvimos una pancarta que decía familia, no ideología de género, añadió. Por eso la fiscalía nos acusa de discriminación, intervino Corkia. Así que, si en el futuro quieres expresar tu opinión sobre una hora del cuento con drag queens y prefieres los valores familiares a la ideología de género, ten cuidado. No vayan a imputártelo, concluyó.
0: Diversos medios suizos de izquierdas han recordado que algunos miembros de Young Tat fueron condenados con anterioridad por conectarse a reuniones por videoconferencias de la Universidad de Artes de Zúrich y proferir insultos nazis, aunque desde entonces se ha etiquetado al grupo como neonazi. Es importante señalar que sus miembros han renegado después de aquellos hechos y de ideología nacionalsocialista. Amigos, fíjense el mundo al revés. Esta es la figura de un Juan Bautista. Sinceramente, aquí se premia al Herodes que corta la cabeza, a la Herodías y a Salomé, y quienes van pues a prisión son estas personas que están enseñando el Evangelio. Y cabe, como tú dices, Eddie, muy bien, pues quiénes son realmente las víctimas en esta historia tan tremenda, aquellos que están callando la propuesta de la santidad, de la castidad, de la pureza. No están haciendo ninguna caridad, por supuesto, están simplemente congraciándose con el mundo, están siendo cómplices, están traicionando, y una iglesia que está en esas supuestas andanzas de generar y celebrar pues el mes del orgullo, están yendo en contra justamente de los jóvenes que necesitan un camino de libertad que ofrece Jesucristo. Los pastores, hay que recordarles, hermanos, pastores, sacerdotes, clérigos que estén por ahí rondando con las banderas del arco iris, no están haciendo ningún acto de amor, están yendo en contra de inocentes, como estos muchachos que los van a llevar a prisión y haciéndoles pagar una tremenda multa. Y por supuesto, la peor cosa es que muchos jóvenes quedarán esclavizados porque ellos han sido perros mudos, cobardes, que se han congraciado con el mundo para promover una ideología que es esclavitud y que es la negación del mensaje que nos ha hecho Jesús de vivir como tenemos que vivir.
1: Si eso pasara solo en Suiza, diríamos, qué pena por Suiza, cómo se corrompió hasta la médula. Pero no solo pasa ahí, lamentablemente. La diócesis de Pittsburgh, en Pensilvania, ha liquidado su última misa tradicional. Ya no hay misa en latín en esa diócesis de Pittsburgh, pero a la par ha organizado un encuentro interreligioso con una federación judía pro-LGBT. Así es que un encuentro ecuménico pro-LGBT también en Pittsburgh, a la vez que se cierra la puerta a la misa tradicional. La entidad mantiene en su web, esta entidad judía pro-LGBT, una página entera de recursos LGBTQ+, con imágenes de su participación en la Marcha del Orgullo de 2025. Su organización matriz, la Federación Judía de Norteamérica, denunció en 2022 la sentencia Dobbs, que derogó el aborto libre en los Estados Unidos. Pero hay que hacer una reunión, un encuentro interreligioso con esta federación. La coincidencia terrible, es que es tan chocante, ¿no?, que se cierra la puerta de la misa en tradicional, que nos recalca y nos enseña nuestra fe de una manera más clara con los ritos, y se impulsa este tipo de encuentros. La diócesis católica de Pittsburgh, gobernada por Monseñor Mark Ekman, que acaba de poner fin este mes último a la última misa tradicional celebrada en una parroquia diocesana, se ha asociado con la Federación Judía del Gran Pittsburgh para organizar el primer encuentro interreligioso a católicos, judíos y cervezas, dirigido a jóvenes adultos de 20 y 30 años. Si ya resulta bastante grave un acto de diálogo interreligioso católico-judío al estilo postconciliar, dice, hay que añadir que la Federación Judía del Gran Pittsburgh apoya abiertamente la ideología LGBT y que su organización matriz ha llegado a manifestar su respaldo al aborto, es decir, al asesinato de niños no nacidos.
0: El acto celebrado el 26 de agosto no aparecía por ninguna parte en la página oficial de la diócesis, pero sí se anunciaba en la web de la Federación Judía como un acto de colaboración entre la diócesis de Pittsburgh y la Federación Judía del Gran Pittsburgh, en el que emprenderemos un camino de comprensión mutua y de construcción de relaciones en torno a la cerveza, a la cerveza, amigos, increíble, y a los textos sagrados. La página que anunciaba el encuentro añadía que, dado que la inclusión plena es un valor central de Pittsburgh judío, quedaban invitadas personas de todas las capacidades, orígenes, razas, afiliaciones religiosas, orientaciones sexuales, identidades de género. Cabe preguntarse en qué medida sigue siendo entonces un acto católico judío.
1: Esa es la invitación a todas las afiliaciones religiosas, orientaciones sexuales, identidades de género. Todos están invitados a este encuentro ecuménico católico judío, interreligioso católico judío. La federación con la que la diócesis de Pittsburgh se ha asociado, en su sitio web, dedica una página entera a los recursos LGBTQ+, locales y nacionales. Esta página incluye varias fotografías de la participación de la federación en la Marcha del Orgullo de Pittsburgh de 2025, en las que se ve a los participantes portando banderas arcoíris con la estrella de David y camisetas con el lema «El amor es kosher». O sea, el amor es como que aprobado. ¿Y qué amor hablamos? Evidentemente del amor sodomita. La página recoge además directrices para los organizadores judíos de actos del orgullo, enlaces a sinagogas pro-LGBT y recursos para parejas del mismo sexo y para quienes se identifican como transgénero.
0: Conviene recordar que el catecismo de la Iglesia Católica enseña con toda claridad que los actos homosexuales son intrínsecamente desordenados y contrarios a la ley natural y que la inclinación homosexual es objetivamente desordenada. El catecismo es taxativo al afirmar que la actividad homosexual no puede aprobarse en ningún caso y repite que las personas homosexuales están llamadas a la castidad, los actos homosexuales son pecados mortales, quien los comete y no se arrepiente mediante el sacramento de la confesión se halla en peligro de condenación eterna.
1: Lo profundamente irónico de este encuentro interreligioso es que mientras la diócesis de Monseñor Ekman acoge más diálogo de construcción de puentes con una organización no católica favorable al aborto y a la ideología LGBT, echa a la calle a los católicos tradicionales apegados a la misa tridentina. Ekman, uno de los primeros nombramientos episcopales de León XIV, se negó a solicitar una nueva prórroga de 2 años, que con toda seguridad le habría sido concedida, del indulto que permitía celebrar la misa tradicional en la iglesia de San Tito, de la parroquia María Reina de los Santos en Aliquipa, donde se venía celebrando desde hace casi 20 años y donde sus 2 misas mensuales seguían congregando una asamblea considerable. Era la última celebración de la liturgia antigua en esa parroquia diocesana.
0: En la carta con la que anunció su decisión, el obispo añadió que solicitar al dicasterio para el culto divino y la disciplina de los sacramentos la renovación del indulto de la parroquia, como había hecho 2 veces su predecesor Monseñor David Zubik, no era más que una medida temporal. Calificó el Novus Ordo Missae, la nueva misa, de expresión única del rito romano y subrayó su convicción de que había llegado el momento oportuno para que los fieles fueran atraídos hacia la celebración del rito posconciliar, todo muy sinodal, aunque la misa tradicional seguirá ofreciéndose en la parroquia de la Preciosísima Sangre de Jesús a unos 30 minutos en auto de San Tito, atendida por el Instituto de Cristo Rey y Sumos Sacerdotes. Muchos fieles de la parroquia no están en condiciones de desplazarse hasta la siguiente misa tridentina y perderán el acceso a la antigua liturgia romana. La diócesis de Pittsburgh no respondió a la petición de comentarios formulada antes de la publicación de esta información. Por supuesto, está contraviniendo las reglas, amigos. Este pastor, estas propuestas, está endureciéndosele la cabeza a todas estas personas como la cabeza del faraón, porque yo creo que esto es el anuncio de que va a haber algo muy grande dentro de la iglesia, que justamente, y los jóvenes lo están demostrando, que aman lo auténtico, aman lo ritual, porque en el ritual se reverencia el misterio. Y lo otro que se hace, a veces termina siendo una pantomima, sobre todo cuando faltan a la caridad de esta manera tan grosera como está ocurriendo con este Monseñor Zubik.
1: Y lo que dice un obispo en Polonia son preguntas verdaderamente que deberían cuestionarnos a todos, también a las autoridades en Pittsburgh, en este intento, esta iniciativa interreligiosa con un grupo judío LGTBista. Cuando eres testigo de algo que te resulta inaceptable, por ejemplo, una liturgia LGTB que va en contra de tus principios de la iglesia, hay que decirlo, contra la fe que profesas, contra tu conciencia, sabes decir en voz alta no está permitido, o más bien callas por miedo a perder algo, el sillón, los amigos, la pasta, la posibilidad de frecuentar los salones, Con estas preguntas interpeló el arzobispo Adrián Galvas, metropolitano de Varsovia, a los profesores de religión de la arquidiócesis reunidos el sábado 29 de agosto en el Templo de la Divina Providencia en la jornada catequética anual previa al inicio del curso escolar.
0: En la homilía de la misa que abrió el encuentro, el arzobispo recordó que la cita coincide con la memoria del martirio de San Juan Bautista, uno de los patronos de la arquidiócesis. El precursor, dijo, fue como una fortaleza inexpugnable, como una columna de acero y un muro de bronce, y aplicó al Bautista las palabras dirigidas a Jeremías, otro loco de Dios, Jeremías 1:17-19. Juan fue condenado a muerte por decir la verdad. Denunció que el rey vivía inmoralmente con la mujer de su hermano, siendo el marido de otra, la situación que la ley judía equiparaba al incesto, según recordó Galvas citando el Levítico.
1: La homilía de Monseñor Galvas no son en la forma, ni especialmente en el fondo, mensajes que desgraciadamente se escuchen, porque tienen la misión precisamente de decirlos. Más bien suele oírse lo contrario, adaptarse a los tiempos, adaptar el mensaje de la iglesia a los tiempos. La gente entonces condenaba aquella situación, señaló el arzobispo, pero lo hacía en voz baja. Vieja regla, todos murmuran, nadie lo dice. Esa dinámica advirtió es uno de los fundamentos de las relaciones patológicas de la familia, en la sociedad, en la iglesia, en la diócesis, en toda la comunidad y en todo vínculo. Bueno, pero el método para hacer eso es la sinodalidad. Todos lo piensan, pero no pueden hablar. Tienen que decir lo que, excepto, claro, excepciones notables como el cardenal Müller, que siempre dice lo que piensa muy sustentadamente, pero es como que ya, como que el signo de que aquí estamos abiertos incluso a este antipático, antisinodal. Pero es el que está diciendo lo que seguramente muchos quisieran decir, pero, en fin, para llevar la fiesta en paz, para tener la unidad, también con los que niegan la doctrina, hay que quedarse callados. Bueno, por eso San Juan el Bautista dio su vida, por decir la verdad. Y dio su verdad no solo porque tenía como que rabia de Herodes, era para salvar a Herodes. No te es lícito tener a la mujer de tu hermano, porque con eso tú te pierdes. Das un terrible ejemplo a la comunidad, pero tú te condenas. ¿Dónde están los profetas? Los que siguen los pasos de San Juan el Bautista y del Señor Jesucristo, que le dicen a las personas las situaciones de pecado de las que deben salir y los invitan a la conversión, porque eso, amigos míos, es la misión que el Señor nos ha dado a todos nosotros, vivir como para anunciar el Evangelio a todos, porque buscamos siempre su verdadero bien, como el Señor.
0: Esta nota, amigos, es muy buena. De repente mañana la tocamos porque enseña muchos y cuestiona muchas cosas importantes. Nosotros somos quienes hemos recibido mensaje, no somos los creadores del mensaje. Tenemos que vivir la experiencia de ese encuentro para comunicar la verdad, y creo que es tiempo, amigos, de que también recordemos a esos pastores, hermanos nuestros, que están tratando de caer simpáticos y no enseñar a Cristo. Muchas gracias por su sintonía, y Dios mediante nos volveremos a encontrar mañana.

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Y Jesús dijo: No se enciende una lámpara de aceite para cubrirla con una vasija de barro, sino que se pone sobre el candelero para que alumbre a todos los que están en la casa. Brille su luz delante de los hombres, de modo que al ver sus buenas obras, den gloria a su Padre que está en los cielos.

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0: es tu gran día. Ya estamos listos desde el área de Dallas y Fort Worth, aquí en el Metroplex en Texas. Les saluda su amigo Carlos Canseco. Muy contento de poder compartir con ustedes este día. Estamos celebrando en Estados Unidos el Día del Trabajo. Pero también, pues nosotros aquí trabajando, no estamos descansando, acompañado por mi compañera, amiga y esposa, Elsie Acatitla.
1: Hola, ¿qué tal, amigos? Y bueno, este trabajo no nos da trabajo, porque nos encanta. Así que bienvenidos sean a este su programa.
0: Sí, pues les damos la bienvenida donde quiera que estén, en la casa, en la oficina, en el trabajo, en la carretera, en el internet, en su celular, desde la aplicación de EWTN que pueden descargar de forma gratuita y que está disponible para todos. También muchas gracias, como siempre, a nuestro equipo técnico que sube los programas para que estén disponibles en línea, ahí en la página de WTN, también en Spotify y Apple Podcast, como hoy es tu gran día, y ahí está Jorge Graña y todo el equipo de Radio Católica Mundial y de todas las estaciones afiliadas que nos llevan hasta los confines de la Tierra. También nuestro equipo del Centro Alianza de Vida, allá en Mérida, Yucatán, César Carreño en las redes sociales, en el Facebook de Alianza de Vida, hoy es tu gran día. Estamos en el WhatsApp y el Telegram en el +1 682 772 1958. También están los teléfonos abiertos para compartir con ustedes y pues ya estamos poniéndonos como todos los días en oración. Nos confiamos a Dios por la señal de la Santa Cruz de nuestros enemigos. Líbranos, Señor Dios nuestro, en el nombre del Padre, del Hijo y del Espíritu Santo. Amén. Hacemos un acto de contrición pidiendo la misericordia de Dios. Padre Santo, soy un pecador. Me pesa de todo corazón haberte ofendido, porque eres infinitamente bueno y enviaste a tu Hijo Jesús al mundo para salvarme y redimirme. Ten misericordia de todos mis pecados y por el Espíritu Santo dame la gracia de una perfecta contrición para no ofenderte más. Amén. Nos ponemos en las manos de nuestro Padre confiadamente y desde el corazón le decimos: Padre nuestro, que estás en el cielo, santificado sea tu nombre. Venga a nosotros tu reino, hágase tu voluntad así en la tierra como en el cielo.
1: Danos hoy nuestro pan de cada día. Perdona nuestras ofensas, así como nosotros también perdonamos a los que nos ofenden. No nos dejes caer en tentación y líbranos de todo mal.
0: Nos confiamos a nuestra Madre, la Virgen María, y le decimos: María de Guadalupe, Madre nuestra, líbranos de caer en el pecado mortal, por el poder que te concedió el Padre Eterno. Dios te salve María, llena eres de gracia, el Señor es contigo, bendita tú eres entre todas las mujeres, y bendito es el fruto de tu vientre Jesús.
1: Santa María, Madre de Dios, ruega por nosotros los pecadores, ahora y en la hora de nuestra muerte. Amén.
0: Por la sabiduría que te concedió el Hijo, Dios te salve María, llena eres de gracia, el Señor es contigo, bendita tú eres entre todas las mujeres, y bendito es el fruto de tu vientre Jesús.
1: Santa María, Madre de Dios, ruega por nosotros los pecadores, ahora y en la hora de nuestra muerte. Amén.
0: Por el amor que te concedió el Espíritu Santo, Dios te salve María, llena eres de gracia, el Señor es contigo, bendita tú eres entre todas las mujeres, y bendito es el fruto de tu vientre Jesús.
1: Santa María, Madre de Dios, ruega por nosotros los pecadores, ahora y en la hora de nuestra muerte. Amén.
0: Gloria al Padre, al Hijo y al Espíritu Santo.
1: Como era en un principio, ahora y siempre, por los siglos de los siglos. Amén.
0: Ponemos todas las intenciones que hay en nuestro corazón, por nuestra familia y comunidad, pueblo y nación, por toda la humanidad, por las intenciones, necesidades, por los cardenales, los obispos y sacerdotes, por todos los bautizados y la Iglesia. Oramos por la fidelidad y unidad de la Iglesia y por el próximo sínodo. Pedimos también por todas las familias, los matrimonios, los padres y madres, los niños, adolescentes y jóvenes, los niños no nacidos en el vientre de su madre y los adultos mayores. Ponemos a todas las vocaciones para que lleguen a cumplir el llamado de Dios para sus vidas, y también ponemos a los que están en el mundo del gobierno, la política, la economía y el trabajo, por los más alejados de la misericordia de Dios, por los que persiguen a Jesús y a su iglesia. Oramos por la conversión de todos nosotros los pecadores y ofrecemos nuestra vida, oración y trabajo en reparación de los corazones de Jesús y de María. Ponemos también nuestra oración unida a todos aquellos que siguen a Mater Fátima y a todos los movimientos pro vida, orando por el fin del aborto y la cultura de la muerte, el fin de la pandemia y por todos los enfermos, el fin de toda guerra, en especial en Europa, Ucrania y Rusia. También por la paz y la libertad en cada país y en cada lugar, en especial en los países comunistas y socialistas. Pedimos por la venida del reino de Cristo y del Inmaculado Corazón de María. Ponemos también en estas intenciones a aquellos que van a fallecer el día de hoy, por todas las almas del purgatorio, particularmente las de nuestra familia genética y espiritual. Ponemos las intenciones junto con nuestros corazones, en los corazones de Jesús, María y José, consagrándonos a la Virgen. Oh Señora mía, oh Madre mía, yo me ofrezco enteramente a ti, y en prueba de mi filial afecto, te consagro en este día y para siempre mis ojos, mis oídos, mi lengua, mi corazón, mi familia, la humanidad y toda la creación, ya que somos todos tuyos, oh Madre de bondad. Guárdanos y defiéndenos como hijos y posesión tuya. Amén. También abrimos nuestro corazón a Cristo y lo recibimos espiritualmente. Jesús, creo que estás real y verdaderamente presente en el cielo y en el santísimo sacramento del altar. Te adoro y te amo sobre todas las cosas y deseo ardientemente recibirte espiritualmente en mi corazón. Te abro la puerta, me abrazo a ti y pido la gracia del Espíritu Santo para unirme plenamente a tu sagrado corazón eucarístico y con él al amor y la voluntad del Padre y a la Sagrada Familia con María y José para alcanzar la unidad y la paz. Y pedimos la ayuda de San José para que esa paz llegue a nuestros corazones, a nuestra familia y a toda la humanidad.
1: Salve, custodio del Redentor y esposo de la Virgen María. A ti Dios confió a su Hijo. En ti María depositó su confianza. Contigo Cristo se forjó como hombre. Oh bienaventurado José, muéstrate Padre también a nosotros y guíanos en el camino de la vida. Concédenos gracia, misericordia y valentía y defiéndenos de todo mal. Amén.
0: Y en este momento pedimos la ayuda del Espíritu Santo. Espíritu Santo, fuente de luz, ilumínanos. San Miguel, San Rafael y San Gabriel, arcángeles del Señor, defiéndanos y rueguen por nosotros. Que la sangre, el agua y el fuego del corazón de Jesús, abierto y palpitante y unido al de María y José, se derramen sobre nosotros, nuestra familia y todos aquellos por quienes estamos intercediendo. Que por las manos maternales de la Virgen recibamos toda gracia, protección y bendición. En el nombre del Padre, del Hijo y del Espíritu Santo. Amén.
1: Amén.
0: Y hoy que estamos hablando en este día del trabajo aquí en Estados Unidos, pensaba cómo es tan importante el poder tener en medio de esta consideración la presencia de San José, como lo hacemos todos los días. San José enseñó a trabajar a Jesús, y más de alguno en este tiempo va perdiendo en medio del trabajo, de las necesidades económicas, de las luchas humanas, económicas y espirituales de cada día, va perdiendo el foco y muchas veces vamos cayendo en medio de grandes tentaciones, y más que nunca necesitamos la ayuda de San José, porque nuestra misión también está en esa área, nuestra misión en el trabajo para ser testigos de Cristo, para llevar los valores del Evangelio, pero también para ir orando, para ir evangelizando, para ir abriendo este caminar que, por un lado, acompaña el respeto de la fe y la creencia de todos los que nos rodean, pero también cómo es esta intercesión, esta oración, esta vivencia de los valores la que hace que el ambiente de trabajo sea diferente y que podamos ir trayendo esta presencia del reino de Dios en el mundo del trabajo, Ilse.
1: Así es, y cómo tener presente el ejemplo de San José nos puede ayudar a ser más humildes, a ser honestos con nosotros mismos, a reconocer que nuestro trabajo es para el bien común y que esto nos va a ir llevando a ser parte de esta sociedad y a mejorarla, a entender que no estamos solos, que somos parte de un equipo. Y ya sea que seas el gerente o que seas la persona que está más abajo en los roles de trabajo que tienes que hacer, fíjate que yo creo que el trabajar en equipo nos hace pensar en que las ganancias van a ser para todos, no solo monetarias, sino en todos los aspectos, ¿no? Si se trata de un ganar-ganar. Si ayudamos al que está abajo para que suba, también el que está arriba va a llevar con ello pues un crédito, un valor extra, o incluso puede ascender de puesto, ¿verdad? La persona que esté ahí al pendiente de los demás como líder también va a tener como resultado un beneficio. Si lo vemos de este lado, pues es un ganar-ganar, todos ganamos. Pero si estamos con esto de que, bueno, pues es que si yo le ayudo al de abajo, pues me puede quitar el puesto, pues entonces, pues ahí ya estamos mal, ¿no?
0: Sí, y como lo decías, pues no solamente es estar mal, sino también pues es un poco de esta ceguera espiritual que viene en medio de las tentaciones que hay cuando estamos en el área de trabajo. Una de estas tentaciones del mundo del trabajo es la soberbia. Y la soberbia no implica que alguien tenga un puesto, sino la soberbia es pensar y juzgar al otro también, en medio de aquel que siente que el otro está actuando mal, o que el otro se siente más, o que el otro se siente diferente, y en medio de esto puede ser alguien que tenga un puesto de gerencia, o alguien que sea un obrero. La soberbia nos llega por todos lados. Una, cuando hacemos bien el trabajo y pensamos, esto es mío nada más, o por otro lado, cuando juzgamos a los demás y pensamos lo que yo estoy reflexionando, lo que yo estoy pensando, lo que yo estoy juzgando es lo correcto, y en medio de esto dejamos de mirar con misericordia aún las limitaciones de los demás y perdemos la paciencia y perdemos el sentido cuando en el trabajo nos abrimos a este espacio de humildad, como lo hace San José, diciéndole sí a Dios, diciéndole sí al recibir a María y luego a Jesús, acompañando en la formación de Jesús en el trabajo como carpintero y también acompañando a lo largo de la historia como modelo a la iglesia en medio de esta humildad, sabiendo que la obediencia no implica no pensar. No se trata de una obediencia ciega, porque al final de cuentas es buscar que el primer lugar lo tenga Dios. Y ahí están estos valores que tú decías, Elsie, como la búsqueda del bien común, la búsqueda del bien mayor, la presencia de Dios en medio de esto y la humildad para poder reconocer las cosas buenas que tiene el otro, las cosas buenas que tengo yo y cómo juntos estamos trabajando para que esto se logre. En estos últimos días leía un poco acerca de diferentes actitudes que tienen que ver precisamente con esta soberbia que nos lleva a cerrar nuestra mente a descubrir el bien que hay en cada una de las personas que trabajan con nosotros, cómo cada uno tiene sus talentos, cómo cada uno tiene sus oportunidades Y también que cuando nosotros dejamos que esa humildad de reconocer la verdad, de ponernos en la posición de Cristo que va a servir a los demás, que se atreve a dar ese servicio con amor, bueno, pues la realidad se transforma y cambia en el entorno en el que estamos.
1: Yo creo que también tiene que ver que las personas a veces son personas inseguras que no saben de lo que son capaces, ¿no? Entonces empieza como estos celos, esta envidia porque el otro está ganando más o hace mejor las cosas. Y entonces empieza esta como competencia no sana. Creo que lo importante es saber qué es la humildad. No la hemos como aclarado hasta este momento. La humildad es saber lo que eres, de lo que eres capaz de hacer y tenerlo presente siempre en donde estés. Saber de dónde vienes y a dónde vas, de lo que eres capaz de lograr. Y esto tiene que ver con los talentos que Dios te dio, reconociendo que Dios te los dio y que los puedes compartir sin miedo. Creo que ahí está la base de todo lo que estamos hablando, hermanos, y que bueno, puede ser que estés en un contexto de trabajo o no precisamente, puede ser también que estemos dirigiéndonos a madres, a personas que están trabajando desde casa o bueno, que este trabajo laborioso de ser ama de casa a veces no se reconoce con un diploma o con un certificado, pero que también allí dentro de este ambiente te puedes superar. Entonces, esta es la idea, si te superas tú, vas a llegar a ser una persona líder, pero una persona líder de Dios en el ambiente donde estés.
0: Y en esto de la humildad me acordaba de una experiencia que viví hace muchos años saliendo de un retiro. Platicaba con una señora que era líder de diferentes grupos y me decía esto en tono de broma, pero también en tono de experiencia, ¿no? Porque luego hablamos de la humildad y decía, mira, en esto de la humildad yo sé que uno puede ser muy grande humildemente y por eso en la humildad nadie me gana. Y eso es a veces lo que nos sucede, ¿no? Que pensamos que somos tan humildes que parecemos campana. Tan. Ay, que es un chiste tan malo.
1: Malo, pero que bueno, de todas formas sirvió para algo.
0: Sí, pero ahí es cada vez que nos encontramos en esa posición de padres, de madres, de líderes, de tener un puesto en donde tengo a otros a cargo, necesito subir más escalones en la humildad que aquellos en la posición de autoridad. Porque desde la humildad voy a poder reconocer lo bueno de los demás, pero también voy a poder reconocer lo bueno en mí y también mis debilidades y errores e ir teniendo esta segunda habilidad o esta segunda virtud que nos puede ayudar, que es esa confianza. ¿Por qué? Porque muchas veces hay en el trabajo, en la casa y en la oficina y en cualquier lugar y a veces hasta en la cocina, el escepticismo, que no creemos y a veces pues podemos ir a esta generalización de que todos son iguales, todos los trabajadores son iguales, o las señoras dirán todos los hombres son iguales, o los señores dirán todas las mujeres son iguales. Y pues no, unos tienen una camisa blanca, otros tienen una camisa verde, otros tienen una camisa café. Y aunque todos estuviéramos uniformados, cada persona tiene algo bueno y desde el escepticismo no podemos ayudar a que esto salga. Cuando no creemos, cuando no confiamos, cuando no estamos dispuestos a tomar el riesgo de que una persona pueda actuar de manera diferente, y lo digo porque pues tanto a él como a mí nos pasa, ¿no? Después de muchos años de estar trabajando juntos y de estar conviviendo juntos como compañeros de trabajo, como colaboradores, pero también como esposos, como padres, hay muchas cosas que tendemos a repetir. Y a veces hay cosas que yo espero de Elsie que ya sé cómo va a actuar. Y otras veces ella lo espera de mí y ya sabe cómo voy a actuar. Y en medio de eso, pues reaccionamos porque pensamos que el otro siempre va a ser igual. Y no trabajamos en ese proceso de ir liberando la confianza para darnos la oportunidad a que el otro pueda actuar de una manera diferente.
1: Así es. Yo creo que allí tiene que ver que necesitamos ser fiel a Dios. Reconocer que si somos fieles a Dios, que las injusticias, pues por más injustas que sean, nosotros vamos a permanecer en ese amor a Dios y por añadidura, pues todo se nos dará. A veces vivimos estas injusticias y queremos hacer justicias por nuestra propia mano, ¿no? Y esto hace que hayan, pues, estas cosas que impiden la confianza. Porque es como, por ejemplo, pensar que la otra persona siempre va a hacer las cosas mal o siempre va a haber un chiste.

0: y que haga mejor las cosas. Y también va a haber alguien que me necesite que a lo mejor no sabe lo que yo ya sé. Entonces es allá donde hay que abrirnos en la confianza de Dios.
1: Y en esto están, esto que decías, ¿no? Descubrir por un lado la necesidad del otro y no cómo me puedo servir del otro, sino cómo lo puedo ayudar. Y en medio de esto, eso nos ayuda a ser congruentes en nuestras intenciones, a poder aprender a comunicarnos mejor, porque muchas veces el problema tiene que ver con los malos entendidos, que uno entiende una cosa, aunque hayamos dicho algo, el otro puede estar entendiendo otra cosa diferente dependiendo de la situación que está viviendo, del diálogo interno que está teniendo. Y por ejemplo, si ya está enojado y en ese momento le dices algo, puede ser que no le dé tiempo de pensar o reflexionar. Y entonces necesitamos trabajar en esas herramientas de comunicación, en esas herramientas que nos ayuden a sacar los mejores resultados posibles y también de que podamos tratar a todos los que están alrededor con la misma intención para que se pueda generar este ambiente de trabajo en donde descubrimos que todos tienen un valor, que todos son valiosos desde el que está en la puerta de entrada abriendo la reja, el que está en el área de seguridad, el que está en el área de producción o de recursos humanos, el que viene cargando una bolsa de cemento o el que está haciendo una pared, el que está en una gran empresa o el que tiene una pequeña empresa familiar, en donde quiera que esté, ahí cada uno está haciendo esta obra que Dios ha puesto en sus manos y que también se convierte en una bendición para los demás. Y esto hace que el escepticismo, que esta duda vaya disminuyendo y que nos centremos en construir esa confianza que de alguna manera nos ayuda a ir transformando el entorno en el que estamos.
0: Y qué importante es lo que estás diciendo, Carlos, porque así, si nosotros confiamos en nuestro equipo, confiamos en las metas que tenemos que lograr, en que las vamos a lograr, vamos a poder avanzar. Y es de eso lo que se trata. Y esto que estamos diciendo es un modelo que también se aplica a la familia. Si nosotros no tenemos esta como claridad de que somos un equipo, pues no vamos a trabajar en el mismo sentido. Y es como un círculo, ¿no? Que se va abriendo hacia afuera en vez de que se vaya fortaleciendo hacia adentro. Entonces, estamos llamados a ser líderes de Dios, que podamos atraer a las personas hacia la santidad con nuestro propio ejemplo.
1: Y quisiera compartir con ustedes un canto que canta Elsie y lo hemos traído como una de las banderas que traemos a lo largo del camino y que es este canto que habla de permanecer firmes y fieles. Este canto que dice, no te rindas, no te rindas en confiar. Primero tu confianza en Dios y de ahí aprender a construir esta confianza con los que están alrededor. Y en esto vamos aprendiendo en el amor y haciendo las cosas diferentes.

0: Y seguimos adelante con su programa. Hoy es tu gran día. Estamos celebrando el Día del Trabajo aquí en Estados Unidos y compartiendo este pensamiento acerca de las tentaciones que tenemos en el trabajo, pero también los valores que pueden hacer que nuestra vida en el trabajo, en la familia, en donde trabajamos en equipo, ahí este valor de la humildad, este valor de la confianza, vayan haciendo que sea diferente, pero no solamente se quede en la confianza, sino esta confianza, como lo mencionábamos, nos lleva a tener el trabajo en equipo con la participación de los demás, porque realmente en la cultura actual estamos tan acostumbrados a pensar en el individualismo y volteamos a ver a los equipos famosos y tenemos tal o cual jugador en el fútbol, en el básquetbol, en el fútbol americano, que son los héroes, que son los más exitosos, o en medio de los artistas, el que es el actor principal, el protagonista, y nos lleva en muchos momentos a pensar en un camino individualista donde yo soy lo más importante y no es ni un extremo ni el otro, como el valor que dice el Evangelio, ama a Dios sobre todas las cosas y a tu prójimo como a ti mismo, y que es reconocer nuestro valor, pero también reconocer el valor del otro y más que nada reconocer que Dios está sobre todas las cosas, en el trabajo, aún ahí donde parece que no creen, aún ahí donde sean ateos, aún ahí donde tengan otras religiones o creencias, ahí podemos aprender a participar, podemos aprender con estos dos valores con los que iniciamos, la humildad y la confianza, entramos en el camino de la participación, donde podemos ir construyendo juntos y necesitamos aprender en casa y en el trabajo a abrir ese espacio que en los valores de la doctrina social de la Iglesia se conoce como la solidaridad y la subsidiariedad. La solidaridad porque vemos la necesidad del otro y compartimos de acuerdo a nuestras posibilidades. Y la subsidiariedad porque también tenemos que darle al otro el espacio para que participe, para que ponga sus talentos a crecer y que juntos trabajemos para llegar al objetivo común, para buscar este bien común de la empresa, de la comunidad, de la sociedad.
1: Y yo creo que esto que estás diciendo, Carlos, me recuerda también en ese ambiente artístico que tú estabas mencionando. A mí me tocó vivir esto en muchas ocasiones, que uno se centra en sí mismo y es tal el centramiento que hace uno en cuanto que, ay, pues lo que yo pienso, lo que yo digo es lo correcto, o se hace como yo digo, o bueno, estas frases que vienen en tu cabeza de que te llevan a ser individual y no a ser equipo. Y esto hace que también haya mucha división, ¿no? Imaginemos un equipo, como dices, de fútbol, ¿verdad? O sea, imagínense que cada quien corriera para su lado y la pelota, pues bien, gracias, ¿no? O sea, hay un objetivo, ¿verdad? ¿Y cuál es el objetivo? Pues meter gol y meter gol en equipo. Si agarramos la pelota y decimos, no, pues miren qué bonito estoy jugando la pelota como Pelé, ¿verdad? Que ponía la pelota y hacía juegos con las piernas y no dejaba que cayera la pelota nunca, ¿verdad? Imagínense, pues se va pasando el tiempo y ya todos se desesperan, así como que ya nos fuimos a tiempo fuera y no metimos ningún gol. Entonces, esta es la idea, ¿no? Que brillemos, pero brillemos juntos, no solamente una persona más que otra. Y es bonito, es hermoso, porque esto también lo podemos hablar como comunidad dentro de la Iglesia Católica. Cuestión de los apostolados. No porque un apostolado lleve comida o haga comida y gane más fondos para sobrevivir en el ambiente de la iglesia, ¿verdad? Para apoyar al sacerdote o cualquier otro servicio que se haga, pues por eso es mejor ese apostolado. O porque mi apostolado en ese así se sienten las canciones, ahí sí cantamos y sí alabamos, y en el otro no, entonces el mío es el bueno. No, es, somos iglesia, somos todos equipo y somos un equipo para Dios.
0: Y me gusta mucho en esta parte de la participación y en la parte contraria al individualismo, el ejemplo de San Pablo en la primera de Corintios, en el capítulo 12, cuando habla de los carismas y habla con este ejemplo del cuerpo. Y precisamente somos el cuerpo místico de Cristo, que es la iglesia, pero también en medio de la humanidad, con aquellos que creen diferente, somos parte de una familia humana y todos venimos desde un principio y podemos decir alguno es güerito, alguno es morenito, alguno es más alto, alguno es más gordito, algunos tienen pelo, otros no, pero el punto es
1: bueno, es
0: testimonial. Okay. Pero sea como sea, todos tenemos un valor, aun el que esté enfermo, aun el que tiene alguna discapacidad. Todos tenemos un valor como hijos, hijas amados de Dios, como imagen y semejanza de Dios desde nuestros valores católicos, aunque los demás no lo vean así. Nosotros vemos en medio de aquel que está en necesidad el rostro de Cristo, y en medio de este ver el rostro de Cristo podemos ser como ese cuerpo donde hay alguien que está en dolor también. Si te duele la uña, te duele todo el cuerpo. Si te duele la muela, te duele todo el cuerpo. La inflamación hace que el dolor se extienda en todos los lugares. Y vivimos en un tiempo que hay un gran dolor en medio de la sociedad, en tantas situaciones que nos llevan a pensar solo en nosotros mismos, en mis cosas, en mi comida, en mis necesidades, y no nos damos cuenta de que somos parte de algo más grande, pero sin perder esa libertad y sin perder esa capacidad de participación y esos dones que cada uno tiene para poder compartir con los demás, para poder hacer que crezca con esta visión común, con esta visión que decías, Elsie, de equipo, con esta visión de cuerpo, con esta visión que nos ayuda a que podamos compartir ese desarrollo, no solo de nosotros mismos, sino también de los demás.
1: Y en la familia nos pasa eso. Dígame, ¿en qué mamá no ha sufrido cuando ve a su hijo enfermo con calentura, a la hora que sea, allá está junto a la cama velando para ver en qué momento el muchacho ya responde mejor y es capaz de ir a la escuela? O bueno, esos coaches que están allí atrás del equipo ayudando al más débil, enseñándole y diciéndole, tú puedes, ándale, levántate. Pues lo mismo hacemos en todos lados, ¿no? Los que estamos al pendiente de los demás, nos damos cuenta que al servir a los demás también nos estamos ayudando a nosotros mismos.
0: Y con esto nos vamos a ir a compartir un canto, precisamente, salir adelante, ir a buscar a quien más lo necesita, ir a acompañarlo, a participar con él en esa confianza, en esa humildad, buscando que el otro también encuentre respuestas, encuentre el sentido, desarrolle su fortaleza. Vamos a su encuentro.

0: Estamos regresando de escuchar Vamos a su encuentro. Y qué hermoso es que podamos hacer las cosas que nos gustan. Y bueno, Carlos y a mí nos encanta estar cantando y cantándole a Dios, alabándole a Dios, como en esta canción que compuso Carlos, que es muy hermosa. Y también estos talentos que tenemos artísticos y de creatividad también se dan en el trabajo. Cada persona tiene su torta bajo el brazo, como dicen, ¿no? Cuando nace un bebé. Y qué hermoso es que podamos hacer lo que nos gusta y ponerlo al servicio de los demás, Carlos.
1: Sí, y creo que es este talento o estos talentos que vamos utilizando de alguna o de otra manera en el trabajo en donde estamos. Muchas veces no podemos cambiar el lugar en donde estamos, pero sí podemos cambiar la forma en que lo enfrentamos. ¿Cuál es la actitud con la que enfrento y cómo voy descubriendo esos talentos, esas capacidades en las relaciones, esas capacidades en la acción de cada día que nos van llevando a generar ese desarrollo? Y por otro extremo, o la última tentación de lo que estamos hablando, las tentaciones que hay en el mundo del trabajo, es el control. El querer controlar todo. Y en los últimos años se ha usado una frase en el área empresarial, la microadministración, y que es que quisiéramos que cada detallito estuviera controlado. Y en medio de eso, pues vamos generando una tremenda presión que tiene que ver con ese perfeccionismo, que tiene que ver con ese pensar que todo tiene que salir como lo hemos planeado y no permitimos que las otras personas o que nosotros mismos nos vayamos desarrollando. El poder abrir este espacio de crecimiento, pero también no significa que no tratemos de hacerlo mejor, no significa que no hagamos el mejor esfuerzo, sino que en medio del desarrollo va a haber situaciones que no salgan como nosotros esperamos. Pero cuando nos damos cuenta de cómo el otro se va desarrollando, y pienso en una imagen de familia muy sencilla como la de un bebé que empieza a caminar, es normal que cuando se para después de haber empezado a gatear, se caiga. Y en el desarrollo de aquellos que están a nuestro alrededor o de nosotros mismos, nos vamos a caer, nos vamos a equivocar, vamos a tener un proceso de aprendizaje y eso no lo podemos evitar. Y cuando empezamos con este juicio de que todo tiene que salir perfecto, pero en medio de eso, pues ya no le dimos oportunidad al otro o a nosotros mismos de dar ese paso para sacar el talento que tenía escondido. ¿Por qué? Porque como aquel lo hace muy bien, entonces ya no le doy la oportunidad al otro. O como la otra persona lo hace mejor que yo, pues ya no me esfuerzo yo en intentarlo. Y el desarrollo tiene que ver con esta parte también de experimentar. ¿Y qué es? Experimentar ese trabajo, experimentar ese espacio, experimentar cómo vamos desarrollando el talento. Y con estas virtudes, con estas oportunidades, desde la humildad, desde la confianza, desde la participación y desde el desarrollo, vamos creciendo y vamos dando esta transformación de nuestra actitud. ¿Por qué? Porque vamos venciendo esa soberbia con la humildad, vamos venciendo ese escepticismo con la confianza, vamos venciendo ese individualismo con nuestra participación, vamos cambiando ese perfeccionismo y exceso de control, permitiendo el desarrollo de los demás y en medio de eso, pues vamos transformando el entorno del trabajo. Vamos descubriendo que en el fondo hay alguien que tiene el puesto de ser el gerente, o que tiene el puesto de ser el supervisor, o que tiene un cierto liderazgo, pero todos tenemos la oportunidad de influir positivamente para que cumplamos nuestros objetivos como empresa, en el trabajo, pero no solo eso, sino que vayamos descubriendo esta oportunidad de transformar nuestras personas, de convertirnos en esa mejor versión de nosotros mismos, que sigue creciendo, que sigue aprendiendo, que sigue madurando y que sigue sacando estos talentos, Elsie.
0: Y lo más interesante de esto y más importante es darnos cuenta que estos talentos se desarrollan inicialmente dentro de la familia. Y por eso la familia es la empresa más importante que Dios nos ha regalado a través del sacramento del matrimonio. Cómo el Espíritu Santo va ayudando a los papás a desarrollar los talentos de sus hijos, ¿no? Por ejemplo, yo me imagino cómo San José le fue enseñando a Jesús a ser carpintero. Y esto fue haciendo que él creciera en esa disciplina y en muchas otras áreas de su vida. Lo mismo sucede con nosotros. Nosotros, papás, tenemos esta responsabilidad de ser solidarios con nuestra familia y ayudarles a crecer, ayudarles a encontrar el para qué de su vida.
1: Y para terminar, hacemos oración. Nos ponemos en este día con nuestra intercesión por todos aquellos que están en el mundo del trabajo, por todos aquellos que están en el mundo de las empresas, por todos aquellos que necesitan trabajo y por todos aquellos que puedan transformar su forma de enfrentar la vida. Que lo hagamos de la mano de Dios, que nos acompañe San José para enseñarnos a ser la mejor persona posible. Y lo hacemos con el primer misterio luminoso, que es el bautismo de Jesús en el Jordán, donde descubre que es Hijo amado de Dios y que sale con la fuerza del Espíritu a su misión. Que el Espíritu Santo nos acompañe en nuestra misión, en la vida diaria, en la familia, en el trabajo, en el camino de nuestra existencia. Lo hacemos en el nombre del Padre, del Hijo y del Espíritu Santo, poniendo todas nuestras intenciones. Padre nuestro que estás en el cielo, santificado sea tu nombre. Venga a nosotros tu reino, hágase tu voluntad así en la tierra como en el cielo.
0: Danos hoy nuestro pan de cada día, perdona nuestras ofensas, así como nosotros también perdonamos a los que nos ofenden. No nos dejes caer en tentación y líbranos de todo mal. Amén.
1: Dios te salve María, llena eres de gracia, el Señor es contigo. Bendita tú eres entre todas las mujeres y bendito es el fruto de tu vientre Jesús.
0: Santa María, Madre de Dios, ruega por nosotros los pecadores, ahora y en la hora de nuestra muerte. Amén.
1: Dios te salve María, llena eres de gracia, el Señor es contigo. Bendita tú eres entre todas las mujeres y bendito es el fruto de tu vientre Jesús.
0: Santa María, Madre de Dios, ruega por nosotros los pecadores, ahora y en la hora de nuestra muerte. Amén.
1: Dios te salve María, llena eres de gracia, el Señor es contigo. Bendita tú eres entre todas las mujeres, y bendito es el fruto de tu vientre, Jesús.
0: Santa María, Madre de Dios, ruega por nosotros los pecadores, ahora y en la hora de nuestra muerte. Amén.
1: Dios te salve María, llena eres de gracia, el Señor es contigo. Bendita tú eres entre todas las mujeres, y bendito es el fruto de tu vientre, Jesús.
0: Santa María, Madre de Dios, ruega por nosotros los pecadores, ahora y en la hora de nuestra muerte. Amén.
1: Dios te salve María, llena eres de gracia, el Señor es contigo. Bendita tú eres entre todas las mujeres, y bendito es el fruto de tu vientre, Jesús.
0: Santa María, Madre de Dios, ruega por nosotros los pecadores, ahora y en la hora de nuestra muerte. Amén.
1: Dios te salve María, llena eres de gracia, el Señor es contigo. Bendita tú eres entre todas las mujeres, y bendito es el fruto de tu vientre Jesús.
0: Santa María, Madre de Dios, ruega por nosotros los pecadores, ahora y en la hora de nuestra muerte. Amén.
1: Dios te salve María, llena eres de gracia, el Señor es contigo. Bendita tú eres entre todas las mujeres, y bendito es el fruto de tu vientre Jesús.
2: Santa María, Madre de Dios, ruega por nosotros los pecadores, ahora y en la hora de nuestra muerte. Amén.
3: Dios te salve María, llena eres de gracia, el Señor es contigo. Bendita tú eres entre todas las mujeres, y bendito es el fruto de tu vientre, Jesús.
2: Santa María, Madre de Dios, ruega por nosotros los pecadores, ahora y en la hora de nuestra muerte. Amén.
3: Dios te salve María, llena eres de gracia, el Señor es contigo. Bendita tú eres entre todas las mujeres, y bendito es el fruto de tu vientre, Jesús.
2: Santa María, Madre de Dios, ruega por nosotros los pecadores, ahora y en la hora de nuestra muerte. Amén.
3: Dios te salve María, llena eres de gracia, el Señor es contigo. Bendita tú eres entre todas las mujeres, y bendito es el fruto de tu vientre, Jesús.
2: Santa María, Madre de Dios, ruega por nosotros los pecadores, ahora y en la hora de nuestra muerte. Amén.
3: Gloria al Padre, al Hijo y al Espíritu Santo.
2: Como era en un principio, ahora y siempre, por los siglos de los siglos. Amén.
3: Oh Jesús mío, perdona nuestros pecados, líbranos del fuego del infierno, lleva al cielo a todas las almas y socorre especialmente a las más necesitadas de tu divina misericordia. Dulce Madre, no te alejes, tu vista de mí no apartes, ven conmigo a todas partes y solo nunca nos dejes, ya que nos proteges tanto como verdadera Madre, haz que nos bendiga el Padre, el Hijo y el Espíritu Santo. Amén.
2: Amén.
3: Pues con esta nos despedimos. El trabajo es una bendición y que nos acompañe San José en este camino para convertirnos en el mejor hombre, mujer y la mejor familia posible.
2: Porque la familia es la empresa más importante. Hoy es
3: tu gran día.

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1: ¡Viva Cristo Rey! Grito de la Resistencia Cristera en México. San Luis Batis Sáenz nace el 13 de septiembre de 1870. Asistió a un seminario menor desde los 12 años y fue ordenado sacerdote el 1 de enero de 1894. Se desempeñó como director espiritual del seminario y como párroco de Chalchihuitles, Zacatecas, y fue miembro de los Caballeros de Colón. Se destacó por su celo pastoral y su capacidad para organizar la parroquia. Fundó un taller para obreros católicos y una escuela. Batis dedicaba gran parte de su tiempo a la catequesis de niños y de adultos y era muy ferviente en su adoración eucarística. Se dice que dijo: Señor, quiero ser mártir, aunque soy un ministro indigno, quiero derramar mi sangre gota a gota por tu nombre. Antes del cierre de las iglesias, en 1926, una reunión de la Liga Nacional para la Defensa de la Libertad Religiosa discutió la posibilidad de una rebelión armada para derrocar al gobierno. Él habló en esa reunión y fue denunciado al gobierno. Como cerraron las iglesias, mudó todo a su casa particular y el 14 de agosto de 1926 fue fusilado. ¡Viva Cristo Rey!

0: Haciendo luz para todos los hombres.
1: La gracia y la paz de nuestro amado Señor Jesucristo esté con cada uno de ustedes, nuestros queridos oyentes de Radio Católica Mundial, EWTN. Hoy les acompañamos las comunicadoras eucarísticas del Padre Celestial. Estamos con ustedes la hermana
2: Mónica María
1: y la hermana Clara Elena desde la ciudad de Cali, Colombia, en este espacio radial de
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1: Siendo luz para todos los hombres.
2: Y bueno, es una gran alegría que el Señor nos dé esta oportunidad nuevamente para que juntos nos formemos en la fe. Damos una bienvenida a aquellos que están por primera vez. Un aplauso.
1: ¡Bravo!
2: Bienvenidos. Que no sea la primera ni la última, sino que continuamente estén en este espacio junto a nosotros formándonos y que inviten a otras personas también a conocer este espacio de formación. Y ahora sí, vamos a disponer nuestro corazón para empezar, como todo cristiano debe empezar cualquier actividad, invocando la Santísima Trinidad.
3: Es hora de comenzar. ¿Estamos? Conectados.
1: En el nombre del Padre, del Hijo y del Espíritu Santo. Amén.
2: Amén.
1: Padre de amor, hoy estamos reunidos en el nombre de tu Hijo Jesucristo para transmitir todo aquello que tú quieres dar a conocer a estos hijos tuyos que hoy se conectan en nuestro programa. Hoy te pedimos para ellos la luz de lo alto, la sabiduría divina, el discernimiento que estén necesitando y sobre todo, Señor, esa capacidad que ellos necesitan para unirse a ti en cada uno de estos mensajes de amor, para estar dispuestos a recibir con alegría todo cuanto tú quieras acercarlos a tu amor. Por eso te suplicamos, Señor, que en este día nos protejas con la sangre de tu Hijo, que en este día la compañía de María Santísima esté minuto a minuto y ella interceda ante ti por cada uno de nosotros desde su corazón de madre. Dejamos en el corazón inmaculado de nuestra madre a todas aquellas personas que están pasando por momentos difíciles, a todos aquellos que han perdido la esperanza, para que renueves en ellos el amor con que tú los creaste y les des esa nueva oportunidad para caminar hacia la santidad. Gloria al Padre, y al Hijo, y al Espíritu Santo.
2: Como era en el principio, ahora y siempre, por los siglos de los siglos. Amén.
1: María, hija predilecta del Padre,
2: ruega por nosotros. Amén.
3: Tu batería está cargando. No te desconectes.
2: Así es, ya con nuestra batería recargada a través de esta oración, gracias hermana Clarita por esta oración, vamos, queridos hermanos, hacernos conscientes de algo, ¿no? A lo largo de nuestra historia descubrimos que debemos ir moldeando nuestro ser a imagen y semejanza de Dios. Y eso se da cuando nosotros le permitimos a Él hacerlo, porque para el Señor es muy importante la libertad. Respeta continuamente nuestra libertad. Recordemos que un amor, cuando hay coacción, cuando es obligado, cuando es impuesto, no es un verdadero amor, porque yo no correspondo en mi libertad, sino que me obligan a corresponder. Entonces Dios respeta nuestra libertad y cuando lo dejamos, Él pone toda esa gracia en nosotros para que seamos instrumentos, para que seamos cada día más otros Cristos. Y Él pone o más, depende de nosotros, cuando disponemos el corazón para confiar plenamente en Jesús, podemos ser testigos de la obra santificadora que Él hace en nuestra vida. Cuando uno empieza el camino de conversión, uno realmente puede dar testimonio de que tal vez yo difícilmente podía hacer esto y ahora lo estoy haciendo. Un ejemplo, yo hablarle a una persona de Dios, no, en mi vida, yo la persona más tímida, la persona más escrupulosa, pendiente de qué dirán los demás de mí. No, ahora no me importa eso, ya no tengo esos respetos humanos. Yo quiero que el mundo conozca la experiencia del amor de Dios que yo he tenido. Eso solamente lo hace el Espíritu Santo cuando le damos la libertad de hacerlo en nuestra vida.
1: Uh-huh. Y miren, hermanos, que a medida que nos vamos reconociendo como hijos de Dios, es nuestro deber corresponder a tanto amor. Y algunos se preguntarán, bueno, pero ¿cómo hacemos para lograrlo? Simplemente dejarnos llevar por esa gracia a través de las herramientas de santificación que Él mismo nos ha dejado.
2: Hermoso lo que dices, Clarita. Entonces, queridos oyentes, Dios sabía que por nosotros mismos no íbamos a lograr esa santidad a la que Él nos llama. Sí, así que nos dejó algunas herramientas, unas ayudas necesarias que nos van dando como esas ayudas del cielo, ¿sí? Como cuando uno ve en los videojuegos, ahorita que estamos en esta era tanto de videojuegos, cuando a los más viejitos que nos tocó Mario Bros, y que era el muñequito Mario, y estaban los honguitos, y que uno va recolectando pues como los honguitos para tener más vidas, pues el Señor en su inmensa misericordia sabe que aunque puede que haya el deseo en nosotros de ser santos, por nuestras fuerzas no lo vamos a lograr. Entonces, ¿qué hace el Señor? Nos da herramientas para alcanzar la santidad. Y ese es el tema que vamos a desarrollar en este día. Y le hemos puesto por título, Herramientas para la Santidad.
1: Uh-huh. Hermano, a lo largo del tiempo, los santos se han esforzado por trabajar en el amor a Dios, en el amor al prójimo, y con base en esa experiencia que han tenido, ellos nos aconsejan utilizar varios medios que son aptos, que son cercanos, para entrenarnos en ese camino hacia la santidad. Entonces, antes de continuar, vamos a escuchar una frase de nuestra espiritualidad.
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1: El alma más santa no es la más dotada, sino la más obediente. Es en la obediencia donde se ve la santidad, no en las palabras. Y mire que eso es así, hermanos. Mire, hay unos testimonios lindísimos de los santos. Entre ellos está San Francisco de Asís, cuando llegan unos jóvenes para iniciar en esta comunidad donde él pertenecía. ¿Y cómo le parece que San Francisco de Asís sintió en su corazón que debía probar en la obediencia y en la humildad a uno de esos jóvenes? Simplemente lo llamó y le dijo, bueno, él le explicó pues todo lo que allá se hacía, los llevó a la granja, le dijo, bueno, tú, para empezar, me vas a sembrar aquí esta hortaliza, un repollo, pero me la vas a sembrar de la siguiente manera, con las hojas hacia abajo y la raíz hacia arriba. Vaya, Dios mío, yo creo que yo sería una de las que me asombraría impresionante. ¿Cómo así? Así no sepa nada de sembrar, pero con las raíces hacia arriba. Oiga, este muchacho calladito, calladito, calladito, bueno, tal como me lo mande, fue, yo me imagino que le estaba asustado, ¿cómo va a crecer esto? Dios mío, ¿será que me van a regañar si esto no crece bien? Él lo único que hizo fue hacerlo tal cual San Francisco le había dicho. Pues vaya sorpresa. Con el pasar del tiempo, comienza a crecer ese repollo. ¿Qué repollo? Creo que fue el repollo más lindo de todos los que habían sembrado. Cuando ya San Francisco de Asís se da el paseíto por la granja, llama al joven y le dice, qué lindo es obedecer. Mira, esto no es lo normal, que se siembre así, pero tú fuiste probado en la obediencia, pasaste la prueba.
2: Hermoso, porque Dios corresponde, ¿no?
1: Claro.
2: Dio fruto porque Dios le pareció bien darle a entender que estaba complacido de que en medio de lo que no entendía, él obedecía. Hermoso, porque mira que siempre hay una lucha interna, la obediencia. Y muchos dirán, bueno, eso de la obediencia se da tanto más en la vida consagrada, en la vida sacerdotal, de los hijos con los padres. Pero no, hermanos, la obediencia es en todo. Nosotros como ciudadanos obedecemos unas reglas de tránsito. Nosotros obedecemos unas reglas jurídicas, ¿no? En todo se ve la obediencia. Y es una lucha interna porque, dado por el pecado original, nuestro corazón quedó viciado y siempre está como esa rebeldía interna de no voy a hacer lo que me dicen, sino lo que a mí me aparece. Entonces siempre va a ser una lucha continuada. Tanto así que, mire, recordemos que la santidad es obra de Dios. Con nuestra ayuda y colaboración, el Señor va haciendo la obra. Un ejemplo bíblico está en Segunda de Reyes, capítulo 5. Cuando Eliseo mandó un mensajero a decirle a Naamán, anda al río Jordán y lávate 7 veces, y tu carne se volverá como antes y serás purificado. Para los que no han leído este libro, lo que pasa es que Naamán tenía una enfermedad en la piel, la lepra. Y él fue a buscar a Eliseo, pues como para que le diera, como la solución a su problema. Y entonces, cuando a Naamán le mandaron a decir que se fuera a bañar al río Jordán 7 veces y su carne se iba a volver como antes y sería purificado. Pero Naamán se enojó y se retiró pensando, ¿acaso es que no son mejores? Pues los ríos de Habana y el Farfar, ríos de Damasco, que todos los ríos del país de Israel. No podría bañarme en los ríos de Damasco para mejorar la lepra. O sea, él empezó con su razonamiento interno. O sea, no obedeció porque le parecía que era algo absurdo. Viaje tan largo que le había hecho y sale Eliseo con esta cosita, nada más bañese 7 veces. No, yo tengo un río allá que me puedo hacer lo mismo.
1: Exacto. Mire, hermanos, que en esta historia tan bonita es donde nos damos cuenta que Dios ha querido dejarnos signos visibles para permitirnos el que le colaboremos. Entonces, ¿qué debemos hacer nosotros? Ni rechazar ni menospreciar lo que a muchos santos les ha servido. Entonces, nosotros debemos darle valor a esa oportunidad que Dios nos da para descubrir lo grande que es su amor en medio de esos medios que yo puedo emplear para que Dios me ayude a crecer en la santidad.
2: Y muchas veces, queridos hermanos, nosotros actuamos como Naamán, porque no acogemos lo que el profeta le pedía y uno se queja interna y externamente. Entonces la historia de ese capítulo continúa. Resulta que entonces los siervos de Naamán le dicen, pero señor, si el profeta te hubiese mandado algo más difícil, ¿no lo hubieras hecho? O sea, es fácil bañarse como te lo ha ordenado el profeta. Entonces Naamán aceptó de cierta manera lo que le habían dicho sus siervos, bajó al Jordán y se bañó las 7 veces, como le habían dicho Eliseo. Su piel se puso suave como la de un niño y quedó purificado. O sea, él, yo creo, quién sabe cuál fue su expresión interior de cosa tan sencilla, no le iba a hacer y me iba a perder la oportunidad de nuevamente tener la salud.
1: Uh-huh. Sí, miren, hermanos, es para que nos demos cuenta que Dios es muy sencillo. Y como él es tan sencillo, lo que nos pide son cosas sencillas. Nosotros somos los que le ponemos pues la problemática al asunto. Algo tan sencillo como, por ejemplo, una de las grandes ayudas que él nos envía desde el cielo es la oración. Es la oración. Entonces, ¿qué nos toca a nosotros? Aprovecharla para poder tener una relación mejor con Dios, tenerlo más cercano, poder tener una comunión efectiva con el que me ha dado la vida. Porque es que cuando se va perdiendo esa cercanía, esa relación, esa comunicación con Él, nuestra vida se va volviendo oscura. Y si aprovechamos ese medio como es la oración para estar más cerca de Dios, vamos a poder escucharlo, conocerlo, que la comunicación sea más efectiva y sobre todo ese contacto directo con Él.
2: Así es. A veces podemos complicarnos un poco creyendo que la oración tiene que ser pues cosas como muy elevadas. Y pues no, la oración es conversar con aquella persona que uno sabe que le ama. Así como estamos hablando en este momento, compartiendo este tema, así se le habla a Dios. Solo es hacer el intento y Dios va colaborando. Que es una lucha, sí. Clarita, ¿a ti no te cuesta a veces orar?
1: Uy, sí, Dios mío. Comienzo a orar, salgo pensando en qué va a ser el almuerzo. No, impresionante. Y es cuando uno menos piensa.
2: Es un combate. A mí personalmente, por mi temperamento, me da un poco de rabia cuando trato de orar y me da sueño. Entonces me da rabia porque me duermo o cabeceo en la oración. Y entonces después me da rabia porque me da rabia. Y yo, señor, pero pues no me puedo enojar tampoco porque yo no lo busqué. Entonces, claro, es una lucha continuada y tocas decirle al Señor, Señor, dame la gracia. La oración es una gracia. ¿Sí? Es un medio sencillo que tenemos para acercarnos a Él. Es poner de nuestra parte. Si no sale perfecto, pues el Señor ve el esfuerzo más que el resultado. Entonces, la invitación, queridos hermanos, es a que nos esforcemos en tener esa comunión con Dios a través de la oración, ¿sí? En la vida de Jesús vemos importante para Él la oración y es un modelo para nosotros. Antes de cualquier milagro, Él oraba. En las noches y en las madrugadas, antes de elegir a sus apóstoles, oraba. Y nos enseña que la oración es la que nos da la capacidad para cuando hay que tomar decisiones importantes en nuestra vida y que también la oración mueve nuestra voluntad. Las oraciones que hagamos, hermanos, deben ser siempre desde el corazón, no por cumplir, porque es que Dios sigue siendo Dios, sea que usted rece o no rece. Quien necesita la oración es usted. Entonces, con toda tranquilidad, a mí a veces me da mucha risa cuando me acercaba a personas y que me decían, no sé, ay, hermanita, hoy no fui a misa el domingo, qué pesar de Dios. Yo, qué pesar de Dios, qué pesar de usted. Que se perdió de las oportunidades el domingo, que es el día del Señor. Y a veces uno está como muy, pues sí, como a veces un poquito confundido, creyendo que cuando uno ora, pues es un favor que le está haciendo a Dios, cuando en realidad es uno el más beneficiado en la oración.
1: No, es que es de ahí, Dios mío. Hermanos, también hace parte de la oración la lección divina, hacer las lecturas del día o frecuentar algunas citas bíblicas. Y lo importante es que cuando llevemos a nuestra vida todas estas clases de oración, siempre nos hagamos una pregunta: ¿qué me quiere decir este texto? ¿A qué me quiere invitar el Señor? ¿Cómo lo puedo poner en práctica en mi vida diaria? Hay una de las cosas que me gusta mucho cuando estoy estudiando las Sagradas Escrituras, es tener una libretica, un lapicerito, y apuntar como citas claves que me pueden servir en determinado momento, cuando esté pasando por aridez, cuando tenga que despedir a un ser querido, cuando haya un momento donde necesito un discernimiento. Entonces es rico, porque a medida que tú vas estudiando las Sagradas Escrituras, uy, esto me puede servir para tal momento, esto para tal momento. Y verdad que en muchos instantes de la vida ha servido. Las mismas promesas de Dios, miren, hermanos, cuando tú estás pasando por un momento difícil, recuerda siempre las promesas de Dios. ¿Por qué? Porque las promesas de Dios siempre se darán. Él es todo un caballero y cumple lo que promete. No es como nosotros, que hoy prometemos y mañana, ¿no?, se me olvidó. No. Entonces, lo lindo de aferrarnos a las promesas de Dios es que se nos aumenta la fe.
2: Qué lindo eso que dices, nos aumenta la fe. Y la fe se le pide al Señor en la oración. Es en la oración, queridos hermanos, que nos decidimos por Jesús. Cuando uno quiere conocer a una persona, ¿qué tiene que hacer? Tratar de entablar una relación con ella, o sea, conocerla, o sea, lo mínimo al menos. Si yo nunca le hablo a esta persona como cuando uno es chiquito y está viendo un programa de televisión y, no sé, tiene un amor platónico y uno ve una persona ahí de no sé, una serie de televisión y uno de chiquito dice, ella es mi novia o él es mi novio. Sí, y el personaje que no sé, que es tu amor platónico. Ella es mi novia, pero no lo sabe. Él es mi novio, pero no lo sabe. Entonces, realmente nunca se dará una relación con una persona que tú nunca has visto, nunca has conocido, nunca has hablado. Lo mismo pasa con el Señor. O sea, la relación con Él crece cuando le buscamos en la oración. Y es en la oración cuando el corazón se va moldeando, se va enamorando de Jesús. Y ahí es cuando uno decide, yo quiero seguir al Señor, no necesariamente en la vida consagrada o en la vida sacerdotal, sino dentro de un matrimonio. Tantos matrimonios que han decidido optar por Cristo viven su matrimonio en santidad, procuran a otras familias vivir en santidad, o el universitario que empezó a conocer del amor de Dios y quiere que otros lo conozcan, el abogado, el médico, como decía San José María Escrivá de Balaguer, no hay ninguna profesión en la que no se pueda ser santo. Entonces, es en la oración donde empezamos a elegir a Cristo como primer lugar de nuestra vida, solo en la oración. Si no, difícilmente uno va a optar por Cristo.
1: Sí, miren, hermanos, que uno de los frutos de la oración es que cuando yo salga de ella, realmente salga con ganas de gastarme la vida por el otro. Por eso a Dios es muy bueno demostrarle el amor en obras, porque ¿qué me gano con decirle, Señor, te amo, I love you, te, mejor dicho, eres lo máximo, si en obras estoy seco y no hago nada por el otro? Entonces, que eso sea demostrándoselo con ellos. Y también reconocer que Dios es el único que pueda hacer de mí un hombre justo, una mujer justa. Él es el único que puede ayudarme a hacer un trabajo con perfección. Porque es que es muy importante recordar continuamente esa frase tan linda que hemos escuchado en libros espirituales, en la misma Biblia: sed perfectos como mi Padre del cielo es perfecto. Entonces, algunos dirán, bueno, pero ¿qué es eso de ser perfecto? Hermano, simplemente que todo lo hagas de la mejor manera posible, siendo consciente que es para Dios. Por ejemplo, en una oficina, ay no, que es para que mi jefe me felicite, no, hermanito, es para que Dios apruebe lo que estás haciendo. Ya el jefe es algo secundario.
2: Porque si no, se viven continuas decepciones, sí, como que el corazón se va rompiendo, porque a veces uno quiere complacer a los hombres y no complacer a Dios. Entonces, por más perfecto que hagas algo, si no lo estás haciendo por amor a Dios y la persona a la que tú quieres complacer no nota eso que estás haciendo, uno se bueno, esa palabra que
1: dice. Corazón.
2: Esa es la palabra. Entonces, no, yo lo hago por amor a Dios en mi trabajo, en mi universidad, en mi comunidad religiosa, en mi casa, con mi familia, por amor a Dios. Primeramente, lo demás será, como dice la hermana Clarita, y que lo leemos en la palabra de Dios, por añadidura. Hay algo muy bonito, queridos hermanos, y es que uno puede cuestionarse y decir, bueno, hermanita, para ustedes es muy fácil la oración porque están pues allá encerraditas y solo oran y no hacen nada más. No, hacemos muchas cosas que las hacemos en oración, pero obviamente para nosotras que estamos consagradas al Señor, sí, puede ser más fácil porque estamos en esa tónica, pero no es ajeno a ninguno de los estados. Algo muy, muy pequeñito, digamos, que me pasó personalmente. Antes de empezar a conocer que Dios me había regalado un llamado especial en la vida consagrada, conocí una comunidad laical y esta me enseñó cómo en mi diario vivir podía orar. Entonces, de camino a la universidad en el bus, yo tenía el Santo Rosario y iba haciendo el Santo Rosario. Cuando estaba en el trabajo, antes había una capilla ahí cerca, entonces pasaba a la capilla, saludaba brevemente a Jesús y iba al trabajo. Cuando tenía una estampita cerca del escritorio donde trabajaba, y eso me recordaba que Jesús estaba conmigo. Entonces, no son cosas complicadas, no es que tienes que estar continuamente frente al Santísimo o continuamente frente al Sagrario o a una imagen de la Virgen en la capilla como tal. No, todo lo de tu vida puede ser oración, solo es que te hagas consciente. En todo te puede hablar Dios, ¿sí? Y antes de que continuemos en este hermoso tema, ya vimos la primera ayuda, que son las herramientas para la santidad, ayuda que es la oración. Vamos a ver las siguientes después de Presencia de Amor.
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2: Bueno, queridos hermanos, y aquellos que están conectados por primera vez, les queremos compartir qué es Presencia de Amor. Presencia de Amor es una sección en la que queremos que todos aprendamos del amor de Jesús Eucaristía. Comprendamos a través de diferentes temas, dinámicas que manejamos de lunes a viernes, de que Jesús está vivo en el Santísimo Sacramento. Y hoy tenemos el Día de las Historias. Y hay algo hermoso, queridos hermanos, que ya la hermana Clarita nos va a compartir. Y es que hay un libro que se llama Cartas a un hermano sacerdote, que surge de la correspondencia personal entre dos sacerdotes, uno que es un monje

0: para que un día, pues nuestros mensajes también puedan dar mucho fruto como el que vamos a compartir en este día de la mejor de todas las homilías. Ahora sí, Clarita, cuéntanos.
1: Bueno, ¿cómo les parece, hermanos, que en una carta dirigida al padre Tomás se relata una historia muy sencilla, pero llena de grandísimas enseñanzas, sobre todo en lo que compete al amor a Jesús Eucaristía?
0: Pues entonces la historia es que Monseñor Josefino, que les cuento que era el Monseñor de la Arquidiócesis de Manila, Filipinas, le cuenta a Tomás la historia de Jorge, que era un joven que sentía en su corazón un inmenso deseo de ingresar al seminario. Resulta que en ese deseo, él a la vez se sentía muy pequeño porque él veía que era muy necesario tener una gran elocuacidad para poder dar las predicaciones. Y pues él no tenía ese don de orador, tampoco le era posible aprenderse las homilías. Entonces, de cierta manera, estaba un poco preocupado de si realmente iba a lograr, pues, como ese cumplir ese sueño de entregarse al Señor.
1: ¿Cómo les parece, hermanos, que ante esa inquietud recibió una respuesta sorprendente? Se le recordó que uno de los más grandes sacerdotes de nuestra historia, cada vez que le tocaba hacer una homilía, la repetía una y otra vez, una y otra vez.
0: Lo que quería ese sacerdote, que ya vamos a saber quién era, era no sacar del corazón de las personas el mensaje que para él era más importante. Y este se trata de San Juan María de Vianney, el santo cura de Ars. Su mensaje era muy sencillo, queridos hermanos. Él solía decirle a sus feligreses, si supieran cuánto Jesús los ama en el Santísimo Sacramento, morirían de felicidad. Era continuamente esa predicación la que emitía. No porque quisiera cansar a sus feligreses, sino porque quería que se grabara esas palabras en el corazón de los oyentes. Y señalaba, siempre que hablaba estas palabras, hacia Jesús en el Santísimo Sacramento y decía, Jesús está realmente ahí.
1: Mire lo hermoso, yo creo que ya más o menos vamos acercándonos al nombre de ese sacerdote, porque es que, Dios mío, de pronto, si alguno de nuestros oyentes no conoce acerca de este sacerdote, que ya se lo vamos a mencionar, les aconsejamos que conozcan algo de su reseña histórica. ¿Cómo le parece que aquellas palabras eran muy simples, pero nacían de una profunda experiencia del amor que él sentía por su Señor? Resulta que San Juan María Vianney, conocido como el sacerdote,
0: el patrono de los párrocos, santo cura de Ars.
1: Cura de Ars, muy bien. ¿Cómo le parece que él pasaba largas horas junto a Jesús sacramentado? Él iba en la mañana, él iba en la tarde, él iba en la noche, mejor dicho, casi ni se separaba de él. Allí él encontraba la fuerza que necesitaba para enfrentar los momentos difíciles. Allí encontraba el amor que necesitaba transmitir a los que iban a confesarse con él, a los que le pedían uno y otro consejo. ¿Y cómo les parece que cuando él en sus prédicas hablaba de Jesús Eucaristía, terminaba llorando? Él no se aguantaba. Y él en medio de las lágrimas era llore, llore, pero eso me parecía hermoso porque él hablaba era con el corazón, con el corazón.
0: La experiencia.
1: Por eso era que arrastraba tantas conversiones. Entonces, ¿cómo les parece, hermanos, que él solo hablaba de una, él no solamente hablaba de una verdad, sino que le hablaba a alguien a quien conocía y amaba profundamente? Entonces, todo lo que él transmitía era aquí, desde sus entrañas,
0: desde la experiencia,
1: lo que inventaba el corazón.
0: Y desde esa experiencia, la fama de santidad se extendió de este sacerdote, porque de Francia llegaban muchas personas a buscarlo, buscar sus consejos, pues como su relación era tan fuerte con Jesús, realmente eso se transmitía, como cuando se está enamorado, es difícil guardar ese amor.
1: Bueno, entonces, ¿cómo les parece, mis hermanitos, que en aquellos años vivía también el padre Lacordaire? Ese padre era considerado uno de los predicadores más brillantes de la época. Vamos a ver lo que pasó con ese padrecito. Cuando el padre hablaba, las iglesias se llenaban impresionante y hasta los gobernantes acudían a escuchar ese mensaje que él dejaba. Pero sin embargo, un día confesó algo muy profundo. Vamos a ver qué pasó. Dijo que cuando

0: Él predicaba, la gente comentaba lo inteligente, lo elocuente que él era. Pero cuando hablaba el cura de Ars, sucedía algo muy diferente. ¿Qué decía la gente? ¡Ay, qué bueno es Jesús! Dice, ¡qué bonito! Ni siquiera, hemos dicho, pasaban por harto al cura de Ars. Y eso es a lo que debemos llegar todos. No buscar que me admiren, uh-huh, sino que yo desaparezca para que Jesús aparezca.
1: Recordemos que estamos contando una carta que envió Monseñor, a Monseñor Josefino, al padre Tomás, en cartas a un hermano sacerdote. Entonces, todo esto que Monseñor reflexionaba sobre el santo cura de Ars, de la historia que al inicio le estamos hablando de que Jorge, un joven que tenía inquietud vocacional, pero estaba preocupado de que no tenía el don de la elocuencia para poder dar grandes predicaciones, hizo reflexionar a Monseñor de que muchas veces las personas intentan impresionar con conocimientos, con explicaciones complejas o palabras difíciles. Pero la misión más importante que tenemos todos como cristianos es muy sencilla, que es ayudar a que otros descubran cuánto les ama Jesús. Y eso lo vio plenamente el santo cura de Ars.
0: Uh-huh. Mire, que hay algo muy bonito. Dice Monseñor, ya concluyendo en su carta, que él saca una conclusión, la mejor de todas, yo creo que de todas las cartas que ha escrito. Dice, definitivamente, si un sacerdote o cualquier cristiano se propone a dar a conocer quién está ahí en el Santísimo Sacramento, quién está ahí en el Sagrario, y ese amor tan bello que él nos da, mejor dicho, ha cumplido la misión más importante en su vida.
1: Porque en realidad, la mejor de todas las homilías, como lo hemos hablado al inicio, es lo que decía el santo cura de Ars. Jesús nos ama y nos espera en la Eucaristía. Y cuando comprendemos esta verdad, queridos hermanos, nuestra vida comienza a cambiar. Cuando yo sé que no estoy sola o solo y puedo acudir a Jesús porque Él me espera, porque Él está ahí y vivo esa experiencia del amor de Dios y no me quedo con ella guardadita, ay, tan lindo Diosito, Diosito para mí, Diosito para acá, para allá. No, Diosito para los demás. Entonces, cuando ya vivo esa experiencia y yo la comparto, eso sí o sí le da un sentido diferente a mi vida. Y eso es lo que estamos llamados a hacer todos. Entonces, que la invitación, queridos hermanos, una vez más, nosotros, Clarita y nuestra hermana que está en el máster, tenemos que ser instrumentos de Dios, tipo el santo cura de Ars, de decir la misma predicación día y noche, y que nuestros queridos oyentes no se cansen de escucharla, que se les grabe en el corazón que Jesús está vivo en el Santísimo Sacramento, y que si hoy no tal vez habías escuchado, pero no habías tomado la decisión de visitar a Jesús en el Santísimo Sacramento, que lo empieces a visitar. Entonces, la invitación es visitar el Santísimo Sacramento. Que hermanita, yo no sé qué decirle, que me duermo, pues yo también me duermo, que me cuesta la oración, nada, intentarlo. Nosotros ponemos de nuestra parte, Dios hace el resto, y vas a ver cómo tu vida se va a empezar a transformar y la de las personas que están a tu alrededor. Y saludamos a todas las personas que están a través de las redes sociales, aquellos que continuamente están en YouTube de Comunicadoras, que nos escuchan a través de Radio Católica Mundial. Les quiero recordar que nos pueden escribir sus dudas, sus sugerencias a través del correo info@comunicadoras.org, y que también nos pueden seguir en nuestras redes sociales, en Facebook y en YouTube como Comunicadoras Eucarísticas, y en Instagram y en TikTok como Comunicadoras-CEPC. Y si de pronto quieren conocer más de nuestra espiritualidad, pues les invito a que ingresen a nuestra página web, que es comunicadoras.org, y les tenemos una gran invitación a que continuamente puedan compartir este contenido con todas las personas que ustedes conocen. Lo decíamos, ojalá nuestras conversaciones fueran tan santas como estas cartas de Monseñor a este sacerdote joven, Tomás, que usted no sabe cómo puede evangelizar, pues estos programas los puede compartir a través de su WhatsApp, los puede compartir diciéndole de voz a voz a una persona, mira, no sé, ¿quieres conocer más tu fe? Pues en YouTube de Comunicadoras puedes formarte con ellas a través de Conectados en Familia. Y bueno, queridos hermanos, continuamos con nuestro tema. Esto ha sido Presencia de Amor.
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1: Bueno, queridos hermanos, entonces ya vimos la primera herramienta para alcanzar la santidad, que es la oración. Y antes de que pasemos a la segunda, que creo que es demasiado importante que a veces nos hagamos conscientes que cuando uno empieza en la oración a conocer más a Dios, empieza a conocer a más a sí mismo. Y a veces uno empieza a detectar que Dios le está pidiendo como ciertas cositas y uno hace ciertas resistencias, ¿no, Clarita? Nosotros sí que lo experimentamos antes de aceptar el llamado vocacional. Y uno siente que Dios le dice, eso no me gusta tanto, que tal vez te vistes de esta manera. Entonces el Señor te empieza a decir, cúbrete un poquito más, no uses eso tan transparente, no uses esto tan pegado, no digas esas palabras, sé más caritativo. Y uno pone resistencias, ¿no, hermanos? En la oración, cuando Dios te empiece a tocar el corazón pidiéndote esto, pidiéndote lo otro, yo te aseguro que vas a hacer más lo que vas a ganar que lo que vas a perder cuando le empiezas a entregar al Señor. Entonces, entrégale tu temperamento, entrégale tal vez esa vanidad, sea como hombre o como mujer, que te impide ser puro y casto para Dios. No, es que sí, yo voy a la iglesia y me he visto todavía con muchos escotes. O yo voy a la iglesia y hablo estas palabrotas. No, el Señor, si tú haces conscientemente tu oración, Él te va a hablar al corazón y te va a empezar a transformar y te va a pedir cositas que aunque sean difíciles, Él te va a capacitar para entregárselas. Ahora sí, Clarita, vamos con la segunda.
0: Bueno, vamos con nuestra segunda ayuda del cielo. Los sacramentos, lo que es la Eucaristía y la confesión. Hermanos, para llegar a la santidad sin los sacramentos, la verdad es casi que imposible. Uh-huh. ¿Por qué? Porque es que a través de los sacramentos el Señor nos da esa luz, esa fuerza, ese amor que vamos a necesitar para alcanzar esa meta. Ahora, no podemos negar que para alcanzarla es bien exigente. Pero como decíamos en un programa hace poco, San Agustín nos uh-huh. recuerda continuamente, si otros han podido, ¿por qué yo no? Uh-huh. Y podemos decir, sí se puede.
1: Sí se puede. Como cuando uno hace porras, sí se puede. Entonces, vemos, queridos hermanos, que la Eucaristía, cuando vamos a la Santa Eucaristía y comulgamos o visitamos a Jesús en el Santísimo Sacramento, Él nos alimenta, nos fortalece, nos sana, nos santifica, nos renueva y repara nuestras fuerzas. Jesús dijo, esta copa es la nueva alianza, es mi sangre. Por eso es tan importante realizar todos los días esta nueva alianza con Dios. O sea, la Eucaristía es como ese sello que continuamente tenemos con Él, como cuando se casan las parejas, ¿sí? Un hombre con una mujer se casan bajo la bendición de Dios. Tienen un signo que es el anillo matrimonial, ¿cierto? Que es la unión esponsal. Nosotros, nuestro signo es cuando yo le comulgo, cuando yo tengo esa unión con Él, vuelve y mi alma recibe esa fuerza para estar cerca de Él.
0: Sí, mis hermanitos, miren que me encanta cuando nos remitimos a las Sagradas Escrituras porque definitivamente ahí está la verdad, la verdad de nuestro Señor Jesucristo. Nos dice en San Juan capítulo 5, versículo 51, miren lo claritico, yo soy el pan vivo que ha descendido del cielo. Si alguno come de este pan, vivirá para siempre. Y el pan que yo daré es mi carne, la cual yo daré por la vida del mundo. Entonces aquí nos habla muy claro y nos dice cómo este sacramento no solamente nos da la vida, alimenta todo nuestro ser, sino que también nos transforma en otros Cristos. De ahí la importancia, hermanos, de frecuentar este alimento celestial. Y como nos repetía mucho nuestro padre Antonio, hijitas, la Eucaristía es el viático que te va a ayudar a trasladar al cielo. Claro, porque si yo estoy frecuentando estos bellos sacramentos, voy a tener más unidad con el Señor, esa cercanía que me va a ayudar a llegar a la santidad. Entonces, la sorpresa para la vida eterna va a ser hermosa si he estado unida a Él en estos sacramentos.
1: Y a propósito de la Eucaristía, quiero compartirles algunas frases de santos que nos hacen recordar la importancia y el poder de visitar, frecuentar la Santa Eucaristía. Vámonos con San Vicente Ferrer. Él dice, hay más beneficio en la Eucaristía que en una semana de ayuno de pan y agua. Imagínense en esto tan hermoso. El lugar más poderoso sobre la tierra, decía Santa Teresa de Calcuta, es a los pies de Jesús Eucaristía. Y esto lo confirma también San Vicente Ferrer. San Alfonso María de Ligorio decía, ten la seguridad de que de todos los instantes de tu vida, el tiempo que pases frente al Divino Sacramento será lo que te dará más fuerza durante la vida, más consuelo en el momento de la muerte y durante la eternidad. Miren esta belleza.
0: Hermosísimo, para que lo tengamos muy en cuenta, hermanos. Miren que Jesús nos llegó a decir en el Evangelio de San Juan, en el capítulo 6, versículo 53, algo también muy hermoso. Dice así: en verdad os digo, si no coméis la carne del Hijo del Hombre y no bebéis su sangre, no tenéis vida en vosotros. Entonces, hermanos, si alguno de ustedes está triste, si le ha perdido sentido a la vida, si tienes conflictos en la familia, con tus compañeros de trabajo, pregúntate un instante, ¿cómo estoy yo en la cercanía con mi Señor en lo que compete con los sacramentos? ¿Será que comulgué hace 8 o 15 días y se me olvidó que este pan de vida existía? ¿Será que el sacramento de la confesión hace por ahí más de un año, quién sabe cuánto, ya se me olvidó que no he confesado mis pecados? Entonces, mis hermanitos, la verdad, cuando nos alejamos de los sacramentos, nuestra vida espiritual se va apagando. Se va apagando. Y sobre todo, ese sentido a la vida se lo vamos perdiendo. Y eso es muy delicado. Entonces, ahorita que tienes la oportunidad, ahora, si de pronto tú te encuentras viviendo en una vereda muy lejos, donde el sacerdote llega muy poco, aprovecha mientras tanto estos medios tan buenos que tenemos a nivel de tecnología, que te puedes ir a una capilla de oración perpetua, visitarlo y decirle al Señor, ya que no puedo alimentarme sacramentalmente, yo hoy me nutro espiritualmente de ti a través de esta visita. Y eso sí, cuando el sacerdote vaya a visitarte a la vereda, aprovecha para confesarte, para que así puedas hacer la comunión espiritual, que también el Señor te lo permite como válido en medio de la circunstancia de esa distancia en la iglesia, que tienes con la iglesia porque a veces les queda horas de camino y es difícil. Entonces aprovecha. Echémosle, hermanitos, que no vaya a ser que cuando ya me llegue el momento de la muerte, mande a llamar a un sacerdote y mientras que van por él, ya lo encuentran muerto. Uh-huh. Como le pasó a mi papá le pasó eso. Mi papá siempre decía, yo, papá, ¿usted cuándo es que va a recibir la Eucaristía? Por Dios, es el viático que te lleva al cielo. Y él
1: Clarita,
0: decía,
1: no, él no, normalmente no se confesa y recibe la comunión.
0: Pues, ¿cómo le parece lo que él decía? Hijita, es que yo no soy digno de recibirlo. Yo, papá, ninguno de nosotros.
1: Ay, eso pasaba mucho. Sí.
0: Yo le decía, papá,
1: ese pensamiento.
0: Claro, nosotros, ninguno de nosotros somos dignos porque es que es algo demasiado grande, pero por pura misericordia el Señor nos da este santo alimento. Ahora, yo creo que en fe, por lo buen papá que fue, lo responsable, lo buen esposo, yo siento en mi corazón que Dios le tiene en cuenta esto. ¿Quién sabe qué fue lo que escuchó? ¿Quién se lo dijo? Y decía, no, él bajaba la cabeza y decía, no soy digno, no soy. Pero ese, algo que recuerdo muy lindo, hermanos, y eso nos puede servir, de pronto la esperanza de que algunos digan, Dios mío, ¿qué será de ese ser querido que no pudo recibir la comunión, que no se confesó y se fue hacia la eternidad y que de pronto el enemigo lo esté atormentando con eso? ¿Quién sabe su familiar dónde está? No, les doy una palabra de aliento. Seguro que ese ser querido alguna obra de caridad hizo. Yo sí le decía al Señor, cuando él recién muerto, sí le decía, Señor, me duele que mi papá no haya recibido los sacramentos antes de morir, pero sí creo en un acto de fe que con las obras de caridad que él hizo, lo bueno que fue con nosotros, lo responsable, porque en medio de la pobreza que vivimos, nunca faltó el mercadito, la panelita, y él se eximía de un tinto con tal de llevarnos al mercado de la casa. Entonces, yo creo que el Señor todo eso lo tuvo en cuenta, que de todas maneras, pues sí le toca estar purgando un tiempo a la eternidad por haberle faltado esa cercanía con el Señor en los sacramentos. Pero yo creo que el Señor sí le tuvo eso en cuenta. Y hermanos, si de pronto tu familiar no hizo obras de caridad y de pronto no iba muy bien preparado, ofrece al Señor por él la sangre de Jesús y su pasión, porque el Señor también eso lo tiene en cuenta.
1: Y más adelante, después de este momento refrescante, les vamos a contar que hay una oportunidad que nos da la iglesia para que roguemos por esos familiares que tenemos ese susto de que de pronto no alcanzaron plenamente esa unión con Dios. Hay una manera de ayudarles, pero quédense ahí. Vamos primero a esta parte refrescante y ya volvemos con el tema y les contamos un poquito qué es.

0: Seguimos conectados.
1: Bueno, seguimos conectados con este tema tan hermoso. Y respecto a lo que les veníamos comentando, ¿por qué nos afanamos en compartirles estas historias, sobre todo también de nuestros familiares más cercanos? ¿Por qué no sabemos que de pronto alguno de nuestros hermanos que estén conectados aquí con nosotros esté pasando por una situación similar o un familiar suyo, ya sea que esté vivo o que haya muerto, y sea la confusión y la angustia, ¿qué será? ¿Qué pasaría? Entonces, para evitar que el enemigo los tiente de esa forma, muy bueno que ustedes conozcan esto para esa alternativa que pueden tomar. Bueno, también un trocito de la historia de mi papá para no demorarme mucho. También quería compartirles que él, yo admiraba mucho de él, y eso lo recuerdo desde muy pequeñita, que lo admiraba de él cuando él pasaba por una capillita que había en los bajos del Palacio Arzobispal en Manizales. Él siempre andaba con una cachuchita, y cuando él pasaba, la capillita estaba cerrada. Él se detenía, se quitaba la cachuchita, ponía las manitos así, con esa devoción saludaba el Santísimo Sacramento y después seguía. Me ponía yo a pensar, ¿cuántos de nosotros a veces indiferentes pasamos? Y si hasta se nos olvida quién está allí en el sagrario, y él siempre, todos los días, esa devoción. Entonces yo creo que el Señor le tuvo en cuenta esa devoción. Y también él era muy devoto de las almas del purgatorio. Todos los días, cuando se levantaba y cuando se acostaba, oraba por las almas del purgatorio. Entonces, también la esperanza de que estas almas que se pudieron haber salvado a través de la oración de él, ellas son muy agradecidas. Y uno no sabe que cuando papá partió de este mundo, ellas hubieran orado por él.
2: Posiblemente.
1: Por lo menos, sí, para que su alma sea salva.
2: Mira, Clarita, que eso que tú mencionas, lo hablábamos ahorita en ese momento refrescante de la canción. A Santa Teresita del Niño Jesús le tocó en su tiempo, más o menos como en el siglo XVI, a partir de los escritos de un obispo que se llamaba Cornelio Jansenio, se extendió una herejía, ¿sí? Que era, enseñaba que Dios era como demasiado riguroso, y la gente empezaba a temer acercarse a Dios, y lo presentaba como ese juez severo, inaccesible, o sea, nadie se podía acercar a él. Y hablaba de la comunión, o sea, la Santa Comunión, como un premio para solamente los puros, los perfectos y los santos, ¿sí? Y el distanciamiento de las personas hacia Jesús en el Santísimo Sacramento. Exigía tantas preparaciones, escrúpulos y actos de purificación que la gente común se sentía indigna y pues obviamente no iba a acercarse a la comunión. Ya es en el tiempo de Santa Teresita del Niño Jesús que está esa herejía, que ella en su pensamiento, cuando propone el caminito de la infancia espiritual, ella habla de que, y dice algo súper lindo que se los voy a leer. Dice: Jesús no baja del cielo todos los días para quedarse en un copón de oro, sino para encontrar otro cielo, el de nuestra alma, la que Él creó con tanto amor y donde encuentra sus delicias. Miren esta belleza. Entonces, gracias a santos como Santa Teresita, el Papa San Pío X, quien promovió la comunión frecuente y la comunión de los niños a principios del siglo XX, la Iglesia superó el rigorismo jansenista para volver a ver la Eucaristía como el pan cotidiano de los pecadores en camino a la santidad. Entonces, si alguno de nuestros queridos oyentes o conoce a alguien, está con ese escrúpulo de que, pues yo sí voy a la Santa Eucaristía y estoy confesado, pero comulgar, yo no soy digno de recibir a Jesús. Es que no es por dignos que lo recibimos, es por pecadores, porque el Señor no vino por los sanos, sino por los enfermos. Y tú que me estás escuchando, y nosotras que estamos acá, porque somos enfermas, necesitamos diariamente de esa medicina que es Cristo y este presente en la Eucaristía. Entonces, no hay que perder de vista que la Eucaristía es la que nos va transformando en Jesús. Por eso es que lo comulgamos, porque lo necesitamos.
1: Hermana, sí, qué bueno que les compartieras a nuestros oyentes lo que dice Santa Teresita del Niño Jesús respecto a todo este tema tan lindo que hemos venido tratando, porque todas estas experiencias que nos compartes nos van a ayudar muchísimo, y a los que nos están escuchando. Entonces, qué rico es reforzar este tema con lo que hablan los santos.
2: Claro, de lo que les acaba de compartir de Santa Teresita del Niño Jesús, unido a esto que dice, que lo habla el Señor en el capítulo 56, dice: el que come mi carne y bebe mi sangre permanece en mí y yo en él. Es Cristo quien permanece dentro de nosotros, y Él nos da los frutos de la santidad. Él obra en nosotros y nosotros empezamos a actuar con sus mismos sentimientos y seremos uno con Él.
1: ¡Qué bonito, qué hermoso! Entonces, hermanos, mire que esto que acabamos de escuchar seguro que es el fruto de muchas comuniones bien hechas, hermosísimo. Entonces, por otro lado, el sacramento de la confesión actúa en nosotros de manera maravillosa. Él nos renueva, nos libra del pecado, nos limpia, hace tantas bellezas, nos da fuerza, esas fuerzas que necesitamos para seguir caminando, nos ilumina. ¿Cuántas veces nosotros, cuando hemos confesado nuestro pecado, salimos de este sacramento de la confesión con nuevas luces? ¡Ay, bueno, sí, qué rico! Ya entonces, para superar esto, puedo hacer lo otro. Genialísimo. Por eso también hay que orar por el sacerdote que nos va a confesar, para que él tenga la luz de lo alto y sepa qué aconsejarme, cómo orientarme. Entonces, nunca olvidemos, hermanos, que la confesión es ese encuentro con la misericordia de Dios. Y me fascina enfatizar en esta parte, porque de pronto algunos hermanos nuestros separados dicen, no, ¿cómo me voy a confesar yo con un hombre más pecador que yo? Eso es inaudito. No, todos somos pecadores, todos, todos. Solo por misericordia del Señor, el Señor ha querido escoger a un ser humano como representante suyo aquí en la tierra para limpiarnos el alma. Entonces, ya culminando todo este tema tan sabroso, tan lindo, que no se nos olvide que en el sacramento de la confesión el Señor nos abraza, nos levanta, nos perdona y nos alienta. Entonces, hermana, ¿qué tal si culminamos este bello tema con una oración?
2: Entonces, para que hagamos la oración y también concluyamos, recordemos que dimos herramientas para alcanzar la santidad. La primera, la oración; la segunda, el sacramento de la Eucaristía; y la tercera, la confesión. Más adelante en otros programas vamos a ver más temas. Pedimos a nuestro Padre del Cielo que nos conceda la gracia de estar unidas, de estar en comunión con Él y no perder de vista que estamos llamados a la santidad, de que no podemos por nuestras fuerzas, pero que Él nos capacita para buscar la santidad. Pedimos a los santos y santas del cielo que nos enamoren de la santidad. Cuando el corazón está enamorado, no mide qué hacer para poder amar a la persona amada. Pedimos la intercesión de las almas del purgatorio, que continuamente ruegan por nosotros que aún estamos en vida, para que alcancemos la santidad y no tengamos que padecer este espacio de purificación, sino que prontamente vamos al encuentro de Jesús en el cielo. Y pedimos por cada uno de nuestros oyentes que en este momento está pasando por alguna dificultad laboral, por alguna enfermedad, por alguna inquietud, por alguna tristeza del corazón, por alguna preocupación, que sienta la compañía del Padre del Cielo, que sienta la fuerza de lo alto para poder confiar que en el tiempo de Dios serán respondidas esas inquietudes del alma. Gloria al Padre, al Hijo y al Espíritu Santo.
1: Como era en el principio, ahora y siempre, por los siglos de los siglos. Amén.
2: Bueno, queridos hermanos, les decíamos que es importante que el próximo programa, porque estamos en esta temporada de Sacramento del Amor, vamos a hablar un poquito de las indulgencias plenarias. Por el tiempo no nos habló, no pudimos, pero era una promesa que teníamos cuando nos íbamos para en la pausa refrescante, que así brevemente, las indulgencias plenarias nos alcanzan la gracia para que nuestros queridos hermanos difuntos puedan prontamente alcanzar el cielo. Entonces, muy, muy pendientes, que en un próximo programa vamos a hablar sobre las indulgencias plenarias y parciales, ¿sí? Que las podemos ganar nosotros en vida por nuestros hermanos difuntos. Y recuerden que la idea es que puedan promover este tipo de formación, ¿sí? Compártanlo. Bueno, hemos estado con ustedes, las hermanas comunicadoras eucarísticas del Padre Celestial. Dios les bendiga.
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0: El arte de vivir feliz, del sacerdote franciscano Fray Anselmo. La variación de la intensidad de la luz produce el contraste de los colores que dan belleza a un paisaje y elimina la monotonía. Cada momento de la vida adquiere un colorido diferente según la intensidad del amor con el que vivimos. La escalada de una montaña es cansada y penosa, pero es altamente gratificante el placer que sentimos cuando contemplamos la belleza del panorama que la altura ofrece a nuestros ojos. Siempre es profunda la alegría de una conquista, fruto de un gran esfuerzo.
1: Y Jesús dijo: Yo soy el pan vivo bajado del cielo. El que come de este pan vivirá para siempre, y el pan que yo daré es mi carne. Yo la doy para la vida del mundo. El que come mi carne y bebe mi sangre tiene vida eterna, y yo lo resucitaré el último día.

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1: Queridos oyentes de Radio Vaticana y Vatican News, muy buenos días. Les saluda Mireia Bonilla en este 7 de septiembre, el lunes de la 23ª semana del tiempo ordinario. El santoral de hoy nos lleva hasta Santa Reina, Virgen y Mártir. Originaria de Alice, Reina era la hija de Olibrio, un jefe galo del siglo III. Habiendo quedado huérfana de madre, desde muy joven se convirtió al cristianismo y sufrió el martirio de manos de su padre pagano, que prefirió matarla antes que sufrir la vergüenza de tener una hija cristiana. Abrimos nuestro informativo con las palabras del Papa León XIV de ayer durante el Ángelus. El Papa puso el Evangelio en el centro de una cuestión muy concreta: ¿cómo nos amamos realmente unos a otros? León XIV señaló dos caminos. Por un lado, la corrección fraterna y, por otro, la capacidad de ponerse de acuerdo. Corregir al otro, explicó el Papa, no significa juzgar ni hablar a sus espaldas. Significa tener la valentía de acercarse con sinceridad y caridad para transformar los conflictos en oportunidades de crecimiento. Y junto a ello, aprender a ponerse de acuerdo también para rezar juntos, porque, recordó el Papa, cuando la fe nos une, dejamos de mirar al otro como un extraño o incluso como un enemigo y podemos reconocernos como hermanos y hermanas. Una invitación, en definitiva, a sustituir la queja y la división por el diálogo, el perdón y la oración compartida. Escuchamos ahora el Ángelus completo del Papa León XIV.
2: Queridos hermanos y hermanas, feliz domingo. La palabra de Dios proclamada en la liturgia de este domingo nos ofrece algunos criterios fundamentales de pensamiento y de acción. Leemos en la carta a los romanos que todos los mandamientos se resumen en esta: amarás a tu prójimo como a ti mismo. San Pablo insiste en este punto con una imagen muy fuerte, presente también en el Padre Nuestro, y escribe que la única deuda con los demás sea la del amor mutuo. Jesús nos ha enseñado a invocar y a practicar el perdón de las deudas. Sin embargo, hay una heredad que nos debemos los unos a los otros sin quedar atrapados por ella. Es la deuda de un amor mutuo. Toda la atención, el cuidado y el bien que hemos recibido nos hacen más libres y responsables. En el Evangelio de este domingo, Jesús sugiere a cada comunidad cristiana al menos dos modos de ejercitar el amor mutuo. El primero es ser capaces de realizar la corrección fraterna. Es un arte delicado y muchas veces olvidado que requiere franqueza y gradualidad. Hablarse con sinceridad, primero de tú a tú, después, si es preciso, entre dos o tres personas, y finalmente, cuando sea necesario, con toda la comunidad. Significa afrontar la realidad y transformar problemas y conflictos en pasos de crecimiento. La lamentación y la maledicencia son más fáciles, pero no generan nada y paralizan muchas situaciones. El Evangelio, sin embargo, nos educa a la libertad en la caridad. Además, hay un segundo modo de amar fraternalmente que para Jesús transforma incluso la oración. Ponerse de acuerdo. No solamente cuando hay un conflicto, sino para pedir a Dios cualquier don. El Señor dice: si dos de ustedes se unen en la tierra para pedir algo, mi Padre que está en el cielo se lo concederá. Esta promesa sugiere que podemos tener deseos comunes, dolores comunes, esperanzas comunes, y a través de la oración crecer en la unidad. Sin la fe, cualquiera podría sentirse solo y sospechar de los demás, viéndolos como extraños y enemigos. Sin embargo, por gracia, somos hermanos y hermanas que pueden ponerse de acuerdo, encontrándose, perdonándose y escuchándose en el Señor. Pidamos a María, quien tras el anuncio del ángel fue deprisa al encuentro de su prima Isabel para compartir la alegría y el cansancio del embarazo, que nos enseñe también a nosotros la gozosa deuda del amor fraterno.
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4: et concepit Spiritus Sanctus.
1: Esta tarde, León XIV regresa a un lugar muy especial en su historia personal y espiritual, el Santuario de la Madre del Buen Consejo en Genazzaro, una localidad situada a unos 40 kilómetros de Roma. A las 6 de la tarde, hora de Roma, el Papa presidirá la Santa Misa en la víspera de la fiesta de la Natividad de la Virgen María. Será su segunda visita a este santuario como pontífice. La primera, recordamos que fue el 10 de mayo de 2025, apenas dos días después de su elección, cuando acudió de manera privada para confiar su nuevo ministerio a la Virgen. León XIV, Agustino, mantiene desde hace décadas un vínculo especial con este lugar, que visitó ya desde sus años de estudiante y después en distintas etapas de su vida religiosa y episcopal. Y precisamente durante la celebración de esta tarde será inaugurado un nuevo cuadro que representa al Papa en oración ante la imagen de la Madre del Buen Consejo, siguiendo la tradición de otros pontífices que también peregrinaron a este santuario mariano. Una visita que une así oración, tradición y un vínculo muy personal del Papa con la Virgen. Una visita que nosotros estaremos retransmitiendo en directo desde Vatican News y Radio Vaticana, y que podrán seguir a través de nuestro canal de YouTube, a través de Facebook Live y también a través de nuestra página web. Recuerden, esta tarde a las 6. Recordamos también una de las próximas citas importantes para la Iglesia, el viaje apostólico del Papa León XIV a Francia, que será este mes de septiembre del 25 al 28. El pontífice visitará París, Lourdes y Metz, en un programa que incluirá encuentros con autoridades, jóvenes, migrantes, obispos y representantes de otras religiones. En París celebrará la misa en la Plaza de la Concordia y se encontrará con los jóvenes en una vigilia de oración. En Lourdes, corazón espiritual de la visita, presidirá la Eucaristía y el Rosario con la tradicional procesión de las antorchas. Y en Metz, tierra natal de Robert Schuman, hablará sobre las raíces de Europa, la paz y la unidad. Además, León XIV mantendrá un encuentro privado con víctimas de abusos en la Iglesia. Y precisamente Metz será, como hemos dicho, la última etapa del viaje del Papa a Francia, una ciudad que tiene además un significado especial para Europa porque allí nació Robert Schuman, uno de sus padres fundadores. Nos da más detalles sobre su legado y sobre lo que puede decirnos hoy su apuesta por la reconciliación nuestro compañero Álvaro Vargas Martina.
5: Robert Schuman vivió en primera persona las tensiones y heridas de una Europa marcada por las fronteras y por las guerras. Sin embargo, eligió un camino muy diferente, la reconciliación y el encuentro. Así lo recuerda el cardenal Jean-Claude Hollerich, arzobispo de Luxemburgo, para quien una de las grandes enseñanzas de Schuman sigue siendo plenamente actual. Se puede defender la propia identidad y la propia patria sin convertir la identidad del vecino en una amenaza. Schuman entendió que Europa no se construiría de un día para otro, sino a través de una solidaridad concreta, de la cooperación y de la confianza entre pueblos que habían sido enemigos. Y aquí aparece una idea especialmente significativa para el momento actual. La frontera no tiene por qué ser un muro, puede convertirse en un puente. Hollerich reclama también hombres y mujeres, especialmente jóvenes, dispuestos a entrar en la vida política para trabajar por la paz y la justicia. Personas de convicciones y de fe capaces de mirar más allá de las fronteras sin renunciar a sus propias raíces. Un mensaje que cobra especial fuerza ante la visita del Papa León XIV a Metz. Defender la propia patria, sí, pero nunca despreciar la del vecino. Transformar las diferencias en oportunidades de encuentro y cooperación. Un legado de Schumann que vuelve a resonar hoy en Europa.
1: Y llegamos ahora a la actualidad internacional, una mirada a los principales acontecimientos que están marcando la jornada, desde los esfuerzos diplomáticos para buscar una salida a la guerra en Ucrania hasta la nueva escalada de violencia en el sur del Líbano. También nos detenemos en la emergencia hídrica que vive Sri Lanka, donde la sequía amenaza las reservas de agua y los cultivos. Y en la llamada de la Iglesia Latinoamericana a un diálogo más justo con las comunidades afectadas por la actividad extractiva. Repasamos las noticias más importantes con nuestro compañero Álvaro Vargas Martina.
5: Comenzamos en Ucrania, donde Estados Unidos intenta reactivar la vía diplomática para poner fin a la guerra. Los enviados del presidente Donald Trump, Steve Witkoff y Jared Kushner, han llegado a Kiev después de mantener en Moscú más de 3 horas de conversaciones con el presidente ruso Vladimir Putin. El encuentro en el Kremlin terminó sin que se anunciara ningún avance concreto, aunque Moscú calificó las conversaciones de constructivas y útiles. Los representantes estadounidenses presentaron distintas posibilidades para una solución del conflicto y abordaron también con Putin las relaciones entre Rusia y Estados Unidos y posibles proyectos económicos. Ahora en Kiev deberán conocer la posición de las autoridades ucranianas y comprobar si las propuestas discutidas con Moscú pueden abrir nuevamente el camino a las negociaciones. Mientras tanto, sobre el terreno continúan los ataques. En la región de Zaporizhia, una persona murió y varias resultaron heridas en los bombardeos rusos de las últimas horas. Seguimos en Oriente Medio. Al menos 4 personas han muerto y varias han resultado heridas en nuevos ataques israelíes contra el sur del Líbano. Los bombardeos se han concentrado especialmente en la región de Nabatieh y han afectado viviendas y otras estructuras. Entre las víctimas hay 2 mujeres y entre los heridos se encuentran varios niños. Israel afirma que los ataques responden a acciones con drones de Hezbollah contra sus soldados en las zonas donde mantiene presencia militar. Uno de los lugares más afectados ha sido Arab Salim, donde, pese a una orden de evacuación emitida por el ejército israelí, murieron 2 mujeres y otras 6 personas resultaron heridas. En Asia hay preocupación por la situación hídrica de Sri Lanka. Las reservas de los 74 principales embalses del país han descendido hasta aproximadamente el 36% de su capacidad. En algunas de las zonas más afectadas, varios depósitos se encuentran ya por debajo del 30% y algunos se acercan prácticamente al agotamiento. La falta de agua amenaza especialmente a las comunidades rurales, la agricultura, la ganadería y también la producción de energía. El gobierno ya está distribuyendo agua potable en las zonas más afectadas. Y terminamos en América Latina, donde 6 redes y organizaciones vinculadas a la Iglesia han publicado un documento sobre los conflictos provocados por la actividad minera y extractiva. La reflexión, difundida durante el tiempo de la creación, reclama que las comunidades afectadas por estos proyectos tengan una verdadera voz en las decisiones que afectan a sus territorios. El documento denuncia situaciones de desplazamiento, contaminación, conflictos y vulneraciones de derechos y sostiene que un diálogo auténtico no puede limitarse a consultar a las poblaciones cuando las decisiones ya están tomadas. El obispo brasileño Vicente de Paula Ferreira, presidente de la Comisión Episcopal para la Ecología Integral de Brasil, subraya la necesidad de caminar junto a las comunidades y escuchar especialmente a quienes permanecen en los márgenes. Para la Iglesia, la defensa de la dignidad humana y de la casa común exige transparencia, acceso a la información y una atención prioritaria a las personas más vulnerables.
1: 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A todos ustedes, que tengan una feliz tarde. Hasta mañana.

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Hola queridos amigos, soy la hermana Teresa de Jesús de las Comunicadoras Eucarísticas del Padre Celestial de Colón. Y en este día quiero compartirles acerca de lo que es la vocación, ese llamado del Señor que a todos nos hace, sea para la vocación religiosa o para el matrimonio o a llevar una vida de laico consagrado. Bueno, muchas de las personas dicen, pero es que a mí no me enseñan cómo escoger una vocación y no estoy seguro si es lo que el Señor me está pidiendo. Hoy solo te digo lo que nos dijo San Juan Pablo II, no tengas miedo. Y como nos decía el profeta Samuel, habla Señor que tu siervo escucha. El mejor consejo que les puedo dar es que se pongan a los pies del Señor en el sagrario y ustedes van a encontrar todo lo que el Señor quiere para sus vidas.

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2: Y Jesús dijo: Yo soy el pan vivo bajado del cielo. El que come de este pan vivirá para siempre, y el pan que yo daré es mi carne. Yo la doy para la vida del mundo. El que come mi carne y bebe mi sangre tiene vida eterna, y yo lo resucitaré el último día.

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5: Hola, ¿qué tal? Bienvenidos. Estamos aquí en su programa, espero predilecto y favorito, Conversando la Fe. Les saluda Blanca Maravilla, aquí desde los estudios de Radio Santísimo Sacramento, dándoles la bienvenida a todos quienes nos escuchan a través de nuestras aplicaciones de la radio aquí en los alrededores, en California, en Estados Unidos, pero también agradeciendo su continua sintonía a todos quienes nos escuchan a través de EWTN, Radio Católica Mundial, en cualquier parte del mundo. Estamos ya casi terminando la tercera parte de este gran libro, La Devoción al Sagrado Corazón de Jesús, del padre Jean Croisset, quien les recuerdo que para mí fue algo muy grande saber que fue escrito cuando todavía estaba teniendo Santa Margarita María de Alacoque las revelaciones del Sagrado Corazón. Ella le seguía viendo, seguía hablando con él y seguía, y entonces ella hablaba con nuestro Señor Jesús, hablaba con el padre Jean Croisset, hablaban sobre el libro, sobre los temas como los estaba él escribiendo. Y qué increíble que nuestro Señor Jesucristo leyó este libro. Leyó lo que estaba aquí, él sabía, y él dijo, nunca se va a cambiar. Y entonces, aunque muchas veces pensemos que hay palabras o hay que son así como, pues sí, de escritas hace más de 200 años, no sé cuántos años, pero hace muchos años, pero ¿cómo es que siguen vigente? ¿Cómo es que nos siguen realmente hablando al día de hoy? Porque así lo dijo nuestro Señor, no se va a cambiar. Eso es lo que quiero que todos sepan en esta generación, en la que sigue. ¿Y por qué? Porque deseo su gozo, deseo su bien, deseo que vivan en mi corazón, que experimenten mi amor, porque es lo que todos necesitamos. Y espero en Dios que a través de todo esto que estamos leyendo, podamos también todos responder con amor, a tanto amor. Es la comitiva de este programa. Para eso queremos aprender más del Sagrado Corazón, de su amor, y a través de todos esos escritos, de verdad, con todo el corazón, todos deseamos la santidad, que no es más que la divina voluntad, y no separarnos de Dios. ¿Quién no quiere eso? Yo sí. Bueno, para eso también les permito a nuestro equipo que se presente el día de hoy.
4: Hola, ¿qué tal? Yo soy Guillermo Robles, de aquí del Santuario Nacional de Nuestra Señora de Guadalupe, en Sacramento. Y mandándole saludos a todas aquellas personas que están trabajando en el campo, recogiendo ahí ahorita, que creo que son las manzanas y los duraznos y toda esa fruta que está tan rica.
6: Y tan amarillita, ¿verdad? Uh-huh. Es verdad, comida de verano, fruta de verano es fruta amarillita, ¿verdad? Yo soy la hermana Yolanda Barajas, misionera de la Fraternidad Perunde, que agradece su sintonía. Muchísimas gracias por permitirnos entrar. Como decíamos ayer, es un honor que a través de los medios de comunicación nos permitan entrar a sus hogares. Es un acto de confianza, de mucho respeto y de mucho agradecimiento, porque hay que cuidar que entra a nuestros oídos, a nuestras casas, a nuestras radios, a nuestros teléfonos, porque por ahí se nos pueden colar los bichos que decíamos ayer, ¿verdad? Y estos programas son como esas máquinas que purifican los ambientes, no sé cómo se dice eso.
4: Filtros.
6: Filtro que pueda ser ese filtro que purifique su ambiente, su corazón, sus vidas, y que les dé luz. Y enviamos un fuerte abrazo y saludo a los cumpleañeros, como decíamos ayer, y a todos los que están trabajando en los restaurantes, que se parecen mucho a Jesús en su última cena, que sirven, que acogen, que dan con una sonrisa, aunque lleven mucho cansancio y tienen que trabajar y estudiar, y etcétera, etcétera. Mucho agradecimiento para ustedes.
2: Y aquí el padre Rodolfo Llamas, pastor emérito de San José, que estoy pues
7: Con mucha felicidad aquí con todos ustedes. Quiero enviarles de veras lo que me estaban viniendo mucho a la mente cuando decían ahora de el campo. Todos aquellos que trabajan en el campo o cosas semejantes, por ejemplo, los que transportan la mercancía que se ha cosechado. Todo eso es muy hermoso. Quiero mandarles saludos a aquellos que están trabajando y nos están escuchando al mismo tiempo. Les felicito, les agradezco, les saludo, les mando mis bendiciones. Y también, por supuesto, todos los que nos están escuchando con gran alegría, aquí compartiendo precisamente lo que vamos a empezar a ver, que ya mencionamos ayer un poco, este nuevo subtítulo del capítulo 3, que dice que la alegría y la verdadera dulzura son inseparables de los que quieran ir mortificando sus gustos. Fíjense qué bonito es la mortificación, no por la mortificación, sino porque esa mortificación te va a ayudar a mantener una amistad y una unión más plena con el Sagrado Corazón de Jesús. Es decir, que vas a tener un corazón más apegado al corazón de Jesús y que se va a entender mejor con el corazón de Jesús. Todo eso va a suscitar en ti una alegría muy grande. Fíjense qué bonito es que cuando decimos nosotros que nos apartamos del mundo y despreciamos las cosas del mundo, no estamos despreciando al mundo. O sea, vamos a ser una bendición para el mundo. Mientras yo más me desapegue del mundo, más cosas buenas le voy a dar al mundo. Es algo muy hermoso. O sea, los frutos van a ser abundantes. Por eso yo siempre he dicho, en donde vivas, en cualquier tipo de nación, donde hay tantas culturas, donde hay tantos tipos de gobiernos, la verdadera iglesia que lleva el corazón de Cristo, estés donde estés, vas a ser una bendición para esa sociedad en donde tú estás insertado. Definitivamente sí.
6: Me venía, solo antes de empezar a leer, como ayer lo que decían, como la mortificación y lo de la humildad, me venía un jardín. ¿Han visto esos vídeos que están como jardines todos salvajes, que luego llegan unos trabajadores y lo ponen en plan rápido, limpian, cortan, pulen y luego queda bien bonito, ¿no? Ajá. Yo a veces pienso que unas vidas sin estos músculos espirituales de la humildad y de la mortificación es como esos jardines salvajes, ¿no? Que está muy bonito, pero todo le crece por todas partes y no puede estar feliz porque no se ve bonito. O sea, realmente no se ve bonito, pero cuando entra la tijera, cuando cortan, cuando pulen, cuando pelan el árbol, cuando ponen las flores, quedan unos paisajes tan bonitos y eso a mí me viene la felicidad del mundo. El mundo te ofrece unas felicidades, pero que si no está ejercitada esta humildad y esta mortificación, son efímeras. ¿Por qué? Y ves gente que dice, ¿por qué si lo tengo todo no me hace feliz? O nomás me dura la felicidad el tiempo que estoy en el show. Pero luego ya después, anoche estábamos en un grupo y llegó una persona de casualidad a nuestro grupo, ahí en Elgrove. Y después de trabajar tantos años en una escuela, jubilada, y dice, y digamos era de otro continente, ¿por qué si lo tengo todo me siento vacía? Y es esto, cuando no te has trabajado, y qué bonito, estar jubilado, pero habiendo trabajado todo esto, doble felicidad. Exacto. ¿Verdad? Eso es para mí como los ejemplos de que estas dos palancas para disfrutar, que es lo que nos va a enseñar ahora, la alegría verdadera y la dulzura, vivir una vida dulce y no lo opuesto de lo dulce, es lo amargo, lo ácido, ¿verdad? Que dices, ¡buah! Entonces, dulce y alegre, lo que da esas dos palanquitas, ¿verdad?
4: Y yo creo que no hay que esperar hasta el retiro, ¿verdad? Como decía.
6: Claro.
4: Yo creo que desde antes puedes llevar la felicidad a tu hogar y a donde trabajas. Entonces, no nada más es un lugar donde lo estás haciendo, sino lo llevas a tu lugar de trabajo, lo llevas a tu familia, a tus hermanos, que se note, ¿verdad? Que se sienta. Que sientan que llegan a un lugar o que llega una persona en la que te da paz, te da alegría. Eso es, yo creo que, el punto de este capítulo.
6: Así es, así es.
5: Bueno, ¿le gustaría comenzar a leer, padre?
6: para ir comentando.
5: Para ir comentando.
7: Vamos entonces a comenzar con ese subtítulo que mencionábamos ayer. Repito, la alegría y la verdadera dulzura son inseparables de la verdadera mortificación y de la sincera humildad. Dice así: no puede haber verdadera devoción sin una mortificación generosa y constante y sin una sincera humildad. Pero, ¿podremos hablar de humildad y de mortificación sin horrorizar a los tímidos y pusilánimes que tienen el deseo de amar a nuestro Señor? Pero, ¿cómo no llenarse de temor al considerar una vida tan incómoda? Se puede contemplar, quizá, toda una vida, toda llena de cruces sin sentir miedo. Contradecir en todo nuestras inclinaciones naturales, negar a los sentidos todos los gustos no necesarios, vivir retirados, vivir en silencio, sin solicitar la estima de los hombres, despreciando sus alabanzas y no afligiéndose por los desprecios. ¿Todo esto no es algo realmente cargante? Vivir así no es vivir una vida triste, melancólica y en cierto modo infeliz. No, cristianos, todos los que viven así afirman que sólo entonces se han visto alegres, tranquilos y perfectamente dichosos. Es verdad que el mundo dice que este tipo de vida es insoportable, pero el mismo Jesucristo nos dice que es dulce, fácil y llena de alegría y de consuelo. Lo dice el mundo, o sea, los necios y los ignorantes, pero todos los que lo han experimentado dicen lo contrario. San Francisco de Sales llama a este tipo de vida la dulzura de las dulzuras. San Efrén, mientras llevaba una vida extremadamente mortificada, estaba lleno de consuelos interiores y prorrumpían estas voces: basta, Dios mío, basta, no me oprimas con tus beneficios, modera tu generosidad, si no quieres que yo muera, porque tus dulzuras inefables, que gusto en tu servicio, son capaces de hacerme morir. Me hallo, dice San Francisco Javier escribiendo desde el Japón a los jesuitas que estaban en Europa, me hallo en un país donde faltan todas las comodidades de la vida. Por lo demás, siento tantas consolaciones en mi vida interior que me veo en peligro de perder la vista por las lágrimas que derramo continuamente de puro consuelo. ¿Tendremos que creer que tantos millones de santos, de los que decimos que han sido tan sabios y tan sinceros, se hayan puesto de acuerdo para decirnos todo lo contrario de lo que pensaban y experimentaban? Sí, es que cuando las personas les da miedo ver las mortificaciones, es que se están fijando solo en las mortificaciones. Las personas que, como dice aquí el título, una verdadera mortificación y una sincera humildad. La verdadera mortificación no se enfoca en la misma mortificación. La verdadera mortificación viene automáticamente cuando tú ya estás tocado por la gran felicidad y tú sientes. Miren, puedo decir que esto mismo yo lo sentí casi sin querer cuando yo todavía ni siquiera era religioso. Yo estaba metido en la música, yo creo andaría por los 17, 18 años. Ya estaba tocando en mi mayoría de edad, ya tenía cierta madurez en mi cabeza. Todavía no conocía yo mucho lo que es la vocación y nada de estas cosas espirituales, pero algo dentro de mí, cuando yo estaba en la música y estaba yo como en el umbral de caer en vicios, alcohol, droga, sexo desordenado, por la música. Ustedes saben que en el ambiente de la música pues hay mucho de esta cosa. Y yo estaba en el ambiente de la música y cuando yo estaba así como en el umbral de caer en toda ese desorden, yo me acuerdo que dentro de mí, ahora lo reconozco, que fue el Espíritu Santo quien me iluminó y me hizo sentir esto dentro de mí. Yo decía, estoy buscando una felicidad que no conozco. Me promete mucha felicidad, pero yo estoy en una familia feliz. Yo tengo a mi papá, estoy a gusto con mis papás, estoy feliz en mi casa. Digo, esta es una felicidad que aquí tengo. Si yo me lanzo a este tipo de vida, voy a perder esta otra. Yo me acuerdo que lo viví eso tan claro y me dio una fuerza para decir no, no, no voy a agarrar esas promesas que me parecen bonitas, pero que no son verdaderas. Entonces renuncié a ese tipo de, entre comillas, placeres para quedarme con los verdaderos que ya tenía mis papás, mis hermanos, mi familia. Yo no, no, no, no los voy a perder, porque además también hasta los voy a hacer sufrir a ellos. Y qué bonito, eso yo, lejos de sentirme un héroe por hacer eso, yo sé que fue el Espíritu Santo, que fue la verdad del Espíritu Santo, que fue Dios que me dio la fortaleza para hacer esa decisión. Y que me preparó para después recibir mi vocación.
6: Así es. Yo quería, o sea, lo que yo entiendo de lo que nos ha leído como el primer gustito que vamos a saborear, cómo se combina esa verdadera dulzura, o sea, que el esfuerzo, esa mortificación, esos dos pilares que tenemos, ante el mundo. Parece como que, y usted lo dice con su experiencia, padre, como que no checa. Porque en el mundo, para ser feliz, tienes que tenerlo todo. Y admiramos a un jovencito que es un influencer de los del 15 años y que aunque diga puras cosas por ahí que se le vienen, y pero fíjate cuántos tal, y vemos cuántos influencers que han tenido todo eso y ¡pac! Se cortan la vida o se cortan tal porque justo llegando a la cumbre te das cuenta que no tienes nada. Y me venía mucho lo de un deportista. Digo, fíjate, lo mismo que dice Jesús ahorita o está diciendo el padre Jen a nivel espiritual es lo mismo que pasa como a nivel antropológico o humano. Un deportista, si quiere llegar a la cumbre, tiene que tener mucho sacrificio, tiene que esforzarse mucho, tiene que morir mucho, tiene que practicar mucho, tiene que, o sea, si a nivel humano tienen que renunciar a muchas cosas y lo hacen, a nivel espiritual es igual, exactamente lo mismo. O sea, pero qué alegría si a nivel humano cuando sacan esa meta son alegres, ahora a nivel espiritual no se diga. ¿Por qué? Porque esas mortificaciones, esas pequeñas renuncias van purificando. Yo siento como que le vamos sacando punta al sacapuntas, ¿no? Como que le vas quitando todo el oropel, y vamos aprendiendo a disfrutar la vida como la disfrutó Jesús. O sea, cuando leí ahí de San Ignacio, de San Javier, Francisco Javier, que tan lejos, no tener nada y disfrutar tanto, es cuando de verdad vives la vida. Yo me acuerdo cuando fuimos a fundar a Morelia, no teníamos, nos mandaron, yo creo que ahora ya no se usa eso, ¿verdad? Porque nos dijo nuestro fundador, vete Yolanda a fundar a Morelia, 40 vocaciones, a buscar casa para 40, no había nada, ¿quién me iba a prestar y de pilón gratis? Pide una casa gratis, que te la dejen gratis, para 40 vocaciones, que porque Morelia era un buen lugar. Pero tú obedeces y te lanzas, ¿por qué? Porque, y la alegría que yo experimenté, que dice este San Ignacio, digo, son una de las experiencias que usted, así como tú, esa de haber dicho que no, yo digo, después de mi vida misionera, hay tantas, pero una de esas es, y que ves que te encuentras una casa justo para 40 y a los pies de la Virgen de ahí de Guadalupe, wow, en Morelia. Y era de casualidad, o sea, la alegría que dice ese santo que sienten, sin calcular, sin medir, dejando que Dios actúe. Claro que era morir a tus dudas, a tus miedos, a tus preguntas, a tus cómos, lo aplico a yo, pero cuántas alegrías de estas nos perdemos cuando no dejamos actuar a Dios en nuestra vida y que no nos metemos por estos caminos que nos están invitando los santos a disfrutar, ¿verdad?
8: Qué hermosas experiencias. A mí me encanta escucharles porque, como para mí, esos dos casos, pues no casos, ¿verdad? Pero sus experiencias, hermana y el padre que nos han comentado, ahí ves la mano de Dios. claramente. Y tú dices, y eso Dios lo no lo tiene reservado para todos,
6: ¿no? Exactamente.
8: No necesitamos que ser sacerdotes o de vida consagrada para poder experimentar estas grandiosidades de Dios. Y para mí, bueno, yo les quería compartir en mi experiencia, que también de no desalentarnos, que es poco a poco. Yo sí verdaderamente, como les comentaba ayer, en este estado de mi vida, lo que más anhelo es la paz y la tranquilidad. Y es aquí, como dice simplemente el título, ahí te lo dice todo. La verdadera alegría y la dulzura que son la paz. Son inseparables de la mortificación y sincera humildad. Entonces, si yo ahorita, si yo la estoy pidiendo, obvio es porque no la estoy experimentando. Pero estoy trabajando, estoy haciendo mis pequeños pasos, mi colaboración con Dios para que me ayude a crecer, a madurar. Me encantó como dice el padre que la madurez es la práctica. Uh-huh. Entonces, este libro para mí ha sido como grande, porque me está ayudando a cómo poner en práctica eso que he aprendido. Y porque me identifico aquí donde dice que sin solicitar la estima de los hombres, despreciando sus alabanzas y no afligiéndose por los desprecios. Y les comparto que no me viene naturalmente eso. Muchas veces sí busco como inconscientemente que alguien se compadezca a veces de mí. Pero es que ¿qué no ven todo lo que estoy pasando? O a veces simplemente la otra palabra que dice despreciando sus alabanzas. Y ahí es como, muchas veces sí, como ayer le mandaba saludos a Tania, ella dice que nos escucha todos los días, que le encanta nuestro programa, que le ayuda mucho y pedía a Dios para que Dios nos siguiera iluminando para poder seguir traspasando su esperanza, su verdad. Pero no es que esa, no la busco, pero viene bien. A veces cuando uno se siente en situaciones difíciles, que alguien te da un aliento, me está ayudando. Uh-huh. Te ayuda a tener más ánimo, a seguir perseverando. Pero lo más difícil es eso de no afligirse. Todavía me aflijo, pero sé que un día perseverando voy a llegar a sentir lo que los santos sienten. Eso es lo que deseo. ¿Quién sabe si se me llegue a dar?
6: La santa indiferencia. ¿Quieres decir algo, padre?
7: Solamente decir que precisamente es lo que está diciendo San Pablo en su carta a los Gálatas, ¿verdad? Cuando dice que no hay que, si vivimos para el Espíritu, dice, sigamos también al Espíritu. No seamos vanidosos, provocándonos los unos a los otros, mutuamente envidiándonos. Para dice también, a Dios me libre de presumir si no es en la cruz de nuestro Señor Jesucristo, por la cual el mundo es para mí un crucificado y yo un crucificado para el mundo. Es decir, yo a mí que me ha tocado acompañar a personas muriéndose, cuando voy a llevar la unción y todo eso, o a lo mejor ya ni siquiera pueden recibir la unción o ya no han... Lo que quiero decir es que cuando una persona se muere habiendo dado todos sus esfuerzos a las cosas del mundo, fíjese que no está muy en paz, porque en realidad ha dejado las cosas verdaderas, se ha muerto miserablemente, se ha dado cuenta que no tiene valores en el alma. Ha cosechado, se ha dedicado solo a las riquezas del mundo. Y cuántas personas que son muy sencillas y que se han dedicado a sembrar bondad, generosidad, han repartido sus bienes, han ayudado a pobres, han ayudado a enfermos, mueren riquísimos, mueren con un alma bien formada, bien feliz. O sea, empezaron a experimentar todo esto que nos está diciendo aquí. Las personas que viven ayudando tienen un alma feliz y tienen todavía para dar y repartir. No dinero, pero sí actitudes bondadosas, con generosidad y todo esto. Aquí es donde podemos ver claramente lo que Jesús nos está diciendo. Cosechen para la vida eterna, no para este mundo.
6: Pues sí, exactamente es lo que usted dice, que hay que ir los frutos, ¿verdad?, del final. Porque quien quiere el fin tiene los medios. Cuando tú decías que no nos importe, pues hay algunos días nos va a importar. ¿Para qué hay que? Porque somos, nos está saliendo el pelo y hay que cortarlo. No somos. Claro que a veces duele, pero qué bonito como cuando uno se cae, o los deportistas se caen y se rompieron la camisa, cayeron todos manchados, cogen de vuelta la bicicleta. Veía el otro día un vídeo, se cayó uno muy famoso y se dio el estrellazo y fue a dar por allá, casi cae en la barranca, se levanta, ni siquiera se vio, llevaba el pantaloncito, se le subió para arriba, pero ni se lo bajó, cogió de vuelta su bicicleta y ganó la carrera.
8: Wow.
6: Y yo digo, algo así tendríamos que tener, como quien quiere el fin quiere los medios. Y como tú dices, yo quiero el fin, pues mira, a veces, Señor, sí, sí quiero que me alaben, que me aprecien, pero ojalá que no lo quiera cada día menos.
8: Cada día menos, cada día menos.
6: Para ir llegando a la meta, ¿verdad?
8: Sí, esa es la meta. Y me encanta que dice, pues nos va a pasar, porque sabemos que en este mundo estamos en este mundo sin ser del mundo. Entonces no vamos a esperar que ya sintamos solamente la gloria del cielo, que ya no me pase nada de esto, pero qué bueno que el Sagrado Corazón nos ha dado los medios a través de Santa Margarita para no desesperar y seguir perseverando hasta el final.
4: Exacto.
8: Bueno, con eso nos despedimos. Estuvieron con ustedes Blanca Maravilla,
4: Guillermo Robles,
6: Yolanda Barajas, misionera del Verundey,
7: y el padre Rodolfo Llamas, que me gustaría darles una tarjeta. Vayan mirando a ver qué tanto les estorba para mantener la amistad con Dios. Que la bendición de Dios Todopoderoso, el Padre, el Hijo, el Espíritu Santo, descienda sobre ustedes y les acompañe siempre.
8: Amén.
4: Hasta la próxima.

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1: ¡Viva Cristo Rey! Grito de la resistencia cristera en México. San Agustín Caloca Cortés. Nació en San Juan Bautista en Teúl el 5 de mayo de 1898. Asistió al seminario en Guadalajara, Jalisco, pero fue enviado de vuelta con su familia cuando el edificio fue saqueado durante la Revolución Mexicana. Continuó sus estudios en un seminario auxiliar clandestino. En 1919 pudo regresar a Guadalajara y fue ordenado sacerdote el 15 de agosto de 1923. Su destino sacerdotal fue en la parroquia de Totaltiche, en la prefectura del seminario. Las tropas de gobierno se acercaron para cerrar el seminario a fines de mayo. El padre Caloca ordenó a los estudiantes que huyeran a un lugar seguro y él trató de hacer lo mismo, pero fue capturado por un grupo de soldados. Estuvo recluido en la cárcel junto con el padre Cristóbal Magallanes. El general Goñi ordenó su traslado a Colotlán, donde fue fusilado en el edificio del ayuntamiento el 25 de mayo de 1927. Su corazón se encontró incorrupto cuando su cuerpo fue devuelto a la parroquia de Totaltitle en 1933. ¡Viva Cristo Rey!

Rezo del Santo Rosario. Misterios dolorosos. Por la señal de la Santa Cruz, de nuestros enemigos, líbranos, Señor Dios nuestro. En el nombre del Padre, del Hijo y del Espíritu Santo. Amén. Primer misterio doloroso. La oración y agonía de nuestro Señor Jesucristo en el huerto de los olivos, sudando gotas de sangre.

0: Padre nuestro que estás en el cielo, santificado sea tu nombre. Venga a nosotros tu reino. Hágase tu voluntad, así en la tierra como en el cielo.
1: Danos hoy nuestro pan de cada día. Perdona nuestras ofensas, como también nosotros perdonamos a los que nos ofenden. No nos dejes caer en tentación y líbranos del mal.
0: Dios te salve María, llena eres de gracia. El Señor es contigo. Bendita tú eres entre todas las mujeres. Bendito es el fruto de tu vientre, Jesús.
1: Santa María, Madre de Dios, ruega por nosotros los pecadores, ahora y en la hora de nuestra muerte. Amén.
0: Dios te salve María, llena eres de gracia, el Señor es contigo. Bendita tú eres entre todas las mujeres, bendito es el fruto de tu vientre, Jesús.
1: Santa María, Madre de Dios, ruega por nosotros los pecadores, ahora y en la hora de nuestra muerte. Amén.
0: Dios te salve María, llena eres de gracia, el Señor es contigo. Bendita tú eres entre todas las mujeres, bendito es el fruto de tu vientre, Jesús.
1: Santa María, Madre de Dios, ruega por nosotros los pecadores, ahora y en la hora de nuestra muerte. Amén.
0: Dios te salve María, llena eres de gracia, el Señor es contigo. Bendita tú eres entre todas las mujeres, bendito es el fruto de tu vientre, Jesús.
1: Santa María, Madre de Dios, ruega por nosotros los pecadores, ahora y en la hora de nuestra muerte. Amén.
0: Dios te salve María, llena eres de gracia, el Señor es contigo. Bendita tú eres entre todas las mujeres, bendito es el fruto de tu vientre, Jesús.
1: Santa María, Madre de Dios, ruega por nosotros los pecadores, ahora y en la hora de nuestra muerte. Amén.
0: Dios te salve María, llena eres de gracia, el Señor es contigo. Bendita tú eres entre todas las mujeres, bendito es el fruto de tu vientre, Jesús.
1: Santa María, Madre de Dios, ruega por nosotros los pecadores, ahora y en la hora de nuestra muerte. Amén.
0: Dios te salve María, llena eres de gracia, el Señor es contigo. Bendita tú eres entre todas las mujeres, bendito es el fruto de tu vientre, Jesús.
1: Santa María, Madre de Dios, ruega por nosotros los pecadores, ahora y en la hora de nuestra muerte. Amén.
0: Dios te salve María, llena eres de gracia, el Señor es contigo. Bendita tú eres entre todas las mujeres, bendito es el fruto de tu vientre, Jesús.
1: Santa María, Madre de Dios, ruega por nosotros los pecadores, ahora y en la hora de nuestra muerte. Amén.
0: Dios te salve María, llena eres de gracia, el Señor es contigo. Bendita tú eres entre todas las mujeres, bendito es el fruto de tu vientre, Jesús.
1: Santa María, Madre de Dios, ruega por nosotros los pecadores, ahora y en la hora de nuestra muerte. Amén.
0: Dios te salve María, llena eres de gracia, el Señor es contigo. Bendita tú eres entre todas las mujeres, bendito es el fruto de tu vientre, Jesús.
1: Santa María, Madre de Dios, ruega por nosotros los pecadores, ahora y en la hora de nuestra muerte. Amén.
0: Gloria al Padre, y al Hijo, y al Espíritu Santo.
1: Como era en un principio, ahora y siempre, por los siglos de los siglos. Amén.
0: Oh Jesús mío, perdona nuestros pecados, líbranos del fuego del infierno. Lleva todas las almas al cielo, especialmente las más necesitadas de tu misericordia.
2: Segundo misterio doloroso: los múltiples azotes que recibió nuestro Señor Jesucristo atado a una columna.

0: sea tu nombre. Venga a nosotros tu reino. Hágase tu voluntad, así en la tierra como en el cielo.
1: Danos hoy nuestro pan de cada día. Perdona nuestras ofensas, como también nosotros perdonamos a los que nos ofenden. No nos dejes caer en la tentación y líbranos del mal.
0: Dios te salve María, llena eres de gracia, el Señor es contigo. Bendita tú eres entre todas las mujeres, y bendito es el fruto de tu vientre, Jesús.
1: Santa María, Madre de Dios, ruega por nosotros los pecadores, ahora y en la hora de nuestra muerte. Amén.
0: Dios te salve María, llena eres de gracia, el Señor es contigo. Bendita tú eres entre todas las mujeres, y bendito es el fruto de tu vientre, Jesús.
1: Santa María, Madre de Dios, ruega por nosotros los pecadores, ahora y en la hora de nuestra muerte. Amén.
0: Dios te salve María, llena eres de gracia, el Señor es contigo. Bendita tú eres entre todas las mujeres, bendito es el fruto de tu vientre, Jesús.
1: Santa María, Madre de Dios, ruega por nosotros los pecadores, ahora y en la hora de nuestra muerte. Amén.
0: Dios te salve María, llena eres de gracia, el Señor es contigo. Bendita tú eres entre todas las mujeres, bendito es el fruto de tu vientre, Jesús.
1: Santa María, Madre de Dios, ruega por nosotros los pecadores, ahora y en la hora de nuestra muerte. Amén.
0: Dios te salve María, llena eres de gracia, el Señor es contigo. Bendita tú eres entre todas las mujeres, bendito es el fruto de tu vientre, Jesús.
1: Santa María, Madre de Dios, ruega por nosotros los pecadores, ahora y en la hora de nuestra muerte. Amén.
0: Dios te salve María, llena eres de gracia, el Señor es contigo. Bendita tú eres entre todas las mujeres, bendito es el fruto de tu vientre, Jesús.
1: Santa María, Madre de Dios, ruega por nosotros los pecadores, ahora y en la hora de nuestra muerte. Amén.
0: Dios te salve María, llena eres de gracia, el Señor es contigo. Bendita tú eres entre todas las mujeres, bendito es el fruto de tu vientre, Jesús.
1: Santa María, Madre de Dios, ruega por nosotros los pecadores, ahora y en la hora de nuestra muerte. Amén.
0: Dios te salve María, llena eres de gracia, el Señor es contigo. Bendita tú eres entre todas las mujeres, bendito es el fruto de tu vientre, Jesús.
1: Santa María, Madre de Dios, ruega por nosotros los pecadores, ahora y en la hora de nuestra muerte. Amén.

0: Santa María, Madre de Dios, ruega por nosotros los pecadores, ahora y en la hora de nuestra muerte. Amén.
1: Gloria al Padre, al Hijo y al Espíritu Santo.
0: Como era en el principio, ahora y siempre, por los siglos de los siglos. Amén. Oh Jesús mío, perdona nuestros pecados, líbranos del fuego del infierno, lleva todas las almas al cielo, especialmente las más necesitadas de tu misericordia. Amén.
2: Tercer misterio doloroso: la corona de espinas que colocaron a nuestro Señor Jesucristo en sus sacratísimas sienes.

0: Padre nuestro que estás en el cielo, santificado sea tu nombre. Venga a nosotros tu reino. Hágase tu voluntad, así en la tierra como en el cielo.
1: Danos hoy nuestro pan de cada día. Perdona nuestras ofensas, como también nosotros perdonamos a los que nos ofenden. No nos dejes caer en tentación y líbranos del mal.
0: Dios te salve María, llena eres de gracia. El Señor es contigo. Bendita tú eres entre todas las mujeres. Bendito es el fruto de tu vientre, Jesús.
1: Santa María, Madre de Dios, ruega por nosotros los pecadores, ahora y en la hora de nuestra muerte. Amén.
0: Dios te salve María, llena eres de gracia, el Señor es contigo. Bendita tú eres entre todas las mujeres, bendito es el fruto de tu vientre, Jesús.
1: Santa María, Madre de Dios, ruega por nosotros los pecadores, ahora y en la hora de nuestra muerte. Amén.
0: Dios te salve María, llena eres de gracia, el Señor es contigo. Bendita tú eres entre todas las mujeres, bendito es el fruto de tu vientre, Jesús.
1: Santa María, Madre de Dios, ruega por nosotros los pecadores, ahora y en la hora de nuestra muerte. Amén.
0: Dios te salve María, llena eres de gracia, el Señor es contigo. Bendita tú eres entre todas las mujeres, bendito es el fruto de tu vientre, Jesús.
1: Santa María, Madre de Dios, ruega por nosotros los pecadores, ahora y en la hora de nuestra muerte. Amén.
0: Dios te salve María, llena eres de gracia, el Señor es contigo. Bendita tú eres entre todas las mujeres, bendito es el fruto de tu vientre, Jesús.
1: Santa María, Madre de Dios, ruega por nosotros los pecadores, ahora y en la hora de nuestra muerte. Amén.
0: Dios te salve María, llena eres de gracia, el Señor es contigo. Bendita tú eres entre todas las mujeres, bendito es el fruto de tu vientre, Jesús.
1: Santa María, Madre de Dios, ruega por nosotros los pecadores, ahora y en la hora de nuestra muerte. Amén.
0: Dios te salve María, llena eres de gracia, el Señor es contigo. Bendita tú eres entre todas las mujeres, bendito es el fruto de tu vientre, Jesús.
1: Santa María, Madre de Dios, ruega por nosotros los pecadores, ahora y en la hora de nuestra muerte. Amén.
0: Dios te salve María, llena eres de gracia, el Señor es contigo. Bendita tú eres entre todas las mujeres, bendito es el fruto de tu vientre, Jesús.
1: Santa María, Madre de Dios, ruega por nosotros los pecadores, ahora y en la hora de nuestra muerte. Amén.
0: Dios te salve María, llena eres de gracia, el Señor es contigo. Bendita tú eres entre todas las mujeres, bendito es el fruto de tu vientre, Jesús.
1: Santa María, Madre de Dios, ruega por nosotros los pecadores, ahora y en la hora de nuestra muerte. Amén.
0: Dios te salve María, llena eres de gracia, el Señor es contigo. Bendita tú eres entre todas las mujeres, bendito es el fruto de tu vientre, Jesús.
1: Santa María, Madre de Dios, ruega por nosotros los pecadores, ahora y en la hora de nuestra muerte. Amén.
0: Gloria al Padre, y al Hijo, y al Espíritu Santo.
1: Como era en un principio, ahora y siempre, por los siglos de los siglos. Amén.
0: Oh Jesús mío, perdona nuestros pecados. Líbranos del fuego del infierno. Lleva todas las almas al cielo, especialmente las más necesitadas de tu misericordia.
2: Cuarto misterio doloroso. La cruz pesada que colocaron sobre sus hombros, y en ella el grave peso de nuestras culpas.

0: sea tu nombre. Venga a nosotros tu reino. Hágase tu voluntad, así en la tierra como en el cielo.
1: Danos hoy nuestro pan de cada día. Perdona nuestras ofensas, como también nosotros perdonamos a los que nos ofenden. No nos dejes caer en la tentación y líbranos del mal.
0: Dios te salve María, llena eres de gracia, el Señor es contigo. Bendita tú eres entre todas las mujeres y bendito es el fruto de tu vientre, Jesús.
1: Santa María, Madre de Dios, ruega por nosotros los pecadores, ahora y en la hora de nuestra muerte. Amén.
0: Dios te salve María, llena eres de gracia, el Señor es contigo. Bendita tú eres entre todas las mujeres, y bendito es el fruto de tu vientre, Jesús.
1: Santa María, Madre de Dios, ruega por nosotros los pecadores, ahora y en la hora de nuestra muerte. Amén.
0: Dios te salve María, llena eres de gracia, el Señor es contigo. Bendita tú eres entre todas las mujeres, bendito es el fruto de tu vientre, Jesús.
1: Santa María, Madre de Dios, ruega por nosotros los pecadores, ahora y en la hora de nuestra muerte. Amén.
0: Dios te salve María, llena eres de gracia, el Señor es contigo. Bendita tú eres entre todas las mujeres, bendito es el fruto de tu vientre, Jesús.
1: Santa María, Madre de Dios, ruega por nosotros los pecadores, ahora y en la hora de nuestra muerte. Amén.
0: Dios te salve María, llena eres de gracia, el Señor es contigo. Bendita tú eres entre todas las mujeres, bendito es el fruto de tu vientre, Jesús.
1: Santa María, Madre de Dios, ruega por nosotros los pecadores, ahora y en la hora de nuestra muerte. Amén.
0: Dios te salve María, llena eres de gracia, el Señor es contigo. Bendita tú eres entre todas las mujeres, bendito es el fruto de tu vientre, Jesús.
1: Santa María, Madre de Dios, ruega por nosotros los pecadores, ahora y en la hora de nuestra muerte. Amén.
0: Dios te salve María, llena eres de gracia, el Señor es contigo. Bendita tú eres entre todas las mujeres, bendito es el fruto de tu vientre, Jesús.
1: Santa María, Madre de Dios, ruega por nosotros los pecadores, ahora y en la hora de nuestra muerte. Amén.
0: Dios te salve María, llena eres de gracia, el Señor es contigo. Bendita tú eres entre todas las mujeres, bendito es el fruto de tu vientre, Jesús.
1: Santa María, Madre de Dios, ruega por nosotros los pecadores, ahora y en la hora de nuestra muerte. Amén.
0: Dios te salve María, llena eres de gracia, el Señor es contigo. Bendita tú eres entre todas las mujeres, bendito es el fruto de tu vientre, Jesús.
1: Santa María, Madre de Dios, ruega por nosotros los pecadores, ahora y en la hora de nuestra muerte. Amén.
0: Dios te salve María, llena eres de gracia, el Señor es contigo. Bendita tú eres entre todas las mujeres, bendito es el fruto de tu vientre, Jesús.
1: Santa María, Madre de Dios, ruega por nosotros los pecadores, ahora y en la hora de nuestra muerte. Amén.
0: Gloria al Padre, al Hijo y al Espíritu Santo.
1: Como era en el principio, ahora y siempre, por los siglos de los siglos. Amén. Oh Jesús mío, perdona nuestros pecados, líbranos del fuego del infierno, lleva todas las almas al cielo, especialmente las más necesitadas de tu misericordia. Amén.
2: Quinto misterio doloroso: la muerte afrentosa que padeció nuestro Señor Jesucristo, clavado al madero de la cruz en medio de dos ladrones.

pecamos, Señor, con nuestro desamor. Hemos roto tus vestidos, Señor, con nuestra falta de fe. Tú, a cambio, nos das por madre a María, tú que tienes sed de almas.

0: Padre nuestro que estás en el cielo, santificado sea tu nombre. Venga a nosotros tu reino. Hágase tu voluntad, así en la tierra como en el cielo.
1: Danos hoy nuestro pan de cada día. Perdona nuestras ofensas, como también nosotros perdonamos a los que nos ofenden. No nos dejes caer en tentación y líbranos del mal.
0: Dios te salve María, llena eres de gracia. El Señor es contigo. Bendita tú eres entre todas las mujeres. Bendito es el fruto de tu vientre, Jesús.
1: Santa María, Madre de Dios, ruega por nosotros los pecadores, ahora y en la hora de nuestra muerte. Amén.
0: Dios te salve María, llena eres de gracia. El Señor es contigo. Bendita tú eres entre todas las mujeres. Bendito es el fruto de tu vientre, Jesús.
1: Santa María, Madre de Dios, ruega por nosotros los pecadores, ahora y en la hora de nuestra muerte. Amén.
0: Dios te salve María, llena eres de gracia. El Señor es contigo. Bendita tú eres entre todas las mujeres. Bendito es el fruto de tu vientre, Jesús.
1: Santa María, Madre de Dios, ruega por nosotros los pecadores, ahora y en la hora de nuestra muerte. Amén.
0: Dios te salve María, llena eres de gracia. El Señor es contigo. Bendita tú eres entre todas las mujeres. Bendito es el fruto de tu vientre, Jesús.
1: Santa María, Madre de Dios, ruega por nosotros los pecadores, ahora y en la hora de nuestra muerte. Amén.
0: Dios te salve María, llena eres de gracia. El Señor es contigo. Bendita tú eres entre todas las mujeres. Bendito es el fruto de tu vientre, Jesús.
1: Santa

0: tu vientre, Jesús.
1: Santa María, Madre de Dios, ruega por nosotros los pecadores, ahora y en la hora de nuestra muerte. Amén.
0: Dios te salve María, llena eres de gracia, el Señor es contigo. Bendita tú eres entre todas las mujeres, bendito es el fruto de tu vientre, Jesús.
1: Santa María, Madre de Dios, ruega por nosotros los pecadores, ahora y en la hora de nuestra muerte. Amén.
0: Dios te salve María, llena eres de gracia, el Señor es contigo. Bendita tú eres entre todas las mujeres, bendito es el fruto de tu vientre, Jesús.
1: Santa María, Madre de Dios, ruega por nosotros los pecadores, ahora y en la hora de nuestra muerte. Amén.
0: Dios te salve María, llena eres de gracia, el Señor es contigo. Bendita tú eres entre todas las mujeres, bendito es el fruto de tu vientre, Jesús.
1: Santa María, Madre de Dios, ruega por nosotros los pecadores, ahora y en la hora de nuestra muerte. Amén.
0: Gloria al Padre, y al Hijo, y al Espíritu Santo.
1: Como era en un principio, ahora y siempre, por los siglos de los siglos. Amén.
0: Oh Jesús mío, perdona nuestros pecados, líbranos del fuego del infierno, lleva todas las almas al cielo, especialmente las más necesitadas de tu misericordia.
2: Dios te salve, Reina y Madre, Madre de misericordia, vida, dulzura y esperanza nuestra. Dios te salve, a ti clamamos los desterrados hijos de Eva, a ti suspiramos gimiendo y llorando en este valle de lágrimas. Ea pues, Señora abogada nuestra, vuelve a nosotros esos tus ojos misericordiosos, y después de este destierro, muéstranos a Jesús, fruto bendito de tu vientre. Oh clemente, oh piadosa, oh dulce Virgen María, ruega por nosotros, Santa Madre de Dios, para que seamos dignos de alcanzar las promesas y gracias de nuestro Señor Jesucristo. Amén.

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Busquémoslo ahora que aún hay tiempo, porque quizás mañana sea tarde.

0: El arte de vivir feliz, del sacerdote franciscano Fray Anselmo. Visto de cerca o contemplado desde lejos, el jardín siempre es hermoso. De cerca vemos y apreciamos la belleza de cada flor en sus detalles. Desde lejos contemplamos la belleza en su conjunto. Siempre encontramos encanto, alegría y felicidad en la vida. Sea que la apreciemos en sus detalles, o sea que la contemplemos en su conjunto. En este mundo no existe felicidad plena ni perfecta. Al utilizar los medios de que dispone, el hombre puede conquistar y poseer al menos una felicidad razonablemente satisfactoria.
1: Oh Dios, te alabamos, a ti Señor te reconocemos, a ti eterno Padre te venera toda la creación, los ángeles todos, los cielos y todas las potestades te honran, los querubines y serafines te cantan sin cesar.

Esta oración que te ofrecemos llenos de gozo, cumple tus promesas, que los hombres al conocer tu verdadera imagen se convertirán a ti y retornarán a casa. Haznos instrumentos de tu amor y tu misericordia. Te lo pedimos por Jesucristo nuestro Señor y nuestro Dios, que contigo y el Espíritu

0: Una tarde, dos de los seguidores de Jesús intentaban sacar un demonio a un niño. El padre del muchacho, al ver que los discípulos no pudieron, se tiró de rodillas a los pies de Jesús.
1: Señor, ten compasión de mi hijo. Tiene epilepsia y le dan ataques. Muchas veces se cae en el fuego o en el agua. Se lo he traído a tus discípulos y no han sido capaces de curarlo. Ayúdame, Señor.
0: Jesús miró a sus discípulos.
2: Generación perversa e infiel, ¿hasta cuándo tendré que estar con ustedes? Tráiganme al niño.
0: Tomó al niño e increpó al demonio. Este salió inmediatamente del niño y quedó curado. Más tarde, los discípulos le preguntaron:
3: Jesús, ¿por qué no pudimos echarlo nosotros?
2: Pues por su poca fe. Si su fe fuera como un grano de mostaza, le dirían a aquella montaña que venga, y vendría. Nada es imposible para el que tiene fe.
0: No importa qué tan grandes sean tus dificultades, qué tan lejos se ven tus sueños, o qué tristezas llenen tu vida. Recuerda lo que dijo Jesús: todo es posible para el que tiene fe.
4: Rayo de luz.
5: Señor, gracias por confiar en nosotros. Tu fe nos impulsa a poner nuestras manos a la obra en procura de un mundo más sano, más justo y más semejante a tu proyecto de reino. Estamos dispuestos a acercarnos a esos escenarios de dolor, de crisis, de enfermedad, y apoyados por tu gracia, echar los demonios de la indiferencia, del abandono y la indolencia. Amén.
4: Rayo de luz.
6: Los que hacen profesión de pertenecer a Cristo se distinguen por sus obras. San Ignacio de Antioquia.

0: Family, a prayer that we pray together is a powerful prayer.
1: Querida familia, cuando rezamos juntos nuestra oración es poderosa, por lo tanto les pido que recen junto conmigo nuestra oración familiar de EWTN.
0: Today we pray for grandparents.
1: Hoy pedimos por los abuelos. Señor Jesús, Hijo de María y nieto de Joaquín y Ana, te alabamos. Hoy te pedimos tu bendición para todos los abuelos, para que sean fuente de fortaleza y apoyo para sus hijos y nietos. Ayúdales a ser un modelo de fe que acerque a su descendencia más a ti por medio de la palabra y el ejemplo. Que estos años sean un momento muy fructífero para sus propias almas y la de sus familiares. Continúa usándolos, querido Jesús, para plantar, construir y restaurar. Amén.
2: Behold the Lamb of God, who takes away the sins of the world. 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Take this, all of you, and drink from it, for this is the chalice of my blood, do this

0: In the name of the Father, and of the Son,
1: en el nombre del Padre, del Hijo y del Espíritu Santo. Amén. La gracia de nuestro Señor Jesucristo, el amor del Padre y la comunión del Espíritu Santo estén con todos ustedes.
2: Hermanos, para celebrar dignamente estos sagrados misterios, reconozcamos nuestros pecados.
1: Yo confieso ante Dios Todopoderoso y ante ustedes, hermanos, que he pecado mucho, de pensamiento, palabra, obra y omisión. Por mi gran culpa. Por eso ruego a Santa María Siempre Virgen, a los ángeles, a los santos y a ustedes, hermanos, que intercedan por mí ante Dios, nuestro Señor. Dios Todopoderoso tenga misericordia de nosotros, perdone nuestros pecados y nos lleve a la vida eterna. Amén.

0: Let us pray.
1: Oremos. Concede, Señor, a tus siervos el don de la gracia celestial para que, a cuantos hemos recibido las primicias de la salvación por la maternidad de la Virgen María, la fiesta de su nacimiento nos traiga un aumento de paz. Te lo pedimos por nuestro Señor Jesucristo, tu Hijo, que contigo vive y reina en la unidad del Espíritu Santo y es Dios, por los siglos de los siglos. Amén.
2: A reading from the book of the prophet Micah.
1: Lectura del profeta Miqueas.
2: Bethlehem Ephrathah. Too small.
1: Así dice el Señor, de tú, Belén de Efratá, pequeña entre las aldeas de Judá, de ti saldrá el jefe de Israel. Su origen es desde lo antiguo, de tiempo inmemorial. Los entrega hasta el tiempo en que la madre dé a luz, y el resto de sus hermanos retornará a los hijos de Israel. En pie, pastoreará con la fuerza del Señor. Por el nombre glorioso del Señor su Dios, habitarán tranquilos, porque se mostrará grande hasta los confines de la tierra, y este será nuestra paz.

Desbordo de gozo con el Señor. Desbordo de gozo con el Señor. Porque yo confío en tu misericordia. Alegra mi corazón con tu auxilio. Desbordo de gozo con el Señor. Y cantaré al Señor por el bien que me ha hecho. Me llenaré de alegría en el Señor. Desbordo de gozo con el Señor.

Dichosa eres, Santa Virgen María, y digna de toda alabanza. De ti salió el sol de justicia, Cristo nuestro Señor.

0: The book of the genealogy of Jesus Christ.
1: Genealogía de Jesucristo, hijo de David, hijo de Abraham.
0: Abraham became the father.
1: Abraham engendró a Isaac, Isaac a Jacob, Jacob a Judá y a sus hermanos. Judá engendró de Tamar a Farés y a Zara. Farés a Esrón, Esrón a Aram, Aram a Aminadab, Aminadab a Nasón, Nasón a Salmón, Salmón engendró de Rahab a Bot, Bot engendró de Ruth a Obed, Obed a Jesse. Jesse engendró a David, el rey David, de la mujer de Urías, engendró a Salomón, Salomón a Roboam, Roboam a Abías, Abías a Safat, a Safat a Josafat, Josafat a Joram, Joram a Uzías, Uzías a Joatán, Joatán a Acaz, Acaz a Ezequías, Ezequías engendró a Manasés, Manasés a Amós, Amós a Josías, Josías engendró a Jeconías y a sus hermanos cuando el destierro de Babilonia. Después del destierro de Babilonia, Jeconías engendró a Salatiel, Salatiel a Zorobabel, Zorobabel a Abiud, Abiud a Eliakim, Eliakim a Azor, Azor a Sadoc, Sadoc a Akim, Akim a Eliud, Eliud a Eleazar, Eleazar a Matán, Matán a Jacob, y Jacob engendró a José, el esposo de María, de la cual nació Jesús, llamado Cristo. El nacimiento de Jesucristo fue de esta manera. María, su madre, estaba desposada con José, y antes de vivir juntos, resultó que ella esperaba un hijo por obra del Espíritu Santo. José, su esposo, que era justo y no quería denunciarla, decidió repudiarla en secreto. Pero apenas había tomado esta resolución, se le apareció en sueños un ángel del Señor que le dijo: José, hijo de David, no tengas reparo en llevarte a María, tu mujer, porque la criatura que hay en ella viene del Espíritu Santo. Dará a luz un hijo, y tú le pondrás por nombre Jesús, porque él salvará a su pueblo de los pecados. Todo esto sucedió para que se cumpliese lo que había dicho el Señor por el profeta: mire, la Virgen concebirá y dará a luz un hijo, y le pondrá por nombre Emmanuel, que significa Dios con nosotros.
2: Verbum Domini.

0: Hoy la Iglesia celebra la fiesta de la Natividad de la Santísima Virgen María, que es una de solo tres fiestas de Natividad en el calendario litúrgico, junto con la del Señor y San Juan Bautista. Y cada Natividad resalta cierto aspecto de la obra de salvación que Dios hizo con la corporación de santos y santas. Esta fiesta de la Natividad de la Virgen no solo celebra la vida de la Santísima Virgen, sino también rinde honor y alabanza a la Santísima Trinidad, que logró la obra de salvación en y a través de una mujer tan exaltada. Las lecturas de hoy nos recuerdan de la presencia y actividad de Dios a lo largo de los siglos, incluso cuando la humanidad se encuentra en los momentos más problemáticos. Y en el oficio divino de la fiesta de hoy, una de las antífonas de la oración matutina dice: cuando la Santísima Virgen nació, el mundo entero se hizo radiante. Dichosa es la rama y dichoso el tallo que tuvo este fruto tan santo. Esta antífona sugiere que no solamente el santo fruto, esta antífona es alusión a la Santísima Virgen, sino que la rama y el tallo de quien nace en este fruto también son dichosos, son bendecidos. Naturalmente pensamos en los padres santos de la Virgen María, Joaquín y Ana, quienes se dedicaron a hacer la voluntad del Señor Dios y quienes son reconocidos como santos en la Iglesia. No obstante, el linaje de María se remonta en los siglos a figuras notables que tienen pasados algo dudosos, por ejemplo, Abraham, Isaac, Jacob, Judá y el rey David. Y mientras que cada una de estas figuras son reverenciadas por su papel en la historia de salvación, no carecen de sus propias faltas graves y pecados. Sin embargo, es a través de este imperfecto linaje de seres humanos pecadores que el Señor trae al mundo a la Virgen María, libre de pecado, una mujer preservada totalmente de toda mancha de pecado desde el momento mismo de su concepción. Esto es un poderoso testamento del poder y grandeza del amor y misericordia de Dios. Nosotros, los seres humanos, hemos sido capaces de tremendo mal a lo largo de los siglos. Sin embargo, Dios siempre es fiel a su alianza, sus promesas de la alianza. Nunca deja de restaurarnos a su gracia una y otra vez. Y al examinar más de cerca el linaje ancestral de María, podemos encontrar graves problemas, si queremos, con cada uno de sus ancestros.
1: Por ejemplo,
0: Abraham, aquel llamado padre de muchas naciones, tenía una concubina que había sido su esclava, quien más adelante manda al exilio porque se lo pide su esposa Sara. Jacob engaña a su padre Isaac, usurpando la heredad de su hermano Esaú. Judá conspira con sus hermanos en contra de su hermano menor José para venderlo como esclavo. El rey David comete adulterio con Betsabé, esposa de Urías, elitita, y manda a Urías ser matado durante el combate para ocultar su pecado. Podemos examinar cada nombre en la genealogía de Jesús en la lectura del Evangelio de hoy, y podemos encontrar muchas ocasiones de pecados graves, actos de injusticia y señales de imperfección severa. Así que desde una perspectiva meramente humana, el linaje de la Santísima Virgen María no es santo, es bendecido. Sin embargo, es a partir del tallo de esta humanidad gravemente errada que el Señor ha traído el fruto más santo imaginable, la Santísima Virgen María, a través de quien se encarnó en nuestro Señor Jesucristo y entró al mundo. Y es debido al Señor y la Virgen que su linaje puede ser llamado un linaje santo. De hecho, el nacimiento del Señor a través de la Virgen María se prefigura en los escritos de los profetas, especialmente en la primera lectura de hoy del profeta Miqueas. El profeta habla de un gobernante de Israel que saldrá de un pequeño clan de Belén de Efrata. Como sabemos por la historia de la natividad del Señor, Belén es el pueblo en el reino del sur de Judá, donde la Virgen da luz al Mesías, Jesucristo. Estas palabras nos dan un indicio del origen divino de este gobernante que nacería de una mujer. Y así como el linaje de María es bendecido, no por los méritos de los seres humanos que la precedieron, que eran falibles, sino por la enorme gracia de la salvación que el Señor ha concedido a la humanidad, a pesar de nuestras faltas o pecados. La Iglesia se ve inspirada en dar honor y alabanza debidos a Dios, quien es fiel a su alianza y siempre cumple su palabra, incluso cuando nosotros somos infieles.

0: Dice, la Iglesia, cuyo misterio brilla a través del Sínodo Sagrado, se cree que es indefectiblemente santa. De hecho, Cristo, Hijo de Dios, que con el Padre y el Espíritu recibe alabanza como singularmente santo, ama a la Iglesia como su prometida, entregándose por ella. Lo hace para santificarla, la unió a sí mismo como su propio cuerpo, y la llevó a la perfección por el don del Espíritu Santo para la gloria de Dios. Por lo tanto, en la Iglesia, todos, lo mismo quienes pertenecen a la jerarquía que los apacentados por ella, están llamados a la santidad, según aquello del apóstol, porque esta es la voluntad de Dios, vuestra santificación. Y esta es la parte más importante para nosotros, como fieles cristianos. Esta santidad de la Iglesia se manifiesta y sin cesar debe manifestarse en los frutos de gracia que el Espíritu produce en los fieles. Se expresa multiformemente en cada uno de los que con edificación de los demás se acercan a la perfección de la caridad en su propio género de vida. De manera singular aparece en la práctica de los comúnmente llamados consejos evangélicos.
1: Through the cooperation of the Blessed Virgin Mary, has liberated us from sins that we might become holy in all our thoughts, words, and actions.
0: Esta salvación que el Señor obtuvo en la cruz a través de la cooperación con la Santísima Virgen María nos ha liberado de nuestros pecados para que todos seamos santos en pensamiento, obra y acción. Estamos llamados, como dice el Concilio Vaticano II, a la perfección de la caridad, un amor profundo por Dios y una disposición a dar servicio al prójimo con amor. Y a través de la Natividad de la Santísima Virgen María se nos recuerda una vez más de las obras que nuestro Señor ha logrado para la salvación de la humanidad. Y continuamos esperando en el Señor, quien nunca nos abandona, incluso en nuestros momentos más oscuros. La Santísima Virgen es señal del profundo amor de Dios por nosotros, un amor que nos puede transformar del peor pecador al más grande de los santos. Volvamos la mirada a la Virgen como modelo de la Iglesia e imitemos sus virtudes en nuestra propia vida diaria para que la inherente santidad de la Iglesia brille a través de nuestras propias obras de caridad y servicio a nuestro prójimo.

Al celebrar con corazones alegres el nacimiento de la Virgen María, ofrezcamos al Padre nuestras oraciones y peticiones. Que en esta fiesta y todos los días la Iglesia se congregue en torno a María, la Madre de la Iglesia, para cantar alabanzas a su Hijo Divino, roguemos al Señor. Que María, Reina del Cielo y la Tierra, guíe y proteja a nuestro Santo Padre en su labor de proclamar las buenas nuevas de la salvación al mundo entero, roguemos al Señor. Que las oraciones de la Madre de Dios robustezcan a todas las madres para seguir su ejemplo de recibir vida nueva, roguemos al Señor. Por todas las familias que están pasando dificultades, que pongan su confianza en Dios y busquen la intercesión de la Virgen en su momento de necesidad. Roguemos al Señor. Por los fieles difuntos, que pronto estén con Dios la Santísima Virgen y todos los ángeles y santos. Roguemos al Señor. Rogamos por la intercesión de la Virgen, que la paz reine en el mundo, por el fin de las guerras en todo el mundo, que la paz y la justicia de Cristo reinen y que los líderes del mundo le den la espalda.

0: espalda al conflicto armado y acepten la diplomacia y el diálogo, roguemos al Señor.
1: Eternal Father,
0: Padre Eterno, te deleitaste en el nacimiento de María, la resplandeciente estrella de la mañana, pues en ella contemplaste a aquella elegida ser la madre de tu Hijo amado. Concede que imitemos sus virtudes para que vivamos y moramos por amor a ti. Te lo pedimos por Jesucristo nuestro Señor. Amén.

0: Oren, hermanos, para que este sacrificio mío y de ustedes sea agradable a Dios Padre Todopoderoso. El Señor reciba de tus manos este sacrificio para el avance y gloria de su nombre, para nuestro bien y el de toda su santa iglesia.
1: As we celebrate with joy,
0: que nos socorra, Señor, el inmenso amor de tu unigénito, para que quien al nacer de la Virgen María no menoscabó la integridad de la Madre, sino que la consagró, nos libre de nuestras culpas y haga aceptable a ti nuestra oblación. Por Jesucristo nuestro Señor. Amén.
1: The Lord be with you.
0: El Señor esté con ustedes y con tu espíritu.
1: Lift up your...
0: Levantemos el corazón. Lo tenemos levantado hacia el Señor.
1: Let us give thanks to the...
0: Demos gracias al Señor nuestro Dios. Es justo y necesario. En verdad es justo y necesario, es nuestro deber y salvación, darte gracias siempre y en todo lugar, Señor Padre Santo, Dios Todopoderoso y Eterno, y alabar, bendecir y proclamar tu gloria en la maternidad de Santa María Siempre Virgen, porque ella concibió a tu Hijo único por obra del Espíritu Santo. Y sin perder la gloria de su virginidad, hizo resplandecer sobre el mundo la luz eterna, Jesucristo Señor nuestro. Por él los ángeles y los arcángeles y todos los coros celestiales celebran tu gloria unidos en común alegría. Permítenos asociarnos a sus voces, cantando humildemente tu alabanza.

Padre misericordioso, te pedimos humildemente por Jesucristo, tu Hijo, nuestro Señor, que aceptes y bendigas estos dones, este sacrificio santo y puro que te ofrecemos. Ante todo, por tu Iglesia Santa y Católica, para que le concedas la paz, la protejas, la congregues en la unidad y la gobiernes en el mundo entero. Con tu servidor, el Papa León, con nuestro obispo Steven y todos los demás obispos que, fieles a la verdad, promueven la fe católica y apostólica. Acuérdate, Señor, de tus hijos. Y de todos los aquí reunidos cuya fe y entrega bien conoces, por ellos y todos los suyos, por el perdón de sus pecados y la salvación que esperan, te ofrecemos y ellos mismos te ofrecen este sacrificio de alabanza a ti, eterno Dios vivo y verdadero. Reunidos en comunión con toda la Iglesia, veneramos la memoria ante todo de la gloriosa siempre Virgen María, Madre de Jesucristo, nuestro Dios y Señor, la de su esposo San José, la de los santos apóstoles y mártires, Pedro y Pablo, Andrés, Santiago, Juan, Tomás, Santiago, Felipe, Bartolomé, Mateo, Simón y Tadeo, Lino, Cleto, Clemente, Sixto, Cornelio, Cipriano, Lorenzo, Crisógono, Juan y Pablo, Cosme y Damián, y la de todos los santos. Por sus méritos y oraciones, concédenos en todo tu protección. Acepta, Señor, en tu bondad esta ofrenda de tus siervos y de toda tu familia santa. Ordena tu paz nuestros días, líbranos de la condenación eterna y cuéntanos entre tus elegidos. Bendice y santifica esta ofrenda, Padre, haciéndola perfecta, espiritual y digna de ti, que se convierta para nosotros en el cuerpo y la sangre de tu Hijo amado Jesucristo, nuestro Señor, el cual la víspera de su pasión tomó pan en sus santas y venerables manos y, elevando los ojos al cielo hacia ti, Dios Padre suyo todopoderoso, dando gracias, te bendijo. Lo partió y lo dio a sus discípulos diciendo: tomen y coman todos de él, porque esto es mi cuerpo que será entregado por ustedes.

Del mismo modo, acabada la cena, tomó este cáliz glorioso en sus santas y venerables manos, dando gracias, te bendijo y lo dio a sus discípulos, diciendo: tomen y beban todos de él, porque este es el cáliz de mi sangre, sangre de la alianza nueva y eterna, que será derramada por ustedes y por muchos para el perdón de los pecados. Hagan esto en conmemoración mía.

0: Therefore, O Lord, as we celebrate the memorial of the Blessed Passion,
1: por eso, Padre, nosotros, tus siervos y todo tu pueblo santo, al celebrar este memorial de la muerte gloriosa de Jesucristo, tu Hijo, nuestro Señor, de su santa resurrección del lugar de los muertos y de su admirable ascensión a los cielos, te ofrecemos, Dios de gloria y majestad, de los mismos bienes que nos has dado, el sacrificio puro, inmaculado y santo, pan de vida eterna y cáliz de eterna salvación. Mira con ojos de bondad esta ofrenda y acéptala, como aceptaste los dones del justo Abel, el sacrificio de Abraham, nuestro padre, en la fe y la oración pura de tu sumo sacerdote Melquisedec. Te pedimos humildemente, Dios Todopoderoso, que esta ofrenda sea llevada a tu presencia hasta el altar del cielo por manos de tu ángel, para que cuantos recibimos el cuerpo y la sangre de tu Hijo al participar aquí de este altar, seamos colmados de gracia y bendición. Acuérdate también, Señor, de tus hijos que nos han precedido con el signo de la fe y duermen ya el sueño de la paz.
0: Grant them, O Lord, we pray, and all who sleep in Christ.
1: A ellos, Señor, y a cuantos descansan en Cristo, concédeles el lugar del consuelo, de la luz y de la paz. Y a nosotros, pecadores siervos tuyos, que confiamos en tu infinita misericordia, admítenos en la asamblea de los santos apóstoles y mártires, Juan el Bautista, Esteban, Matías, Bernabé, Ignacio, Alejandro, Marcelino, Pedro, Felicidad, Perpetua, Águeda, Lucía, Inés, Cecilia, Anastasia y de todos los santos. Y acéptanos en su compañía, no por nuestros méritos, sino conforme a tu bondad. Por Cristo Señor nuestro, por quien sigues creando todos los bienes, los santificas, los llenas de vida, los bendices y los repartes entre nosotros. Por Cristo, con Él y en Él, a ti Dios Padre omnipotente, en la unidad del Espíritu Santo, todo honor y toda gloria por los siglos de los siglos.

0: Behold, the virgin will bear a son who will save.
1: La virgen dará a luz un hijo que salvará al pueblo de sus pecados.
2: Para todos aquellos que no pueden recibir a Jesús en el Santísimo Sacramento, les ofrecemos la siguiente oración. Oh Jesús, tú que nos has dado en la Sagrada Eucaristía tu cuerpo y sangre, para que sea nuestro alimento espiritual a través del cual podamos tener la vida eterna, si pudiera recibirte en este día en la Sagrada Comunión, desearía con todo mi corazón recibir el pan de vida que viene del cielo. Oh Señor, yo no merezco que tú entres en mi casa, pero una palabra tuya bastará para que mi alma se sane. Déjame saborear al menos la dulzura de la comunión espiritual. Ven a mí, Jesús, mi Señor, mi Maestro. Ven y alivia mi alma. Fortaléceme para que en unión tuya pueda cumplir perfectamente la voluntad del Padre Celestial. No permitas que el pecado me separe de ti. Alma de Cristo, santifícame. Cuerpo de Cristo, sálvame. Sangre de Jesús, lávame. Agua del costado de Jesús, purifícame. Pasión de Jesús, confórtame. Oh, buen Jesús, óyeme. Escóndeme dentro de tus sagradas llagas. Oh, Sagrado Corazón de Jesús, recíbeme. Oh, Inmaculado Corazón de María, ruega por mí y ámame. Amén.

0: Let's pray.
1: Oremos. Que se alegre, Señor, tu iglesia, alimentada con tus sagrados misterios, y se regocije por la natividad de la Virgen María, esperanza y aurora de la salvación para el mundo entero. Por Cristo nuestro Señor. Amén.
0: The Lord be with you.
1: El Señor esté con ustedes. Inclinen la cabeza para la bendición.
0: May God,
1: que Dios, cuya providencia amorosa quiso redimir benignamente al género humano por medio de su Hijo Santísimo nacido de la Virgen María,

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1: Antes de comenzar la transmisión del programa, les quiero comentar que no sé cómo haremos, porque es que la hermana Ofelia desde temprano ha estado decorando todo el estudio y me ha dicho, hoy es la natividad de Nuestra Señora, así que yo estoy de celebración. Y venga a inflar globos, cantos a María, el rezo del oficio, pero yo no sé si lograremos que la hermana Ofelia se centre en la mesa de trabajo, porque, a ver, es que yo lo reconozco. La alegría nos desborda. ¡Qué día tan grande! La fiesta de la Natividad, del nacimiento de la Santísima Virgen María. Querida Madre del Cielo, que sabemos que estás presente entre nosotros y a quien siempre invocamos, hoy especialmente queremos felicitarte y prometemos siempre honrarte. Aunque, como decía Santa Teresita, los afortunados somos nosotros que la tenemos a ella. Bueno, ahora sí, la hermana Ofelia ha dicho si lo van a festejar me sumo al programa, se ha sentado en la mesa de trabajo, así que ya podemos empezar. Bienvenidos una vez más a Solo el Amor Crea, el programa dedicado a resaltar el amor, la vida, la belleza y contenido del verdadero Evangelio de la vida. Soy la hermana Alejandra del equipo de NSE Argentina. Antes de empezar, doy un cordial saludo a nuestra querida Katia Baliños, que nos acompaña desde los estudios en Alabama, y a la hermana Ofelia en la parte técnica desde los estudios de NSE Argentina en Buenos Aires. Y, por supuesto, le damos la bienvenida a todos nuestros oyentes de Habla Hispana, de Radio Católica Mundial, que siempre están ahí, y a los oyentes de NSE Internacional. Solo el amor crea. Con este nombre, de verdad que hacemos honor a la fiesta de hoy, porque qué más grande creación que nuestra Madre del Cielo, salida de ese ingenio infinitamente amoroso de Dios. Nos unimos en primer lugar a la felicidad de Dios por ella, le damos gracias a Dios por ella, y como decía San Bernardo, de Santa María nunca bastante. Ciertamente nunca se predicará suficientemente sobre ella, pero también, como diría San Maximiliano Kolbe, nunca se llegará a alabarla suficientemente. Con el nacimiento de Nuestra Señora, recordamos que ella llega en un momento providencial de la historia, unida a su Hijo en el mismo y único decreto de redención del Eterno Padre. El hombre, alejado de Dios por el pecado, no podía retornar por sí mismo. Necesitaba de Santa María y de la redención. En diciembre del año 2005, Benedicto XVI nos recordaba que María es la figura anticipada y el retrato permanente del Hijo. Y la necesitamos, porque el hombre, embrutecido por el vicio, alejado de Dios, por el pecado, había perdido su identidad. No nos estará pasando lo mismo hoy. Y precisamente de esto queremos hablar hoy, de por qué el vicio corrompe la naturaleza humana. Y como para afrontar este tema, también necesitamos ayuda. Como buena madre, la Virgen nos ha traído un magnífico regalo, que es nuestro invitado de hoy. Así que, bienvenido, doctor Luis, ¿está por ahí?
2: Sí, hermana, muchísimas gracias. También agradecido de la audiencia que nos va a escuchar el día de hoy.
1: Sí, bueno, pues me va a permitir que lo presente a nuestros oyentes, porque somos una gran familia y nos gusta conocer a quien se sienta en la mesa con nosotros. El doctor Luis Larraguibel Díez es profesor, es licenciado, es doctor en filosofía por la Pontificia Universidad Católica Argentina. Su tesis doctoral fue dirigida por el presbítero doctor Ignacio Andereguen y trató sobre el pensamiento de Santiago Ramírez, de la Orden de Predicadores. Además, es profesor titular de Historia de la Filosofía Medieval en la Universidad Católica de La Plata y se desempeña como investigador académico en la misma universidad. Asimismo, es autor de numerosos artículos especializados y que han sido publicados en revistas indexadas de filosofía, tanto nacionales como internacionales. Fue acreedor del programa Becas Iberoamérica, Jóvenes Profesores Investigadores 2018, para la realización de su proyecto La Razón Formal de Deidad. De la Regula Grange en la Universidad Pontificia de Salamanca. Bueno, como vamos a hablar del bien y vamos a hablar del mal y vamos a hablar de lo propio del hombre, quiero aprovechar que tenemos a nuestro invitado de hoy para pedirle que nos aclare qué es la ética y por qué le interesa tanto conocer la esencia del hombre, ¿no? Al hombre como tal.
2: Bueno, hermana, buen día. Buenas tardes y buenas noches, ¿no? Sí. La ética es ciencia, pero no en el sentido moderno, sino clásico. Aristóteles decía que la ciencia es un hábito intelectual, es una cualidad que le permite a la inteligencia encontrar la explicación de las cosas. Uh-huh. Y en este sentido, la ética es ciencia porque nos permite explicar qué acciones son conformes a la naturaleza humana y a su finalidad, que en definitiva es la felicidad.
1: Es decir, que guía el obrar humano hacia su plenitud, ¿no?
2: Exactamente.
1: Y que quizás por eso también le interesa especialmente conocer, ¿no?, al hombre, a la esencia.
2: Exactamente, porque a diferencia, hermana, de los animales o el resto de los seres, el ser humano se dirige a su fin de manera consciente y libre. El resto de los seres está determinado. El ser humano se dirige a la felicidad de manera consciente y libre. Entonces, por eso la ética es una ciencia propiamente humana. Yo no puedo, por ejemplo, culpar a mi gata por arañarme los muebles, ¿no? Está determinada a hacerlo, pero yo sí puedo culpar al vecino en caso de que me rompa los muebles, porque él sí obra de manera consciente y libre.
1: Y a la hora de esa acción, ¿qué es lo que determina si esa acción es buena o es mala?
2: Bueno, el primer criterio que hay que establecer, que lo bueno y lo malo, es depende de la naturaleza humana. Es decir, una acción será buena en cuanto perfeccione a la naturaleza humana, una acción será mala en cuanto la vulnere. Y, por ejemplo, ¿no?, bajo este punto de o alimentarse, son acciones buenas porque permiten conservar nuestra naturaleza desde el punto de vista espiritual por un lado y corporal por otro. Ahora bien, si yo busco

0: Estado, evidentemente en este caso el fin nunca justifica los medios, porque el fin prescribe que los medios sean aptos, es decir, los medios tienen que ser proporcionalmente buenos al igual que el fin, ¿no? El contexto puede agravar o atenuar mi acción, ¿no? El famoso tema de las circunstancias. Por ejemplo, es mucho más grave que el ladrón sea un profesor de ética porque conoce la ley moral, a diferencia que una persona que quizás careció de todo tipo de formación. El robo sigue siendo malo, pero en un caso se agrava y en el otro se atenúa.
1: Ahora que estaba hablando de la moralidad, de los actos, del objeto, de la intención, de las circunstancias, pensaba en la sociedad en que hoy vivimos, en las leyes, ¿no? Que la ley positiva, ¿no? ¿Puede una acción ser legal, es decir, estar permitida por la ley, pero al mismo tiempo ser inmoral, ser éticamente mala?
0: Sí, definitivamente, hermana. De hecho, el consenso, por ejemplo, el consenso comunitario, puede aprobar leyes inmorales, ¿no? Durante muchos años la esclavitud fue legal y, sin embargo, era una acción mala porque, siguiendo el principio de la naturaleza humana, vulneraba un aspecto de la naturaleza humana, en este caso, que es la libertad. Y hoy tenemos muchísimas leyes inmorales aprobadas ciertamente por nuestros representantes o aquellos que representan el consenso social, pero que sin embargo son leyes que atentan contra la naturaleza humana, ¿no? Por decir, el aborto, la eutanasia, ¿no?
1: Ahora que al comienzo del programa usted decía que una acción es buena si perfecciona la naturaleza humana, es mala si daña la naturaleza humana. ¿Cómo se transforma una mala acción? Porque vamos a hablar del vicio, ¿no? Que entiendo que es como ese hábito permanente. ¿Cómo se transforma una mala acción en un hábito permanente, en un vicio?
0: Bueno, aquí ya salimos un poquito de Aristóteles y vamos a apelar a la autoría de Santo Tomás. Santo Tomás dice que así como la intensidad de una acción buena puede bastar para generar una virtud, por ejemplo, una acción generosa puede generar ciertamente el hábito de la generosidad en el ser humano, así también, de la misma manera, la intensidad de una acción mala podría bastar para generar un vicio. Podría, es condicional, no necesariamente un pecado, en este caso una acción mala, genera un vicio, pero sí podría hacerlo. Entonces, por esta razón, una acción que tenga por objeto el consumo de ciertas drogas o el placer venéreo, o incluso hoy por hoy, que es una, lamentablemente es una pandemia, como el tema de las apuestas, sobre todo en las personas más, en los chicos, en personas muy jóvenes, niños. Estas acciones podrían generar fácilmente un hábito, porque tanto el cuerpo como el espíritu se aplican intensamente en la acción, implicando no solo un aspecto espiritual, que es la voluntad que decide realizar estas acciones, sino también hay un aspecto fisiológico, ¿no? Y eso a veces hay que tenerlo también en cuenta. Los seres humanos somos cuerpo y alma. Y las acciones no solamente radican en nuestras potencias espirituales, es decir, en nuestra libertad, sino también eso tiene consecuencias en nuestro cuerpo. Entonces, cuando determinadas acciones, que si bien tienen una procedencia espiritual, impactan en el cuerpo, son muy pasibles de generar un hábito, o en este caso un vicio, que es muy difícil de erradicar. Y esto lo vemos diariamente. Entonces, hay que tener mucho cuidado, porque cuando uno juega con fuego, a veces te puedes quemar, si sos muy experto, pero la gran mayoría de las veces no te salvas, ¿no? No te salvas de quemarte.
1: Esto le quería pedir si pudiese ahondar un poquito en por qué ese vicio corrompe la naturaleza humana. Usted hablaba ahora del ámbito de lo fisiológico, no solo lo espiritual. Si puede ahondar un poquito más, incluso en relación con la actualidad, ¿no?
0: Sí, hay que, en ese sentido, hermana, hay que hacer un análisis antropológico, ver cómo funciona las potencias de la naturaleza humana. Reconocemos cuatro potencias principales, ¿no? La inteligencia, por un lado, que es la facultad que el ser humano tiene para conocer el ser de las cosas, la verdad. Está la potencia volitiva, la voluntad, por la cual el ser humano desea el bien y sobre todo el bien sumo, que es la felicidad. De hecho, San Agustín dice que en las acciones más inmorales que uno puede imaginar, el hombre está buscando la felicidad, porque nuestra voluntad solo es movida por el bien, de la misma manera como la vista solo es movida por los colores o el olfato solo es movido por los olores, ¿no? La inteligencia y la voluntad son dos potencias espirituales, dice Santo Tomás, es decir, pueden ejercerse sin el concurso del cuerpo. De hecho, los ángeles tienen ambas potencias y carecen de cuerpo, y que nos hacen propiamente humanos. Pero también tenemos potencias que de alguna manera están relacionadas con el cuerpo, que se llaman apetitos, el apetito irascible, que tiene por objeto los bienes arduos, es decir, los bienes difíciles, que son aquellos que fortalecen el sentido de la existencia humana. El ser humano está hecho, de alguna manera está programado para perseguir bienes difíciles, bienes costosos, y también tenemos que sobrevivir, y por eso está el apetito concupiscible, que tiene por objeto los bienes, podríamos decir, sensibles o de fácil acceso. Que tienen que ver sobre todo con la satisfacción de nuestros instintos, siempre ordenados por la razón. Por ejemplo, el apetito concupiscible tiene que ver con nuestro instinto de supervivencia, es decir, el hecho de que el ser humano puede alimentarse, pero alimentarse de acuerdo a la recta razón, o lo mismo respecto al instinto sexual, que tiene que ver con la posibilidad de reproducir la especie. El ser humano tiene que utilizar este instinto también bajo la recta razón. Entonces tenemos estas cuatro potencias. El tema que el vicio, a diferencia de la virtud, el vicio inhiere, se entromete en estas potencias al modo de una garrapata, ¿no? O de un parásito, ¿no? Impidiendo que estas potencias puedan actuar diáfanamente. Por ejemplo, cuando la inteligencia está enviciada, el vicio quizás más conocido para la inteligencia es la ignorancia, le cuesta llegar a la verdad. Lo mismo sucede con la voluntad. Cuando la voluntad ya está sumida en la malicia, le cuesta querer los bienes verdaderos, ¿no? Porque la inteligencia también está dañada. Entonces el vicio lo que hace es deformar nuestra inclinación a los objetos propios de estas potencias. Así, por ejemplo, como ciertos parásitos nos impiden hacer una digestión ordenada que daña no solamente el proceso digestivo, sino también el mismo intestino. Así también el vicio no solo nos impide encontrarnos con el ser y la bondad de las cosas, sino también termina dañando nuestras potencias, ¿no? Una persona que por eso, lo vuelvo a repetir, que padece no de una ignorancia invencible, porque el ser humano no tiene responsabilidad sobre la invencibilidad de nuestra ignorancia, pero sí, por ejemplo, una ignorancia procurada, cuando yo quiero desconocer ciertos datos, por ejemplo, en este sentido ya entraríamos al orden sobrenatural, cuando el ser humano recibe el llamado de la gracia, y uno de los llamados de la gracia es justamente a investigar, a conocer un poquito más sobre las cosas de la fe, ahí aparece este vicio, movido también por la voluntad, que me hace inapto y me hace evitar ese contacto con la verdad, porque esta ignorancia procurada, justamente, como lo dice el nombre, yo procuro desconocer ciertas cosas, porque eso implicaría tener que quizás cambiar de vida,
1: Claro.
0: tener que modificar ciertas cosas de mis pensamientos, de mis afectos, que quizás yo no estoy dispuesto a hacer, entonces prefiero ignorar. Entonces, cuando esta ignorancia se transforma en un vicio, es muy perniciosa, porque eso afecta a toda la existencia humana. Lo mismo sucede, por ejemplo, cuando nuestro apetito irascible está dominado por el vicio de la cobardía o de la o de la, o por el contrario, del otro exceso, la temeridad, pero sobre todo la cobardía, que donde nuestro apetito, en este caso el irascible, vive huyendo de la incomodidad y no puede enfrentarse a los bienes arduos, que son aquellos que nos fortalecen como seres humanos, ¿no? Entonces, lamentablemente el vicio termina dañando no solamente nuestra inclinación a lo debido, sino también a las mismas potencias. Sería algo así, hermana.
1: Pensaba, digo, qué importante conocer esto también, este fondo del hombre, ¿no? En el ámbito de la psicología, que hoy intenta dar respuestas desde otras perspectivas más externas, ¿no? Incluso buscando la causa de los problemas en otras causas más alejadas del verdadero origen, ¿no? Como estas desviaciones, incluso por toda esta descripción que usted nos ha hecho, hasta pueden acarrear una enfermedad mental, no solamente estamos hablando de, por eso hablaba de la psicología, ¿no? Qué ligado que está con las palabras de nuestro Señor de que no podían creer porque sus obras venían siendo malas, ¿no? También, y que incluso pues nuestra relación con Dios se ve afectada, ¿no? Que mucha de la incredulidad que hay hoy en día quizás tenga una buena parte de su origen en este desorden de las potencias y de los apetitos, ¿no?
0: Definitivamente, hermana. Eso sí, hay una variable que Aristóteles, cuando trató sobre, cuando describió la naturaleza operativa del ser humano, es decir, la naturaleza que se dirige al bien, no tuvo en cuenta, porque él no conocía este dato, el pecado original, ¿no? Siempre hay que hacer ese análisis, es algo, es el pecado original es un dato que no nos entrega la filosofía.
1: Claro.
0: Si uno quisiera este tratamiento de la naturaleza humana, está suponiendo que no existe pecado original, ¿no? Que no
1: Claro.
0: existe el pecado original. Pero el pecado original es una variable que ciertamente ha dañado nuestra inclinación y que se ve agravado por los pecados actuales, ¿no? Los pecados actuales lo que hacen es fomentar aún más estos daños del pecado original, pero siempre hay que tener en cuenta que nosotros, o como católicos, no afirmamos un fatalismo, como
1: Así es.
0: afirmaba Lutero, de que la naturaleza estaba absolutamente corrompida. La naturaleza humana ha quedado dañada, pero eso no quita que sigamos, o nuestras potencias sigan tendiendo a sus objetos propios. Por tanto, hay posibilidad de remedio. Hay posibilidad de remedio. El tema es que, bueno, y esto ya entraríamos en otra discusión, la psicología muchas veces olvida este dato y a veces, obviamente, quiere tratar ciertas desavenencias o disconformidades de la naturaleza humana de un punto de vista demasiado naturalista y se pierde de vista esta realidad que, vuelvo a repetir, no es un dato de la ciencia natural, en este caso de la ética, sino es un dato revelado, pero que sin embargo nos afecta ciertamente.
1: ¿Qué diferencia hay entre, si es que la hay, entre pecado y vicio?
0: Buenísima pregunta, hermana, porque muchas veces tendemos a identificar ambas cosas y no son lo mismo. El pecado es un acto, es una acción. Mientras que el vicio es un hábito. Un hábito, dice Santo Tomás, es una cualidad permanente. El acto puede ser transeúnte. Que yo haya robado una vez no me convierte en un cleptómano, por ejemplo. Ahora bien, Aristóteles dice que los hábitos forman como una segunda naturaleza, es como una costra, ¿no? Como una caparazón. Y por eso son tan difíciles de erradicar, tanto para el bien como para el mal. Un vicio es un hábito malo, una virtud es un hábito bueno. Entonces, hay que tener cuidado por lo que decíamos anteriormente, ¿no? Hay acciones que pueden ser tan intensas que comprometan de

0: la naturaleza humana, es decir, se acostumbra durante años, por eso muchas veces los jóvenes, por eso es tan importante la formación en virtudes de nuestros chicos, de nuestros jóvenes. ¿Por qué? Porque la naturaleza humana, a medida que va entrando en años, las disposiciones, tanto positivas como negativas, se van solidificando. Entonces es mucho más difícil trabajar sobre ellas. Y por eso es tan terrible, creo que lo hablábamos antes, hermana, lo que usted me decía, cómo la educación en nuestros años, en nuestro último tiempo no tiene en vista esto y muchas veces terminan inoculando una cantidad de vicios que muchas veces nuestros chicos no estaban dispuestos a asumir, pero lamentablemente con la ideología de género, con esta educación sexual, se termina potenciando quizás los aspectos más heridos de nuestra naturaleza y de manera que un chico educado con esta formación, luego en la adultez se hace muy difícil poder trabajar sobre ello. Entonces, por eso es tan importante detectar en temprana edad cuáles pueden ser nuestras buenas y también nuestras malas inclinaciones, ¿no?
1: Ahora que hablaba, doctor, me recuerda a un niño en catequesis que me describía esta misma imagen, ¿no? Me decía, es que es como una pendiente, que con un coche que va cargado de dinamita en una pendiente. Claro, cada vez va bajando, ¿no? El vicio sería y ya luego llega a ese acto que explota, ¿no?
0: Exacto.
1: Indefectiblemente. Es muy difícil frenarlo si va por una pendiente.
0: Sí.
1: ¿Cómo afecta? Perdone, sí.
0: Sí, por supuesto, hermana. Tiene razón el chico con la analogía.
1: ¿Cómo afecta el pecado y el vicio a la persona?
0: A ver, desde un punto de vista, Santo Tomás dice que todo pecado y vicio es antinatural. Es antinatural. ¿En qué sentido? Porque nuestra naturaleza está naturalmente inclinada hacia el bien. Y los vicios y los pecados, al contrario, nos hacen tender a la privación del bien, que es el mal, que es el mal. Entonces, bajo ese punto de vista, es antinatural, es decir, atenta contra la naturaleza humana. Y en este sentido, por eso es tan importante el orden sobrenatural y remarcar este punto, porque luego del pecado original, nuestra naturaleza quedó dañada, ¿no? Y una de las funciones del orden sobrenatural, particularmente de la gracia, que es un hábito también, la gracia es un hábito no operativo, no es una virtud como la caridad o la fe, sino es un hábito que se llama entitativo, es decir, es raíz de otros hábitos. La gracia que nos da ese organismo sobrenatural, una de las funciones que tiene es ser reparadora, es porque remedia los daños generados por el pecado original y todos los pecados actuales que hemos cometido durante nuestra vida, ¿no? Pero sobre todo, la gracia es elevadora de la naturaleza humana, porque nos hace realizar operaciones al modo divino. Entonces, ¿qué quiere decir esto? Por ejemplo, creer que Dios es un nitrino y además viene a habitar en nuestro interior, no es un acto de inteligencia natural, no es un acto de metafísica o de ciencia natural, sino que requiere la ayuda de la gracia, como le dijo Jesús a San Pedro, ¿no? Que esto no te lo reveló la carne, sino mi Padre que está en los cielos. Bueno, lo mismo sucede con la gracia. La gracia viene a reparar los daños de la naturaleza humana, tanto en su origen como en la existencia, porque nosotros cometemos pecados y esos pecados ahondan esa herida. Entonces, por eso es tan importante la adquisición de la gracia santificante, porque si no, si el ser humano se lanza o se deja llevar por sus propias fuerzas, lamentablemente puede ser ocasión de perdición y a la larga terminamos no solamente por un tema de lo que sería nuestra postrimería, sino porque la misma naturaleza humana se va dañando.

0: Entonces ya la existencia en esta vida se torna invivible
1: Así es.
0: si no estamos en gracia, que es ese seguro que nos como esa medicina que necesitamos para poder contrarrestar los efectos del pecado original.
1: Así es, doctor. La vida se torna invivible sin la gracia de Dios y sumergidos, ¿no?, en la vida de vicio y de pecado. Quisiera que siguiéramos abordando este tema después de la pausa y también no solamente de cómo afecta el pecado y el vicio a la persona, sino también a la sociedad. Profesor, la verdad es que nos está resultando muy interesante todo. No quisiéramos, pero tenemos que ir a la pausa también para que los oyentes que tengan alguna pregunta o quieran comunicarse puedan hacerlo. Voy a recordar los números de teléfono. Gratuitamente desde Estados Unidos y Puerto Rico pueden comunicarse a través del 1-866-398-6377. 1-866-398-6377. Desde otros países puede llamar también al 1-205-271-2976. 1-205-271-2976. En Argentina puede llamar o mandar mensaje de WhatsApp a través del 54 911-4093-9575. Repito, 54 911-4093-9575. Vamos a la pausa y regresamos enseguida.
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1: Para los que se incorporan a nuestra programación, bienvenidos. Estamos con el doctor Luis Larraguibel Díez, que es profesor, es licenciado y doctor en filosofía por la Universidad Católica Pontificia Argentina, por la UCA. Estamos hablando sobre el vicio y la corrupción de la naturaleza humana, hablando de la naturaleza humana, de lo propio del hombre, de cómo ese vicio y el pecado afectan a lo más íntimo de la persona. Han entrado algunos oyentes a través del audio de WhatsApp. Antes de escucharlos, sí que quería agradecer especialmente a nuestros oyentes que en los programas anteriores, que alguno de ellos fue sobre Venezuela, estuvieron pidiendo el contacto para poder ayudar a las misiones en Venezuela. Especialmente quiero agradecer a Mili. Muchas gracias por esa colaboración. Las hermanas misioneras de Venezuela me han pedido que por favor lo transmita a todos nuestros oyentes. Bueno, hermana Ofelia, ¿nos pones el primer audio?
2: Hola, hermana, soy Silvio de Ecuador. Es un placer escuchar al doctor Luis, coincidiendo plenamente con todo lo que dice. No sé qué santo decía aquello de teme esa primera vez, refiriéndose al pecado, pero creo que encierra una gran verdad. Todos tenemos ejemplos de cómo un vicio puede acabar poco a poco con una persona, y además terminar afectando también a quienes conviven con ella y a toda su familia. Un saludo muy especial para el doctor Luis y para todo el equipo de la radio. Muchas gracias por el programa y por compartir estos temas que nos hacen reflexionar.
1: Muchas gracias desde Ecuador. Bueno, doctor Luis, es verdad, ¿no? Todos tenemos ejemplos de cómo el vicio acaba afectando, ¿verdad? No solo a la persona, sino a todo su entorno. Y luego eso de teme esa primera vez, ¿no? Que ese primer pecado.
3: Sí, como hablábamos en el en la primera parte del programa, uno por ahí puede jugar con fuego y no quemarse, pero uno no tiene una garantía. Y hay determinadas acciones, sobre todo hay determinadas acciones pecaminosas que son pasibles de generar fácilmente un vicio. Y por eso es tan importante esta desde niños, desde chicos, formarnos en la prevención de ciertas cosas. Por supuesto, tampoco se trata de imponer una moral, no sé, talibana, que esto está mal porque está mal, ¿no? Sí. Los seres humanos somos seres racionales, y como lo dice la palabra, nosotros aprendemos y conocemos a través de razones. Entonces, por eso es importante, si bien ser suave en el modo, pero fuerte en los principios, ¿no? Entonces, es importante sobre todo eso, la formación de nuestros chicos, porque luego se hace mucho más difícil, se hace mucho más cuesta arriba revertir las consecuencias de los vicios.
1: Siguiente audio, hermana Ofelia.
4: Hola, hermana. Soy Yuri de República Dominicana. Gracias al doctor Luis por el programa de hoy. Creo que como sigamos así, el hombre va a desaparecer. Creo que Creo que también muchas de las catástrofes naturales que están sucediendo tienen que ver con que el hombre no respeta a Dios y la naturaleza, entonces y la naturaleza, entonces no respeta al hombre. Un saludo a todos.
1: Yuri, si no entendí mal, de República Dominicana. Ya, pues, que el hombre, sí, nuestras acciones en cierta manera también repercuten, ¿no? En esa rebelión de la naturaleza. El hombre que no obedece a Dios, el hombre que se rebela contra Dios, sí tiene que ver también el hecho de que la naturaleza, según le entendí, se rebele contra el hombre, ¿no? Pregunta.
3: Sí, de hecho, Benedicto XVI en su encíclica Spe Salvi le da un tratamiento importantísimo a este tema, a este punto. Una vez que el ser humano abandona a Dios, se convierte a las criaturas, pero finalmente termina tiranizando a toda la creación, porque la creación es un orden. Dios, como la creación proviene de la inteligencia divina, de hecho el título del programa, si mal no recuerdo, es Solo el amor crea.
1: Sí.
3: La creación proviene de un acto intelectual y en Dios, al ser perfecto, es sumamente ordenado, es sumamente ordenado. Y por tanto el amor del cual proceden todas las cosas son buenas. ¿Por qué? Porque las ha hecho el amor divino. El amor siempre tiene por objeto el bien. Nosotros amamos lo que consideramos bueno. Después podremos hacer las distinciones del caso, pero todo lo que amamos, lo amamos porque lo vemos como algo bueno. Por tanto, si todo procede del amor divino, todo es bueno. Ahora bien, todo es bueno en un orden. Entonces, cuando abandonamos el orden primigenio de la creación, que es poder dar servir, conocer y dar gloria a Dios, bueno, sucede lo que sucede hoy, ¿no? Con todas estas, no solamente catástrofes naturales, podríamos decir, es un aspecto accidental de algo más profundo. El ser humano está enfermo por dentro. Entonces, y eso naturalmente tiene por consecuencia un desorden en la naturaleza. En la naturaleza. Entonces, el hombre está hecho para Dios y si no, bueno, va a estar ver a nuestro alrededor, ¿no?
1: Tenemos un oyente que está en México, se llama Martín y va a entrar en vivo. Martín, bienvenido al programa.
5: Hola, muy buenos días a ustedes y bendiciones para ustedes. Muchas felicidades por su bonito programa, ¿verdad? El amor crea. Hoy que están hablando de un tema muy importante, ¿no? El vicio, bueno, y otras cosas, ¿no? Y de manera especial también quiero saludar a todos los que hoy cumplen años o a aquellas personas, ¿verdad?, que llevan el nombre de Natividad por el día del natalicio de la Santísima Virgen María, 8 de septiembre. Y pues muchas bendiciones y felicitaciones para ustedes. Y quería preguntar que si es lo mismo un vicio que una adicción, y si es diferente, ¿en qué consiste la adicción y en qué consiste el vicio? Muchas gracias.
1: Muchas gracias, Martín, por conectarse al programa y por escucharnos. Y nos unimos a su felicitación también. Un vicio y una adicción.
3: Adicción, escuche, ¿no? ¿Puede ser?
1: Sí, vicio y adicción, si es lo mismo.
3: Sí, podría. Es la adicción es una manera de, es una forma de vicio. Así que hoy quizás el término vicio no es tan común, pero cuando hablamos de adicciones, ciertamente está el vicio y además en la adicción hay un componente, podríamos decir, marcadamente fisiológico, ¿no? Entonces, por eso en ese sentido también las adicciones se pueden tratar con medicación, etcétera, ¿no? Pero ciertamente el vicio genera una adicción.
1: Sí. Siguiente audio, hermana Ofelia.
6: Hola, hermana Alejandra, soy María Clara de Colombia. Muchas gracias, profesor Luis, por su intervención de hoy. No sé qué piensa el doctor, pero yo creo que la ideología de género va muy relacionada con este tema, porque hemos llegado a un grado tal de perversión de costumbres, de vicios, de pecado, que ya amenaza al hombre con perder la identidad. Un saludo y muchas gracias por el programa.
1: Bueno, fue muy, muy directa, María Clara. Muchas gracias, María Clara de Colombia, por conectarse. Bueno, tiene que ver esta perversión de costumbres, estos vicios, con todo lo que estamos viviendo a nivel de ideología de género, pregunta.
3: Totalmente, totalmente, porque ciertamente una vez que el ser humano abandona el orden establecido, que no es un orden despótico, porque muchas veces tendemos a creer que hablar de orden es hablar de represión o policía. No, el orden está adaptado a la naturaleza de cada ser. Así como pertenece al orden del ave volar, así también pertenece al orden del ser humano realizar acciones conscientes y libres enfocadas en el bien. Pero cuando el ser humano pierde de vista esto, porque con su libertad, la libertad del ser humano es falible, termina autodestruyéndose, lo dice Benedicto XVI claramente.
1: Sí.
3: Abandonamos a Dios y finalmente terminamos autodestruyendo al ser humano, ¿no? Esta ideología de género, que es podríamos decir, otro cariz u otro aspecto de lo que conllevaba, por ejemplo, el marxismo, ¿no? El marxismo que es, no, busca justamente refundar la naturaleza humana. Y bueno, la ideología de género es un aspecto contemporáneo de ese ideal y que termina destruyendo no solamente el cuerpo, sino también el espíritu. Es muy triste ver cómo hoy por hoy se hormonizan a niños, teniendo en cuenta las consecuencias. La naturaleza humana no está hecha para eso. Entonces, cuando hablamos de que sí, vemos que hay un puede haber desastres naturales y que el ser humano influya. Ahora bien, el desastre natural es un efecto, en todo caso, de la autodestrucción de la naturaleza humana.
1: Claro.
3: La creación está hecha para el ser humano, pero en un orden, en un orden.
1: Así es, doctor. Cuando se busca construir la naturaleza humana, ¿no?, al margen de Dios, que es lo que busca el marxismo también, ¿no?, que es lo que estamos viviendo hoy en día con este neomarxismo liberal que hay en toda la cultura. Erika de Guatemala me dice, bueno, interviene con el tema de los Terian, dice el crecimiento de jóvenes que se identifican simbólicamente como animales y que dice que lo que antes era como algo individual, que ahora esta pérdida de identidad se ve como también de manera más colectiva, ¿no? El tema de los Terian, los que se identifican como animales, ya ni siquiera como, ¿no?
3: Sí. Bueno, y quizás, si no, de alguna manera no tomamos conciencia de esto, bueno, el ser humano puede ser incluso peor que una bestia, en el sentido de que degrada sus acciones, pueden degradar su naturaleza a tal punto que nos convertimos en peor que bestias, porque por ejemplo, el animal está ordenado, el animal tiene sus instintos completamente ordenados, tanto el de supervivencia como el de reproducción. Pero si el ser humano no ejerce moderación sobre sus instintos, si la recta razón o las virtudes no ordenan todo lo que tiene que ver con nuestras facultades, con nuestras potencias, terminamos justamente desvariándonos a tal punto de las cosas que estamos viendo hoy, ¿no? Por ejemplo, bueno, estos pobres chicos, ¿no? Pero de alguna manera es un síntoma de algo mucho más profundo.
1: Y lo que decíamos, ¿no?, de cuando la psicología está alejada de la teología y de la sana filosofía, es muy difícil que ofrezca respuestas satisfactorias, ¿no? Y pues las mismas terapias que se están imponiendo, tanto de cambio de sexo como inclusive hasta de cambio de especie, pues son la respuesta a todo esto que venimos diciendo, ¿verdad, doctor Luis?
3: Totalmente, totalmente.
1: Vamos a profundizar un poco más, aunque ya hemos empezado a hablar de esto. ¿Cómo afectan el pecado y el vicio a la sociedad?
3: Bueno, siempre hay que tener en cuenta que la bondad o maldad de nuestras acciones no proviene del consenso comunitario o del voto de la mayoría, sino del ser de las cosas, en este caso de la naturaleza humana. Entonces, es cierto que el ser humano es un ser naturalmente sociable, eso Aristóteles lo afirma, es algo evidente. De hecho, la capacidad de lenguaje está demostrando que el ser humano busca establecer vínculos con otros. Pero, así como la repetición de pecados genera vicios, así la comisión de pecados en la sociedad genera, de algún modo, estructuras pecaminosas, ¿no? De esas que hablaba Juan Pablo II, donde vamos normalizando acciones que son contrarias a la naturaleza humana. En ese sentido, eso es lo que a eso se refiere con estructuras pecaminosas. Vamos normalizando lo que no es normal o lo que no pertenece a la norma de la naturaleza humana. Entonces, por ejemplo, hoy nos acostumbramos a convivir con, por ejemplo, con, no sé, con parejas del mismo sexo, como si fuese lo más normal del mundo, o incluso peor, ¿no? Ya estamos acostumbrados a la cultura de la muerte, es decir, que temas como el aborto, la eutanasia, ya no generan, no digo que en todos, por supuesto, porque si no caeríamos en un fatalismo que sería contrario también a la caridad y a la esperanza. Pero hoy, lamentablemente, temas como de la cultura de la muerte, que son están normalizados, ¿no? Y hemos perdido la capacidad de asombro, hemos perdido la conciencia del daño que esto genera a nivel individual, de la persona que practica un aborto, por ejemplo, o de la persona que solicita la eutanasia, como también a nivel social, ¿no? Que la vida humana termina siendo algo desechable, así como cualquier, así como cuando no me sirve más el lápiz con el que estoy escribiendo lo tiro al tacho, así también cuando una vida humana no sirve, entre comillas, también, ¿no? Con esa misma facilidad, y eso es grave, y eso es grave ciertamente.
1: Es trágico. Bueno, pues doctor, estamos llegando casi al final del programa, nos quedan 2 minutos. Quería agradecerle por su intervención a lo largo de este programa, en nombre mío, en nombre de todos nuestros oyentes. Esperamos volverlo a escuchar por aquí, si Dios quiere.
3: Por favor, para mí fue un honor, y agradezco también a la audiencia que se interesó por estos temas, y también las preguntas que nos dieron ocasión de poder profundizar un poquito más.
1: Así es. Bueno, pues doctor Luis Larraguibel Díez, ha sido de sumo gusto, muy iluminador tenerlo con nosotros. De escuchar al doctor Luis sí podemos hacer un hábito, ¿eh? Así que esto esperamos que se repita, como todo lo bueno, que hay que repetirlo. Muchas gracias por su disponibilidad. Esperamos volver a tenerlo pronto en nuestra familia de NSE y de Radio Católica Mundial. Nos despedimos, termino con unas palabras de Benedicto XVI. María está entre nosotros como signo de consuelo, de aliento y de esperanza. Se dirige a nosotros diciendo: ten la valentía de osar con Dios, prueba, no tengas miedo de Él. Ten la valentía de arriesgar con la fe, ten la valentía de arriesgar con la bondad. Ten la valentía de arriesgar con el corazón puro, comprométete con Dios y verás que precisamente así tu vida se ensancha y se ilumina. Dios no se agota jamás. Nos despedimos de la hermana Ofelia, también de Katia Baliños. Un saludo a nuestros oyentes y hasta el martes que viene, si Dios quiere, con Sobre el Amor Crea.

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1: San Rodrigo Aguilar Alemán nació el 13 de mayo de 1875. Después de su formación en el seminario en Ciudad Guzmán, Jalisco, fue ordenado sacerdote en 1905. Se destacó por sus habilidades literarias, escribiendo tanto prosa como poesía. Trabajó en varias parroquias. Fue caballero de Colón y miembro del Consejo. Fue párroco en la Unión de Tula, México. Tras emitirse una orden de captura en su contra, se refugió en el colegio de San Ignacio de Ejutla, donde continuó celebrando misa y administrando los sacramentos. En lugar de escapar, cuando llegaron los soldados, el padre se quedó en el seminario para quemar la lista de los seminaristas y así protegerlos de ser conocidos. El 28 de octubre de 1927, al día siguiente de su arresto, fue conducido a la plaza principal de Ejutla para ser ejecutado.
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1: Bendijo a sus captores y les dio el perdón, entregando su rosario a uno de los verdugos.
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1: Jugar con él y pusieron a prueba sus convicciones. Después de colocarle en el cuello la soga de la cuerda que colgaba de un árbol de mango, le preguntaron repetidamente: ¿quién vive? Esperando la respuesta: ¡viva el gobierno, supremo gobierno!

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Muy buenas tardes, queridos radioescuchas. Una vez más con ustedes, el Padre Temas de la Liturgia. Como siempre, un caluroso saludo a todos ustedes que nos escuchan a través de la señal de la radio 1380 de amplitud modulada, aquellos que nos escuchan a través de el internet o la aplicación de Virgen de Guadalupe Radio, o si también se comunican con nosotros a través de la página de Facebook. Se unen a nosotros, a nuestra programación a través del Zoom. Pues bien, nosotros iniciamos la semana pasada el tema de la oración de la Iglesia. ¿Por qué el tema de la oración? Porque la oración es el corazón de la liturgia. ¿Qué hacemos en la liturgia? Es entrar en oración con Dios como comunidad de fe. Es entrar en este contacto con el misterio divino, esa presencia misteriosa de Dios en nuestras vidas. Entonces la oración es parte importante de la liturgia, y por eso he querido reflexionar sobre este tema de la oración, sobre todo la oración, el catecismo de la Iglesia Católica. Entonces, simplemente lo que hago es comentar en algunos números de la Iglesia Católica, del catecismo de la Iglesia Católica, sobre la oración. Entonces, el miércoles pasado nosotros estábamos hablando sobre cuál es la naturaleza de la oración. Ahora quisiera hablarles a ustedes acerca de la oración como alianza. ¿Y qué quiere decir eso de que la oración tenga que ver con una alianza? Pues primero, para darnos cuenta de qué se trata esto, el número 5262 del Catecismo de la Iglesia Católica empieza con esta pregunta: ¿de dónde viene la oración? Ya sea que la oración sea expresada en palabras o con gestos, hombre completo, o es el ser humano, incluyendo las mujeres, es el ser humano completo que ora. No es solamente mi pensamiento, no es solamente mi corazón, es todo mi ser completo. Todo mi ser completo entra en oración, y por eso también no solamente son las palabras que salen de mi boca, también son los pensamientos que vienen de mi mente, lo que nace de mi corazón, y también mi cuerpo en una forma de gestos. En mi cuerpo expresa oración, sea que esté postrado, sea que esté de rodillas, sea que esté sentado, sea que esté de pie, sea que esté con las manos elevadas al cielo. Todos esos gestos, todo mi cuerpo, van a expresar una actitud de oración. Por eso el número nos dice que es el ser humano completo que ora. En nombrar la fuente de la oración, las escrituras, el alma o del espíritu. Pero más seguido hablan del corazón. La oración como una expresión que nace del corazón. Pero entonces más constantemente las Sagradas Escrituras van a hablar del corazón. De mil ocasiones las Escrituras van a hablar que la oración nace del corazón. De acuerdo a las Escrituras, es el corazón que ora.
Si nuestro corazón está alejado de Dios, las palabras de oración son en vano. Si nuestro corazón está alejado de Dios, las palabras de la oración son vacías, prácticamente. El corazón es el lugar donde habito, donde vivo, de acuerdo a las expresiones bíblicas o las expresiones semíticas. El corazón es el lugar a donde yo me sumerjo, a donde yo me adentro. El centro oculto es el corazón, es el centro oculto, o es nuestro centro oculto, más allá de lo que puede alcanzar la razón y la razón de los demás. Solo el Espíritu de Dios puede el corazón humano y conocerlo totalmente. O sea, otra vez, el corazón es donde yo habito. El corazón es mi el lugar escondido, mi lugar secreto, que permanece escondido para los demás, pero no para Dios. El corazón es el lugar de la decisión, de cualquier decisión que una persona tome, que es mucho más profundo esas decisiones del corazón que cualquier impulso físico o también impulso psíquico de las emociones. Siempre el corazón es aquel lugar de las decisiones. Es el lugar de la verdad. Es solamente cuando es el lugar de la verdad donde yo escojo la vida o la muerte. Sí. Es el lugar de encuentro también. Porque como imagen de Dios vivimos en relación. Porque es solamente en el corazón y con el corazón que podemos nosotros decidir si entramos en una relación o no. Y la alianza es una relación. Simplemente vamos a decir, por dar un ejemplo, nosotros entramos en alianza con Dios, entramos en una relación con Él. Los esposos, los cónyuges, entran en una alianza de una relación marital. Y van a hacer ese convenio, esa alianza, van a ser del corazón, porque es en el amor que se expresan marido y mujer, que es aquel lugar de la alianza, es el corazón. Entonces, espero que ustedes puedan ver hacia dónde nos está conduciendo poco a poco el Catecismo de la Iglesia Católica al hablar que la oración toma su forma o tiene su razón de ser en una alianza. Oración cristiana es una relación de alianza entre Dios y el ser humano en Cristo.
La oración cristiana es una relación de alianza, una relación basada en una alianza entre Dios y el ser humano. Pero ¿quién es el mediador entre esta alianza entre Dios y el ser humano? Jesucristo. Es la acción de Dios y del ser humano. Llevarnos a través del Espíritu Santo y nosotros, totalmente dirigida hacia el Padre. Esta oración basada en esta alianza entre una acción de Dios y del ser humano, que brota de los dos, del Espíritu Santo y nosotros, totalmente dirigida hacia el Padre. Es una unión de el Hijo de Dios que se hizo hombre. Lo que nos está queriendo decir estos números del Catecismo de la Iglesia Católica, básicamente nos está diciendo: si la oración está basada en una alianza, por lo tanto es una relación, porque la alianza va a implicar relación. Como la alianza del pueblo de Israel con Dios, yo seré su Dios y ustedes serán mi pueblo. ¿Sí? Y entonces, al ser Dios su Dios y ellos su pueblo, entran en esta relación íntima de promesas mutuas. ¿Cuál es la promesa de Dios hacia el pueblo de Israel? Yo los protegeré y los llevaré a la tierra que emana leche y miel. ¿Y cuál es la promesa del pueblo de Dios? Nosotros obedeceremos y cumpliremos todos tus decretos y mandatos. Entonces ahí ya hubo el convenio, hay una relación, y entonces de ahí se crea esa profunda amistad. Que esa profunda amistad va a implicar que hay en una amistad, hay una relación de diálogo. Y entonces, de esa misma manera, el Catecismo nos dice, bueno, pues de esa misma manera, nuestra oración con Dios tiene sus bases en que nosotros hemos entrado en una relación con Dios basada en una alianza. La alianza de que Jesús, por su pasión, muerte y resurrección, nos ha hecho una vez más hijos e hijas de Dios. Y entonces, al entrar en esta relación de hijos e hijas de Dios, que Dios es nuestro Padre y Jesucristo nuestro Redentor y el Espíritu Santo que nos santifica, esta relación dinámica con esa alianza, que es una alianza de relación, es una alianza dinámica que nos va a mantener en comunicación con Dios, y precisamente por eso va haciendo referencia de que las cosas más importantes de la vida del ser humano nacen del nacer del corazón, basada en esa alianza que tenemos con Dios. ¿Y quién nos va a inspirar? Su Espíritu Santo. ¿A través de quién? A través de su Hijo Jesucristo, que podemos llegar al Padre. Prácticamente eso es lo que en otras palabras son como una alianza, ¿sí? Y entonces, si continuamos con el siguiente número de la
del Catecismo de la Iglesia Católica, que es el 2565, nos va a decir, ya vimos en los números anteriores, la oración como alianza, que nuestra oración, esa relación profunda que nace del corazón del ser humano para entrar en relación con Dios, entra en una alianza de nosotros ser sus hijos a través de su Hijo, por medio del corazón, a entrar en esta relación dinámica con Dios. La oración como alianza. Ahora nos quiere hablar en este siguiente número de la oración como comunión. La nueva alianza es una relación viva de los hijos de Dios, hijos e hijas de Dios, con su Padre. Es una relación viva de los hijos e hijas con Dios Padre. La bondad infinita con su Hijo Jesucristo y con el Espíritu Santo. La gracia del reino es la unión entre es la unión de toda la santidad y entonces, otra vez, y la gracia del reino es entrar en unión con la total santidad y realeza de la Trinidad, de la Santísima Trinidad. O sea, que entrar en unión quiere decir entramos en una comunión. Eso es entrar al reino de Dios. Jesucristo que viene y nos dice, el reino de Dios está cerca y nos ofrece a nosotros ser parte del reino de Dios. Bueno, pues entrar a ese reino de Dios es entrar en comunión con Dios, pero entramos en comunión como comunidad de fe, no como individuos. ¿Sí? Entonces, en esa comunión. Y entonces, la gracia del reino, el don del reino de Dios, es precisamente eso. El Papa Benedicto XVI hablaba de la salvación como comunión. Cuando nosotros optamos por ser totalmente individuos, separados de la comunidad, y entonces entramos en una especie de aislamiento y en realidad el individualismo expresado como egoísmo, esa es condenación. Sin embargo, lo contrario, la comunión, el ser todos unos, una misma iglesia, una comunión de fe, y que esa comunión de fe entra en comunión con Dios, es decir, entra al reino porque es el don del reino, entrar en comunión con Dios, ahí está la salvación. Pero entrar en comunión y entrar en esta relación dinámica con la Santísima Trinidad, pues eso es precisamente la oración, esa es la naturaleza de Dios, es entrar a un diálogo de nosotros como personas, de nosotros como iglesia, con Dios Padre. Jesucristo como mediador a través del Espíritu Santo. Entonces, de estar en la presencia de aquel que es santo tres veces. Santo, santo, santo es el Señor. Entonces, la vida de oración es el hábito de estar en y en comunión con Él.
¿sí? Este dice, la oración común de comunión, dice otra vez, esta comunión de vida es estar siempre en este hábito de, no es que oremos por allá de vez en cuando, no debe ser un hábito, una costumbre que debemos tener constante de entrar en comunión con Dios y platicar, una vez que entremos en esa comunión con Dios, platicar con Dios. Porque con Él estamos en una alianza santa con Él. ¿Cómo el marido y mujer entraron en una alianza santa, la alianza del matrimonio? Y entonces eso va a implicar que ellos van a vivir una vida comunitaria que también va a estar basada en la comunión entre ellos y en la comunicación, que platiquen, que hablen, que constantemente encuentren gozo en estar intercambiando diálogo, ¿sí? Entonces, de esa misma manera, nosotros somos llamados a la oración como una manera de entrar no solamente a la alianza con Dios, sino entrar en comunión con Dios. Por eso nos dice la oración como alianza, pero también la oración como comunión. Entrar en comunión con Dios. Entonces, otra vez, y por lo tanto, estar en comunión con Dios es como la oración es un hábito de estar en la presencia. Esta comunión de vida es siempre posible, a través del bautismo. Es a través del bautismo que fuimos engendrados como hijos e hijas de Dios. Es a través del bautismo que entramos entramos en la alianza, entramos a una alianza nueva. Es a través del bautismo que nosotros hemos sido unidos con Cristo. La oración es cristiana tanto y cuanto que es una comunión con Cristo. Y se extiende a través de toda la iglesia, esta es el cuerpo místico de Cristo. Las dimensiones de la oración son aquellas del amor de Cristo. ¿Sí? Vamos a continuar con otros conceptos sobre la oración. Que nosotros tenemos un llamado universal a la oración. ¿Por qué universal? Porque somos parte de la iglesia, que la iglesia es universal. Y es un llamado, todos tenemos el llamado a entrar constantemente en esta relación con Dios a través de nuestra alianza y a través de nuestra comunión con Dios, a entrar en diálogo con Dios. Por eso es un llamado universal a la oración. El ser humano busca a Dios por naturaleza. En un acto de creación, Dios llamó a cada ser humano, a cada ser viviente de la nada a la existencia. Dios, en un acto de creación, llamó a todos los seres vivientes de la nada a la existencia, coronado con la gloria, con gloria y honor. El ser humano, después de los ángeles, es capaz de reconocer cómo

de Dios por el pecado, el ser humano ha mantenido una imagen de su creador y retiene el deseo, conserva el deseo por aquel que lo llamó a la existencia o aquel que lo trajo a existir. Siempre va a tener el deseo de aquel que lo llamó a la existencia. Nosotros por naturaleza y por nuestra imagen que tenemos de Dios, siempre vamos a tener la tendencia a tener un deseo de Dios. Dios llama al ser humano primero. O sea, no es que nosotros busquemos primero a Dios. Dios nos ha llamado primero. El ser humano puede olvidarse de su creador o esconderse de su... Podríamos correr en busca de otros ídolos o acusar a las deidades de tener, de tenernos abandonados. Pero aún así, el verdadero nunca llama a cada persona a ese misterioso encuentro conocido como oración. Dios es el que toma la iniciativa de llamarnos a este misterioso encuentro con Él a través de la oración. Por la oración, los fieles por la oración, Dios, que es fiel, toma la iniciativa de amarnos siempre. Vamos a tener que tomar el primer paso para responderle. Si Dios es el que toma la iniciativa de llamarnos a esta relación a través de la oración, nosotros podemos, tenemos que tomar también el primer paso para como Dios gradualmente se revela a sí mismo y revela el hombre a sí mismo, la oración aparece como una llamada recíproca. O sea, una llamada recíproca. Tengo que responder, ser recíprico, recíprocos. Sin mi respuesta no hay reciprocidad. Siempre va a pedir la respuesta del ser humano de entrar en esta relación amorosa con Dios y que se realice a través de esa comunión y de ese y de esa alianza donde entramos en una relación dinámica de diálogo con Dios. Entonces, es ahí que Dios se va revelando gradualmente a nosotros y esta llamada a la oración, que es una llamada recíproca. De la alianza consiste en esta relación dinámica entre nosotros y Dios. A través de palabras y de acciones, el drama compromete o nos entramos en un compromiso con él. Este drama va a pues como

0: pues si podemos decirlo en una palabra, enganchar al corazón. Y se va desarrollando a través de toda la historia de salvación. Este drama de entrar en relación con Dios a través de una alianza se va desarrollando a través de toda la historia de salvación. Entonces, y de ahí que tenga su naturaleza de que tiene la oración un sentido universal. Es un llamado universal, no es exclusivo para nadie, es una llamada a todos los seres humanos a entrar en esta alianza por medio del bautismo. También, una vez más, la oración no solamente es la naturaleza de esa alianza, sino también de entrar en comunión con Dios. Aceptar el reino de Dios y entrar al reino de Dios es entrar en comunión con Dios, unos con otros, ¿sí? Entonces, ahí tenemos cómo nos va definiendo la naturaleza de la oración el Catecismo de la Iglesia Católica. Y ahora quisiera tomarme el tiempo para que ustedes pudieran expresar sus reacciones o sus preguntas o sus comentarios acerca de lo que he estado hablando sobre la oración como alianza universal de Dios para todos los seres humanos de entrar en esa alianza.
1: Sí, buenas tardes, padre. Muy bonito, como sale del corazón. Me hace pensar a mí que la oración es hablar con el Padre que todo lo sabe, sí, que todo lo ve. Pero le gusta que nosotros le hablemos, que tengamos esa relación del padre con su hijo.
0: Así es, que debe ser recíproca, como lo mencionaba.
1: Sí, como tan importante que dice que el egoísmo, como cuando uno dice, ah, pues yo oro yo sola en mi casa, o yo hago la oración yo sola, pero cómo es tan importante la oración en comunidad.
0: Sí, exacto. Nosotros podemos tener oración personal. Estamos llamados a orar personalmente con Dios, pero nunca desde separada entre yo y Dios, sino que mi relación con Dios como alianza va a ser siempre en el contexto de un pueblo. Y que de ese contexto de que yo me sé y me reconozco como pueblo de Dios, como soy parte del pueblo de Dios, puedo entrar en una relación personal. Siempre. Sí,
1: padre. Alex tiene un comentario o pregunta.
0: Adelante, Alex.
2: Pase bien, padre. Bienvenido.
0: Gracias.
2: Padre, gracias por las enseñanzas que nos trae. Yo tengo una pregunta.
0: Sí.
2: José no viene cómo vivir la misa conforme a San José y trae unas oraciones a San José. O sea, ¿se puede hacer eso en la liturgia?
0: Mira, recordemos una cosa: en toda liturgia celebramos, por decir, a la festividad o la solemnidad de San José, ya sea el 19 de marzo, ya sea el 1 de mayo, ya sea en cualquier otra ocasión que celebramos a San José, lo honramos, pero la oración de la iglesia, toda oración de la iglesia en el contexto va dirigida al Padre. Habla la oración, vamos a decir, la oración va dirigida en el contexto del papel que tuvo San José en el plan salvífico. Pero la oración no va dirigida a San José, va dirigida al Padre. Tú que eres Dios en unidad. Uh, tú que vives y reinas en la unidad de Dios, tú que eres, perdón, tú que siendo Dios en unidad del Hijo y el Espíritu, no me está saliendo la fórmula trinitaria de la conclusión de la oración, de la oración colecta, que es: te lo pedimos por tu Hijo Jesucristo, que siendo Dios vive y reina contigo en la unidad del Espíritu Santo y es Dios por los siglos de los siglos. O sea, siempre esa oración, va siempre a ser dirigida. Y luego, vamos a decir, el día de la solemnidad de San José, liturgia de las horas, oración de la mañana, las laudes. No, la oración no va dirigida a San José. Hace referencia a su papel del sí de José al llamado de ser el protector de María y de Jesús. No dudes en tomar a María como tu esposa, ya que el hijo que lleva en su seno es por obra del Espíritu Santo. Entonces va a destacar la liturgia, el papel de San José, pero la oración no va dirigida a San José. No es que haga uno menos a San José, pero el centro de nuestra oración es Dios, y San José no se va a poner celoso. Al contrario, va a decir: no, yo no estoy aquí para recibir ningún tipo de gloria ni de alabanza, sino que es toda nuestra vida, la vida de los santos, la vida de los fieles que estamos aquí todos, está encaminada hacia esa oración dinámica con Dios y darle gloria a Dios. Y que por lo tanto, el que San José sea honrado a través de sus fiestas, es un honor para él, que nosotros podamos por medio de él alabar que por medio de su papel dentro del plan de salvación podamos nosotros darle gloria y alabanza a Dios. Entonces, misa, todas las oraciones del día de la solemnidad de San José, el 19 de marzo, ninguna oración está dirigida a San José. Están dirigidas a Dios Padre. Aún cuando celebramos, por ejemplo, vamos a decir, una fiesta o una solemnidad de la exaltación de la cruz, cualquier festividad de Cristo, siempre aún así mismo la oración va dirigida al Padre, te lo pedimos por tu Hijo Jesucristo. Y entonces, litúrgicamente hablando, ninguna oración va dirigida a ningún santo. Inclusive María, la Santísima Virgen María, en todas, que es la única de los seres humanos en el plan salvífico que tiene la mayoría de fiestas y festividades, en ninguna de sus festividades, en ninguna de sus solemnidades, ninguna oración está dirigida a María. Sea la Asunción, sea la Inmaculada Concepción, sea celebramos el nacimiento de la Virgen María, celebramos algunas festividades de María en invocaciones como Guadalupe, Lourdes, y Fátima, por decir unos nombrar algunos. Ninguna de esas celebraciones en honor a la Virgen María, ninguna oración, sea la misa de la Virgen, sea la liturgia de las horas de la Virgen, las oraciones no están dirigidas a María, están dirigidas al Padre. Hacen mención del papel de María, en el sí de María, de su de cómo el poder de Dios la salvó del pecado, habitar juntamente con su Hijo Jesucristo y con la Santísima Trinidad, pero nunca, no van esas oraciones dirigidas a María. De la misma manera, o sea, de la misma manera me refiero a la oración, a las liturgias en honor a San José, no las oraciones, ¿sí? No sé si respondí a tu pregunta o te confundí más. ¿Está todavía con nosotros?
1: Mientras contesta Alex, padre Leti, sí. Tiene un comentario, una pregunta. Sí, el tiempo se nos pasa rapidito.
0: Sí.
1: A la coronilla, que es rezo eucarístico, porque también se dirige al Padre la oración, porque uno dice: Padre eterno, te ofrezco el cuerpo, la sangre, el alma y la divinidad de tu amadísimo Hijo, nuestro Señor Jesucristo. Uh-huh. Ahorita que usted decía, la oración va dirigida al Padre, entonces uh-huh. Me lleva al rezo de la coronilla. Y Padre, la alianza es como es.
0: No es la promesa, es entrar a la promesa. Es aceptarla y entrar. ¿Y cuál es la entrada a esa promesa? El reino de Dios. El reino de Dios está cerca. Jesús empezó su ministerio con esa invitación de acercarnos al reino de Dios. Entrar a eso, y entonces estamos entrar en esa comunión con Dios.
1: Ay, qué bonito, sí, porque me hizo también pensar en esa de Santa Faustina, que cuando uno reza la coronilla todos los días, promueve la coronilla, habla de la coronilla, de la Divina Misericordia del Señor, sí. Nos da esa promesa de que en el último momento Él nos protegerá de la justa ira, de como usted lo menciona,
0: sí.
1: Estar en esa comunión para entrar a ese reino de Dios, está en una comunión. Y también Santa Faustina decía que pues el alma tiene que rezar para no perder la belleza, la pureza, uh-huh. Especialmente cuando uno es pecador, pues uh-huh. Está rezando, dice que toda gracia fluye por medio de la oración. Y también creo que he escuchado que no se reza, ¿es así, padre?
0: ¿Cómo les podría decir? Ese como si fuera el centro de toda la vida sacramental de la Iglesia. Nos lo presenta la Eucaristía como el centro, ¿sí? En contacto con el misterio. Fíjense que Dios se manifiesta a nosotros como misterio. A nosotros Dios no lo podemos ver, pero sí sentimos su presencia a través de su palabra, a través del cuerpo y la sangre de Cristo, a través de su gracia que nos imparte cuando somos rociados con agua bendita, cuando somos ungidos por el Espíritu Santo con el aceite, ya sea el aceite, sea el de los enfermos, el de los catecúmenos, o el Santo Crisma. Todas esas formas tangibles son de entrar en una relación misteriosa con Dios. Y entonces, a través de los sacramentos, y la Iglesia ha puesto al sacramento de la Eucaristía como el centro de la vida sacramental de la Iglesia, como una forma primordial en la cual nosotros estamos entrando constantemente en oración con Dios, en comunión con Dios. ¿Sí?
1: Explicación.
0: De nada, para servirte.
1: Padre, yo tengo un comentario.
0: Sí, adelante.
1: Como dice, si nuestro corazón está alejado de Dios, nuestras oraciones son vacías.
0: Sí.
1: Me hace pensar como el fariseo. Mire, el fariseo estaba en la iglesia, estaba orando,
0: sí.
1: Pero su corazón no estaba a Dios, ¿verdad?
0: No.
1: Entonces, así como dice, aceptamos, ese es nuestro sí. Dios sí. Espera nuestro sí. Si aceptamos entrar en esa comunidad con Dios, como por ejemplo, si estamos en una situación en nuestra vida de pecado, que no podemos recibir al Señor en la comunión, o nos falta un sacramento, es como se me figura como que es eso, que claro, no estamos dando todavía el sí.
0: Tiene lado del Señor a través del pecado, va a implicar una reconciliación, va a implicar una conversión. Convertirme es volverme otra vez a Dios. Entonces, no simplemente yo voy a seguir mi vida como si no hubiera pasado nada, como si no hubiera ofendido a Dios, como si no me hubiera alejado de Dios, sino que va a implicar ese renovar mi relación con Dios y reconciliarme y devolverme otra vez, a través, por eso que está ahí siempre para nosotros, ese sacramento de la reconciliación como una manera de de constantemente volvernos y reafianzar y renovar nuestra relación con Dios para que nuestro corazón se vuelva a acercar a Dios. Es a través del corazón que nuestra oración tiene significado. Por eso de ahí que el número del Catecismo de la Iglesia Católica diga tal cosa. Si nuestro corazón está alejado de Dios, entonces nuestra oración es vacía o es vana. ¿Sí? ¿Por qué? Porque la oración nace del corazón.
1: ¿Sí? Y porque si a través de los sacramentos recibimos la gracia para santificarnos, entonces si no lo recibimos, ¿cómo podemos recibir eso?
0: Sí, tenemos que estar en gracia. Es una, por ejemplo, es una cuestión que es un principio que usamos también cuando una pareja va a recibir el sacramento de el matrimonio, por decirlo así, por dar un ejemplo. Y muchas parejas ya están casadas al civil y viven una vida del matrimonio. Y entonces algunos de ellos no tienen tampoco el sacramento de la confirmación. Y entonces una tendencia muy fácil para el sacerdote es decir, oh, tienen que confirmarse. No, tienen que van a poder tener la gracia del sacramento de vivir juntos como marido y mujer. Estando sin casar, viviendo en amaciato, como decimos comúnmente, no están en gracia como para recibir el sacramento de la confirmación o de la comunión, si no hubieran hecho la primera comunión tampoco. Y entonces, primero se tienen que casar para estar en gracia y luego de estar en gracia pueden recibir la gracia de la confirmación o la gracia de la comunión. No sé si este ejemplo les ayude a ver más claramente esa razón de por la cual nosotros para estar en comunión con Dios debemos estar reconciliados con Dios, es decir, estar en gracia.
1: Así como el Padre el Evangelio que dice, y cumpliéndola le enseñamos, como nosotros a nuestros hijos, ¿verdad?
0: Obviamente, sí, claro. Es en el que a veces el ejemplo es muy catequético, porque enseñamos por medio del ejemplo. ¿Sí?
1: Sí, gracias, Padre.
0: De nada. ¿Algún otro comentario? ¿Alguna otra cuestión? Ya, no sé, yo creo que se me pasa el nombre del que hizo la pregunta,
1: Alex,
0: yo creo que perdimos el contacto con él. Ya no escucho.
1: Sí, un último comentario, padre. Sí. Recuerdo cuántas veces oró Jesús, nuestro Señor, uh-huh, ¿verdad? Oró antes de elegir a los 12 apóstoles, sí, oró antes de su pasión y oró antes de su ascensión en la oración, sí, sacerdotal.
0: Sí.
1: Digo, como el Señor nos da ejemplo también, aún siendo Dios, oraba.
0: Sí, pues precisamente por eso, porque Él no dejó de tener esa íntima relación con ya en su humanidad. Él tenía la necesidad de expresar esa unión, esa comunión con el Padre a través de la oración. Entonces, como Dios, él estaba en unión con Dios, pero como ser humano, Dios era verdadero Dios y verdadero hombre. Como verdadero hombre, él tenía la necesidad de estar en esa constante comunión con el Padre. Y precisamente por eso él en varios momentos de los evangelios, pues está hablando de que Jesucristo se retiró a orar, o pasó la noche orando, o estuvo 40 días y 40 noches en oración en el desierto, o la oración como tu oración, una manera de estar en contacto y en comunión con el Padre.
1: Y Padre, ¿cómo me hace pensar que uno al hacer oración puede dirigirse a Dios Padre, a Dios Hijo o Espíritu Santo? Pero están allí la Santísima Trinidad, ¿verdad?
0: Nuestra oración a Dios Padre, por ende, va a implicar con la Santísima Trinidad. Pero que no olvidemos el papel que cada uno juega dentro de la oración, que nosotros hacemos petición y oración en el nombre de Jesucristo, a través de Jesucristo, y que el Espíritu Santo en nosotros es el que nos inspira a entrar en oración con Dios, es el que clama en nosotros, Abba Padre.
1: Es como que el Espíritu Santo habla por nosotros, ¿verdad?
0: Así es a través de ese Espíritu que nos inspira a decir lo que hemos de decirle a Dios, ¿sí?
1: Como dice San Pablo, que nosotros no sabemos pedir, entonces pidamos ayuda al Espíritu Santo que pida por nosotros.
0: Así es. Pues bien, se nos ha terminado nuestro tiempo de compartir. Les doy las más sinceras gracias por su participación y por sus comentarios. Y que tengan una feliz tarde. Me despido dándoles la bendición. El Señor esté con ustedes. La bendición de Dios Todopoderoso, Padre, Hijo y Espíritu Santo, descienda sobre ustedes y permanezca para siempre. Hasta el próximo.

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¿Qué tal, amigos? Muy buen día. Me da muchísimo gusto saludarte y darte la bienvenida. Espero que estés muy bien y que la estés pasando muy bien. Bueno, antes que nada, yo tengo que agradecer a cada uno de ustedes su participación, su oración, su colaboración, su ayuda, su llamada. A nuestro staff, a nuestros voluntarios, especialmente a los padres invitados, Padre Otmar Tobar, Padre Carlos Velázquez, de rector de la catedral. Bueno, este sábado, como tú bien sabes, fue un día de encuentro, el día el Congreso de la Divina Misericordia. Y pues, ¿qué decirte de esta experiencia? Es un encuentro que se hace vivo, presente, tangente a tu participación. Gracias por esa participación. El invitado, bueno, estuvo con nosotros, Darwin Lecker, estuvo con nosotros también y como bien sabes, el padre fue el invitado especial, Pedro Núñez, un gran evangelizador. Él con sus programas en Radio Católica Mundial, pero también en la televisión. Y había una alegría, o sea, yo esperaba este encuentro como un encuentro, tú sabes, muy espiritual, etcétera, pero en realidad fue un día de alegría. Y en el coro, nuestro amigo Alejandro de la parroquia de San Judas puso ese toque alegre que permaneció durante todo el día. Muchísimas gracias. Ya iré presentando imágenes, ciertas fotografías. Ay, ahorita no pude buscar todo, pero las iré presentando para que tú también lo compartas con otros y disfrutes un poquito lo que, pues, a través de lo que nuestro Señor hizo, a través de cada uno de ustedes, desde el que predicó, el que cantó, el que sirvió, el que confesó y se confesó, el que estuvo ahí. Simplemente la sola presencia tuya hace posible pues este encuentro con el Señor. Mil gracias a los que escucharon, mil gracias a los que sintieron verdaderamente la invitación y estuvieron ahí. Y sabemos que muchos querían ir, pero bueno, ciertas condiciones, preocupaciones no se lo permitieron, pero que tu presencia los hizo a su vez a ellos presentes. Así que por ello también muchísimas gracias. Bueno, en este día es un día especial. ¿Por qué? Porque es un día mariano, es un día donde recordamos a nuestra mamá y el día de hoy es la fiesta de la Natividad de María. Fíjense. El sábado 5, que estábamos en el Congreso de la Divina Misericordia bajo el manto de nuestra madre, perdón, de nuestra madre, nuestro padre San José, estaba también, obviamente, presente Santa Faustina, claro. Pero 5 de septiembre recordamos a nuestra madre, Madre Teresa de Calcuta. Así que teníamos a ella también presente. Y luego, lunes, recordando a nuestra madre en la fiesta de la natividad, en su fiesta de natividad, no sé tú, pero a mí me hace sentir como que siempre estamos cobijados, ¿cierto? Hay alguien que nos acompaña, hay alguien que nos ayuda, hay alguien que nos socorre, que nos carga, que nos refugia, que nos anima. Así que, pues yo no puedo omitir que en este día, por favor, y con tu ayuda, vamos a platicar un poquito de lo importante de esta festividad. Tenía unas imágenes, pero no sé si las pueda transmitir, pero por lo pronto el tema sí no lo quiero dejar pasar, porque todos en este día estamos en el contexto de y las lecturas
tienen que ver, por supuesto, con esta fiesta. Bueno, tenemos primeramente la lectura de Miqueas. Esta es, según las lecturas del día, en la primera lectura vamos a tener a Miqueas 5, 1 al 4. Miqueas 5, 1 al 4. Y en el Evangelio, el día de hoy, está dedicado al Evangelio capítulo 1, del 1 al 16 y luego 18, 23. Eso es lo que tenemos. Así que vamos a hacer algunos comentarios al respecto para que tú y yo analicemos un poco más la importancia de esta festividad. Bueno, en Mateo 1, 23 nos dice: mirad, la Virgen concebirá y dará a luz un hijo a quien pondrá por nombre Emmanuel, que significa Dios con nosotros. Bueno, la fiesta de la Natividad de la Santísima Virgen nació en realidad en el Oriente. Es una tradición que se sitúa en el origen en Jerusalén, junto a la piscina probática donde la Piedad cristiana localizaba la casa de Joaquín y Ana. Y ya después se difundió por el occidente por ahí del siglo VII. El 8 de septiembre se fija por la relación con la Inmaculada Concepción, que es, ¿qué día? 8 de diciembre. Es decir, 9 meses exactos separan la concepción con el nacimiento. ¿Se dieron cuenta? De ahí la fecha. Entonces, la Inmaculada Concepción es el 8 de diciembre y el nacimiento de nuestra madre es el 8 de septiembre, que es justamente 9 meses. Entonces, por tanto, la liturgia lee, y lo vamos a encontrar en el Evangelio de San Mateo, la genealogía, ¿no?, de Mateo, porque en ella se proclama que María es el eslabón final de una larga historia de promesa. La descendencia de Abraham y de David culmina en la Virgen de Nazaret. Bueno, ¿qué pasa con la primera lectura? En Miqueas, si tú la lees, anuncia que de Belén, de esa pequeña aldea de Éfrata, saldrá un dominador de Israel. Y que la que ha de dar a luz traerá al mundo a ese príncipe de la paz. Ahora, la genealogía matiana. Bueno, en la genealogía matiana vamos a encontrar 4 mujeres: Tamar, Rahab, Ruth y Betsabé. Y eso quiere decir que muestra que Dios escribe rectos sobre renglones torcidos de la historia. En la estirpe de Jerusalén entra la pecadora, entra la extranjera, entra la viuda, y con esto van preparando el misterio de nuestra Madre María, que es la única llena de gracia. ¿Te habías dado cuenta? Lee con atención el Evangelio de San Mateo en el capítulo 1, ve leyendo la genealogía. Déjame ver si tengo por aquí. Mira, dice: Abraham engendró a Isaac, engendró a Jacob, Jesús entregó, Judá entregó a Farés, y a Sara de Tamar, Aram engendró a Minab, engendró a Nazón, Salmón engendró a Boz, de Rahab, Jesé entregó a Rey David, David engendró a Salomón, que fue mujer de Urías, etcétera, etcétera, etcétera. Entonces, encontramos 4 mujeres descritas en esta genealogía, pero estas mujeres representan la pecadora, la extranjera, la viuda, y preparan el misterio de María. Todo tiene un porqué y un para qué. Recuérdalo. Ahora, en el Evangelio de San Mateo, en el versículo 1, abre este Evangelio con la genealogía de Jesucristo, hijo de David, hijo de Abraham.
Es decir, es el orden que aunque no es cronológico, sí es teológico, porque David primero significa la promesa mesiánica que encontramos en la segunda de Samuel y pasa por toda la casa real, es decir, Abraham después, por toda la casa, ya me confundí, pasa por la casa real y luego viene Abraham, ¿no? Abraham después, ¿por qué? Porque es la bendición de las naciones que se vienen a cumplir con Jerusalén. Entonces, primero la promesa y luego ya las bendiciones que se cumplen con nuestro Señor Jesús. Cuando nosotros decimos Biblia, del griego biblos, Géneseos, evoca el Sefer Toledot. En hebreo quiere decir el libro de las generaciones. Es el mismo título con el que abre el libro de Génesis, es decir, toda la historia de Israel es una preparación para el nacimiento. Ahora, si nos vamos al versículo 16, vemos cómo culmina la genealogía de un modo sorprendente. Jacob entregó a José, el esposo de María, del cual nació nuestro Señor Jesús, llamado Cristo. Este verbo cambia. José no engendra a Jesús. María es la que da a luz. Entonces, Mateo subraya así la concepción virginal. José pertenece al estirpe legal de David y por él Jesús hereda el trono de David. Pero su origen último es obra de Dios, por lo cual la frase de la cual nació reserva a María el único lugar dentro de esta genealogía. De la cual nació. ¿De quién? De María. No, es decir, el único lugar que María tiene en toda esta genealogía. Ahora, si vamos al versículo 18, la generación de Jesucristo fue así. Mateo, que narra el misterio de la delicadeza, con delicadeza, María está desposada con José. En el matrimonio judío, el desposorio ya era vinculante, ya eran como estar casados, ya solo les faltaba la cohabitación, pero ya era un compromiso prácticamente como un hecho, ¿no? Y antes de que convicienses, dice, se encuentra encinta por obra del Espíritu Santo. Realmente el texto griego, el texto original, quiere decir que lleva en el seno por el Espíritu Santo. No. No hay escándalo en María. Lo que existe en ese momento en nuestra madre es un gran misterio. Dios tomó la iniciativa con ella y la tomó a través de ella para todo el pueblo. En el versículo 19 nos habla de nuestro padre San José. Dice José, como era justo, no, es el dikaios, decide repudiar en secreto. Bueno, la justicia de José no se trataba de dureza, es respeto, es misericordia. No quiere exponer a María a una infamia pública. Su justicia busca proteger. Este es el silencio de José, el varón justo que Dios elige como el padre legal de su hijo, ¿no? Es el silencio justo de José. Es que muchos, cuando hablamos de esa justicia, como que la primera imagen es justicia es como un reproche, es un castigo, es un veredicto, es dureza, pero no. No necesariamente tiene que ser así bajo los ojos de nuestro Señor. Y acuérdate, Él va a actuar muy diferente a la lógica humana. Y aquí lo vemos. José, el justo varón, pero que en su silencio lleva esa justicia, pero yo diría que lleva esa caridad, una caridad
justa y delicada y sensible para su prometida. En el versículo 20 encontramos: el ángel del Señor se apareció a José en sueños y le dice: José, hijo de David, no temas. Bueno, este no temas es la palabra clásica de la vocación de Abraham, a Moisés, a María, y ahora la vemos a José. Es esa palabra que acompaña a cada misión. No temas, estaré contigo. Y lo hace también con nosotros. Si lo vemos a lo largo de la historia, y la historia sigue escribiéndose en cada uno de nosotros, ¿por qué dudaremos que esa misión viene la protección, la guía y el acompañamiento de nuestro Señor? Así también nos dice a la iglesia de hoy, a los misioneros de hoy, al apóstol de hoy: no temas. La historia y acompaña, es la palabra clásica que acompaña la vocación. La vocación de Abraham, la vocación de Moisés, la vocación de María, ahora la vemos en San José, pero también que acompaña tu vocación, tú que me estás escuchando. Y dice entonces que a José es llamado para creer, y creer en lo que no ve. Imagínate, cree que María ha concebido, pero del Espíritu Santo. No tengas miedo. ¿Qué situación tan delicada tiene nuestro padre San José? Y sabe lo que le va a pasar a la Virgen, ¿no? Y dice ya en el versículo, de ahí su silencio caritativo y justo. Bueno, de ahí nos vamos al versículo 21. Le pondrás por nombre Jesús, porque salvará a su pueblo de sus pecados. Bueno, en hebreo es el Yeshua, que significa Yahvé salva. Mateo le va a dar este sentido teológico. La salvación que Jesús trae no es política, sino espiritual. Salvar de los pecados. El nombre del programa es Dios salva. Dios salva. Esa es la misión. Ese es el programa y el rol que debe de seguir nuestro, que le pida nuestro padre San José. Bueno, si nosotros nos vamos al versículo 23, la cita de Isaías del capítulo 7 al versículo 14 es la cumbre. Mirad que la Virgen concebirá y dará a luz un hijo, a quien pondrá por nombre Emmanuel, que significa Dios con nosotros. En hebreo sería el alma, la doncella joven, ¿no? En la Septuaginta sería el partenos, es decir, la virgen, ¿no? Y Manuel, con nosotros Dios. Entonces, el nacimiento de María es el alba de esta presencia. Es por ella que Dios se hace con nosotros. Así que la fiesta de la Natividad de María es la fiesta de la esperanza en el nacimiento de una niña. La iglesia celebra que la salvación está cerca. Dios prepara en silencio y a lo largo de las generaciones la morada de su hijo. La genealogía enseña que Dios no desprecia la historia humana, la asume, la purifica y la conduce con plenitud. María es el fruto maduro de toda la espera de Israel, la hija de Sion en persona, y su sí hace posible el Emmanuel. La teología de la fiesta entonces se resume en una antífona. Tu nacimiento, Virgen Madre de Dios, ha anunciado la alegría del mundo entero, pues de ti nació el sol de justicia y Cristo es nuestro Dios. Bueno, pues la salvación no es una idea, no es una fantasía, no es un sueño, no es un concepto abstracto. Es una persona que nace
de una mujer. La maternidad divina de María es la garantía de la humanidad real de Jesús. El que salva es verdaderamente Dios y verdaderamente hombre nacido de la Virgen. ¿Qué pasa con la tradición judía? Bueno, ellos leen ese Sefer Toledot, ese libro de las generaciones,

iniquidad. Así como el arca fue construida de una madre incorruptible, María es preservada del pecado. Así como el arca llevaba las tablas de la ley, María lleva en su seno al legislador. El nombre Emmanuel, Dios con nosotros, es la promesa del Éxodo que cumplida. Yo estaré contigo, dice en el Éxodo 3:12. La genealogía de Mateo es entonces ese midrash, es la interpretación del cristiano de la historia. Cada hombre es el eslabón de la fidelidad de Dios. Y el último eslabón es esta mujer, María. Es por eso para nosotros también una gran fiesta y una alegría. Bueno, Madre Teresa de Calcuta decía, y ella tenía precisamente hoy en la mañana me tocó leer lo importante que era la Virgen para ella. Tuvo encuentros con ella y a ella también le dijo que no temiera y que todo lo consagrara. Ella tuvo una visión de verse como la niña pequeña en los brazos de la Virgen. Por tanto, para ellos, para cada misionero de la caridad, creer en la Virgen es verdaderamente hacerse los niños pequeños en sus brazos. Y a ella no solo es consagrada, se consagra de corazón y alma, sino consagra toda la congregación y consagra cada obra de su misión. ¿Qué vamos a hacer el día de hoy? Bueno, pues cuando nosotros leemos despacio toda esta genealogía de Mateo hasta el anuncio a José y nos detenemos en el versículo 23 donde dice, mirad, la Virgen concebirá y dará a luz a un hijo a quien pondrá por nombre Emmanuel, que significa Dios con nosotros, Dios no se queda lejos. Es el Dios que quiere habitar con nosotros y por eso nace de la Virgen María. Meditemos en esa pequeñez elegida por Dios. Es el Belén, la más pequeña entre los clanes de Judá. Y ahí una niña pequeña nace en Nazaret. Dios no busca palacios, busca un corazón disponible. Y María es la criatura que dijo sí a lo imposible. Su nacimiento es una aurora. Cuando nace ella, ya está cerca el sol de la justicia. Contemplemos entonces en silencio esa escena. La casa pequeña en Nazaret, una niña que llega al mundo y que con ella, aún con su pequeñez, llega la esperanza a todo Israel y al mundo entero. Dios la mira con amor, la prepara desde siempre y permanecemos nosotros incluso en silencio ante este gran misterio, que Dios se hace hombre y para ello necesita de una madre. A lo mejor tú y yo hoy pudiéramos saludar a nuestra madre o a aquella mujer que fue como una madre para ti, pudiéramos agradecerle la vida. Pudiéramos hoy rezar un Ave María por las madres que esperan un hijo para que acojan la vida como María acogió la de nuestro Señor Jesucristo. Pero la palabra también nos dice que somos semilla para los demás. María nació pequeña y sin ruido y su nacimiento fue el comienzo de la salvación del mundo. Así también nosotros, nuestra generosidad, podemos ponerla a servir, a rezar, a compartir la palabra y hacer ese surco donde Dios se siembra. Como María, llevar a Jesús en nuestro seno y nosotros, como María llevó a Jesús en su seno, nosotros lo podemos llevar en nuestro corazón y darlo a todos los que nos rodean. Pues tenemos un reto, que nuestra vida, como el nacimiento de María, sea el anuncio de alegría para nuestra familia, para nuestra

nuestra comunidad y para todos aquellos que nos escuchan. Hoy tú puedes ser generosa con una persona concreta, con una llamada, con una visita, con una palabra de ánimo, con un detalle que esa persona no espera. Esto también nosotros pudiéramos pensar a nivel pastoral, porque para los catequistas, los apóstoles, los ministros, en cualquier ministerio, los líderes, los coordinadores, esta fiesta es una gran oportunidad para anunciar la cercanía de Dios con tres claves. Primero, que Dios elija lo pequeño, Belén, Nazaret y una niña. La pastoral no depende del dinero o de los recursos con los que se tenga, depende de corazones disponibles, depende de la disponibilidad. Dos, la genealogía enseña que Dios escribe sobre los renglones torcidos. Ninguna historia, por rota que parezca, se queda fuera del plan de Dios. Y tres, María es el modelo del discipulado. Su sí precede y hace posible la encarnación. Bueno, pues proponemos nosotros a la comunidad, a los ministerios, que se consagren a María a través del rezo del Santo Rosario, que lo hagan, por ejemplo, en familia durante un mes, en este mes de septiembre, recordando su natalicio, o que visitemos a las madres embarazadas de una parroquia o de una comunidad cercana. Nosotros pudiéramos esta noche y a través de este evangelio preguntarnos el día de hoy, ¿aceptamos los planes de Dios cuando incluso ni los entendemos como lo aceptó la Virgen, como lo aceptó San José? ¿O somos nosotros los que queremos controlarlo? ¿Creemos que Dios puede escribir recto en los renglones torcidos de mi familia, de mi corazón y de mi comunidad? ¿Honras a las mujeres como madres? ¿Las honras a aquella que te ha dado la vida o aquellas mujeres que están embarazadas? Y lo más importante, ¿dejas que Dios nazca en ti cada día o le cierras la puerta de tu corazón? Hoy te invito para que hagamos un Ave María pidiendo a la Virgen esa disponibilidad, esa generosidad, esa obediencia, ese sí, porque gracias a ella nos ha traído la esperanza, nos ha traído la salvación desde el pueblo de Israel en aquel tiempo hasta el día de hoy. Acompáñame diciendo, Dios te salve María, llena eres de gracia, el Señor es contigo, bendita tú entre las mujeres y bendito sea el fruto de tu vientre Jesús. Es más, la tengo enfrente. Santa María, Madre de Dios, ruega por nosotros los pecadores, ahora y en la hora de nuestra muerte. Amén. Bueno, pues, aunque sea tardecito, pero siempre presente. Yo la tengo aquí enfrente, mira, la tengo exactamente frente a mí, así que todo este tema ha sido bajo su inspiración. Y pues yo sigo recordando a Madre Teresa, que como ella, como Luis María Griñón de Montfort y como San Bernardo y tanto cuantos que han sido eslabones para recordarnos que si algo necesitamos es el cobijo de una madre. Demos gracias a Dios por este día y por esa madre a través de la cual Dios nuestro Señor llegó hasta ti, hasta mí. No temas, nos dice y creemos en su palabra.

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0: Oh, ya, okay, ahora sí. Ahora sí. Bendito sea Dios. Okay, ahora ya me oigo. Perfecto. Perfecto, perfecto, perfecto.
1: Tres. Acuérdate que no va a estar la música de entrada porque vamos a grabar, ¿okay? Yo se la pongo después.
0: Oh, okay. Bueno, perfecto. Tú me dices. Muy buenos días, hermanitos y hermanitas, y bienvenidos aquí a nuestro programa Evangelizar Cantando. Y aquí traigo yo con mi hermano Manolo Razzori, que vamos a compartir con ustedes un poquito aquí de las Escrituras, y la idea es acercarnos un poquito más y más a nuestro Señor Jesucristo, a su Espíritu y a su Padre.
2: Pues muy buenos días a los radioescuchas, nuestras bendiciones para ustedes y ojalá de que esta hora de elevación al Señor y de alabanzas para Él sean fructíferas en sus vidas, en sus familias y los vecinos también.
0: Sí, como siempre digo, ¿verdad? De que nosotros, a mí me da mucho, pero mucho, mucho gusto de poder brindarle al Señor estas alabanzas. Es, lo considero, a veces he dicho, ¿verdad? Yo no soy músico, pero sin embargo ya tengo varios años de que el Señor me dirigió hacia hacerle a Él y interpretarle a Él estas alabanzas que llegan hacia Él. Y el motivo es porque me he dado cuenta de que muchos de nosotros no lo alabamos lo suficiente, no le damos gracias lo suficiente. Hay algunas personas que claro que sí lo hacen. Y me imagino que muchos de ustedes que están, los radioescuchas, que están viendo que sí son entre esas personas, pero hay otras personas más que quizás no. Entonces tratamos de dar valores a cosas de que nos va a dar lo que es la verdad, la realidad de las cosas, la realidad de la vida. Y eso es tener siempre, siempre a nuestro Señor Jesucristo antes nosotros, porque es la solución, Él es la palabra, Él es lo que lo hace y dice y hace. Todo Él es el que nos da la vida y vamos a ver eso hoy entre sus escrituras, todas, bueno, vamos a decirle el mandato de Él, el sacrificio que Él hizo, que el Padre lo mandó a Él, ¿para qué? Para que lo diera todo por nosotros. Y es una manera de que por dar su vida, que su muerte causó, la vida de todos nosotros. Es algo muy, para mí es algo muy difícil comprender, pero sin embargo, sí me doy cuenta y veo todo el amor que Él tiene por cada uno de nosotros de una manera muy individual y muy especial. Vamos a empezar aquí con el nombre del Padre, del Hijo y del Espíritu Santo. Amén.
2: Amén.
0: Y siempre le dedicamos a Él esta pequeña, oración que se lo ofrecemos a nuestro Señor, porque le queremos mandar, enviar estas alabanzas que lleguen hacia su presencia. Señor mío y Dios mío. Siempre, Señor, te damos gracias por todas y cada una de tus bendiciones. Y te damos gracias, Señor, por tu misericordia. Te pedimos, Señor, que tu paz viva siempre en nuestros corazones. Y, Señor, que tu misericordia nos lleve a la vida eterna. Gracias. Gracias por escuchar nuestras alabanzas y oraciones. Señor, lleva tu luz y tu paz al mundo entero. ¿Qué es lo que te pedimos? Te pedimos de todo corazón, de todo amor, que tu paz nos llene a todos. Y yo sé que tú has escogido y nosotros tomamos esa decisión a las personas que van a estar en el libro de la vida. Hermanitos, ¿quieres agregar algo aquí a nuestra introducción ya para comenzar la primera alabanza que vamos a hacer.
2: Escuchemos la alabanza primero y entramos.
0: Suena bien. Bueno, aquí como el Señor viene y nos llama y nos manda a que todos nosotros tenemos que dar testimonio de lo que él ha hecho por nosotros. No solamente lo que él ha hecho, pero lo que él hace, pero más que nada lo que él hará. Entonces, y eso es lo que nosotros tratamos de traer aquí.

0: entonces.
1: Hermano, el creo Señor. Que yo escuché esta misma alabanza hace años y creo que es la que se llama Yo Soy Testigo.
2: Yo Así soy es. Testigo.
1: Yo soy testigo. Mm. Nosotros somos testigos también de Cristo. Amén. Pero hay Amén. Gente que se ha esforzado tremendamente y entre ellos podemos contar a los apóstoles Pedro y Pablo. Porque este día sábado, día 29, es justamente la fiesta de los dos apóstoles, San Pedro y San Pablo. Y el 30 es la fiesta también de San Pablo. Pero hablemos un poquito, por ejemplo, de Pedro y luego vamos a tocar también a Pablo. El segundo discípulo de Jesús fue justamente Pedro, porque su hermano Andrés lo llevó. Quiere decir que Andrés fue el primer discípulo, por eso se le conoce como el protoapóstol. Pero Pedro fue el líder del grupo y él encabezó a la iglesia naciente. Y lo hizo Así de es. Una manera extraordinaria, inclusive al final de su vida, ofrendando su vida en la crucifixión. Él era pescador, y como tal era quizá un hombre brusco, pero era también un hombre muy vehemente, con corazón grande. Él era un año menor que nuestro Señor Jesucristo. Y fue el primero que en Cesarea de Filipo, cuando Jesús pregunta quién soy yo, o quiénes piensan ustedes que soy yo, él dijo, inspirado por el Espíritu Santo y por el Padre, tú eres el Mesías, el Hijo del Dios verdadero. Y así entonces pasó la vida con Jesús. Pero cuando llega el juicio a Jesús, él que había dicho que lo iba a defender y que iba a dar su vida, él justamente lo negó tres veces. Y lo que comenzó por una pequeña mentira quizá, acabó con un juramento que no lo conocía Jesús. Lo negó varias veces, o tres veces, pero Jesús no tomó eso en cuenta. Y más adelante, en Galilea, lo hace a él príncipe de los apóstoles. Y le dio poder ilimitado, porque le dio justamente las llaves del reino de los cielos, como lo dice Mateo 16:18. Después que ya Jesús va a las alturas, cuando tiene que hablar al pueblo, es el encabezado justamente San Pedro, y él fue el primero que después del milagro que hizo en el templo, pudo convertir a 3,000 personas en un solo día. Y el nombre de Pedro se repite en el libro de Acts 109 veces y es el único nombre, Pedro, que existe en el Nuevo Testamento. No hay otro Pedro, es el único. Pedro Amén. Roca.
2: Amén. Y no solamente eso, pero miren. Jesucristo no escogió a personas. Bueno, Pedro, todos nosotros somos muy especiales ante los ojos de Dios. Pero él no escogió a eminencias, escogió a simples pescadores, personas pobres y pescadores y pecadores.
1: Los dos, ¿verdad? Las dos
2: Exacto.
1: cosas.
2: Exacto. Entonces, no nos podemos decir, mira, yo he sido tan malvado, o yo he sido, ofendido tantas veces a Dios. Pues el Señor eres a ustedes que piensan y que creen, especialmente a lo que Él vino. Porque Él no escogió a personas santas, Él escogió a pecadores para que fueran pescadores de hombres. Ya ven que no está fuera de este mundo, es muy fácil poder pedirle a Él, simplemente llegar a un punto donde de arrepentimiento para que y reconocer, y eso es todo, para que las puertas del cielo se nos abran a todos nosotros. Y si hay alguien aquí o algún radio escucha que tiene en mente que está dudando que si eres digno o digna de estar con Dios, pues nadie lo es, ni Pedro, ni mucho menos Pablo, porque Pablo también fue un gran pecador, asesino, si se quiere. pero sin embargo Dios lo había escogido. Entonces no hay nada ni nadie que pueda detenernos del amor de Dios. Ese es el mensaje. Y Él nos demostró dándonos la vida. Porque ya sabemos que para poder nosotros vivir, para podernos nutrir, ¿qué es lo que tenemos que hacer? Tenemos que comer. Y cada vez que comemos algo, comemos un bistec, comemos un taco, comemos cualquier cosa, es de algo que se mató. Fue una vaca que se mató, fue un puerco que se mató, fue un pollo que se mató. Nosotros quizás no veamos eso. Pero sin embargo, al comerlo, ni pensamos, fíjense bien, ni pensamos. Vivimos en una sociedad del que no damos las suficientes gracias porque no las sentimos en nuestros adentros. Para dar gracias que alguien, algo, tuvo que sacrificarse para nutrirnos. Y de esa misma manera, miren bien, de esa misma manera, Jesucristo se sacrificó. ¿Para qué? Para que tuviéramos vida, para nutrirnos, para que tuviéramos vida. Y eso es lo que debemos nosotros ahorita de tratar de compenetrar en lo más profundo de nuestras almas para poder tener ese sentido de agradecimiento. Vamos a ofrecerle al Señor estas oraciones que se lo hacemos a nuestra Santísima Virgen. Nuestra Santísima Virgen de Guadalupe es la patrona protectora de los niños no nacidos, incluye. Y eso es lo que nosotros tratamos de enfocar. Porque habemos muchos de que sacrificamos a nuestros hijos. Y van a haber más momentos en que vamos a quizás a tocar un poquito más ese tema. Pero ella es la protectora de todas las Américas, de toditas las Américas. Y de esta radio. Entonces esta radio trae el mensaje de ella. ¿Y cuál es el mensaje de ella? Ella nos dirige hacia su hijo. Te quisiera pedir, hermanito, de que, si puedes, de que tienes la oración del memorare para que la hagas, porque yo sé tú tienes un don y es un don tan lindo que yo cuánto yo lo admiro, y quisiera de que nos hicieras esa oración, porque la lucha todavía no ha terminado. Sí, Roe versus Wade ya pasó. Pero sin embargo, hay estados que pueden y tienen acceso a la matancina de estas criaturas. Y hay algunos, como es California, que hasta que pagan los pasajes para que vayan a matar a sus criaturas.
1: El memorare este que vamos a leer, y que lo vamos a leer despacio, para que las personas lo puedan seguir paso a paso, es muy antiguo. Creo que es más o menos del siglo IV o siglo V, uh-huh. Pero es una oración a la Virgen María. Y entonces decimos todos y pensemos en nuestro corazón: acuérdate, oh piadosísima Virgen María, que jamás se ha oído decir que ninguno de los que han acudido a tu protección, implorando tu ayuda y tu auxilio, hayan sido desamparados. Animado nosotros por esta confianza, a ti acudimos, oh Madre Virgen de las Vírgenes, y gimiendo bajo el peso de nuestros pecados, nos atrevemos a comparecer ante ti. Oh Madre de Dios, escucha nuestras súplicas, antes bien, escúchalas benignamente, Señora Madre de Dios. Te pedimos, pues, Madre, que nos protejas, que protejas a los migrantes, que protejas a los niños que aún no han nacido, que protejas a los niños que están chiquitos y que también necesitan el cariño de sus familias, que protejas también a los desamparados, a los enfermos, a las personas de edad, a los que no tienen trabajo, porque tú, Madre Inmaculada, tú eres la que puedes llevar nuestras súplicas ante el trono de tu Hijo, nuestro Señor Jesucristo.
2: Amén. Y de la misma manera, quisiéramos tomar esta oportunidad para invitarles a todos ustedes a que vengan y nos acompañen este sábado. Este sábado vamos a estar en el parque de los de nuestros hermanos inmigrantes, que va a ser en el 9600 Quintana, aquí al otro lado, en la área sur de San Antonio, donde vamos, aquí se le va a ofrecer un parque, un lugar a estos inmigrantes, de que, si recuerdan, hace 2 años fueron abandonados en una trailer, en un camión, y todos fallecieron horriblemente. Pues se va a ofrecer unas oraciones, un rosario, y va a ser, ya han estado escuchando esto aquí en la radio, pero quiero hacerles hincapié para, si pueden llegar y acompañarnos, sería una gran bendición, porque si hay algo de que nosotros tratamos de llevar, tengo esto un poquito desafinado.

queremos ofrecerle esta alabanza aquí a estos hermanos que fueron abandonados y que perdieron todos sus vidas.

Mil disculpas, pero estos instrumentos, si no se ponen exactamente como se deben, no suenan como deben. Así que bendito sea Dios, y bendito sea Dios por los dones y todas las cosas que nos has dado para poder brindarte y enviarte estas alabanzas.

0: Un día a la vez es un desafío para nosotros los cristianos.
1: Amén.
0: Pero al comenzar la canción también estaba diciendo, Luis, que yo quiero saber lo que debo de hacer. Eso es más o menos de la vida de San Pablo. San Pablo es de Tarso, que es una ciudad que está donde ahora es Turquía, el centro de Turquía. Y él estudió en Jerusalén, tenía lo que podemos decir como un doctorado en la escritura. Pero su trabajo es de hacer carpas con pieles de diferentes animales. Y era 5 años menor que nuestro Señor Jesucristo. Pero él estaba celoso de su religión y quería que las costumbres se mantuvieran en todo sitio. Por eso es que tuvo un ardor tremendo para eliminar al cristianismo y a los cristianos. Y podemos ver que en el año 36 él estuvo activo en la muerte del primer mártir de la iglesia cristiana, que es Esteban. Uh-huh. Él consiguió también de los sacerdotes, de los sumos sacerdotes de Jerusalén, de ir a diferentes ciudades, empezando por Damasco, para encadenar y llevar a la cárcel a los cristianos. Pero lo que sucede es que el Señor Jesús tenía para él un plan, y antes de llegar a Damasco, tiene una visión, oye algunas cosas en sus oídos, pero se queda ciego. Eran unas escamas que tenía gruesas que no podía ver. Y entonces el que era el jefe de la expedición hacia Damasco simplemente era un ciego ahora que necesita la ayuda de alguien más. Después de eso estuvo en la Arabia meditando por 3 años y recibiendo seguramente alguna otra visión del Señor para prepararse para el Evangelio de Jesús. En el año 39, Bernabé, que es como un apóstol también en la iglesia, lo llevó a Jerusalén para que conociera a los apóstoles, porque los apóstoles

0: al otro, fundando muchas iglesias, visitando otra vez las mismas iglesias que él había, de que él había fundado, para visitar a esa gente, escribiendo muchas cartas a las comunidades. En realidad, él es autor de una tercera parte del Nuevo Testamento. Y hay algo que impresiona y a mí también me llega al corazón cuando sabemos de él, que fue agredido en varias veces, varias veces. Tuvo que huir de diferentes ciudades. Tres veces fue azotado. Fue apedreado una vez y fue dado por muerto, abandonado. Cuando vienen los cristianos a llevar el cuerpo, es cuando se dan cuenta que todavía respiraba. Se salvó, eso fue al comienzo del ministerio y siguió. Y luego estuvo en varios naufragios, en tres a lo menos. Estuvo un día a la deriva, día y noche, y 4 años en la cárcel, y quizá también más. Tenía una enfermedad, parecía que a la columna, pero el Señor nunca lo sanó de esa enfermedad, porque le dijo muy claramente: solamente necesitas de mi gracia, y mi gracia es suficiente. Y pero él decía también de que la fe no venía por el conocimiento, sino que la fe venía por la gracia, por los dones que el Señor nos daba. Y hay algo muy interesante, que cuando él fue preso a Roma, él creía de que en Roma no habían cristianos. Y fue de un lugar caminando. Los cristianos se dieron cuenta, supieron, y 10,000 cristianos salieron a recibir a San Pablo. El hombre lloraba de gusto, porque sabía de que allí había una comunidad. Y más o menos entre el año 66 y 67 lo mataron, la cabeza se la cortaron. No pudo ir a la crucifixión, como fue Pedro y otros, porque él era ciudadano romano. Y su fiesta justamente es junio, este domingo, sí. Junio 30. Sí.
1: Y otra cosa, hermano, que solamente quiero hacerte un poquito de... Bueno, aquí... Y esa es la misericordia que tiene Dios, miren, con Pablo. Cuánto lo amaba. Y no, y él no tomaba en cuenta todo lo que Pablo había hecho. ¿Por qué? Porque Pablo estaba ciego. Y esto lo podemos ver. La transformación de Pablo en el libro de los Hechos. Está en la Biblia, capítulo 9. Y que él estaba ciego. Nosotros, todos nosotros, los que no caminamos de mano en mano con el Señor, estamos ciegos. Estamos ciegos. Así como yo estuve ciego antes de mi transformación, porque yo comprendo lo que es eso. Esas escalas así se cayeron de mis ojos. Yo no sabía que estaba ciego. Yo creía que todas mis creencias estaban en lo correcto, porque era de carne. Entonces, todas mis decisiones y todas mi filosofía, mis creencias, eran basadas en mi ceguez, porque no me había encontrado con Cristo todavía. Y el día que yo me encontré con él, 5 de agosto de 1979, mis ojos se me abrieron y comprendo esa ceguez, comprendo esas escalas que se cayeron, porque así se cayeron de mis ojos y miraba el mundo. Era el mismo mundo, nada había cambiado, pero era diferente. Era muy diferente. Y pegué carrera y que decía aleluya con todo. Y traté de entrar con todos los retiros, con todas las cosas, porque quería saber más y más y más de Dios y de Jesucristo. Y eso llegó a ese encuentro que yo tuve. Y nosotros pedimos y oramos, y que cada uno de nosotros aquí, los radio oyentes y todos los que están, que tengan también ese encuentro. Y si no hay, si no pueden ir a retiros o algo, recuerden que tenemos un encuentro cada vez que vamos al sacramento de la reconciliación. Eso es un encuentro. Porque ahí recibimos el perdón de Dios por medio de nuestros de nuestro

0: nuestros sacerdotes. Vamos a comenzar ya las lecturas. Antes de que comencemos las lecturas, hermanito, ¿tienes alguna otra? Eso fue fantástico, viejo. ¿Cómo me alegro de que estás aquí, nos estás acompañando, nos estás bendiciendo aquí con tu presencia a todos nosotros, ¿verdad? Y una vez más te quiero dar las gracias. No puedo terminar de darte las gracias. Cada vez que te veo, te doy tantas gracias porque nos acompañas aquí a todos nosotros. Y eso, como te digo, que fue... Yo estaba ciego y si alguien me dice, tú estás ciego, yo diría, no, tú estás loco porque yo no estoy ciego. Yo puedo ver bien, pero sin embargo estaba ciego.
1: Pero es que hay la ceguera de los ojos, pero también la ceguera espiritual.
0: Exacto.
1: Y lo que muchos de nosotros tuvimos en nuestra juventud y aún después, es justamente esa ceguera espiritual, porque no reconocíamos en ese tiempo a nuestro Señor Jesucristo, porque no le dábamos la alabanza, porque no teníamos estos cantos, estas alabanzas para el Señor, porque no leíamos la Biblia, porque no íbamos a las juntas con otros católicos. Todo eso nos hacía a nosotros ciegos, ciegos, pero en el Espíritu. Pero el Espíritu es grande y nosotros ahora caminamos porque el Espíritu nos da la verdad y el Espíritu nos da la luz de Cristo para continuar nuestros caminos.
0: Aleluya. Vamos a comenzar con las lecturas, porque sí, son unas lecturas, como todas, y todas tienen un lugar muy especial en nuestros corazones. De manera que vamos a comenzar vamos a hablar de las lecturas del 13º domingo del tiempo ordinario, ¿verdad? Ahora de este año B, que se llama el año B. Ah, tenemos A, B y C, pero bueno, eso es para otro día de venir y dar. Se lo voy a dejar aquí a mi hermano para que venga y nos dé esa explicación. Pero la primera lectura, hermanitos, está basado en el libro de Sabiduría. En el primer capítulo, del primer capítulo de Sabiduría, y esto nos da y nos dice, nos habla de Dios, qué es lo que Dios quiere para cada uno de nosotros. Y viene y dice así: Dios no hizo la muerte, ni se recrea de la destrucción de los vivientes. Todo lo creó para que subsistiera. Las criaturas del mundo son saludables, no hay en ellas veneno mortal. Dios crió al hombre para que nunca muriera, porque lo hizo a imagen y semejanza de sí mismo. Mas por envidia del diablo entró la muerte en el mundo. Y la experimentan quienes le pertenecen. De manera que la muerte no es de nosotros, sino que el diablo lo trajo, y habemos que todavía que lo que le pertenecemos, a la muerte.
1: Este relato muy pequeño, digo corto, que decimos que viene del libro de Sabiduría, otros lo conocen también como el libro de el Canto de Salomón. Y nomás les digo de que esta parte es cuando Salomón está enamorando a una princesa egipcia y él está contando de su religión. Pero lo más importante de aquí es de repetir esto, que Dios no es autor de la muerte, porque Dios es vida. Y nosotros, como fuimos hechos a la imagen y semejanza de Dios, nosotros debemos de creer en la vida desde la concepción hasta la muerte natural. La muerte realmente entró por el pecado. Por el pecado es que tenemos nosotros muerte. Por Adán y Eva, que se equivocaron o lo que sea, pero pecaron. Y nosotros también llevamos esa secuela del pecado. Pero hay un Dios grande, bondadoso, que nos da la oportunidad de la redención.
0: Y lo vimos en las Escrituras. si mal no me equivoco, creo que fue la semana pasada, que habló del libro de Génesis que vieron.
1: Hermanos, vamos a leer entonces el Salmo responsorial que vive del Salmo 29. Y la primera línea la voy a repetir dos veces para que ustedes también la repitan en sus casas, en sus trabajos. Te alabaré, Señor, eternamente. Y repitamos en el corazón, te alabaré, Señor, eternamente. Te alabaré, Señor, pues no dejaste que se rieran de mí mis enemigos. Tú, Señor, me salvaste de la muerte y a punto de morir, me reviviste. Y digamos todos juntos, te alabaré, Señor, eternamente. Alabemos al Señor que nos ama. Demos gracias a su nombre, porque su ira dura solo un instante, pero su bondad la vida entera. El llanto nos visita por la tarde, pero por la mañana viene el júbilo. Y decimos, te alabaré, Señor, eternamente. Escúchame, Señor, y compadécete de nosotros. Señor, ven en nuestra ayuda. Convertiste nuestro duelo en alegría. Te alabaremos por eso eternamente. Y como hermanos cristianos y católicos decimos, te alabaré, Señor, eternamente.
0: Y ahora venimos y tocamos la segunda lectura, que está basada en el segundo libro de Corintios. Hermanos, esto nos dice Pablo. Hermanos, ya que ustedes se distinguen en todo, en fe, en palabra, en sabiduría, en diligencia para todo y en amor hacia nosotros, distínganse también ahora por su generosidad. Bien saben lo generoso que ha sido nuestro Señor Jesucristo, que siendo rico, se hizo pobre por ustedes, para que ustedes se hicieran ricos con su pobreza. No se trata de que los demás vivan tranquilos mientras ustedes están sufriendo. Se trata más bien de aplicar durante nuestra vida una medida justa, porque entonces la abundancia de ustedes remediará las carencias de ellos. Y ellos, por su parte, los socorrerán a ustedes en sus necesidades. En esa forma, habrá un justo medio, como dice la Escritura. Al que recogía mucho, nada le sobraba. Y al que recogía poco, nada le faltaba. Palabra de Dios.
1: Esta carta a Corintios es muy interesante, como todas las cartas de San Pablo, pero aquí se está hablando de que Corinto estaba recogiendo dinero para ayudar a Jerusalén. Y la ciudad de Corinto fue muy generosa, pero especialmente el apóstol San Pablo dice de que ellos eran muy ricos en fe, en sabiduría, y que ellos sabían haber llegado al punto de continuar en el camino del Evangelio y de seguir a Jesús. Pero el hombre más generoso de todos, puntualiza de alguna manera diferente el apóstol, era justamente Jesús, porque Él fue el que nos dio la salvación. Y entonces ese dinero que se recogió era para ayudar a Jerusalén, porque en Jerusalén en ese tiempo había una gran hambruna. Pero también les dice San Pablo de que no pueden dar todo y quedarse sin nada, porque ellos que son ricos de una manera y de la otra, tienen que guardar algo para poder compartir con su gente. San Pablo entonces va a Jerusalén y lleva toda esa ayuda, pero también dice algo que es importante para nosotros hasta ahora, que nosotros como cristianos debemos de ayudar a todas las iglesias que están en necesidad. Y eso es lo que muchas veces hacemos los católicos también. La parroquia parroquia muy grande que ayuda a una que es muy chiquita y que no tiene muchos fieles. Y la escritura, esta escritura acaba con un refrán muy bonito que dice que al que recogía mucho, o sea, el maná, al que recogía mucho, nada le sobraba. Al que recogía poco, nada le faltaba. Es hermoso. Amén. Es realmente la sabiduría del pueblo en este refrán que viene en la Escritura, no solamente en el Nuevo Testamento, sino desde antes, desde la época del maná.
0: Amén. Y sí tienes mucha razón, hermanito. Ahora, la aclamación del Evangelio es aleluya, aleluya. Jesucristo, nuestro Salvador, ha vencido la muerte y ha hecho resplandecer la vida por medio del Evangelio. Sino que por falta de tiempo vamos a entrar ya con las lecturas del Evangelio. Sí, sí.
1: Muy bien, ¿verdad? Usted sabe muy bien.
0: Yo sé, siempre me agarra la tarde. un día de esto, y voy a sentirme muy feliz cuando terminemos justamente a tiempo. Pero bueno, el Señor tiene una manera de cómo que su espíritu, que su espíritu venga y crezca, y más que nada que crezca sobre nosotros y las aquí estas. Alabanzas que le ofrecemos, pues que vienen de nuestros corazones. Pero el Evangelio está muy interesante, muy interesante. Está basado en Marcos 5, del versículo 21 al 43. En aquel tiempo, cuando Jesús regresó en la barca al otro lado del lago, se quedó en la orilla. Y ahí se le reunió mucha gente. Entonces se acercó uno de los jefes de la sinagoga, llamado Jairo. Al ver a Jesús, se echó a sus pies y le suplicaba con insistencia: mi hija está agonizando. Ven a imponerle las manos para que se cure y viva. Jesús se fue con él y mucha gente lo seguía y lo apretujaba. Entre la gente había una mujer que padecía flujo de sangre desde hace 12 años. Había sufrido mucho a manos de los médicos y había gastado en eso toda su fortuna. Pero en vez de mejorar, había empeorado. Oyó hablar de Jesús, vino y se le acercó por detrás, entre la gente, y le tocó el manto, pensando que con solo tocarle el vestido se curaría. Inmediatamente se le secó la fuente de su hemorragia y sintió en su cuerpo que estaba curada. Jesús notó al instante que una fuerza curativa que había salido de él, y se volvió hacia la gente y les preguntó: ¿quién ha tocado mi manto? Y sus discípulos le contestaron: ¿estás viendo cómo te empuja la gente y todavía preguntas quién me ha tocado? Pero él seguía mirando alrededor para descubrir quién había sido. Entonces se acercó la mujer, asustada y temblorosa, y al comprender lo que había pasado, se postró a sus pies y le confesó la verdad. Y Jesús la tranquilizó diciendo: hija, tu fe te ha curado. Vete en paz y queda sana de tu enfermedad. Todavía estaba hablando Jesús cuando unos criados llegaron a la casa del jefe de la sinagoga para decirle a este: ya se murió tu hija. ¿Para qué sigues molestando al maestro? Jesús alcanzó a oír lo que hablaban Y le digo al jefe de la sinagoga, no temas, basta que tengas fe. No permitió que lo acompañaran más que Pedro, Santiago y Juan, el hermano de Santiago. Al llegar a la casa del jefe de la sinagoga, vio Jesús el alboroto de la gente y oyó los llantos y los alaridos que daban. Entró y les dijo, ¿qué significa tanto llanto y alboroto? La niña no está muerta, está dormida. Y se reían de él. Entonces Jesús echó fuera a la gente y con los padres de la niña y sus acompañantes entró a donde estaba la niña. La tomó de la mano y le dijo, Talitá cum, que significa, óyeme, niña, levántate. La niña que tenía 12 años se levantó inmediatamente y se puso a caminar. Y todos se quedaron asombrados y Jesús les ordenó severamente que no le dijeran a nadie. Y les mandó que le dieran de comer a la niña.
1: Este evangelio es hermosísimo. Es hermosísimo porque es realmente la curación que Jesús vino a ofrecer y que nos ofrece también a nosotros. Pero hay una diferencia cuando uno lee la Biblia y cuando uno escudriña la Biblia. La Escritura se debe de escudriñar como un detective para saber más o menos qué hay detrás de las palabras de Jesús o de las personas que están actuando allí. Y al comenzar la lectura del Evangelio, oímos de que había una multitud. Multitud significa que había pues mucha gente. Entre esa multitud había una mujer. Esa mujer había padecido por 12 años una enfermedad del flujo de sangre. Ella había visto a doctores diferentes. Había ido sin duda a diferentes lugares. Había tenido que pasar por métodos drásticos. Se acabó su fortuna. Pero después de esos 12 años, esa mujer estaba despedazada, vamos a decir. Despedazada emocionalmente, psicológicamente. Por la pérdida de sangre, su cuerpo también estaba anémico. Ella era la única que tenía esa enfermedad. Como que ya no había más esperanza. Y también para las costumbres de esa época, por ese flujo que tenía constantemente, ella era una mujer impura y tenía que arrostrar la vergüenza a todo sitio donde iba. No se le permitía, ella no podía ingresar, por ejemplo, al templo. Pero claro, era la menstruación que tenía como cualquier mujer, pero en los ojos de Dios es diferente, porque la menstruación de la mujer viene a ser a estar en el plan de Dios, una cosa preciosa y quizá hacia algo hermoso, santo, de que el Señor pone. Amén. Pero la mujer estaba desesperada. Y entonces dice, si yo toco solamente su túnica, seguramente que me voy a sanar. Pero ella estaba esperando un sanamiento en secreto, en privado. Pero eso no es lo que el Señor ve. El Señor sabía quién lo había tocado. Él sabía de que alguien de la multitud había tocado la orla de su túnica y que había salido de su cuerpo, de su espíritu, cierto sanamiento. Entonces Jesús lo que quiere hacer es sanar a ella también en su espíritu. Por eso es que le dice, ¿quién me tocó? Y ella, temblando, como dice el Evangelio, se echa a los pies de Jesús y le cuenta la verdad. Y entonces es cuando la opresión que ella tuvo durante tanto tiempo, la vergüenza que pasó, el miedo que tenía ella de hablar en cualquier sitio, fue restaurado por el milagro que Jesús hizo en su vida. Y luego ella se quedó también quizás hasta asombrada cuando Jesús le da a ella el nombre de hija. Es una cosa especial. especial, porque de esa manera le estaba dando honor a ella y le estaba enseñando también respeto a la gente, especialmente respeto por una persona que está enferma. Y como habíamos visto la semana pasada, ella viene a ser una criatura nueva, porque ella supo realmente en su fe y en su espera de pedir el sanamiento que ella había buscado por tanto tiempo. Porque no es lo mismo tocar a una persona y no esperar nada, pero tocar a una persona o la orla de su vestido cuando la esperanza está en desesperanza para recibir un milagro.
0: Así que, hermanitos, tengan en mente, tengan mucho en mente, que no tenemos, todos nosotros, como les dije anteriormente, todos nosotros somos especiales ante los ojos de nuestro Señor. Y no debemos de tener miedo de acercarnos a Él. ¿Qué es eso? No debemos de tener miedo para acercarnos a Él, porque Él nos ama y Él nunca, nunca nos va a rechazar.

0: Hermanitos, tengamos en mente, busquemos todos los medios de acercarnos más y más así hacia nuestro Señor. Y no se olviden, no se olviden de acompañarnos este sábado 29 de junio, aquí en el parque que va a ser dedicado a los a nuestros hermanos.
1: Hermano Luis, migrantes. Déjeme interrumpirlo, pero yo quise ir para allá también y me perdí. Pero ahora me han dicho esto, que en la esquina de South Cross y Quintana Roo, que allí, digamos, uno lo puede encontrar, y si sigue la calle Quintana Roo, que no se cambia ninguna otra calle, y llega justamente al lugar donde los 53 personas murieron.
0: Gracias, papá. Gracias. Porque sí, yo batallé un poquito también en llegar, pero vale la pena. Miren qué cosa, vale la pena para que lleguen, los acompañen. Tenemos un programa completo, y pongan aquí, tengan al oído la radio, porque la radio nos avisa, ¿verdad? Han estado anunciando que va a haber esta celebración, y vale la pena, porque yo me he puesto a meditar y a pensar lo horrible lo que pasaron todas estas personas. Vamos ahora a despedirnos aquí con nuestro canto de despedida. Y es un canto muy especial. Este canto se llama Su amor es eterno. Está basado en el Salmo 136.

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0: Ejecutivo Adrián.
1: Buen día.
0: ¿Qué tal?
1: Dame cuenta 10, please. Gracias.
0: Buenos días. Mucho gusto estar con ustedes nuevamente. El doctor Antonio Ramírez de León, desde San Antonio, Texas. Hoy martes 8 de septiembre. Qué gusto acompañarlos hoy con este tema de conversación y conversión. Y lo que vamos a estar reflexionando un poco es un poquito qué significa la palabra conversación y cómo, si aprendemos a conversar, eso va a llevar a una transformación, a una conversión personal y de todas nuestras relaciones. Como saben, si quieren comunicarse con nosotros, mandar alguna pregunta, algún comentario, lo pueden hacer en línea. Estamos en StreamYard y en Facebook, me parece. También pueden mandar un texto al 210-884-8310, 210-884-8310, y ahí vamos a tratar de responder a sus preguntas al final del programa. Entonces, sin más, vamos a entrar en el tema de hoy, conversación. Es un tema que he estado trabajando y meditando por un nuevo grant en el cual estoy involucrado, en estar en conversación con varias universidades de Estados Unidos acerca de del tema de la sinodalidad. Esta visión de que caminemos juntos, ¿no? Caminemos juntos orientados por el Espíritu de Dios, por el Espíritu Divino, por la sabiduría de Dios, venciendo la tentación del ego, de querer caminar según nuestros propios conceptos, nuestras propias ideas, nuestras propias conclusiones. Conversación implica abrirte al diálogo, y con esto recuerdo mucho lo que nos hablaba el Papa Francisco, de crear una cultura de encuentro y de diálogo. Un encuentro con el otro, especialmente el otro con mayúscula, que es Dios. Tú y yo no somos Dios, Dios es Dios, el creador del universo y de todo lo que existe, que era, que es y que siempre será. ¿Qué nos incluye en esta conversación de la creación y del futuro del universo y de la humanidad, ¿no? Un Dios que dialoga con su criatura, con el ser humano, que entra en diálogo, que entra al encuentro, y no solo entra al encuentro, sino toma la iniciativa de dialogar, de relacionarse con la humanidad y con toda la creación. En el principio existía el diálogo, dice, es otra forma de entender el logos. Diálogo, de lógica, logos, del verbo, de la palabra logos, de razón. Pero diálogo es la lógica de dos, lo opuesto a monólogo, ¿no? Que es usualmente lo que hacemos, que estoy haciendo ahorita, haciendo un monólogo. Por eso los invito a que nos escriban, nos manden un comentario, nos dejen saber que están escuchando, o preguntas para tener un poquito de conversación, un poquito de diálogo, ¿no? La palabra conversación, uno de sus orígenes etimológicos es el lugar donde uno vive o habita, donde uno está. También una forma particular de hábito y de acción, de cómo conducirse en el mundo, cómo estar en el mundo. Estilo de vida, directamente del latín conversationem, que significa uso frecuente, frecuente forma de habitar en un lugar, intercambio, conversación. Vivir, habitar, estar, mantener compañía con, y junto con el otro, ¿no? Con, que significa junto, versare, volverse a estar junto con el otro. En fin, puedo seguirle ahí, esos podríamos entrar más en fondo, ¿no? Pero si conversación significa de alguna forma estar con, caminar con, habitar con, deberíamos fomentar la conversación, primero que nada, con aquellos que estamos y habitamos con. En mi trabajo de terapia con parejas, con familias, con individuos, pues una gran parte de los problemas son problemas de comunicación, el no saber conversar, y muchas veces la raíz es la falta de capacidad para escuchar y escuchar aquello de lo que no estás de acuerdo, ¿no? Entonces, tenemos una escucha selectiva, oímos solo ciertas cosas y muchas veces oímos, adoptamos, leemos cosas que van de acuerdo a lo que uno ya piensa e instintivamente rechazamos ideas contrarias o ideas diferentes, ¿no? Nos aferramos en nuestro ego, en nuestra forma de pensar y dejamos de crecer, porque una vez que dejas de abrirte, de que no te abres a nueva información, si solo quieres justificar lo que ya sabes o lo que se te hace a ti interesante, te encierras en tu pequeño mundo, ¿no? Un mundo muy pequeño. Entonces aquí la invitación es estar en relación, estar en comunicación, estar en diálogo con el otro, y decíamos primero que nada con Dios, y Dios que es el que inicia la conversación, ¿no? El verbo se hizo carne, ¿no? O sea, la palabra de Dios, el logo de Dios, la sabiduría de Dios, se manifiesta para que entremos en relación, para que entremos en conversación. Entonces vamos a empezar por ahí. ¿Cómo está tu conversación con Dios? Con el bien absoluto, con el Creador, con el Padre, con el Hijo y con el Espíritu Santo, como decimos en nuestra tradición cristiana católica, ¿no? ¿Cómo está tu relación con el Padre? ¿Cómo es tu conversación con el Padre? Y el punto clave de la conversación es la actitud y la disponibilidad a escuchar. Como dice el Salmo, basta ya y sabe que yo soy Dios. Es como guarda silencio un momento, ¿no? Y toma conciencia hacia quién y con quién te estás dirigiendo. Creo que nos falta mucho como algo de reverencia y de humildad de ver nuestro tamaño en comparación del Creador del universo. Y por eso muchas veces estamos entrando en discusiones o le queremos componer la página o decir en dónde está mal Dios. Como que nos falta un poquito de humildad y decir, oye, qué sé yo. Como le dice Dios a Job, en su diálogo, en su conversación, ¿no? Que Job se está como quejando, ¿qué está pasando? Quiere poner a Dios a juicio, ¿no? Entonces, Dios le contesta y le dice, oye, ¿y tú dónde estabas cuando yo estaba creando el universo? Las estrellas y las galaxias, ¿no? No sé qué consejo me diste cuando yo creé todo el universo y las gacelas y los animales, y etcétera. Y entonces Job toma conciencia y se calla. ¿No? Se calla, ¿no? Y termina diciendo Job, mira, yo antes te conocía de oídas, pero ahora te han visto mis ojos, me he encontrado contigo. ¿A través de qué? De una conversación, de un diálogo, en donde la primera actitud nuevamente es la de apertura escucha, una escucha abierta, ¿no? Tratando de comprender, entender de alguna manera, en este caso, lo que Dios te está diciendo. Eso se llama discernimiento. El discernir la voz de Dios de entre otras muchas voces, especialmente la voz de tu propio ego. La voz que está ahí constantemente hablando, ese es tu ego. Vamos a hacer esto y vamos a hacer lo otro, me falta hacer esto y tengo que hacer lo otro, y estamos de lugar en lugar. Pues esa voz interna que sirve, que es necesaria para vivir en este mundo, pero le damos toda la autoridad, ¿no? Creemos que siempre tiene la razón, por eso ese dicho de que no le hagas caso a todo lo que piensas. Porque nuestros pensamientos muchas veces están distorsionados, ¿no? Son limitados, ¿no? Nuestra razón es limitada. Hay que usarla, hay que utilizarla, hay que alimentarla, pero siempre hay que ponerlo en pausa para escuchar en principio, en primer lugar, a Dios, ¿no? ¿Qué cosas te dice Dios? ¿Qué te está enseñando Dios? Entonces, a mí, en lo personal, les comparto, a veces escucho algo que como que resuena dentro de mí, me llama mucho la atención. En este caso fue en una junta donde se llama Peter Jones, un profesor de la Universidad de Loyola, estaba invitando a un grupo, bueno, a MAC, al Colegio México-Americano, Mexican American Catholic College, donde enseño. Nos estaba invitando a que participáramos de esta red de universidades. Y decía, lo que queremos hacer es continuar la sinodalidad que comenzó el Papa Francisco. Y esa frase, ese comentario me tocó, porque yo veía cómo, después de leer mucho del Papa Francisco, decía, hijo, no voy a hacer ahora que ya no está. La gente diga, bueno, ya pasó, vamos a cambiar la página, sino nos estaba orientando en una línea, ¿no? De misericordia, ¿sí? Algo distintivo de la enseñanza del Papa Francisco era el énfasis en la misericordia, en el amor que se vuelca ante la miseria del otro. El nombre de Dios es misericordia. Si no lo han leído, es una entrevista que dio Papa Francisco a un, me parece un periodista italiano. El nombre de Dios es misericordia. Es decir, la identidad de Dios, la identidad más profunda de Dios es amor misericordioso, que se da de corazón, cordi, que entrega el corazón donde ve la miseria del otro, de humana, el sufrimiento, el dolor, la limitación, el pecado del otro. No. Dios es misericordioso porque es eterna su misericordia, dicen los salmos constantemente. Es eterna su misericordia. La misericordia de Dios no termina nunca, ¿sí? No tiene comienzo ni fin porque es la identidad de Dios, es Dios mismo, es el corazón de Jesús. Entonces, la misericordia encarnada es Jesús. Entonces, viendo la vida de Jesús, entramos en esa conversación con Dios, fíjense. No permanece siendo un enigma que hay que buscar allá en el fondo del cosmos, sino un Dios que viene a nosotros, se encarna, Dios con nosotros, Emmanuel, porque festejamos, me parece, el nacimiento de la Virgen María, si no me equivoco, ¿no? Que entra en diálogo con ella para que si ella acepta ser la madre de Jesús, ¿no? Entonces Dios nos habla de una forma humana a través de Jesús, Dios hombre, con gestos humanos, con ternura humana, con misericordia, con palabras, ¿no? Con acciones que, viéndolas a fondo, no solo son humanas, sino son divinas. Entonces, Jesús como camino, como verbo, como palabra, como la sabiduría, la sofía de Dios, inicia una conversación, sale al nuestro encuentro. De ahí viene la importancia de tener un encuentro vivo y personal con él, ¿no? Que te sacude, que te cambia la manera de pensar, que te saca de tu ignorancia y cinismo y te da alegría, paz y esperanza. Sí, honestamente, eso es lo que produce un auténtico encuentro con Jesús. Ahora, Jesús que viene al encuentro, siguiendo la parábola, o no la parábola, ¿no? El pasaje de los discípulos de Emaús, que ustedes recuerdan, van caminando decepcionados, desilusionados, cabizbajos, quejándose. Hemos perdido la esperanza, básicamente. Crucificaron a aquel en el que habíamos puesto nuestra esperanza. Entonces Jesús sale al encuentro de ellos, ¿sí? Y lo que hace es camina con ellos para escucharlos, para saber qué están, por qué están tan angustiados, por qué están tan cabizbajos, ¿no? Entonces un Dios que se interesa en lo que te afecta, ¿no? En lo que sientes, en lo que estás viviendo, como dice el canto de Martín Valverde, ¿no? Yo sé bien lo que has sufrido, yo sé bien lo que has llorado. O sea, Dios sabe, entiende, comprende, ¿no? Te quiere decir que Él está contigo, está a tu lado, no te ha dejado. Te sigue amando, te sigue invitando a esta conversación, a este diálogo, a esta relación, ¿no? Lo hace constantemente, de muchas formas, y nos sintonizamos espiritualmente. Por eso la importancia de este tiempo de silencio en la mañana o al mediodía o a la hora que sea, un tiempo de acallar esa voz del ego, la loca de la casa, decía Santa Teresa de Ávila, ¿no? Para aprender a guardar silencio, y en el silencio Dios se comunica. Como decía el padre Keating, el lenguaje de Dios, el idioma de Dios es el silencio. Todo lo demás es una pobre traducción. Entonces, guardar silencio para escuchar a Dios Padre, que se revela en Jesús y nos da su espíritu para comprender lo que nos está diciendo. Entonces, Espíritu Santo, ayúdame a captar, a entender, a creer, porque por mí solo no puedo, por ti solo no puedes captar la mente de Dios. Así dice el texto de Pablo. El hombre psíquico, el hombre con su psicología y su razón, no capta las cosas del espíritu. Solo el espíritu del hombre puede captar las cosas espirituales y las cosas de Dios. Es tu identidad más profunda, es tu corazón, es tu esencia. Ahí es donde captas lo que Dios quiere, ¿no? Dentro de ti, ¿sí? Pero qué difícil es salirse de la razón, del pensamiento y de la lógica humana, que está, pues, limitada. Pues entrar al corazón en el silencio y escuchar ahí a Dios. Entrar en esa relación con la luz del Espíritu. Estar en conversación, en diálogo, en relación. Dejándolo hablar. Y no dándole tu lista de lo que necesitas y lo que pides y que esto, tus quejas. Hay un tiempo para eso, ¿no? También, para que te expreses, ¿no? Que reces con valentía, es decir, que seas honesto con Dios. Dios aguanta tu honestidad, ¿no? Pero parte de una disponibilidad de apertura, ¿no? Un acto de fe. Ok, Señor, estoy hasta la persinada, es solo un acto de fe. Estoy en la presencia del Padre y del Hijo y del Espíritu Santo. Me pongo en presencia. Hago un acto de fe, me abro a la misericordia y al amor de Dios. Lo trato de escuchar y también le puedo expresar. Te expresas lo que sientes, lo que piensas con sinceridad. Y luego guardas silencio, ¿no? Ahora, esta forma de dialogar, creo yo que de alguna forma refleja tu forma de dialogar con otros. ¿Sí? Así como te relacionas con los demás, es quizás como te relacionas con Dios. si tu relación es abierta, espontánea, si te abres, probablemente te abras a Dios, porque a final de cuentas Dios se te presenta también a través del otro, del que te rodea, con el quien trabajas, de tus hijos, de tu pareja, de tu esposa, tu esposo, tus padres, vecinos, gente que te vas encontrando en el camino del día. Se te va presentando, ¿no? En alguien que sufre y necesita de ti, o alguien que te da una sonrisa y te anima. Pues, decía San Ignacio que la vida consiste en aprender a ver a Dios en todo y en todos, ¿no? Por eso San Francisco decía, era tan feliz, hermano sol, hermana luna, estaba en relación, en conversación, no solo con Dios, no solo con los pobres y los leprosos, sino consigo mismo y con la creación, ¿no? Entonces, ¿cómo está tu conversación? Vamos a empezar en tu familia, ¿no? Si estás casado o casada con tu pareja, le das tiempo a que se exprese, la puedes escuchar, lo puedes escuchar. Una tendencia muy humana, no sé si es más latina que no, honestamente, pero es esta como necesidad de interrumpir, de meter tu cuchara, ¿no? Entonces tú ves, yo hago los grupos de diálogo y los veo, les enseño en las clases, escúchense y veo cómo interrumpen y como, sí, cierto, sí, yo también me mato. Entonces estamos ahorita practicando esta conversación en el espíritu, que es una metodología de las que les he comentado para vivir esta sinodalidad, que en pocas palabras es caminar juntos, habitar juntos, estar juntos. O sea, es algo que promueve la armonía, el amor, la unión, en un destino común. Y muchos grupos, las personas dicen, lo que más trabajo me cuesta es no interrumpir, no interrumpir. Y a veces lo hace uno verbalmente, sino a veces uno interrumpe con los propios pensamientos, que ya no oyes a la otra persona, ya traes tu respuesta anticipada, ¿no? O tu argumento, o ya estás viendo cómo le respondes, o haciendo un juicio, ¿no? Entonces, esta escucha empática es, bueno, voy a tratar de captar lo que el otro o la otra me está diciendo, ¿no? Y si Dios me da más sabiduría, ¿qué necesita la otra persona? Y muchas veces lo que necesita es que la escuches, ¿no? Ahora, en pareja, pues hay que ser justos, ¿no? Un tiempo habla ella, un tiempo hablas tú, ¿sí? Que sea mutua la escucha, ¿no? Que si no se vuelve el regaño de parte de uno, no, tienes que escucharme, y es un regaño. No es conversación, es regaño, ¿no? Que por qué no hiciste, por qué no trajiste, por qué. Eso no es conversación, eso no es conversar, ¿no? Acusar, regañar, culpar, no es conversar. Es culpar, regañar, acusar. Muy diferente. Conversar es la, vamos a tratar de encontrar un acuerdo, vamos a entrar en un diálogo, ¿sí? Y Papa dice, pues esto lo hemos perdido, no solo a nivel personal, sino a nivel de naciones, ¿no? Que se pierde el diálogo, la comunicación, la relación, y se empieza a atacar al otro con insultos, ¿no? Con amenazas, ¿no? Con albaceas, las tariffs, o con armas, ¿no? Que solo llevan a la destrucción y a la muerte, ¿sí? No hemos aprendido, en general, la raza humana a conversar, a dialogar, y a darnos cuenta de que estamos todos juntos en esta roca que está volando, roca viva. Es la Tierra navegando en el espacio, ¿no? A una velocidad increíble. Entonces es una invitación del espíritu al diálogo, al encuentro, ¿no? Entonces con tu familia, con los hijos, muchas veces los papás se acostumbran a dar órdenes, a decir lo que tienen que hacer y no les dan tiempo para que ellos se expresen, ¿no? Todo el joven, cuando el joven quiere hablar, es bueno detenerse. Vamos a escuchar qué quiere decir, cuál es su punto de vista, ¿no? Aunque muchos están en la luna y están hechos bolas, pues escucharlo, entrar, como decirle, lo que tú dices es importante, ¿sí? Quiero darte un tiempo. Es un acto de amor, la escucha, como lo hemos dicho muchas veces, ¿no? Entre hermanos, no sé qué tanto diálogo y conversación hay. Y lo triste, lo opuesto, cuando se rompe la conversación, se rompe el diálogo, se rompe la relación y empieza el odio, el resentimiento, el rencor, ¿no? Podríamos decir.

si es que te importa. ¿Bien? Y si no te importa, pues algo está medio chueco en tu corazón o en tu cabeza. Sí, entonces podemos hacer terapia, ¿verdad? La empatía es necesaria para las relaciones humanas. Luego el diálogo con los que trabajas, seas jefe o no seas jefe, en el puesto que estés, ¿no? Diálogo con la gente, ¿no? Y diálogo con la creación, ¿no? ¿Cómo te relacionas con la creación? ¿Qué tipo de conversación tienes? Pues no solo con los animalitos, ¿no? Porque a veces los perros son hasta fáciles de conversar con ellos porque están nada más como oyendo, ¿no? Las flores, los árboles, las estrellas, el cielo, hermano sol, hermana luna, ¿no? Que suena cursi y suena raro. Es cierto, estamos en comunión, estamos en el mismo universo, pues, vaya. ¿Ves? Entonces, hoy hay muchos libros, mucha investigación sobre la sabiduría de las plantas, plantas medicinales, plantas que nos pueden enseñar. Pues han estado en el planeta mucho más tiempo que nosotros, ¿no? Y lo que tenían mucho de las tribus indígenas, ¿no? Tenían un tipo de armonía, respetaban, veían sagrada la tierra y muchos de sus frutos y muchas de sus plantas, ¿no? Plantas sagradas, y ceremonias para escuchar, para aprender, ¿no? Decían que algunas plantas eran maestras, ¿no? Abuelo, abuela. Hay mucha investigación, sobre todo en el área psicológica, sobre la sabiduría de las plantas, ¿no? De los animales, de la creación. Y el diálogo contigo mismo. Te sabes escuchar. Conversas contigo mismo, o te estás regañando o atacando, o tengo que hacer eso, tengo que hacer lo otro, ¿no? Te entiendes, bueno, te conoces, ¿no? Conoces a aquel que está dentro del cuerpo con el cual te vives, ¿no? ¿Cómo está ahí adentro? Hay paz, hay armonía. Te entiendes, te escuchas tu cuerpo. ¿Qué necesita tu cuerpo? Que necesita tu intelecto, escuchas tu alma. Hemos hablado de eso en varias sesiones, ¿no? El alma no necesita ser compuesta. O sea, se tiene que componer, tengo que componer. No, se necesita ser escuchada y cuidada. Entonces, tu interior lo necesitas alimentar, cuidar, nutrir, ¿sí? ¿Qué necesita tu corazón? ¿Cuáles son tus anhelos más profundos? La respuesta está dentro de ti. Muchas veces la buscamos fuera, pero está dentro, porque dentro de ti se comunica Dios contigo, ¿no? Tu conciencia, y en tu subconsciente también, ¿no? Entonces, aprender a escuchar qué necesita mi alma en esta tarde, en esta noche, qué personas alimentan mi alma, qué lugares, qué tiempos y qué cosas son tóxicas, enfermizas. A veces hay que aguantarlas, ¿no? Pero saber que eso no me hace bien, ¿sí? Tomar distancia, ¿no? Tomar distancia. Entonces, esto de la conversación es una forma de estar en comunión, de profundizar la intimidad, lo cual implica una cierta vulnerabilidad de tu parte, una apertura. Y en la apertura uno corre el riesgo de que lo lastime, ¿no? Y ese es el trauma, ¿no? El trauma es que de niños éramos abiertos y las heridas nos fueron creando defensas, mecanismos de defensa, y nos fuimos encerrando en nosotros mismos. Y eso nos ayudó a sobrevivir, sobre todo si vivías en un ambiente violento, de amenaza, ¿no? Te ayudó a sobrevivir, pero ahora te mantiene aislado, ¿sí? Entonces, hay que, para vivir una vida abundante, plena, sana, hay que abrir.

abrirse a la realidad, a la vida, a los demás, a Dios, a la creación, ¿no? Claro, hay personas con las cuales no debes de abrirte, ¿no? Te tienes que proteger, ¿no? Pero esas personas pues, no deben de ser parte de tu familia, ¿no? Entonces, volviendo al tema, ¿qué se necesita para estar en conversación, para abrirse a la comunión? Pues de alguna forma, pues, que abras tu corazón y seas un poco vulnerable, y seas más auténtico. Auténtico es lo opuesto a mantener máscaras, ¿sí? Crear personajes, ¿no? Es que yo soy una persona así y así, ¿no? Ese es un personaje que te creaste, ese no eres tú. Te das cuenta porque la persona como que tiene una idea, está hablando de una idea, de un concepto, no de sí mismo. No de sí mismo, en verdad. Entonces es que ir quitándote las máscaras, primero con Dios, o sea, no te va a lastimar, ábrete, ¿sí? Te quiere, ábrete, preséntate, ¿sí? Y luego encontrar a alguien, a un ser humano con el cual puedas ser auténticamente honesto, ¿no? Decir tus secretos y tus cosas, ¿no? Que es parte del sacramento de la confesión, ¿no? Desgraciadamente se volvió como el nombrar una lista de acciones, ¿no? Esta es mi lista de pecados, perdonado y ya, pero no de vulnerabilidad. Una buena confesión, eso es, ¿no? De honestidad, donde Dios te recibe y a través del sacramento te absuelve, ¿no? De tus pecados. Te limpias, te sientes liberado después de una buena confesión. Y es en gran parte lo que hacemos aquí en las terapias, ¿no? En la psicología, la terapia es crear un ambiente donde tú puedas expresarte, ¿no? Y que estés abierto a escuchar pues, algunas orientaciones, algunas indicaciones que vienen de alguien que se supone tiene algo de preparación, busca tu bien, ¿no? Y no toma partido, ¿sí? Y que está disponible y dispuesto a escucharte por 40, 45 minutos, ¿no? Hay personas que les digo, dame 5 minutos al final, nada más, para darte unas como un feedback, ¿no? Esto fue lo que oí, esto fue lo que escuché y esto veo que aquí estás atorado, ¿no? O atorado, ¿no? Pero esto sería el papel de una verdadera amistad, ¿no? Los amigos auténticos son un tesoro. Con que puedas ser tú mismo, quitarte la máscara, relajarte, abrir, a platicar abiertamente, ¿no? Escuchar, caminar con. ¿No? Quieres un buen amigo, alguien que camina contigo, con el que puedes contar, ¿no? Recuerden esa definición de conversar, es estar con, caminar con, ¿no? ¿Con quién puedes caminar? Con aquellos que puedes conversar, ¿no? O sí, más bien sí. Entonces la idea es que el cristiano, la comunidad cristiana camine junta, es demasiado obvio, ¿no? Y nos escuchemos, los sacerdotes a los laicos a los sacerdotes y a los diáconos y a las religiosas y a los obispos, y todos y todas partiendo del mismo fundamento que es el bautismo, o sea, hijos e hijas de Dios, igual en dignidad, diferencia en función, pero no en dignidad. Tú tienes la misma dignidad que un obispo. A ver si esto se quedó grabado y luego me regaña, pero es la verdad. Como ser humano, o sea, la dignidad humana no aumenta o disminuye por tu papel, por tu rol, por tu función. Es innata, es de todo ser humano. Tiene dignidad, ¿no? Y la creación tiene también su dignidad. Pues proviene de Dios. Entonces un diálogo en las parroquias, en las comunidades, en la familia, con los vecinos, ¿no? Que ojalá llegara un diálogo, una conversación de valores, de principios, de economías, de política. ¿Qué diferente sería todo esto, ¿no? Y esa es la inspiración de Dios a través del Papa Francisco, ¿no?
decir, vamos a caminar juntos, estamos en una casa común, en un planeta común, vamos a caminar juntos. Fratelli Tutti, se llama otro de los documentos del Papa Francisco. Todos fraternales, todos hermanos y hermanas. Incluye ahí escritos de un imán musulmán en ese documento. Eso nunca se había visto. Entrar en diálogo con la literatura, también nos dice el Papa Francisco, ¿no? Con el arte, ¿sí? Cuando lees un buen libro, entras como en relación con el libro, con el autor, o sea, los personajes, ¿sí? La literatura también es otro lugar para entrar en relación, ¿no? Entrar en comunicación, entrar en comunión, como piensa otra cultura, otro ser humano, ¿no? A través del diálogo, diálogo entre culturas, diálogo entre religiones. Desde 1963-64 fue cuando la Iglesia Católica dijo en Vaticano II, es necesario tener un diálogo interreligioso, ¿no? Hace más de 50 años. Y todavía hay gente que no puede, que los musulmanes son esto, que los judíos son lo otro, que los hindús son otro, que los budistas son otro, o sea, que nada más nosotros, y luego, o sea, muy cerrado todo, ¿no? Entonces, abrirte al diálogo, escuchar, ¿cómo entiendes tú el amor? ¿Cómo entiendes tú la sabiduría? ¿Cómo es tu relación con Dios? ¿Cómo es tu experiencia de Dios? Decíamos, los místicos de todas las religiones no discuten de quién tiene la razón, porque se dan cuenta de que lo que están dialogando es un misterio que los trasciende y van a aprender más escuchando a otro que dando su propia versión. Entonces vemos Tomás Merton con Thich Nhat Hanh, un maestro budista y un escritor católico, grandes almas, grandes, muy unidos, dice, decía Tomás Merton, a veces creo que tengo más relación, más cosas en común con este hermano budista de que con muchos de mis hermanos en el monasterio. Pues sí, ¿no? Es gente que está despierta, ¿no? Que ya dejó el ego de alguna forma, ¿no? Aunque siempre vuelve a salir y a relucir. Pero la interespiritualidad, el diálogo intercultural, interreligioso y ecuménico, por lo menos entre cristianos, si nos pudiéramos entender. Es quizás un llamado de Dios a un camino para reconciliarnos como humanos y para salvar el planeta y la humanidad, ¿no? Porque las bombas y las guerras económicas y ideológicas pues nos están destruyendo y están destruyendo el planeta, ¿no? Tengo aquí algunos comentarios, ¿no? J. Bass nos en una visita a la Virgen de San Juan del de Texas, orando, tuve una sensación de aroma a flores. ¿Cómo se le puede llamar a eso, doctor Antonio? Hoy en el nacimiento de la Virgen, acordándome esa anécdota. Pues yo diría, a veces son regalitos que nos da Dios, ¿no? Las rosas, por ejemplo, están muy asociadas a la Virgen y también a Teresita del Niño Jesús, ¿no? Dios sí lo tomaría si tu corazón vibró y sintió y esa sensación te unió más a Dios, pues son regalos de Dios, ¿no? Regalitos de Dios, que tómalos, recíbelos y agradecelos, ¿no? Es un gusto escucharte, saludos, Adria, igualmente. Creo que teníamos 15 años cuando nos conocimos por ahí. Gracias por acompañarnos, Adria. Un saludo a ti, a Titi, a toda tu familia. Y Breeze Respira, yo creo que esto es de Patty, dice, ¿puedes compartir cómo era cuando éramos misioneros en el Ajusco y cómo se compartía con los protestantes y aún con la gente en las casas? Sí, hicimos misiones en el Ajusco cuando estábamos de misioneros y a veces venían iglesias protestantes a ayudarnos, por un lado materialmente, pero
pero por otro lado también a la misión. Muy respetuosos, con muchas ganas de aprender de nosotros y nosotros de ellos, porque teníamos un buen pastor, un buen líder, el padre Navarro, y teníamos también los pastores protestantes que venían, eran gente muy preparada, muy, muy abierta, muy respetuosa, ¿no? Y entonces pues, hacíamos oración juntos, y luego visitábamos las casas juntos, ¿no? Y a veces te recibía un protestante y le decías a tu compañero protestante, porque éramos un católico y un protestante juntos, caminando juntos, ¿no? Que es lo que decíamos de la conversación, caminar juntos, habitar juntos, ¿no? ¿Qué queríamos hacer juntos? Pues no que se hiciera protestante o católica, sino que conociera el amor de Dios, ¿no? Íbamos a reflejar ese amor, y ellos al ver a un protestante y un católico juntos, pues también se asombraban, ¿no? Y pues estábamos muchachos, entonces éramos más inocentes, yo creo, porque lo veíamos muy normal, no nos movía, o sea, lo veíamos súper normal, y como que esto era lo que Dios quería, ¿no? Y lo que Dios quiere, ¿verdad? Y crean que veíamos señales y prodigios, como dice la Biblia, de conversiones, sanaciones, y era una sensación tan, tan fuerte de Dios, se percibía la presencia de Dios y del Espíritu, pero palpablemente, ¿no? Palpablemente, ¿no? Y ya hablando relación, pues se dialogaba, oye, ¿cómo entiendes esto? ¿Y por qué ustedes católicos se hacen esto? Y entonces había un diálogo, una conversación, y por eso la conversación en el Espíritu te abre a una conversión, te cambia. ¿Es? ¿Quieres cambiar? ¿Quieres mejorar? Entra en diálogo con otros, escúchalos, no para convencerlos, no para debatirlos, sino, ¿no? Y ahora ten discernimiento, no te creas todo lo que te dice el internet o lo que dicen los podcasts, ¿no? Ten tu discernimiento, escucha, pero también discierne, ¿no? Como dice Jesús, sean mansos, pero pues no mensos, ¿no? O sea, mansedumbre, pero astutos, ¿no? Entonces, pero pues la invitación es que en este diálogo con otros, inclusive con los que no estés de acuerdo, la misma disponibilidad de querer escuchar te cambia. Si entras a una junta, a un diálogo, con la disponibilidad de a ver qué escucho, a ver cómo se manifiesta Dios, a ver qué, un encuentro personal, ¿sí? Ya estás cambiando. Eso ya es parte, es un signo de que estás cambiando, estás mejorando, te estás sanando. Porque un signo de la salud mental es la capacidad de relacionarse bien. ¿Sí? Las personas que están más sanas se relacionan bien. Una persona enferma va a enfermar las relaciones, las va a hacer tóxicas, ¿no? Entonces, pues sáname en mi relación contigo, Dios, con mi relación con la creación, el caminar, el todo eso va sanando, ¿verdad? Para que mis relaciones humanas sean cada vez más sanas, más respetuosas, ¿no? Relaciones humanas desde el mesero que te atiende, desde la persona que te atiende en el súper. Como que ahí está Cristo, tiene dignidad. Entonces, a ver cómo se manifiesta Dios a través de la gente que nos rodea. Maru García nos escucha nuevamente. Gracias, qué hermoso saber eso. Doctor, gracias, Maru, por escucharnos y acompañarnos nuevamente. Entonces, es una invitación del Espíritu a que entremos en este proceso de sinodalidad, es la palabra eclesiástica, no religiosa, que es que el caminar juntos, ¿sí? Con Dios y unos con otros, ¿no? Estamos en una jornada, en una peregrinación de la vida, ¿no? Y vamos a caminarlo juntos, ¿no? Vamos a apoyarnos, ¿sí? Está muy dura la cosa para que la trates de hacer sola, solo no se puede, ni Jesús lo hizo solo, ¿no? Jesús tuvo compañeros, tuvo su comunidad con los cuales caminó y les enseñó, los escuchó. Por eso la identidad de la iglesia sana
es la comunidad, ¿no? Y en muchos lugares se han ido formando pequeños grupos de oración o pequeñas comunidades, ¿no? Y hay otras formas de hacer comunidades, aparte de la iglesia, comunidades deportivas, ¿no? Donde jugábamos béisbol en la Tolteca. O sea, había un tipo de comunidad, de convivencia mutua, ¿no? A través del deporte. Puede ser así con la literatura, grupos de lectura de algún libro, de arte, de escultura, en fin, ¿no? Entonces pídele a Dios que te lleve a donde debes de estar, con quién vas a caminar junto, ¿no? Concretamente, porque no, yo camino juntos con todo el cosmos, pero yo solo, pues está medio fantasioso. ¿Sí? Personas concretas, ¿no? Con una historia concreta. Y darnos el tiempo de conocer nuestras historias, conocer nuestras realidades, y vamos a encontrar puntos en común. Entonces he tenido experiencias muy, muy buenas, muy bellas con estas universidades con las que estoy trabajando, con estos grupos que están, que de entrada estamos dispuestos a escucharnos. Esto se siente el ambiente muy diferente. No es como esas juntas que cada uno ya lleva su agenda, su movida, su tirada, ¿no? Sino aquí todo el mundo parte de eso, vamos a escuchar. Y empezamos en silencio, escuchar a Dios un tiempo. Y luego uno habla y los demás escuchan. Nadie interrumpe, no hay debate, no hay contradicción. Se escucha. Y luego se va viendo en dónde hay puntos en común. Consonancia, convergencia, conversación, convergencia. Pero también se toma en cuenta las divergencias, donde, bueno, aquí no estamos de acuerdo. Aquí hay tensión en este tema, pues hay que seguirlo trabajando, porque no, lo vemos muy diferente. No es que todo el mundo está de acuerdo siempre, ¿no? A veces, caray, ahí sí, perdóname, pero pues en eso no estoy de acuerdo, yo lo veo así. Pero como que enriquece esa forma de diálogo honesta, y no es tanto como atacar al otro, sino trabajar las ideas o las percepciones y los principios, ¿no? Entonces, pues esa es la invitación de hoy, de la conversación a la conversión. Y una conversión de corazón nos va a abrir más a mayor conversación, convivencia, comunidad, hermandad, que en el fondo yo creo que es lo que anhelamos, ¿no? Un mundo en paz, una sociedad justa, donde hay que escuchar a otros, ¿no? Que es lo opuesto a las ideologías. Una ideología está cerrada en su propia forma de pensar. Por eso el cristianismo nunca debe ser una ideología, ¿no? Y la han querido hacer eso, pero no lo es. Va más allá de una ideología política, sino es una actitud, una disponibilidad del corazón, es una espiritualidad, y así se llama, la espiritualidad de la sinodalidad. Y les voy a seguir compartiendo, yo sé que a algunos no les gusta cuando leo documentos, pero hay algunos puntos importantes del Papa Francisco que se sacaron no solo él, sino en los diálogos donde había representantes de todas las naciones, lo que fue el sínodo, donde se estableció esta metodología de diálogo, de conversación, y se llegaron a algunas conclusiones en común. Y el Papa Francisco al terminar dijo, este es el documento. No es que yo voy a escribir otro documento a raíz de lo que se dialogó, sino estos diálogos es el documento. Se llama el documento final del sínodo de la sinodalidad, ¿sí? Que en lenguaje común es el diálogo, la conversación. Bueno, pues se nos acaba el tiempo. Terminamos. No veo preguntas aquí en mi texto. Déjenme ver si hay alguna. Y si no... aquí hay una rápida, no, hay varias. ¿Es el escuchar parte de la conversación? Sí, es la clave. Si conversamos, ¿cómo hacerle para cuando hablamos no suene que culpamos al otro? Bueno, primero tener la actitud personal de no voy a culpar. Segundo, decir, esto no es para echar culpas, esta es mi percepción
y hablas en primera persona. Yo percibo esto, a mí me suena esto, ¿no? Y no, tú dijiste y por tu culpa es apuntar el dedo. Claudia Picone, gracias por la conversación. Gracias, Claudita. Un abrazo. Conversación con la naturaleza. ¿Qué hacer cuando uno quiere conversar y el otro no? Pues ahí está el problema, ¿verdad? ¿Cómo abrir esa conversación? Pues invitando, con mucha paciencia y mucha oración. Bueno, vamos a terminar ahí, ¿sí? Yo sé que la última pregunta tiene más fondo y la podemos retomar la semana que entra. Con eso terminamos. Muchas gracias por esta conversación. Gracias por mandarnos sus mensajes, así no siento que le hablo a la pantalla solo, y que Dios les dé sabiduría para estar en conversación. Bueno, gracias.

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Señor, concédenos a poder participar con verdadero amor, atención y piedad de esta Eucaristía que te ofrecemos. 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

En el nombre del Padre, y del Hijo, y del Espíritu Santo. El Señor esté con cada uno de ustedes. Muy buenos días a todos. Saludamos a todos los que nos escuchan a través de Radio Santísimo Sacramento y alrededor del mundo por EWTN, Radio Católica Mundial. Saludamos a los que están en casa, a los que van manejando en las carreteras. Pedimos que manejen con precaución para llegar a su casa o a su trabajo sanos y salvos. Desde nuestro santuario en esta mañana ofrecemos la Santa Eucaristía en esta festividad de la Natividad de la Santísima Virgen María. Participemos con fe y devoción. Yo confieso ante Dios Todopoderoso, ante ustedes, hermanos, que he pecado mucho de pensamiento, palabra, obra y omisión, por mi culpa, por mi culpa, por mi grande culpa. Por eso ruego a Santa María Siempre Virgen, a los ángeles, a los santos y a ustedes, hermanos, que intercedan por mí ante Dios nuestro Señor. El Señor Todopoderoso tenga misericordia de nosotros, perdone nuestros pecados, nos lleve a la vida eterna.

Oremos, pedimos a Dios por Sonia Samud, salud de Carmen Ruiz y salud de Nalda Magán, por las intenciones de cada uno de nosotros. Por el eterno descanso de Antonio Díaz Guerra, Eva Vizara, Arturo Morales e Isidro Zavala Zavala. Concede, Señor, a tus siervos el don de la gracia celestial, para que a cuantos hemos recibido las primicias de la salvación por la maternidad de la Virgen María, la fiesta de su nacimiento nos traiga un aumento de paz por nuestro Señor Jesucristo, tu Hijo, que vive y reina contigo en la unidad del Espíritu Santo y eres Dios por los siglos de los siglos. Sentados, vamos a escuchar la palabra de Dios.

Lectura del libro del profeta Miqueas. Esto dice el Señor: De ti, Belén Éfrata, pequeña entre las aldeas de Judá, de ti saldrá el jefe de Israel, cuyos orígenes se remontan a tiempos pasados, a los días más antiguos. Por eso el Señor abandonará a Israel mientras no dé a luz la que ha de dar a luz. Entonces el resto de sus hermanos se unirán a los hijos de Israel. Él se levantará para pastorear a su pueblo con la fuerza y la majestad del Señor su Dios. Ellos habitarán tranquilos, porque la grandeza del que ha de nacer llenará la tierra, y él mismo será la paz. Palabra de Dios.

0: El Señor esté con cada uno de ustedes. Lectura del Santo Evangelio según San Mateo. Cristo vino al mundo de la siguiente manera. Estando María, su madre, desposada con José, y antes de que vivieran juntos, sucedió que ella, por obra del Espíritu Santo, estaba esperando un hijo. José, su esposo, que era hombre justo, no queriendo ponerla en evidencia, pensó dejarla en secreto. Mientras pensaba en estas cosas, un ángel del Señor le dijo en sueños: José, hijo de David, no dudes en recibir en tu casa a María, tu esposa, porque ella ha concebido por obra del Espíritu Santo. Dará a luz un hijo y tú le pondrás el nombre de Jesús, porque él salvará a su pueblo de sus pecados. Todo esto sucedió para que se cumpliera lo que había dicho el Señor por boca del profeta Isaías. He aquí que la Virgen concebirá y dará a luz un hijo, a quien pondrán el nombre de Emmanuel, que quiere decir Dios con nosotros. Palabra del Señor. Siéntese un ratito, por favor. En muchos lugares del mundo, hoy, al celebrar esta gran fiesta de la Natividad de la Santísima Virgen, nuestros pueblos se congregan, hacen peregrinación para honrar a la Madre de Dios. Esa fe tan grande, esa fe tan sincera, esa fe que está arraigada en lo más profundo del ser humano, amar a María. Cuando leemos las Sagradas Escrituras, los profetas ya lo anunciaban. Y ese anuncio llega a su realidad en su tiempo y en su momento. Por eso, el nacimiento de esta niña, de esta gran mujer, siempre me ha llamado mucho la atención la respuesta que ella dio cuando el ángel la visita. Muy niña, muy jovencita. Alégrate, llena de gracia. El Señor está contigo. Su respuesta es contundente. Es un sí. Yo soy la esclava de mi Señor. Cúmplase en mí lo que tú has dicho. Esta respuesta es total. No es primero un sí, un no. No, es un sí. Hasta el final. Por eso nosotros, hombres y mujeres que tenemos fe, que creemos, a veces nuestras decisiones que hemos dicho en el camino las estamos titubeando. ¿Por qué? Porque nos falta esa fe. Nos falta esa confianza en Dios. Nos falta permitir que la voluntad de Dios se haga en nuestra vida. Porque luego a veces actuamos por conveniencia. Y el que es convenenciero no termina por buen camino. No. Es mejor aceptar la voluntad de Dios. Porque la voluntad de Dios en la vida es santa. Por eso hablar de María es hablar de esos rasgos tan hermosos de una madre. De una madre que ama. De una madre que cobija. De una madre que está siempre. Si nosotros hiciéramos un análisis de nuestra vida, nuestra madre fue una persona muy grande, o es una persona muy grande, porque primero nos trajo en el vientre, 9 meses. Nos cuidó de niño, de bebé. Más si éramos niños berrinchudos, llorones y todo lo demás, estuvo allí. Si éramos niños enfermizos, nos llevó al doctor, estuvo allí. ¿Cuántos días sin dormir? Pero la madre ahí estuvo. Y es muy triste cuando la madre es anciana, ya no se le valora, ya no se le escucha. Por eso es importante hoy tomar como un poquito de conciencia. Por favor, aquellos que tienen a su mamá todavía, tomar un poquito de conciencia, pues. No vemos, no logramos descubrir a veces la maternidad. Ellas aman, dan todo a cambio de nada. Y esa es nuestra Madre Santísima. Y a veces nuestra mamá hizo lo mismo con nosotros, lo mismo. Pero a veces no, algunos somos hijos ingratos, ingratos, ingratos. No hacemos una llamada, no le apoyamos. Y cuando se le apoya, nos estamos quejando que se gasta mucho, somos llorones. Y nuestra madre, cuando nos cuidó, siempre estuvo. Nos dio todo a cambio de nada. Un día estaba yo leyendo y dice que un jovencito, como lo mandaban mucho, le dijo a su mamá, ya me cansé, dijo. Ahora, de todo lo que me mandes, tiene un precio, le dijo. Está bien, hijo, dijo, pues hijo de mamá, pues estamos en los tiempos difíciles, hijo, que ya no se hace las cosas por amor, pero si así es tu decisión, ¿qué puedo hacer? Dijo. Pues cuando me mandes a comprar esto, me tienes que pagar tanto. Y el niño hizo su listita. Ok, dijo. Y mamá, la mamá es más inteligente. Está bien, hijo, dijo. Entonces, yo también tengo mi lista para ti, dijo. Mira, cuando te traje en el vientre, aquí está. Cuando te cuidé de bebé, tanto. Así que esta es tu deuda que tienes conmigo. Digo, mamita, ¿qué voy a hacer ahora? No podemos pagar lo que nuestra madre hizo por nosotros. Nunca. Por eso honrar a María hoy en su natividad es hablar de esa maternidad, de esa disposición, de esa madre que ama, que perdona, que está. Por eso nosotros como hijos tenemos que ver esos rasgos que estén en nuestra vida presente ahora, porque somos católicos, porque somos cristianos, que tenemos fe. Pero a veces nos falta esa parte de ser caritativos, de vivir el amor de Dios en nuestra vida. A veces algunos, pues, vivimos lejos todavía. No hablo de la distancia, sino lejos de la misericordia de Dios, lejos del amor de Dios. A veces hay corazones que tienen todavía rencor, odio, coraje, envidia. Y no se puede caminar en la vida así. Yo los invito, pues, por favor, que vaciemos ese corazón, esa alma que tenga rencor, envidia, coraje. Hay que sacar todo eso. Ponerlo en las manos de Dios. Y hoy, que es la fiesta de la Virgen, decirle, madrecita, por favor, dame tu calor, dame tu ternura, dame tu amor, dame tu misericordia, dame tu paciencia, porque eso no lo tengo. Dame tu paciencia de estar. La Virgen estuvo hasta el final, al pie de la cruz, ahí está la Virgen. Cuando bajaron a nuestro Señor, ahí está la Virgen. Cuando lo llevaron al sepulcro, ahí está la Virgen. Cuando resucitó, ahí está la Virgen. Cuando los apóstoles se reunieron para recibir el Espíritu Santo, ahí está la Virgen. Por eso ocupa un lugar muy importante en nuestra iglesia. Me da mucha pena y tristeza que nuestros hermanos separados no acepten a la Virgen. Me da tristeza a mí. Es no aceptar a nuestra madre. Si aceptamos a su hijo, nuestra madre, por favor, ocupa el lugar principal. Por eso el Papa Francisco siempre insistió, acérquense a María, porque ella los va a acercar a su hijo. Y el Papa León hoy celebró en la mañana con sus hermanos y le llevó una flor de oro a la Santísima Virgen. Fíjense, el Papa, a los pies de ella, dijo: María es la madre que ama, que lucha, que perdona y que está. Y nos espera con los brazos abiertos para escucharnos. Nosotros tenemos a nuestra Madre Santísima de Guadalupe escuchando en esa voz. No estoy yo aquí, que soy tu madre. Fíjense. Pidamos pues a nuestra Reina del Cielo que no nos desampare y que nos dé la docilidad del Espíritu para seguir escuchando la voz de Dios. En nombre del Padre, del Hijo. Al celebrar, hermanos, el nacimiento de aquella de la cual nació Jesús, el sol de justicia, presentemos confiadamente nuestras oraciones a su Hijo y Señor nuestro. Decimos: te rogamos, Señor.
1: Para que los fieles que a imitación de María han consagrado a Dios su cuerpo y el amor exclusivo de su espíritu, amen cada día más intensamente la virginidad que han prometido, roguemos al Señor. Para que en el pueblo de la antigua alianza, del cual nació María, arraigue cada vez con más fuerza la fe en el Dios único y llegue a conocer también en Jesucristo al Mesías esperado, roguemos al Señor.
0: Te rogamos, Señor.
1: Para que el Padre del Cielo, que dispuso que el nacimiento de María anunciase la alegría al mundo entero, se compadezca de los que lloran y ven este mundo como un valle de lágrimas, roguemos al Señor.
0: Te rogamos, Señor.
1: Para que todos nosotros, ayudados por la intercesión poderosa de María, Virgen fiel, perseveremos en el bien hasta la muerte, roguemos al Señor.
0: Te rogamos, Señor. Seguimos pidiendo a Dios por Sonia Samud, por la salud de Carmen Ruiz, salud de Nalda Magán, por las intenciones de cada uno de nosotros. Oremos al Señor. Por el eterno descanso de Antonio Díaz Guerra, Eva Bizarra, Arturo Morales e Isidro Zavala Zavala, oremos al Señor. Escucha, Dios de bondad, las oraciones de tu pueblo y accede a nuestras peticiones, ya que las ponemos bajo la protección de la madre de tu Hijo, Jesucristo el Señor, que vive y reina por los siglos de los siglos. Sentados, continuamos la Santa Misa.

Oren, hermanos, para que este sacrificio mío y de ustedes sea agradable a Dios Padre Todopoderoso. Que nos socorra, Señor, el inmenso amor de tu unigénito, para que quien al nacer de la Virgen María no menoscabó la integridad de la Madre, sino que la consagró, nos libre de nuestras culpas y haga acepta a ti nuestra oblación por Jesucristo nuestro Señor. El Señor esté con cada uno de ustedes. Levantemos el corazón. Demos gracias al Señor nuestro Dios. En verdad es justo y necesario, es nuestro deber y salvación darte gracias siempre y en todo lugar, Señor Padre Santo, Dios Todopoderoso y Eterno, y alabar, bendecir y proclamar tu gloria en la Natividad de la Santísima Virgen, porque ella concibió a tu Hijo único por obra del Espíritu Santo, y sin perder la gloria de su virginidad, hizo resplandecer sobre el mundo la luz eterna, Jesucristo nuestro Señor. Por él, los ángeles y los arcángeles y todos los coros celestiales celebran tu gloria unidos en común alegría. Permítenos asociarnos a sus voces, cantando humildemente tu alabanza.

Cuando iba a ser entregado a su pasión, voluntariamente aceptada, tomó pan, dándote gracias, lo partió y lo dio a sus discípulos, diciendo: tomen y coman todos de él, porque esto es mi cuerpo que será entregado.

Del mismo modo, acabada la cena, tomó el cáliz, dando gracias de nuevo. Lo pasó a sus discípulos, diciendo: tomen y beban todos de él, porque este es el cáliz de mi sangre, sangre de la alianza nueva y eterna, que será derramada por ustedes y por muchos para el perdón de los pecados. Hagan esto en conmemoración.

Así pues, Padre, al celebrar ahora el memorial de la muerte y resurrección de tu Hijo, te ofrecemos el pan de vida y el cáliz de salvación. Y te damos gracias porque nos haces dignos de servirte en tu presencia. Te pedimos humildemente que el Espíritu Santo congregue la unidad a cuantos participamos del cuerpo y sangre de Cristo. Acuérdate, Señor, de tu iglesia extendida por toda la tierra y con el Papa León, nuestro obispo, Jaime, su auxiliar rey y todos los pastores que cuidan de tu pueblo, llévala a su perfección por la caridad. Acuérdate también de nuestros hermanos que se durmieron en la esperanza de la resurrección y de todos los que han muerto en tu misericordia, admítelos a contemplar la luz de tu rostro. Ten misericordia de nosotros y así con la Santísima Virgen, los apóstoles y cuantos vivieron en tu amistad a través de los tiempos, merezcamos por tu Hijo Jesucristo compartir la vida eterna, cantar tus alabanzas por Cristo. Con Él y en Él, a ti Dios Padre Omnipotente, en la unidad del Espíritu Santo, todo honor y toda gloria por los siglos de los siglos.

Fieles a la recomendación del Salvador y siguiendo su divina enseñanza, nos atrevemos a decir: Padre nuestro, que estás en el cielo, santificado sea tu nombre, venga a nosotros tu reino, hágase tu voluntad en la tierra como en el cielo. Danos hoy nuestro pan de cada día, perdona nuestras ofensas, como también nosotros perdonamos a los que nos ofenden. No nos dejes caer en tentación. Líbranos de todos los males, Señor, y concédenos la paz para que, ayudados por tu misericordia, vivamos siempre libres de pecado y protegidos de toda perturbación, mientras esperamos la gloriosa venida de nuestro Salvador Jesucristo. Señor Jesucristo, que dijiste a tus apóstoles: la paz os dejo, mi paz os doy, no tomes en cuenta nuestros pecados, sino la fe que tenemos, y conforme a tu palabra, concédenos la paz y la unidad. Tú que vives y reinas por los siglos de los siglos, la paz sea con nosotros. Con un saludo nos damos la paz. De

0: Hermanos, este es Jesús, el Cordero de Dios que quita el pecado del mundo. Dichosos los invitados a este gran banquete del Señor. El cuerpo y la sangre de Cristo nos guarde para la vida eterna. Los que van a comulgar, se preparan, por favor.
1: Amadísimo Señor Jesucristo, tú quisiste dejar tu presencia en la Eucaristía y dejarnos sanidad a tu sacrificio vivo. Por razones que tú conoces, Señor, no puedo estar presente para recibirte sacramentalmente en el pan eucarístico. De todas formas, quiero seguir en comunión contigo, ofreciéndote eternamente mi fe y mi amor, mis sufrimientos y anhelos personales, uniéndolos a los tuyos y los de todos los santos, y alimentando mi alma espiritualmente con el pan de tu palabra, para seguir haciendo de mi vida una vida eucarística. Señor, no permitas jamás que me aparte de ti.

Oremos. Que se alegre, Señor, tu iglesia, alimentada con tus sagrados misterios, y se regocije por la natividad de la Virgen María, esperanza y aurora de la salvación para el mundo entero, por Jesucristo nuestro Señor. El Señor esté con cada uno de ustedes. Que la bendición de Dios Todopoderoso, Padre, Hijo y Espíritu Santo, descienda sobre nosotros, permanezca para siempre. Amados hermanos, podemos ir en paz. La Santa Eucaristía ha terminado.

Hola, soy Carlos Seoane y quiero invitarte a que te tomes dos minutitos para que juntos le digamos a nuestro buen Dios, gracias Señor por este día. Señor, renueva hoy nuestro espíritu y dibuja en nuestro rostro sonrisas de gozo por las maravillas de tu creación. Que nuestros ojos sonrían diariamente por el amor y la vida que nos regalas a través de nuestros familiares y amigos. Que nuestro corazón sonría diariamente por las alegrías y los dolores que compartimos. Que nuestra boca sonría diariamente con la alegría y el regocijo de tus alabanzas. Que nuestro rostro dé testimonio diariamente de la alegría que tú nos brindas. Gracias, Señor, por el inmenso regalo de nuestra sonrisa. Y te pedimos que hoy decidamos sonreír a los rostros tristes, a los rostros desanimados, a los rostros enfermos, a los rostros tímidos, a los rostros familiares y también a los rostros desconocidos. Pero por sobre todo, que te sonriamos a ti, Señor, aceptando con gozo lo que llegue a nuestra vida hoy.

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No tengas miedo. ¿Qué habría que temer? Nuestra vida es eterna. Nuestro yo, o sea, nuestro espíritu, no muere nunca. La vida continúa eternamente. Trata de sentir a Dios que palpita dentro de ti, en la vida que pasa por tu corazón, en los pensamientos que están en tu cerebro. No tengas miedo, porque Dios vive siempre en ti. Sigue tranquilo y confiado tu camino, y Dios se te mostrará en todo. 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

El arte de vivir feliz, del sacerdote franciscano Fray Anselmo. La variación de la intensidad de la luz produce el contraste de los colores que dan belleza a un paisaje y elimina la monotonía. Cada momento de la vida adquiere un colorido diferente según la intensidad del amor con el que vivimos. La escalada de una montaña es cansada y penosa, pero es altamente gratificante el placer que sentimos cuando contemplamos la belleza del panorama que la altura ofrece a nuestros ojos. Siempre es profunda la alegría de una conquista, fruto de un gran esfuerzo.

0: Hija mía, dile a las almas que no pongan obstáculos a sus propios corazones a mi misericordia, que desea muchísimo obrar en ellos. Mi misericordia actúa en todos los corazones que le abren su puerta. Tanto el pecador como el justo necesitan mi misericordia. La conversión y la perseverancia son las gracias de mi misericordia.
1: Jesús, confío en ti.

Hola, ¿qué tal, mis queridos? ¿Cómo están ustedes? Bien. ¿Cuánto me alegro? Porque aquí estoy feliz, encantado de la vida. Bienvenidos a este espacio dedicado al rezo de la coronilla, a la Divina Misericordia. Soy Pedro de Acevedo, desde los estudios de Radio Católica Mundial, en Jacksonville, Florida, para usted y para el mundo. Ante todo, demos gracias a Dios por este tiempo que nos regala, donde tantas almas nos unimos para suplicarle su infinita misericordia. Comenzaremos en breve, mis queridos, a recibir sus llamadas con sus peticiones. Para ello les recuerdo los números de teléfono a llamar. En los Estados Unidos de Norteamérica, en Puerto Rico, tenemos un número de teléfono que es gratis. 1-866-398-6377. 1-866-398-6377. Fuera de los Estados Unidos de Norteamérica, fuera de Puerto Rico, tenemos entonces este otro número de teléfono que es internacional. 001-205-271-2976. 001-205-271-2976. Les recuerdo, queridos, que este número de teléfono lo podemos usar también dentro de Puerto Rico, dentro de los Estados Unidos de Norteamérica. 205-271-2976. Hay un correo electrónico donde usted nos puede escribir con sus intenciones. catolicapaz@hotmail.com. Ahora, queridos, los invito a compartir juntos la reflexión de la tarde de hoy. Vamos a reflexionar con el título: La sabiduría de Dios en la vida diaria. El título de nuestra reflexión en el día de hoy es La sabiduría de Dios en la vida diaria. Escuchemos.

Jesús nos habla. Hijo mío, déjame que te enseñe algo de mi ciencia celestial. Este don es más precioso que el oro y las riquezas de toda la tierra. Mi ciencia es muy superior a la de los hombres. La principal razón por la que los hombres se equivocan tantas veces en sus juicios es porque piensan demasiado en la vida terrena y muy poco en la eternidad que les espera. Defienden sus criterios humanos con toda clase de razones y por eso caen a menudo en errores y pecados. No deseo que seas engañado por los razonamientos humanos. Cuanto más en desacuerdo están los juicios de los hombres con los míos, más equivocados están. Comprenderás mejor los razonamientos de los hombres que los míos, pero eso prueba únicamente cuánto supera mi inteligencia a toda inteligencia creada. Yo di al hombre una inteligencia limitada para que pudiera juzgar. Ofendes a mi divina inteligencia cuando prefieres la forma de pensar de los hombres a la mía. Yo veo las razones que ellos ven y muchas más que no pueden ver. Los mundanos son necios, no porque valoren las cosas de este mundo, sino porque las aprecian demasiado. Están demasiado distraídos y están dispuestos a ofenderme por alguna ganancia o ventaja terrena. Se engañan a juzgarse a sí mismos y por eso tienen ideas falsas de su propia grandeza. No saben ver que toda verdadera grandeza proviene de mí. Buscan la alabanza y la admiración en las empresas terrenas y en el talento humano, cuando deberían buscar la única alabanza y admiración que puede satisfacer nuestra sed de gloria, la que se consigue al ganar el cielo. Tu verdadera grandeza descansa en imitar mi bondad y mi sabiduría en tu vida. Lo que los hombres alaban en ti es digno de alabanza solamente si me complace a mí. No todo lo que parece bueno lo es en realidad. Lo que los hombres tienen por recto no siempre lo es. La ciencia de los hombres nunca podrá engañarte si tienes los ojos fijos en mí. Fíjate en mi iglesia y poseerás mi verdad.

0: Comenzaremos, mis queridos, a recibir sus llamadas con sus peticiones. No sin antes dejarles saber que tenemos una línea disponible en el 205-271-2976. Pasamos primeramente con Aida. Aida, buenas tardes, bienvenida. Aide, buenas tardes, Aide. Qué gusto tenerla aquí con nosotros en la tarde de hoy, mi vida.
1: Ay, Pedrito, pues el gusto y el agradecimiento es mío y dando gracias a Dios porque entró mi llamada, Pedrito.
0: Amén, mi vida. Ya le estaba cambiando el nombre, le había dicho Aida y es Aide.
1: Sí, no es mucha la diferencia, pero pues... Sí. Pues muchas gracias, Pedrito, y pues aquí llamando para dar gracias a Dios porque el día de hoy venimos aquí aquí vamos para Sur Carolina a la graduación de mi hija en la militar, pero fíjese, Pedrito, cómo este viaje está siendo muy bendecido porque llegué exactamente faltando 2 minutos para las 3 en la hora de la coronilla. Acá estoy en una iglesia de Georgia que se llama Cuerpo de Cristo, Corpus Christi, y a las meras 3, pues entramos, ¿verdad? Y yo digo, ay, Señor, pues tú vienes conmigo, y pues sí, ¿verdad? No dudarlo que el Señor siempre está con nosotros. Amén. Y pues llamo para seguir encomendándonos para que este viaje sea de gran bendición y que Dios nos acompañe de regreso, Pedrito, y a todos los que padres de familia que vienen a ver a sus hijos, Pedrito.
0: Amén, mujer, claro que sí. Este es un día muy inolvidable para ustedes y para ella también, ¿eh? Para su niña.
1: Sí, así, Pedrito, que... el nombre de mi hija es Areli y vengo aquí a Georgia a recoger a mi otro soldado, que se llama Alexander, y los pongo en oración para que Dios me los cuide y los proteja junto con todos mis hijos, sobrinos, ahijados y futuros nietos.
0: Amén, mujer, óyeme, muchas felicidades. Tiene que estar usted muy contenta, ¿eh?
1: Más que agradecida, Pedrito.
0: El Señor es bien bendecido y la bendice a usted, mi vida, y a toda su familia.
1: Amén que sí, Pedrito. Amén que sí, por todas las necesidades de la comunidad inmigrante, por su familia, Pedrito. Muchísimas
0: Amén.
1: Gracias.
0: Gracias, amor. ¿Nos va a acompañar en una decena? ¿Se puede quedar?
1: Sí, claro que sí, Pedrito.
0: Gracias, mi vida. Muchas bendiciones.
1: Gracias.
0: Gracias. Dominga, buenas tardes, mujer, bienvenida.
2: Buenas tardes, padre.
0: Pedro.
2: Hermano Pedro.
0: Eso. Sí, soy hermano seglar, pero no soy padre. El sacerdocio es otra cosa.
2: Siempre
0: bueno, soy
2: se
0: sacerdote
2: me va la
0: de mi
2: onda,
0: familia.
2: Pero bueno, aquí
0: mi familia.
2: Le estoy llamando para pedir una oración para la vida espiritual y yo estoy de la lucha. Bueno, yo he pedido de hace rato ya y otra vez estoy pidiendo una oración para la familia, como si yo estoy luchando yo sola y entonces como que me quiere arrebatar el mal, pero yo quiero que se venga de Dios, no que los paganos, los hombres. Pues.
0: Vamos a orar mucho por usted, Dominga. No flaquea en la fe, mi vida. Van a haber tiempos, bien difíciles para usted, pero usted lo va a sobrellevar con la gracia de Dios. Tenga la fe puesta en Jesucristo. Y usted va a ver milagros. Sí. Va a ver milagros, gracias. Mi vida.
2: Gracias.
0: No, gracias a usted, amor. Vamos a orar mucho por usted, Dominga, ¿de acuerdo?
2: Y a mi esposo, a mis dos hijos y una sobrina que se llama Landon. Y mi otro hijo se llama Eren, mi esposo Manuel y mi sobrina es Jordalis.
0: Manuel. Estamos orando ya por todos y cada uno de ellos, amor. ¿Desea
2: por
0: acompañarnos
2: favor.
0: En una decena de la coronilla? ¿Se puede usted quedar?
2: Sí.
0: Gracias, Dominga.
2: Gracias.
0: Muchas bendiciones.
2: Sí. Igual. Gracias.
0: Amén.
2: Igual. Muchas gracias. Amén.
0: Amén. Silvia, buenas tardes, mujer, bienvenida.
3: Buenas tardes, Pedrito.
0: Buenas tardes, muchacha. Cuéntenos, ¿qué intenciones tenemos?
3: Pues mire, estoy pidiendo una oración por mis 5 hijos, mis 4 nietitos, por mi esposo y por mi conversión también, Pedrito. Pero más por uno también, por mi hijo Eri, que mi Dios me lo proteja, donde quiera que ande, a mis hijos, que me los abrace, que me los cubra con su sagrado manto, Pedrito. Le estoy pidiendo la divina misericordia.
0: ¿Cómo
3: por
0: no,
3: usted también, que mi Dios me lo cuide mucho, mucho, donde quiera que ande.
0: Gracias,
3: y nos lo deje vivir muchos años más para que nos siga con la divina misericordia, porque, ay, no, yo siempre estoy escuchándolo, y cuando no me entra la llamada, yo estoy escuchándolo, y le digo, ay, Diosito, protege a Pedrito para que nos siga dando la coronilla.
0: Gracias, amor.
3: Por todos los que están ahí también escuchando, los que están pidiendo sus oraciones, Pedrito.
0: Amén, mujer, amén. Muchas amén, gracias, Pedro. Mi vida. Muchas gracias, Silvia, y le agradezco infinitamente esos deseos suyos. Vamos a orar mucho por usted, por sus hijos, por toda su familia, por su esposo también, ¿eh?
3: Sí, Pedrito. Gracias, Pedrito. Y le pedimos a la divina misericordia.
0: Gracias
3: que me
0: a usted.
3: Cubra con su sagrado manto, con sus alas, me los abrace, mi Señor.
0: Amén, amén. Acompáñenos usted en una decena de la coronilla, si puede.
3: Sí, Pedrito. Aquí voy a estar, Pedrito.
0: Gracias, mi vida. Muchas bendiciones. Buenas tardes, adelante, está usted en el aire.
4: Buenas tardes.
0: Buenas tardes, ¿con quién tengo el gusto de hablar?
4: Con María Oliva.
0: María Oliva, cuéntenos, muchacha, ¿qué intenciones tenemos?
4: Pedirle al Señor en esta tarde perdón y darle gracias por un día más de vida. Y también pedirle la salud de mi hija y todos enfermos. Por Maribel, mi sobrina, que el día 10 tiene en la corte, y que le vaya bien, que es en su papel, su permiso. Y por todos, y por mis hijos, me despediría y así de aquí a tres puertas a su trabajo, y que la bendiga donde quiera que ande, que ya está muy cerca de Dios y de ella. Mi hija es muy católica, asiste a muchos grupos y está puesta en las manos de Dios.
0: Amén, uh-huh. Mi vida, amén.
4: Amén. Vamos por mi hijo, me lo ayude donde quiera que ande, y me lo cuide porque le cambia dinero a sus hijos y a todos mis nietos. También los pongo en oración y que mi hijo encuentre el paz con su pareja Lorena.
0: Vamos a orar por todos ellos. Oramos por toda la familia, mi vida. Estamos orando ya mucho por usted también.
4: Y por Doane y ya lo andra Doane, que empezó a trabajar, que es militar. No es militar, trabaja con... haciendo avión, no sé qué. Y ya lo andra, que también le den el trabajo. Ay.
0: Amén. Vamos a orar por ellos también y por los... por ese trabajo tan justo y necesario para...
4: necesario que les hace falta. Y claro, por todos sí. Y cada uno de mis hijos, las necesidades que tienen, y por algunas medidas tienen, yo tan fea si están contra mí.
0: ¿Nos va usted a acompañar en una decena? ¿Se puede usted quedar, mi vida?
4: Sí, con mucho gusto. Y que usted nos siga evangelizando.
0: Gracias, amor. Muchas bendiciones para usted. Dios la bendice. Amén. Buenas tardes, adelante, está usted en el aire.
5: ¿Es conmigo?
0: Con usted mismo.
5: Pedrito, buenas tardes.
0: Buenas tardes, muchacho, ¿con quién tengo el gusto de hablar?
5: Fernando, por acá le habla Fernando de Denis.
0: Fernando, bienvenido, muchacho.
5: Sí. Estaba por ahí marcándole unos días pasados, pero no, yo creo que no me tocaba, no quería entrar mi llamada.
0: Pero le entró hoy, ha visto.
5: Hoy sí entró, Pedrito, hoy sí me toca. Hoy era mi día.
0: Cuéntenos, muchacho, ¿qué intenciones tiene usted?
5: Quiero darle gracias a Dios que me deja unirme hoy al Rosario de la Divina Misericordia, y pues para poner pues a las intenciones de mi familia aquí, de mi hogar, que de repente la barca anda demasiado, la marea está demasiado alta, hay muchas olas, nos quiere tumbar a veces la marea, Pedrito, así es que quiero poner a mi hogar, mi familia, que se suba nuestro Señor Jesucristo a mi barca y que detenga los vientos que de repente están muy, muy, muy fuertes.
0: Óigame usted, pues eso es algo bien peligroso, mi querido, y si no sabemos nadar, peor todavía aún.
5: Nos ahogamos, Pedrito.
0: Sí, señor. Vamos a orar por la familia, mi querido hermanazo.
5: Sí, le pido mucha oración por todos nosotros aquí, toda la familia.
0: Recuerde que la familia es lo más importante.
5: Sí, y lo más mi importante. Familia que está en México también, mis padres, mis hermanos, sí, también allá, sí, en México.
0: Vamos a orar por la familia de México también. La familia en general, ¿eh? Todos, tanto los que están en México como los que estamos aquí con usted. Así que vamos a orar mucho por esa familia, para que se mantenga unida en el Señor.
5: Exactamente, para que baje la marea un poquito, Pedrito.
0: Sí, sí, sí, sí, que se haga más manejable el bote.
5: Exactamente.
0: Porque vamos, con los viandazos que nos suelta la mar, sí que estamos listos.
5: Sí,
0: ¿eh?
5: Sí, hay veces nos tocan duro las tormentas, pero bueno, pues mientras vamos con el Señor las apaga.
0: Seguro, mi querido, hay que tener la fe puesta en nuestro Señor Jesús y no separarnos ni un instante de su regazo, para nada, de su brazo, de sus manos. Vamos a orar mucho por usted y por su familia, mi querido hermanazo.
5: Pues muchas gracias, Pedrito.
0: Cuente usted con ello. Acompáñenos, Fernando, en una decena de la coronilla, si puede.
5: Claro que sí, Pedrito. Aquí lo espero.
0: Gracias, mi querido. Un abrazo en Cristo para usted. Teresa de Jesús, buenas tardes, muchacha. Bienvenida.
6: Pedrito, gracias. Buenas tardes. ¿Cómo está?
0: Muy bien, Teresa. Estoy feliz, encantado de la vida.
6: Ay, estamos nosotros aquí bien encantados de la vida. Elsa, mi amiguita, aquí la que nos acompaña. Y aquí la familia, Pedrito, mis papás también. Pedrito, amén. Mire, un favor muy especial, ¿verdad? Por todos los enfermos, Pedrito, ponernos en oración, incluyendo pues a mi papá, ¿verdad?
0: Claro.
6: Su cansancio ya de su edad, ¿verdad? Y por todas las necesidades, Pedrito, de las personas que no pueden entrar a veces en línea. Por usted, Pedrito, también, gracias por hacernos, ¿verdad?, todos los días tan gratos, en la noche igual, en la madrugada, allá con usted en Miami.
0: Gracias, mi vida. Muy amable de su parte.
6: Sí, Pedrito, de verdad. Y mire, también quiero poner en oración, Pedrito, a la situación, ¿verdad?, aquí de mi amiguita Elsa, la de su hijo, que continúe todo, ¿verdad?, primeramente Dios del, ¿verdad?, todo bajo control, con lo de su compañera, ¿verdad?, que le comentó a mi amiguita que quería pues ya volverlo a, no a demandar, sino que volver a que no quedó muy conforme la chica con lo que el juez, ¿verdad?, había dictaminado, Pedrito, ¿verdad? Uh-huh. Y que mire, siga todo, ¿verdad?, pues en paz, Pedrito, su situación de su hijo, ¿verdad?, con esta muchacha, ¿verdad?, y con sus nietos.
0: Seguro,
6: por favor, Pedrito, y también ella, mire, va a volver a, ella solicitó, ¿verdad?, hace unos meses la visa de turista, ¿verdad?, para viajar a ver a sus hermanos que ya tienen muchos años que no ve, y por algo, ¿verdad?, el Señor no se la pudo conceder, pero ella dice que va a volver a intentar, Pedrito, en el año que entra, en nombre de Dios, ¿verdad?, que ojalá que el Señor, ¿verdad?, por algo, ¿verdad?, se la pueda dar, Pedrito, ¿verdad?, si es su voluntad, ¿verdad?, de la misericordia, ¿verdad?
0: Uh-huh. Vamos a poner esta visa para que se le conceda, si es la voluntad de nuestro Señor Jesús. Si no, sí, pues más adelante la vuelve a presentar y la volverá,
6: sí,
0: a presentar.
6: Es lo que dice que hay tres oportunidades, Pedrito. Esta es la segunda vez. Y le dice también a una compañerita, una amiga, si no te esperes, amiga, yo también tuve así como tú. La primera vez no me la concedieron por algo. La segunda, me parece que no me cocen, la segunda, tercera. Y mire, perseveró. Y se la dieron a la amiguita Irene también, ¿verdad? Somos de la misma edad y compañera desde la escuela, entonces de pequeña sí estamos pidiendo, verdad, por esa situación, que sí es como usted dice, y también yo, la voluntad de nuestro Padre Dios, verdad, si se la otorgan. Y pedirte también por mis hijos, verdad, por mi esposo y por mí también, de que me dé la fortaleza, de la misericordia, de seguir adelante aquí en mi gran misión, pedirte con mi papá y con mi mamá, verdad.
0: Amén, mi vida, amén. Vamos a orar por sus papás también, los mantenemos muy presentes ante el Santísimo.
6: Sí, Pedrito, muchísimas gracias y por todas las necesidades, que ya ve que hay bastantes, que no acaba uno, Pedrito, pero yo las pongo siempre, ¿verdad?, en mi corazón y en todos mis, el rezo, Pedrito, ¿verdad?, a la Divina Misericordia. También por usted, Pedrito, como le he comentado, y por todos los que hacen posible esa hermosa enlace, Pedrito, que se enlazan a todas las cadenas, ¿verdad?, de la Radio Católica Mundial, Pedrito. Gracias.
0: Gracias, gracias, mi vida. Muchas gracias en nombre de todos los que colaboramos aquí en Radio Católica Mundial. Muy amable, acompáñenos.
6: Gracias, al contrario, Pedrito, gracias a ustedes. Bendiciones, y aquí nos quedamos a rezar, Pedrito.
0: Amén, mi vida. Muchas bendiciones para ustedes.
6: Igualmente, Pedrito, gracias.
0: Gracias, todos. Y para Elsa también.

Mi querido Señor Jesús, aquí estamos ante tu presencia. Hemos venido a suplicar tu infinita misericordia. Ante todo, Señor, te suplicamos misericordia para nuestros hermanos, esos que justo, en este preciso instante, en algún lugar del mundo, están partiendo de este cuerpo físico. Para sus familias, rogamos misericordia también. Nuestros hermanos enfermos físicos, enfermos espirituales, familiares, necesitan, Jesús, de tu misericordia. Te la suplicamos, Señor. Nuestros hermanos, presos físicos, presos espirituales, familiares, ten misericordia de todos y cada uno de ellos. Para este mundo, Señor, imploramos tu infinita misericordia. Cada hogar, cada familia, cada matrimonio, nuestros hijos, nuestra juventud, ten misericordia, Jesús. Derrama misericordia, Señor, en su santidad el Papa, en todo el clero, tu iglesia, nuestros hermanos seminaristas, hermanas novicias, hermanos diáconos, hermanas y hermanos de vida consagrada. Te pedimos misericordia, Jesús. Rogamos misericordia, Señor, para nuestros hermanos que se mantienen ahí en el purgatorio, por nuestros hermanos que se encuentran conduciendo en las carreteras del mundo, camioneros, taxistas y demás. Ten misericordia, Jesús, para nuestros hermanos que están navegando en el cielo, en los mares de tu creación. Ten misericordia, Señor, para nuestros hermanos mineros, hermanos vigilantes, hermanos agricultores y familiares de ellos respectivamente. Ten misericordia por todas esas intenciones, peticiones que se te han entregado en la tarde del día de hoy. Recíbelas, dale cumplimiento, Jesús, según tu santísima voluntad. Gracias, Jesús. Gracias, Jesús. Gracias, Jesús, porque tú siempre nos escuchas. Gracias, Señor, por la paciencia que nos tienes a cada uno de nosotros, comenzando por mí. Gracias por tu amor.

Gracias por tu infinita misericordia, Señor. Amén.

0: En el nombre del Padre, y del Hijo, y del Espíritu Santo. Amén. Expiraste, Jesús, pero la fuente de vida brotó para las almas, y el mar de misericordia se abrió para el mundo entero. Oh, fuente de vida, insondable misericordia divina, abarca al mundo entero y derrámate sobre nosotros. Oh, sangre y agua, que brotaste del corazón de Jesús como una fuente de misericordia para nosotros, en ti confío. Oh, sangre y agua, que brotaste del corazón de Jesús como una fuente de misericordia para nosotros, en ti confío. Oh, sangre y agua, que brotaste del corazón de Jesús como una fuente de misericordia para nosotros, en ti confío. Amén. Padre nuestro que estás en el cielo, santificado sea tu nombre. Venga a nosotros a tu reino, hágase tu voluntad en la tierra como en el cielo. Danos hoy nuestro pan de cada día, perdona nuestras ofensas como también nosotros perdonamos a los que nos ofenden. No nos dejes caer en la tentación y líbranos del mal. Amén. Dios te salve María, llena eres de gracia, el Señor es contigo. Bendita tú eres entre todas las mujeres, y bendito es el fruto de tu vientre, Jesús. Santa María, Madre de Dios, ruega por nosotros, pecadores, ahora y en la hora de nuestra muerte. Amén. Creo en Dios Padre, Todopoderoso, Creador del cielo y de la tierra. Creo en Jesucristo, su único Hijo, nuestro Señor, que fue concebido por obra y gracia del Espíritu Santo. Nació de Santa María Virgen, padeció bajo el poder de Poncio Pilato, fue crucificado, muerto y sepultado, descendió a los infiernos, al tercer día resucitó de entre los muertos, subió al cielo y está sentado a la derecha de Dios Padre Todopoderoso. Desde allí ha de venir a juzgar a los vivos y a los muertos. Creo en el Espíritu Santo, la Santa Iglesia Católica, la comunión de los santos, el perdón de los pecados, la resurrección de la carne y la vida eterna. Amén. Padre eterno, te ofrezco el cuerpo y la sangre, el alma y la divinidad de tu amadísimo Hijo, nuestro Señor Jesucristo, como propiciación de nuestros pecados y los del mundo entero. Aída, por su dolorosa pasión.
1: Ten misericordia de nosotros y del mundo entero.
0: Por su dolorosa pasión.
1: Ten misericordia de nosotros y del mundo entero.
0: Por su dolorosa pasión.
1: Ten misericordia de nosotros y del mundo entero.
0: Por su dolorosa pasión.
1: Ten misericordia de nosotros y del mundo entero.
0: Por su dolorosa pasión.
1: Ten misericordia de nosotros y del mundo entero.
0: Por su dolorosa pasión.
1: Ten misericordia de nosotros y del mundo entero.
0: Por su dolorosa pasión.
1: Ten misericordia de nosotros y del mundo entero.
0: Por su dolorosa pasión.
1: Ten misericordia de nosotros y del mundo entero.
0: Por su dolorosa pasión.
1: Ten misericordia de nosotros y del mundo entero.
0: Por su dolorosa pasión.
1: Ten misericordia de nosotros y del mundo entero.
0: Amén.
1: Amén. Bendiciones, Pedrito. Lo queremos mucho en el amor de Cristo. Dios me le bendiga.
0: Gracias. Muchas bendiciones para ustedes, Aide. Hasta siempre, mi vida. Padre eterno, te ofrezco el cuerpo y la sangre, el alma y la divinidad de tu amadísimo Hijo, nuestro Señor Jesucristo, como propiciación de nuestros pecados y los del mundo entero. Dominga, por su dolorosa pasión.
2: Por todo el mundo entero.
0: Por su dolorosa pasión.
2: Ten misericordia de nosotros y del mundo entero.
0: Por su dolorosa pasión.
2: Ten misericordia de nosotros y del mundo entero.
0: Por su dolorosa pasión.
2: Ten misericordia de nosotros y del mundo entero.
0: Por su dolorosa pasión.
2: Ten misericordia de nosotros y del mundo entero.
0: Por su dolorosa pasión.
2: Ten misericordia de nosotros y del mundo entero.
0: Por su dolorosa pasión.
2: Ten misericordia de nosotros y del mundo entero.
0: Por su dolorosa pasión.
2: Ten misericordia de nosotros y del mundo entero.
0: Por su dolorosa pasión.
2: Ten misericordia de nosotros y del mundo entero.
0: Por su dolorosa pasión.
2: Ten misericordia de nosotros y del mundo entero.
0: Amén.
2: Amén, Pedro.
0: Bendiciones, Domingo.
2: Bendiciones.
0: Hasta siempre, mujer. Padre eterno, te ofrezco el cuerpo y la sangre, el alma y la divinidad de tu amadísimo Hijo, nuestro Señor Jesucristo, como propiciación de nuestros pecados y los del mundo entero. Silvia, por su dolorosa pasión.
3: Ten misericordia de nosotros y del mundo entero.
0: Por su dolorosa pasión.
3: Ten misericordia de nosotros y del mundo entero.
0: Por su dolorosa pasión.
3: Ten misericordia de nosotros y del mundo entero.
0: Por su dolorosa pasión.
3: Ten misericordia de nosotros y del mundo entero.
0: Por su dolorosa pasión.
3: Ten misericordia de nosotros y del mundo entero.
0: Por su dolorosa pasión.
3: Ten misericordia de nosotros y del mundo entero.
0: Por su dolorosa pasión.
3: Ten misericordia de nosotros y del mundo entero.
0: Por su dolorosa pasión.
3: Ten misericordia de nosotros y del mundo entero.
0: Por su dolorosa pasión.
3: Ten misericordia de nosotros y del mundo entero.
0: Por su dolorosa pasión.
3: Ten misericordia de nosotros y del mundo entero.
0: Amén.
3: Amén, Pedrito. Bendiciones.
0: Bendiciones, mujer. Padre eterno, te ofrezco el cuerpo y la sangre, el alma y la divinidad de tu amadísimo Hijo, nuestro Señor Jesucristo, como propiciación de nuestros pecados y los del mundo entero. María Oliva, por su dolorosa pasión,
4: ten misericordia de nosotros en el mundo.
0: Por su dolorosa pasión,
4: ten misericordia de nosotros en el mundo entero.
0: Por su dolorosa pasión,
4: ten misericordia de nosotros en el mundo entero.
0: Por su dolorosa pasión,
4: ten misericordia de nosotros en el mundo entero.
0: Por su dolorosa pasión,
4: ten misericordia de nosotros en el mundo entero.
0: Por su dolorosa pasión,
4: ten misericordia de nosotros en el mundo entero.
0: Por su dolorosa pasión,
4: ten misericordia de nosotros en el mundo entero.
0: Por su dolorosa pasión,
4: ten misericordia de nosotros y del mundo entero.
0: Por su dolorosa pasión,
4: ten misericordia de nosotros y del mundo entero.
0: Por su dolorosa pasión,
4: ten misericordia de nosotros y del mundo entero.
0: Amén.
3: Amén. Bendiciones.
0: Bendiciones, mujer, hasta siempre. Padre eterno, te ofrezco el cuerpo y la sangre, el alma y la divinidad de tu amadísimo Hijo, nuestro Señor Jesucristo, como propiciación de nuestros pecados y los del mundo entero. Fernando, por su dolorosa pasión,
5: ten misericordia de nosotros y del mundo entero.
0: Por su dolorosa pasión,
5: ten misericordia de nosotros y del mundo entero.
0: Por su dolorosa pasión,
5: ten misericordia de nosotros y del mundo entero.
0: Por su dolorosa pasión,
5: ten misericordia de nosotros y del mundo entero.
0: Por su dolorosa pasión,
5: ten misericordia de nosotros y del mundo entero.
0: Por su dolorosa pasión,
5: ten misericordia de nosotros y del mundo entero.
0: Por su dolorosa pasión,
5: ten misericordia de nosotros y del mundo entero.
0: Por su dolorosa pasión,
5: ten misericordia de nosotros y del mundo entero.
0: Por su dolorosa pasión,
5: ten misericordia de nosotros y del mundo entero.
0: Por su dolorosa pasión,
5: ten misericordia de nosotros y del mundo entero.
0: Amén.
5: Amén, Pedrito. Muchas gracias.
0: Gracias, mi querido. Un abrazo en Cristo para usted. Vamos ahora, mis queridos, a orar la doxología. Le pedimos a nuestra hermanaza Teresa de Jesús nos acompañe en este propósito. Santo Dios, Santo fuerte, Santo inmortal,
6: ten piedad de nosotros y del mundo entero.
0: Santo Dios, Santo fuerte, Santo inmortal,
6: ten piedad de nosotros y del mundo entero.
0: Santo Dios, Santo fuerte, Santo inmortal,
6: ten piedad de nosotros y del mundo entero.
0: Oh sangre y agua,
6: que brotaste del corazón de Jesús como una manantial de misericordia para nosotros, en ti confío.
0: Amén.
6: Amén.
0: Oh Dios eterno,
6: Oh Dios eterno, en que la misericordia es infinita y el tesoro de compasión inagotable, vuelve a nosotros tu mirada bondadosa y aumenta tu misericordia en nosotros, para que en momentos difíciles no nos desesperemos ni nos desalentemos, sino que con gran confianza nos sometamos a tu santa voluntad, que es el amor y la misericordia misma. Amén.
0: Amén. Oh María.
6: Oh María, Madre y Señora mía, te ofrezco mi alma y mi cuerpo, mi vida y mi muerte, y todo lo que vendrá después de ella. Pongo todo en tus manos, oh mi Madre, cubre mi alma con tu manto virginal y concédeme la gracia de la pureza del corazón, alma y cuerpo. Con tu poder defiéndeme de todo enemigo, especialmente de aquellos que esconden su malicia bajo una máscara de virtud. Fortalece mi alma para que el dolor no la quebrante. Madre de la gracia, enséñame a vivir en Dios.
7: Oh María.
6: Oh María, una espada terrible ha traspasado tu santa alma. Nadie sabe de tu sufrimiento excepto Dios. Tu alma no se quebranta, sino que es valiente porque está con Jesús. Dulce María, une mi alma a Jesús, porque solo entonces podré resistir todas las pruebas y tribulaciones, y solo mediante la unión con Jesús, mis pequeños sacrificios complacerán a Dios. Dulcísima Madre, continúa enseñándome sobre la vida interior, que la espada del sufrimiento no me abata jamás. Oh Virgen pura, derrama valor en mi corazón y protégelo. Amén.
0: Amén. Gracias, Teresa de Jesús. Gracias, Elsa, por su participación.
7: Gracias a usted, Pedrito. Bendiciones y lo queremos mucho, Pedrito.
0: Yo también las quiero mucho.
7: Bendiciones para todos, Pedrito.
0: Saludos a sus papás, ¿eh?
7: Sí, Pedrito, muchas gracias. Aquí lo están escuchando.
0: Pedrito, un saludo. Gracias. Hasta siempre, mi vida.

Y así, mi querida hermana, mi querido hermano, llegamos al final de este espacio dedicado al rezo de la coronilla, a la divina misericordia. Una vez más, demos gracias a Dios por este tiempo que nos regala. Por el momento, mis queridos, tengan todos unas muy, pero que muy buenas y santas tardes.

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1: A finales del siglo XVII, en la persecución francesa, fueron expulsados los ministros del altar. Un domingo por la mañana, las campanas de una aldea vecina de Morlot se hizo oír como si anunciara el santo sacrificio de la misa. El cura párroco había huido a Inglaterra y no había ningún sacerdote en el lugar. La policía se apresuró a llegar al lugar. Junto a la iglesia, en el cementerio, la gente estaba arrodillada como si escuchara la Santa Misa. Y preguntan ellos, ¿qué están ustedes haciendo? Estamos oyendo misa, respondieron los aldeanos. ¿Cómo? ¿Algún sacerdote se atrevería a decir la misa a pesar de la prohibición que se ha hecho? La gente respondió, aquí no hay ningún sacerdote. Pueden ustedes estar tranquilos. Nuestro párroco, al partir, nos prometió decir la misa para nosotros cada domingo a esta misma hora y la estamos oyendo. El gendarme soltó la carcajada. Insensatos. ¿Cómo pueden oír misa a una distancia tan larga? La oración, respondió un aldeano, recorre un camino mucho más largo y llega hasta el cielo. Y a partir de ese día, ellos escucharon la misa, es cada domingo a esa misma hora, hasta que la prohibición terminó.

0: Oye, ¿qué pasa, mi gente? 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
1: Te amaré, aunque digan lo que digan. Te seguiré,
0: recuerdo que el Señor te llama para que lo sigas. Bendiciones.

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1: Pensando en Nuestra Señora, ¿cómo no hablar en función de la dimensión que nos presenta el mismo San Luis María Griñón de Montfort? De María, nunquam satis. Nunca quedaremos satisfechos de hablar de Nuestra Señora. La alabanza que se le puede brindar. El respeto que hay que tributarle. El amor que hay que dedicarle. Y el servicio que hay que entregarle. María nos llama a una entrega a Jesús radical e inmediata. Ese es el llamado de la devoción a María. Una entrega a Jesús por sus manos. Dejemos que María tome el cuidado de nuestro corazón y lo entregue a su Hijo. Esto es Un Minuto con María.

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1: La Natividad de María es el susurro de Dios diciendo: mi promesa está en camino.

Hola, gente buena, ¿cómo dice que le va? Espero que esté teniendo un super martes mágico, musical y divertido, llenito del amor de Dios. Y bueno, pues que este regreso a clases, que ya se dio con todo, ¿verdad? Por si acaso, pues no le esté yendo tan mal, porque siempre es un poquito una locura eso de que todo el mundo regresa de las vacaciones de verano y pues a darle a la vida, ¿verdad? Porque no hay de otra en este mundo. Pues uno se va de vacaciones, pero luego todos esos pendientes, todo eso que usted tenía que hacer, pues lo sigue esperando ahí, ¿verdad? Tranquilamente, no se va a ningún lado y a veces es un poco pesado, pero no se me estrese, no se me panique y de todas formas, pues a disfrutar lo que viene, gente buena. ¿Y qué le digo? Pues hoy es un super martes mágico, musical y divertido, que como cada semana le digo, pues está llenito del amor de Dios. Y el día de hoy es un día muy especial porque estamos celebrando la Natividad de la Virgen María. Y es una fiesta preciosísima, bueno, porque nos recuerda esta promesa de nuestro buen Dios a la humanidad. Por eso esa frase que le decía al principio, ¿no? La Natividad de María es el susurro de Dios diciendo mi promesa está en camino. Porque, bueno, pues ella es el vaso insigne de devoción, es el vaso perfecto, toda la llena de gracia, la llena de pureza, y eso nos da una esperanza tremenda, ¿no? Porque es la nueva Eva, que a pesar de haber podido decir no, dijo que sí. Y eso nos da un ejemplo impresionante. Y bueno, gente buena, pues, ¿qué le digo? Estamos como cada semana, pues, festejando siempre algo y estamos ya en el mes de septiembre, que se nos fue rete rápido el verano, ¿verdad? Al menos a mí siento yo que como que ni tuvimos verano. O sea, siento yo como que ¿dónde quedó el verano? Se fue y ya nos dejó así rápidamente y pues ahora hay que darle a la vida con todo lo que venga. El día de hoy le tengo un programa muy bonito porque vamos a estar platicando justamente de la Natividad de María, pero también vamos a estar platicando de cómo regresar de las vacaciones y cómo haber tenido un veranito así muy a gusto con unos pasitos de San Agustín que le van a gustar mucho y que seguramente se va a volver su receta favorita para mantener la calma en los veranos que se ponen luego medio locos, ¿verdad? Y además le vamos a tener una súper entrevista muy chula con Cristina Ocesas, que ella es una escritora panameña. Así que no se lo pierda porque esta querida escritora, Cristina Ocesas, ella tiene un nuevo libro que se llama Él escribe recto en renglones torcidos y vamos a estar platicando de este nuevo libro que está por sacar o que ya sacó. Así que pues quédese porque tenemos un súper programa que no se lo puede perder. Prepare su bebida favorita y acompáñenos todo este ratito. Es una horita que se va, mire, de bolón ping-pong. En lo que menos lo espera usted, ya se acabó el programa, pero usted se lleva mucho y esa es la idea. Que se quede con el corazón llenito para que lo dé a los demás. Gente buena, yo soy Marce Palos. Puede seguirme en las redes sociales de Amares Conferencias y puede escribirme, ya sea en Instagram o en Facebook. Y para mí será un gusto recibir sus mensajitos. Pues quédese en la mejor programación del mundo mundial, que es Radio Católica EWTN. ¿Y qué le parece si comenzamos? Pues gente buena, hoy estamos justo celebrando la Natividad de María, de Nuestra Madre Santísima. Y esta Natividad es preciosa, esta fiesta de Nuestra Señora, pues es preciosa pues porque es el inicio de ese amor de Dios, ¿no? Ese es, bueno, cuando digo el inicio, más bien me refiero a este plan de nuestro Dios, a esta promesa de Dios para salvarnos, pues es esas piezas claves para que eso se dé. Y su natividad, su nacimiento, bueno, pues es un hito dentro de nuestra fe. Y por eso es precioso poderlo vivir, porque su nacimiento se encuentra en la confluencia de los dos testamentos, poniendo fin a la etapa de la expectativa y las promesas e inaugurando la era de la gracia y la salvación de nuestro Señor Jesucristo. El nacimiento de María está ordenado en particular para su misión como Madre del Salvador. Su existencia está indisolublemente unida a la de Cristo. Participa de un plan único de predestinación y gracia, el plan misterioso de Dios sobre la encarnación del Verbo. Abarca también a la Virgen, que es su madre,
Y de esta manera el nacimiento de María como su divino niño se inserta en el corazón mismo de la historia de la salvación. Entonces, esto es pues muy bellito y aparte es algo que pues nos debe llegar como de muchísima emoción saber que nuestra madre fue preparada ella desde un inicio, desde su concepción, pues para darnos la gracia del Redentor, pero Dios respetó su libertad y ella decidió decir que sí, y eso es algo que a mí me mató. Fíjate, aunque su nacimiento de Nuestra Madre Santísima no está en la Sagrada Escritura, pues según la tradición piadosa, los santos Ana y Joaquín habían sido infértiles durante toda su vida matrimonial, así como Sara, ¿no?, en el Génesis, e Isabel, Santa Ana concibió también en su vejez. Y esa fue pues nuestra Madre Santísima, esa chiquita que fue concebida. Y bueno, pues la Iglesia celebra el cumpleaños de María el 8 de septiembre. Esta fiesta es exactamente 9 meses después de la solemnidad de la Inmaculada Concepción, que es el 8 de diciembre. La Iglesia no hace afirmaciones sobre el mérito histórico de ninguna de las fechas. Más bien, la datación tiene un propósito litúrgico al recordar los misterios asociados con María, de la misma manera que los 9 meses del calendario entre la Anunciación y la Navidad. O sea, es una manera en que la Iglesia puede dar este orden a la historia de los misterios de nuestro Señor, ¿no?, y de la vida de nuestro Señor aquí en la tierra. Y pues obviamente ella es parte de esta historia, es parte fundamental, ¿no? Ella es corredentora al final, entonces es una cosa preciosa. Bueno, pues esta es una de las fiestas marianas más antiguas y significativas del calendario litúrgico. Y pues se celebra justo el 8 de diciembre, fue elegida por la Iglesia para honrar ese nacimiento de nuestra Madre Santísima, porque pues ella es la que marca esa presencia de la promesa de nuestro buen Dios, y eso es precioso. Así que bueno, pues hay que verlo. Fíjate, esta fiesta se remonta a la dedicación de una iglesia en Jerusalén en el siglo IV y llegó a Roma en el siglo VII con el apoyo del Papa Sergio I. En Milán la devoción se desarrolló en el siglo X con la catedral dedicada a María Naciente y un santuario con una imagen de la Virgen recién nacida, que es como objeto de devoción popular. Y eso es muy bonito. Entonces, es algo que me encanta porque la Iglesia honra a nuestra Madre Santísima y esta natividad como parte de la preparación para la encarnación. María es recordada como discípula, modelo de fe, obediencia y servicio, inspirada por la Anunciación y la vida de su Hijo. Y bueno, pues en esta tradición de nuestra Madre Santísima y su nacimiento, pues es una celebración que va a honrar no solo el nacimiento de la Madre de Dios, sino también su papel central en el plan de salvación, con raíces pues muy profundas en nuestra fe católica y en la devoción mariana dentro de nuestra fe. Entonces es algo que a mí, la verdad, pues me encanta. Y bueno, gente, bueno, pues espero que haya, si todavía puede ir a misa, digo que no es una fiesta de obligación, por así decirlo, pero acuérdense, no vamos a misa por obligación, vamos a misa para amar a Dios. Y qué bonito celebrarle el cumpleaños a nuestra madre, ¿no? Es así como cuando se fue el cumpleaños de tu mamá y dices, ay, mami, pues vamos a hacerte un regalo muy bonito, vamos a llevarte a comer. Y a mí siempre me gusta, pues, en el cumpleaños de mi mamá, de mi papá o de mi esposo, o ahora de mi niño, bueno, pues también llevarlos a misa es el regalo más grande que les podemos dar, ¿no? La sangre de nuestro Señor, el cuerpo de nuestro Señor, no hay nada más, un regalo más bello. Entonces, qué mejor que como regalo a nuestra Madre Santísima en su cumpleaños, pues ir a misa. Así que ojalá y sea tu regalo para nuestra madre. Bueno, gente buena, ¿y qué le parece si nos vamos a la receta de la semana y le mandamos un abrazo hasta el cielo a nuestra Madre Santísima? Vámonos a la receta. Pues gente buena, ya estamos de regreso de las vacaciones. Todavía nos queda algo de verano. Todavía nos queda algo de verano. Déjeme le digo para que no se me agüite. O sea, así como muy exactamente,
de aquí al 21 de septiembre, que todavía es verano, ¿no? Y todavía no entra el otoño, pero para que lo disfrute, para que no se me agüite, y que si usted todavía vive en lugares que son un poquito más calientitos y a lo mejor el verano usted dice, no, acá entra octubre y seguimos con 20 y tantos grados o 30 grados, oiga, qué chulada que viva así. Pero hay que todavía disfrutar ese veranito que podamos tener o esos días todavía calientitos que podamos tener para darle con todo a lo que se venga. Y en ese descansito que a lo mejor dice usted, híjole, ya volví de vacaciones, pero ahora necesito unas vacaciones de las vacaciones, lo cual yo creo que todos decimos en algún momento de nuestra vida. Bueno, pues aquí le va la guía de San Agustín para poder tener un descanso, si todavía puede aprovechar algunos de estos fines de semana después de aquellas vacaciones que se aventó, a lo mejor se fue de camping, de excursión, a lo mejor se fue a la playa, a lo mejor se aventó, ya sabes, de esos viajes que vas visitando un montón de ciudades porque hay que ir a todos lados, lugares históricos, iglesias y tal, y qué padrísimo, o de peregrinación, pero termina uno exhausto, o a lo mejor se fue a visitar parientes, amigos, y se la pasó visitando y acabó exhausto, ¿no? Todo esto pues requiere uno ese descanso verdadero para poder agarrar ahora sí pilas. Digo, qué padre es ver a la gente y eso te llena de energía, o andar visitando museos, iglesias, tantos lugares tan bonitos, pero de todas maneras aprovechar para antes de que se acabe este veranito, sí tener al menos un fin de semana donde pueda descansar. Entonces, acuérdese que siempre, y esto es muy importante, entender que el descanso no es una recompensa, ¿sí? Porque lo primero que Agustín nos diría es que dejemos de considerar el descanso como algo que nos hemos ganado. La lógica de las vacaciones modernas, pues es esencialmente mercantil. Trabajamos duro, acumulamos lo suficiente y luego nos permitimos descansar, ¿verdad? Y Agustín, el Otium Sanctum de Agustín, pues se basa en una premisa completamente diferente. El descanso no es el premio al final de la carrera, es la condición en la que nos volvemos más plenamente humanos, la postura en la que el amor a la verdad puede realmente funcionar. Somos, como escribió en las primeras líneas de las Confesiones, hechos para Dios y nuestro corazón está inquieto hasta que descanse en Dios. Esa inquietud no se cura con 2 semanas al sol, se cura al dirigir la atención por fin hacia aquello que siempre se estuvo buscando. En la práctica, pues esto significa que lo primero que hay que hacer para tener un descanso, un veranito sagrado, pues no es reservar las vacaciones, sino decidir para qué son esas vacaciones. No se trata de lo que vas a hacer, sino de lo que te vas a permitir recibir. Entonces, es como decir, a ver, pues le vamos a dar ese espacio a Dios para estar con Él y llenarnos de Él, y entonces ahí sí vamos a tener un verdadero descanso, ¿verdad? Que eso es como sucede normalmente en la vida. Siempre que Dios está ahí, entonces descansamos, entonces nos sentimos plenos. Segundo consejito de San Agustín, dice, el silencio no es vacío. Porque muchas veces tendemos a pensar que si no hay ruido, como que esto está vacío, ¿no? Estoy en la casa y tengo que poner música, siempre tengo que traer los audífonos, siempre tengo que traer algo, siempre tengo que traer lo que sea, pero tengo que traer algo, porque si no, no funciona. Entonces, no, aquí al contrario, la vida interior de San Agustín, pues era bastante bulliciosa, era un retórico, un polemista, un obispo, con una correspondencia abundante y una diócesis que dirigir. Sin embargo, sus escritos vuelven constantemente a la imagen de la interioridad como un palacio vasto y silencioso, un espacio dentro de uno mismo donde Dios ya está presente y esperanza. Tú estabas dentro de mí, escribió, y yo estaba fuera, ¿no? Y fuera de mí te buscaba cuando tú estabas dentro. Entonces, eso es bellísimo. Entonces, el verano, que tiene días más largos, su ritmo es más pausado, pues es una de las pocas estaciones que genuinamente nos invita a volver al interior. Y eso es muy importante, ¿no? O sea, no más es ir al interior de tu casa, sino al interior de uno mismo. Dejar la música de un lado, ¿no? El podcast, ¿no? Y disfrutar de una tarde larga
dejar que el silencio, que no haya ni un ruido, pues sea lo que llene todo. Y de esa manera poder ir al interior del corazón y encontrarnos con Cristo, ¿no? Con el amor. Tercer pasito que nos dice San Agustín, haz menos y hazlo por el simple hecho de hacerlo. Agustín trazó una línea clara entre el negotium, los negocios, la vida activa, las cosas que se hacen por su utilidad, y el otium, las cosas que se hacen por sí mismas. Un paseo sin destino, una comida que se alarga demasiado, una conversación con un viejo amigo que no lleva nada. Estas no son horas perdidas, son, en el sentido agustiniano, las horas más humanas de todas, porque apuntan más allá de la utilidad hacia algo que simplemente es. El ocio bien entendido es un ensayo para la eternidad, la cual, sospechaba Agustín, no será particularmente ajetreada. Pues imagínate, pues en la eternidad pues vamos a estar descansando, ¿va? O sea, no vas a tener que llenar tu día con actividad. A veces siento que las personas nos encanta decir que estamos muy ocupadas. Si alguien te pregunta, ¿cómo has estado? Híjole, no, hombre, pues es que he andado a gorro. He tenido esto, esto y esto y esto y esto. Como si mantenernos súper ocupados, súper activos, incrementara nuestro valor, ¿no? Como si yo digo, no, pues fíjate que no he hecho nada. O sea, como que si eso me hiciera la persona más floja, más descuidada, como que no, pues ya no tengo nada interesante, ¿verdad? Que platicar. Entonces, a veces nos hacemos estas ideas de que para que mi vida tenga un valor, entre comillas, así mundano, tiene que estar saturada. Y no tener ni un espacio para respirar, para comer, para encontrarme con la familia, para ver a nadie, ¿no? Entonces eso no está padre. Entonces hay que entender, ¿no? Hay que hacer poco, pero hacerlo por el simple hecho de hacerlo. Y luego cuarto, el objetivo es el descanso, no la recuperación. La industria moderna del bienestar siempre presenta el descanso como una forma de recuperarlo. Algo que hacemos para poder trabajar mejor después, ¿no? Así como una saturación. Y Agustín considera que esto es sutilmente erróneo. El otium sanctum no es un medio para un fin. No existe para hacerte más productivo a mediados de agosto o en septiembre. Existe porque el amor a la verdad lo exige y porque el corazón, que nunca deja de moverse, nunca descubre hacia dónde se dirige. Entonces, hay que detenernos, hacer esa pausa, que eso es muy importante y que siempre nos llena de alegría y que podemos en esa pausa no recuperarme, sino en esa pausa llego, ¿sale? El corazón inquieto no fue creado para el movimiento perpetuo, fue creado, como sabía San Agustín, pues para algo que finalmente lo va a mantener en calma. O sea, no para estar todo el tiempo en esa búsqueda constante, sino en por fin un momento ya parar y estar verdaderamente en calma, que eso es muy importante. La respuesta agustiniana es a esa advertencia no solo es normativa o política, también es personal, recuperar la vida interior, volver a encontrar el silencio, practicar ese ocio sagrado que te mantiene muy humano, dejar el celular, eso es muy importante, y yo se lo recomiendo mucho, dejar el celular a un lado este verano, pues como un acto teológico y no como una desintoxicación digital que luego hacemos, ¿no? Fíjense que yo lo voy a contar, no está por usted para saberlo ni yo para contarlo, pero en estas vacaciones fui a visitar la familia de mi esposo es húngaro, su familia vive en Hungría, y bueno, pues cuando trae uno teléfono extranjero, pues luego no tiene señal a internet, en la casa de mi suegra había internet y tal, pero como que yo me quise olvidar del celular y dejarlo así olvidado, ¿no? Y entonces fue una chulada porque me enfoqué en disfrutar todo lo que tenía enfrente. Digo, usaba el cel para tomar fotos, no le voy a decir que no, porque aparte ahorita mi bebé es una cosa bellísima, entonces le quería tomar fotos con todo y con todas las personas que estábamos conociendo y en la familia y tal, ¿no? Entonces, pero fue algo muy bonito el no estar con el pendiente de, híjole, y si me escribieron y si no voy a contestar los mensajes y a ver qué pusieron en el Facebook o en el Instagram, ¿no? O sea,
simplemente disfrutar lo que sí tengo enfrente y lo que es real. Entonces eso es muy bonito, el que lo podamos vivir de esa manera. Así que, pues gente buena, esa es la receta de la semana de nuestro querido San Agustín, estos cuatro pasitos que son chiquitos, pero muy importantes y que nos dejan como que, a ver, ¿de qué se trata esto? El descanso es algo que necesito para volver a la calma. Acuérdese, sí, mi corazón está inquieto hasta que descanse en Dios. Entonces, ¿qué tengo que hacer? Pues ir a Dios para encontrar ese descanso. Gente buena, esta fue la receta de la semana. ¿Y qué le parece si nos vamos a la rolita de la semana? Que por cierto, ahora mi Duke nos tiene una cancioncita muy linda que se llama Ah, pues es Ave María. una cancioncita muy linda. Pues claro, es Ave María y la va a cantar Katia del Cid Ibero San Filipe. Vámonos a escuchar esta hermosa canción.

0: Pues qué bellísima versión también del Ave María, que les recuerdo, estamos celebrando a la Natividad de Nuestra Madre Santísima, así que es todo lo que podamos hacer. Si no puede ir de plano hoy porque ya la vida se le puso complicada a misa, pues al menos el rosario, que no se le pase el rosario con Nuestra Madre Santísima. Regálese esas rositas a ella, todo se lo merece. Como dice Don Bosco, lo ha hecho todo. Y bueno, gente buena, pues ¿qué le digo? Estamos aquí el día de hoy. Tengo el honor de tener a Cristina Osés, quien es escritora panameña, también licenciada en Relaciones Públicas por la Universidad de Panamá y especialista en Mercadotecnia. Y bueno, pues ella tiene un amor por la literatura y la lectura, y es autora de varios libros de cosas de niños, Los Gatos de Paulina y La Bienvenida del Rey, una obra adaptada luego al formato de audiolibro. Y pues ahora tiene este nuevo libro, Él Escribe Recto en Renglones Torcidos, y me da muchísimo gusto darte la bienvenida, mi querida Cristina. ¿Cómo estás?
1: Muchas gracias, contentísima de estar con ustedes y darles a conocer un poquito ese detrás de esta nueva obra, un libro que trabajamos prácticamente durante 2 años. Y bueno, estamos muy contentos de haber lanzado este año este nuevo libro.
0: Oye, qué belleza. Pero a ver, platícame, mi querida Cristi. Digo, tú pues, tienes varios libros que has escrito y tal. ¿De cómo nació este amor por empezar a escribir así? ¿Como de dónde o por qué?
1: Bueno, fíjate que de niña me gustaba mucho escribir diarios desde chiquita. Y escribía como toda niña todo lo que hacía, me gustaba mucho también la poesía, pero como puedes ver en mi carrera profesional no hay nada por ahí muy relacionado a la literatura. Así
0: Sí,
1: que,
0: sí,
1: pero
0: sí.
1: siempre había como ese gusto por sacar ese espacio y escribir historias, primero escribir desde lo que a mí me gustaba también leer. Y de alguna forma, un día me aventuré, ¿no?, a escribir Cosas de Niños por Cristina, que es una recopilación de anécdotas de los hijos de mis compañeros de trabajo y amigos y de mi propia hija. Y realmente hice ese proyecto que realmente iba a ser como un regalo para los papás que habían compartido las anécdotas, esa
0: Claro.
1: sabiduría que a veces uno no sabe de dónde sacan los niños, pero que nos deja asombrados
0: Sí,
1: con
0: sí,
1: las
0: sí.
1: respuestas y hasta los consejos que nos dan. Entonces,
0: Claro.
1: resulta que para los mismos niños les encantó. Realmente ese primer libro iba a ser como un regalo de los niños a los papás para que también comenzaran a hacer ese espacio para sonreír, ¿verdad?
0: Claro.
1: Bajar el estrés quizás que llevamos muchos. Pero a los niños le encantó, entonces así comenzó esa aventura con la literatura infantil de estos 3 primeros libros.
0: Oye, qué belleza, que la verdad es que eso es muy bonito porque hay cosas que empiezan de manera como muy cercana, como esto, ¿no? Tus amigos te empiezan a relatar esto y era algo como más familiar, como más a lo interno, pero termina siendo tan de buena calidad y algo que lo haces con tanta pasión, que bueno, pues decides publicarlo y que no solo se quede en un grupo cercano, sino que se abra a todo el mundo, al público en general, y yo creo que eso es muy muy bonito. Oye, y de este libro, ¿cuál es como de las historias que más así tocó tu corazón, de esa sabiduría que nos platicas de los chiquitos, que digas tú, no, esta sí se lleve, o sea, de verdad que me sacó o las lágrimas o la carcajada, pero que te hizo así algo moverte mucho en tu corazón?
1: Bueno, muchas de ellas están relacionadas con la Navidad, ¿no? Y ese quizás esa expectativa de los niños, de los regalos y las historias que se inventaban, ¿no? Por ejemplo, había una de una niña que se mudó a su nueva casa, estaba con sus abuelitos, vivía con sus papás y sus abuelitos y se mudaron. Y resulta que estaba el dilema de dónde iban a pasar Navidad. Entonces, la niña estaba preocupada dónde le iban a dejar sus regalos, ¿no? en qué árbol le iban a dejar su regalo, y eso para ella era un estrés, una preocupación. Si pasaban la Navidad con los abuelitos, ¿será que llevarán los regalos a la casa nueva? Entonces, muy cómico porque pasaron la Navidad en la casa de los abuelitos, parece que todos se quedaron dormidos y se les olvidó colocar los regalos debajo del árbol. Y cuando ella fue la primera que se levantó, comenzó a gritar y a advertir, se los dije que...

0: preguntas relacionadas a esas cosas que los niños de repente reflexionan y les preocupa, ¿no? Y que nos causa mucha gracia para nosotros los adultos.
1: Sí, que te sacan de onda y a veces ponen así como que ponen el dedo en la llaga, dicen en mi pueblo.
0: Sí.
1: Y luego esta otra que se llama Los gatos de Paulina. Ese libro, ¿de qué se trata, mi queridísima
0: Sí, es Los
1: Cristi?
0: gatos de Paulina. Mi hija ama a los animales y uno de los animales que más le gusta a los gatos, pero ella le encanta a los gatos, le encantaban los gatos de la calle, ¿no? Los que no tenían hogar. Entonces ella le ponía
1: Okay.
0: nombres a los gatos, los gatos inclusive la conocían. Entonces de ahí nació esta historia dedicada para ella. Y mi hija se llama Paola y yo le puse, me
1: Okay.
0: dijo, me advirtió, no le pongas mi nombre, así que hice un juego de palabras y usamos Paulina.
1: Okay.
0: Entonces, pero en
1: Okay.
0: cada uno ella va a tener un encuentro, es un libro un poquito de fantasía, donde
1: Okay.
0: Paulina va a tener un encuentro con cinco gatos diferentes, les va a contar su vida gatuna, pero le van a dejar ahí una enseñanza, ¿no? Que es lo que tratamos de generar esa historia, lo que es el perdón,
1: Claro,
0: lo que es hacer el bien, lo que
1: claro.
0: es cuidar la naturaleza. Entonces, cada gatito tenía el poder de hablar para ella nada más, por medio
1: Okay.
0: de un collar que ella encontró. Entonces, así se basa la historia con ese mensaje bonito que transforma a Paulina de una niña un poco tímida a una niña un poco más alegre y más entusiasta.
1: Ah, qué chulada. Qué bonito,
0: Sí,
1: mi
0: ese es Los
1: querida
0: gatos de
1: Cristi.
0: Paulina.
1: Oye, y este nuevo que ya lo sacaste, él escribe recto en renglones torcidos, ya está publicado o vas a hacer apenas la publicación.
0: No, ya está publicado, lo lanzamos en. Tuvo dos lanzamientos en el mes de mayo y en el mes
1: Okay.
0: de julio. Y bueno, recientemente estuvimos en la Feria del Libro, la Feria Internacional del Libro en Panamá, que se realizó hace 2 semanas. Y pudimos también dar a conocer el Escribe Recto en Renglones Torcidos, que a diferencia de los tres primeros, este va a un público adulto. Son relatos o cuentos.
1: Okay.
0: Muchos de ellos con una temática de fe con vida cotidiana y un carrusel, como yo lo he estado explicando, un carrusel de emociones que puedes en el primer cuento conmoverte, en el segundo cuento puedes sonreírte, en el tercer cuento puede llevarte a un misterio. Entonces es un poco lo que quisimos hacer con él escribe recto en renglones torcidos, cuentos para adultos y esa con esas dos temáticas, cómo viven la fe en muchos de estos personajes desde la vida cotidiana, ¿no?
1: Y este también está basado en historias reales.
0: Ese tiene una son personas características de personajes reales, pero casi todas las historias de alguna forma tienen un poco de ficción, ¿no?
1: Okay.
0: Y es tomar rasgo de algunos de los personajes, de personas que puede ser que yo conozca o me he topado, y el resto ha sido creatividad e imaginación mía.
1: Okay. ¿Y cuál es como que lo que te, o sea, lo que te llevó a escribir este libro, o qué fue lo que en un momento sentiste así como, no, no, hay que escribir algo así, ¿no? ¿Qué fue lo que viste, o cuál fue, o qué fue la inspiración o la necesidad que viste para llevarte a escribir este libro?
0: Bueno, primero un poquito llevar una literatura que sea una literatura que de alguna forma fuera diera un poco de esperanza a través
1: Okay.
0: de historias que muchas de las personas que vayan a leer las historias pueden identificarse, ¿no? Entonces,

0: ¿Cómo puedo yo en medio de tanto ruido, quizás y de tantas malas noticias, pudiera escribir un libro y unas historias que fueran como, pienso yo, como un agua refrescante en medio de quizás las situaciones que las personas puedan estar viviendo? Entonces creo que ese fue mi objetivo
1: Claro.
0: primordial y ha sido, creo que, el norte de todos mis escritos, ¿no? Tanto cosas de niños, Los gatos de Paulina, La bienvenida del rey, que es el libro anterior a este, y ahora a un público adulto, estos cuentos. También un poquito que tuve la oportunidad de formarme en el género literario cuentos. Entonces, fue un poco también poner en práctica todas las formaciones que he tenido a nivel de literatura para fortalecer la escritura. Así que creo que este es como mi debut en un paso de un género que me gusta muchísimo y que puedo también brindar lectura, como acabo de decir, lectura que genere mucha esperanza para el lector.
1: Fíjate que eso es muy, muy, muy bonito. Y estoy viendo aquí un poquito el contenido de estos cuentos que escribes, ¿no? Y bueno, veo así de La Casa del Ingenio, La Última Décima de Don Abilio, El Debut, El Silencio de Ajima Cise, Redención, El Cilicio para un Beso, Por un Beso, Con Olor a Pecao. El escribo recto en renglones torcidos, 67, La repisa de la abuela, El carisma, La exclusiva celestial, La pena de no morir, Supervivencia doméstica, La villa de Rahug. A ver, platícame un poquito de Rahug. Ok, platícame un poquito, ¿no? O sea, de estos como que son un montón de cuentos,
0: Sí,
1: ¿no?
0: son 15 cuentos, 15 historias, algunos son microcuentos más cortitos.
1: Ajá.
0: Una característica de estas historias es que quisimos que el lector me acompañara a construir las historias, ¿no? Una de las
1: Okay.
0: características del cuento es que los cuentos tienen una extensión corta a diferencia de las novelas. Entonces, cuando tú vas a leer el cuento, hay muchos espacios donde el lector va a complementar con su imaginación lo que hace falta de la historia, ¿no? Entonces, es un arte
1: Okay.
0: poder escribir en pocas páginas una historia completa que tenga todo el sentido. Entonces, lo bonito de este libro es que hay de todo. Hay historias que se desempeñan, por ejemplo, en el campo, aquí en Panamá, de nuestro país. Historias que se dan fuera de Panamá, como el caso del silencio de Akin Asise, que es la historia de un niño migrante sirio.
1: Okay.
0: También hay historias un poco muy coloniales, con personajes coloniales, y todos los personajes de alguna forma se mezclan, ¿no? Se mezclan y
1: Okay.
0: tienen ese hilo conductor que es el título del libro. Él escribe recto el renglón torcido, que bueno, que transformamos un poquito el refrán popular de Dios escribe recto en renglones torcidos. Entonces, es un poco esas historias que quisimos darle ese giro, ¿verdad? De cómo a veces nosotros planeamos nuestras vidas y de repente surge un cambio abrupto y las cosas comienzan a verse desde otra forma. Entonces, por allí quisimos hacer y por supuesto, ser muy estratégico al colocar el nombre del título para que realmente llamara la atención al lector y se animara con estos títulos que acabas de leer.
1: Sí, que son muy, muy lindos. Y a ver, platícame de alguna de estas historias, de estos cuentitos, ¿cuál es como tu favorita? ¿O cuál fue la que dices tú, ay, no, esa sí me mata, me encanta?
0: Bueno, hay uno que me gusta mucho. Bueno, él escribe recto en renglones torcidos. Me gusta mucho porque además que fue el que originó el título de toda la colección de cuentos,
1: Claro.
0: es una historia que inicia con con un niño que tiene una preocupación por las diferencias que tienen sus padres. Y el rol de su abuela cumple, lo lleva de la mano a creer en Dios y a tener fe. Y en ella, ella inculcó en él el creer en la oración. Entonces, ese
1: Claro.
0: él escribe recto torcido, tiene un final que creo que él, cuando lo vas a leer, no te lo esperas, ¿no?
1: No te lo
0: De,
1: esperas.
0: del giro que dio la vida de ese niño, producto
1: Okay.
0: de ese evento y producto de esa voz de esperanza que le dio su abuelita. Así que bueno, no cuento más para que se entusiasme en terminar de ver, pero ese es uno de los que me gusta mucho, ¿no? El
1: Okay,
0: silencio de
1: okay.
0: Akin Asisi también, porque es un, Akin tiene también un evento triste al inicio y hay
1: Okay.
0: un conflicto interno en él y se va a mover, y ha sido un reto escribirlo porque se va a mover en tres países, se va a mover desde Estados Unidos, desde Argentina y su país de origen, Siria, ¿no? Entonces, ese también fue desde la historia cómo nació, ¿verdad? Nació cuando yo vi un video, un documental de todo lo que pasaban nuestros hermanos en Siria, y de allí nació la idea de esa historia. Entonces, como reto literario, me exigió un poquito más y por eso también es uno de los cuentos que le tengo mucho cariño, igual que él escribe
1: Mucho
0: recto
1: cariño.
0: en renglones torcidos, pero todos me encantan, todos me encantan. Esa pregunta siempre me la hacen y bueno, creo que en diferentes entrevistas he contestado diferentes tipos de cuentos, pero estos dos me llaman, me siento muy contenta de lo que, de lo que construimos en estos dos cuentos.
1: Y es que siempre, siempre, independientemente, no de cómo se puede decir, del esfuerzo que te puede llevar, ¿no? Hay veces que a lo mejor un cuento toma mucho, mucho más esfuerzo que otro, pero siempre hay algunos que en ti mismo te mueven más, ¿no? Te hacen como que un clic, te dejan un sabor de boca muy agradable y bueno, pues dices, ay, esto está muy padre, ¿no?
0: Sí, exacto. Fíjate que la
1: Y
0: casa
1: quería,
0: del
1: Cristi,
0: ingenio es,
1: sí.
0: sí. La Casa del Ingenio es
1: Sí.
0: otro también, que toca un poco lo que acabas de decir, ¿no? Cómo te deja esa sensación, ¿no? Varios lectores que ya han leído el libro me dicen que ese los ha conmovido mucho, ¿no? Yo, caramba, y es el primer cuento, ¿no? Porque les hacen recordar lo que se describió en ese cuento, vivencias personales. Entonces me dicen, no he podido pasar de ese cuento porque lo vuelvo a leer dos veces y las dos veces me conmueve al punto de que quedo llorando, ¿no?
1: Claro.
0: Entonces, bueno, es bonito porque yo también cuando lo escribí, lloré, lloré cuando lo
1: Ajá.
0: escribí,
1: La casa del ingenio.
0: cuando La Casa del Ingenio, cuando me coloqué en el papel de la protagonista,
1: Ajá.
0: realmente me conmoví mucho al final. Entonces uno también vive esas experiencias, como tú dices, a escribir estas historias.
1: Eso es algo muy, muy chulo, muy, muy chulo. Que no solamente, a ver, claro, uno dices, el libro lo escribes para la gente. Pues sí, ¿no? Porque al final de cuentas lo escribes primero para ti. O sea, yo
0: Sí.
1: siento que Dios es en su infinita misericordia, pues cuando te inspira algo, al primero que transformes a ti, ¿no?
0: Exacto.
1: Pues,
0: Así
1: tú
0: es.
1: sientes que eres. ¿Tú sientes que eres una Cristina antes y después de cada libro?
0: Sí, fíjate que sí, no había reflexionado en eso, pero sí, y confiando plenamente en que esta obra, y te confieso, cada vez que yo iba a escribir una historia, me encomendaba al Espíritu Santo.
1: Así debe ser.
0: Y le pedí a él que me ayudara a esa idea que tenía de historia, la pudiéramos escribir entre los dos. Entonces, creo que mi espiritualidad, ¿verdad? Mi cercanía cada vez más a nuestro Señor Jesús, este regalo, porque yo creo que es un don lo que Él me ha regalado, poder escribir
1: Así
0: estas
1: es.
0: historias. Y por eso le he prometido que mis escritos tienen que ser escritos de amor, de esperanza, de fe. Entonces, no es fácil en un mundo competitivo, ¿verdad? Que tenemos tantos libros, tantos escritores, pero ahí voy yo haciendo mi brecha y mi camino con ese propósito que le he ofrecido a Dios.
1: Claro, y sobre todo que pues hay demasiados escritores, sí, pero también demasiado mundano muchas veces, ¿no? Hay mucha literatura que lejos de que eleve el corazón a Dios, pues a veces te lleva al pecado, ¿no? Digo, con tanta cosa que hay, ¿no? De estas, literatura, digo, y de todo tipo, ¿no? De todo tipo de vicio, todo tipo de pecado, y que no te acerca y no te deja esa tranquilidad. Al contrario, ¿no? Te puede alterar mucho tu imaginación, puede alterar tus sentidos, y eso no ayuda. Entonces, bueno,
0: Así
1: pues qué
0: es.
1: belleza que haya esta verdadera opción de literatura católica, y que pues pueda uno acercarse y leer con confianza, ¿no? Porque luego a veces ves un título así muy padre y le dices, ah, sí, leámoslo, y luego, oh, creo que era un poco complicado, ¿no? O estas cosas, que venían ahí que no me las esperaba, y termina más quitándote la paz que regresándotela. Entonces no está padre.
0: Exacto.
1: No está padre. Oye, mi queridísima Cristi, ¿cómo no nos lees un pedacito, ¿no? De alguno de tus, no sé si tengas ahí a la mano tu libro,
0: Ah, sí.
1: y
0: Voy
1: nos
0: a
1: haces
0: leerte
1: ese,
0: un. Sí, déjame.
1: alguna partecita que te guste mucho y que digas, ay, esta está padrísima, y que nos dejes, como decimos en México, pica para buscar tu libro. ¿Dónde lo tienes, por cierto? ¿Lo puede
0: Bueno,
1: uno conseguir en Amazon?
0: estamos en ese proceso, como acabamos de tenerlo en físico en la feria y en los lanzamientos, vamos a ese paso. Todavía no lo tenemos en
1: Okay,
0: Amazon, ¿no? Todavía
1: bueno,
0: no lo
1: pero ya
0: tenemos en
1: estará.
0: Amazon, así que apenas por allí lo tengamos, ya vamos a poder hacer el anuncio. Por el momento se está vendiendo acá en puntos de venta en la ciudad de Panamá, que es donde
1: Perfecto.
0: lo tenemos publicado. Pero bueno, te
1: Perfecto.
0: voy a leer un pedacito. Este se llama Redención. Déjame,
1: Va.
0: Redención se llama este. Aquí está.
1: Venga.
0: Dice: Es hora de hacer un alto. Por más argumentos que ponga, nada cambiaría. Muéstrame tu confianza, insisto. Pero yo braceaba como una niña que se lanza por primera vez a la piscina. Agitaba los brazos, movía las piernas, temerosa de hundirme. Era mi peor pesadilla. No sabía nadar. Me negaba a soltar el control. ¿Necesitas mi ayuda? Afirmó con dulzura. Le lanzaba preguntas como dardos. ¿Quién hará esto? ¿Quién se encargará de aquello? Estaba convencida que nadie estaba listo para vivir sin mí. Vaya arrogancia la mía. Los sucesos previos me demostraron que mis planes eran inútiles. Todo se desmoronaba. La niña asustada dentro de mí clamaba por una explicación. Agotada de tanto bracear, susurré al fin. Me rindo. Toma el control. Entonces, como si una luz se encendiera en mi conciencia, comprendí lo que intentabas mostrarme. Era hora de descansar. Encontré el nudo, el punto exacto donde comencé a desenredar y todo comenzó a fluir. Sentí tu reproche silencioso por mi falta de fe. La noche anterior a la anestesia, tu voz se volvió más clara y yo, por primera vez, me abandoné en ti sin resistencia. Lloré. Afiné los sentidos. Todo transcurría en cámara lenta. Los aromas, los colores, la silueta de cada cosa que cruzaba en mi camino se revelaba con una nitidez poco común. Me permití vivir ese instante como si fuera el último. Cuando abrí los ojos, una sola pregunta cruzó mi mente. 24 horas después, desperté en el cuarto de recobro. Mi cuerpo temblaba. una marioneta frágil al vaivén de una mano invisible. ¿Se encuentra bien?, preguntó la enfermera de azul, que arropó mi cuerpo y frotó mis pies con sus manos. Suspiré. Miré hacia arriba. Tranquilo. Aprendí la lección. Las puertas del cielo no abrirán para mí. Este es el microcuento que se llama Redención.
1: Ah. Oye, qué chulo está. Y a ver, microcuento, ¿cuántos párrafos son?
0: Bueno, fíjate que son dos páginas, son como 1, 2, 3, 4, 5, 6, 6 más o menos, 6 más o menos párrafos, que fueron como dos paginitas del libro. Este es uno de los más cortitos, hay unos más largos, otros más cortos, por eso me atreví
1: Claro.
0: a leértelo todo, porque era corto. Pero ves,
1: Claro.
0: es un poco una historia entrecortada donde dejamos mucho a que complete el lector lo que hace falta.
1: Claro. Y está muy chulo. Está muy chulo. Fíjate que me recordaste, alguna vez entré en un curso de cuento súper corto, microcuento, una cosa así. Era
0: Ajá.
1: casi que la competencia era ver cuál era el cuento más corto. Y el
0: Más
1: cuento que
0: corto.
1: ganó era este. Al despertar, el dragón ya no estaba.
0: Sí, hay otro parecido también con el dinosaurio, sí. Sí, así es, no, no. Acá sí, bueno, el profesor de literatura que nos hablaba de microcuentos nos decía que siempre nos exigía que fuera menos de 250 palabras, ¿no? Menos de y así, ¿no? Entre menos de esa cantidad, más o menos cae en esa categoría.
1: Claro. Mi queridísima Cristi, pues no, qué gustazo haber estado platicando contigo. De verdad, espero que te vaya súper bien, que tu cuento llegue a muchos corazones, que inspire muchos corazones, les dé esperanza, ¿no? Esto que tú comentabas al principio, que es lo que tú quieres, ¿no? Este objetivo yo creo que es precioso y muy necesario en estos días en donde yo creo que lo más fácil que perdemos es la esperanza. Luego la esperanza es como esa virtud olvidada. Así que
0: Sí.
1: qué belleza. Muchas felicidades por tu libro. ¿Dónde podemos
0: Muchas
1: seguirte? ¿En qué
0: gracias.
1: redes sociales?
0: Escritora Cristina es mi red de Instagram y bueno, conocer mis otros libros que sí están en Amazon. Los de literatura infantil. También pueden ver mi página web para conocer un poquito más. Cristinavoces.com es mi página web. Y bueno, mi Instagram, que también siempre estoy al tanto de actividades literarias. Y bueno, ahí podré ahí estar pendiente cuando ya tengamos la versión digital para tenerla en Amazon junto a
1: Perfecto.
0: los demás libros que tenemos.
1: Perfecto, perfecto, mi querida Cristi. Pues
0: Muchísimas
1: qué
0: gracias.
1: gusto conocer lo que estás haciendo y que ojalá muchas personas puedan leer tu libro. Te mando un abrazo muy grande. Que estés muy bien.
0: Muchas gracias. Hasta luego.
1: Bye bye. Y gente buena, ¿qué le digo? Se nos acabó el programa, pero usted ya se la sabe. Quédese en la mejor programación del mundo mundial. Radio Católica Mundial, no se me vaya para otro lado, a donde se me anda yendo, y disfrute de estos todavía días de verano, que aunque ya está por terminar, usted sígalo disfrutando y siga disfrutando el calorcito donde quiera que se encuentre. Si ya está, usted está del otro lado del Ecuador, bueno, pues ya se va a caer el invierno. No se preocupe. Y bueno, gente buena, les mando un abrazo muy, muy grande, con mucho cariño. Cuídese mucho, que Diosito me lo bendiga hartamente y quédese en la mejor programación del mundo mundial, Radio Católica Mundial, EWTN. Yo soy Marce Palos y puedes seguirme en las redes sociales de Amares Conferencias. Un abrazote, bye bye.

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1: Queridos amigos, nuestra oración de pareja tiene que ir creciendo. Dice la palabra de Dios en Mateo, cuando ustedes oren, no usen muchas palabras como hacen los que no conocen verdaderamente a Dios. Ellos creen que porque hablan mucho Dios les va a hacer caso. No los imiten, porque Dios, nuestro Padre, sabe lo que ustedes necesitan, aún antes de que se lo pidan. Esto es palabra de Dios. Nuestro Padre sabe lo que necesitamos. Entonces, ¿cómo estamos orando? Es un tema para el diálogo matrimonial. Tratar de hacer silencio y meditar la vida diaria, juntos, en pareja, compartiendo experiencias espirituales, el uno con el otro, teniendo un lugar especial en nuestra casa. Sería maravilloso. Yo tengo un santuario hogar, le llamo yo. Es un lugar especial donde tengo una imagen de la Santísima Virgen, por supuesto, a Jesús en la cruz y otras imágenes que me ayudan a sentarme ahí con mi esposa y poder mirar a los ojos esa imagen de María y así conectarme con Dios a través de ella. ¿Cómo en nuestra oración de pareja vemos que va creciendo? ¿Estamos haciendo silencio para captar la realidad de Dios? Recordemos que Dios responde en su tiempo, no en el nuestro, y que la idea es hacer su voluntad y no que Él haga la nuestra. Queridos oyentes, tema para la conversación de pareja, nuestra oración, ¿cómo está creciendo? ¿Y cuáles obstáculos impiden nuestro crecimiento de la oración de pareja? Tema muy bonito para dialogar juntos.
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Guess what? Hoy estaremos hablando sobre un tema muy importante y un tema que de seguro va a hablar directamente a tu corazón. Vamos a estar utilizando hoy la primera lectura que corresponde al día de hoy, tomada de Segunda de Tesalonicenses, capítulo número 2. Y el tema de hoy se llama Esperar sin ansiedad. Esperar sin ansiedad. Y es un tema que de seguro va a hablar a nuestras vidas, especialmente cafeteros. Estoy sintiendo, como que mucha gente tiene una ansiedad espiritual, tanto así que el Señor ha puesto en mi corazón. Estamos preparando algunas cosas, especialmente desde aquí, desde nuestra comunidad de Casa María en León, Guanajuato, en México. Por si acaso no lo sabías, estamos en vivo desde León, Guanajuato, en México. Aquí estamos en mi casa, su casa. Mi esposa está por aquí, me hizo un cafecito y estamos contentos de que el Señor haya elegido a través de esta palabra la liturgia de nuestra Santa Iglesia Católica en el día de hoy, siempre a tiempo con una palabra para nuestras vidas. Hoy vamos a entrar en este texto de Segunda de Tesalonicenses, capítulo número 2. Y antes de entrar en el texto y antes de entrar en el tema de hoy, hay algo que tenemos que hacer antes de entrar en el texto, y es lo siguiente. Necesitamos que tú entiendas dónde estamos y por qué Pablo dice lo que dice en este texto. Esta carta de Segunda de Tesalonicenses es uno de los textos que, si no lo entendemos correctamente, puede producir en nosotros exactamente lo contrario de lo que Pablo quiso cuando escribió esta carta. Si no la entendemos bien y no la entendemos desde quién la escribió, por qué la escribió, a quién la escribió, cuándo la escribió, puede crear ansiedad y mucha confusión en nuestras vidas. Es más, cafetero, si no entendemos estas cosas, este texto normalmente fuera de contexto es un terreno fértil para la exageración y para la manipulación espiritual. Atención, cafetero, atención. Y por eso debemos de nombrar estas cosas antes de entrar en el texto del día de hoy. Entonces, cafetero, ¿quién escribe? ¿A quién escribe? ¿Qué está sucediendo? ¿Por qué importa? Estas son las cosas que hoy vamos a estar mirando y dejando que el Espíritu de Dios nos dirija y nos ayude a entender este texto y a vivir sin ansiedad espiritual. Vamos a orar y vamos a preparar nuestros corazones para recibir hoy la poderosa y preciosa palabra de Dios. ¿Te animas? En el nombre del Padre, del Hijo y del Espíritu Santo. Amén. Amado Dios, te damos gracias. Gracias por este texto. Gracias por esta palabra. Gracias, Señor, por Café con Cristo, por EWTN. Gracias, Señor, por este momento que tú has apartado y preparado para nosotros. Señor, danos oídos para escuchar, un corazón para recibir. Danos, Señor, tu paz, tu gloria, tu presencia, tu misericordia, mientras estudiamos esta palabra, mientras la expresamos y la comunicamos. Padre, tú conoces a cada persona que está conectada, a cada persona que está escuchando, o en este momento, o quizás después la van a escuchar a través de YouTube o de la aplicación. Señor, tú conoces cada vida. Señor, que a través de tu palabra ellos puedan recibir paz, poder, seguridad, confianza, al saber que tú eres perfecto en todo lo que haces. Ven, Espíritu Santo, llénanos, guíanos y ayúdanos. María, como siempre, intercede por nosotros, especialmente con esta palabra, para que no produzca en nosotros ansiedad espiritual, ni mucho menos pánico, sino que la palabra de Dios haga en nosotros exactamente lo que Dios quiere. Gracias, Señor. Una vez más, bendícenos, prepáranos y guíanos.
Y te pedimos todas estas cosas, amado Dios, en el poderoso y precioso nombre de Jesús. Amén. En el nombre del Padre, del Hijo y del Espíritu Santo. Amén. Ok, mi gente, déjame tomarme un sorbito aquí de el cafecito que me hizo mi amada y preciosa esposa. Y ahora vamos a entrar en el texto. Vamos a leerlo primero, porque creo que es importante leerlo primero y luego entrar en estas cosas que de seguro te van a ayudar muchísimo. Oye, si tú conoces a alguien que está pasando por un tiempo de ansiedad, de preocupación, invítale que se conecte en este momento. Envíale un enlace, envíale un texto de WhatsApp. A lo mejor estás en un grupo de WhatsApp y ustedes ahí en el grupo ahí comparten cosas. Comparte el enlace de esta enseñanza porque te aseguro que será de muchísima bendición para sus vidas. Y la palabra de Dios dice de esta manera, segunda de Tesalonicenses capítulo 2, del versículo 1 al 3, y luego del 14 al 17. Pero yo lo voy a leer completo, porque yo creo que aquí hay algo que el Señor nos quiere decir de manera necesaria e importante para nuestras vidas, ¿verdad? Y la palabra de Dios dice de esta manera, aquí lo tengo, dice, por lo que toca a la venida de nuestro Señor Jesucristo y a nuestro encuentro con Él, les rogamos que no se dejen perturbar tan fácilmente. No se alarmen ni por supuestas revelaciones, ni por palabras o cartas atribuidas a nosotros que los induzcan a pensar que el día del Señor es eminente, que nadie los engañe en ninguna forma. Dios los ha llamado para que por medio del evangelio que le hemos predicado alcancen la gloria de nuestro Señor Jesucristo. Así pues, hermanos, manténganse firmes y conserven la doctrina que les hemos enseñado de viva voz o por carta. Que el mismo Señor nuestro Jesucristo y nuestro Padre Dios, que nos ha amado y nos ha dado gratuitamente un consuelo eterno y una feliz esperanza, conforten los corazones de ustedes y los dispongan a toda clase de obras buenas y de buenas palabras. Segunda de Tesalonicenses, capítulo 2, versículos 1 y 3 y versículos 14 y 17. ¿Ok? Esta palabra es muy importante que la vayan, si tienen su Biblia, búsquenla para que la puedan tener presente, porque cuando leemos estas cosas, no, y la entendemos como debiéramos de entenderlas, no causa en nosotros pánico ni ansiedad. Vamos a hablar primeramente de quién escribió esta carta. Esta carta fue escrita por el apóstol Pablo. Y fue escrita no desde un lugar, bueno, casi como todas las cartas, todas las epístolas, ¿no? No desde un lugar de alguien que está en un lugar cómodo, tomándose una piña colada en la playa. No, no, no, no. Él está escribiendo esto desde la experiencia de alguien que ha sido encarcelado, apedreado, naufragado. Pablo conoce el sufrimiento y, sin embargo, queridos cafeteros, no escribe esta carta desde la ansiedad. La escribe desde una paz que no depende de las circunstancias, sino depende del conocimiento de un Dios que estuvo con él en todas estas etapas de su vida. So, cuando Pablo dice, no se dejen perturbar, atención, no lo dice desde un lugar de no entender lo que es sufrir, ser encarcelado, naufragado, apedreado, ¿verdad? Lo dice desde una vida, desde una experiencia que tiene razones suficientes para perder la paz, para vivir en pánico, para tener ansiedad, pero no
la escribe desde ese lugar. Eso es importante entenderlo. El espíritu por el cual Pablo escribe lo que escribe es muy importante. Ahora bien, ¿a quién está escribiendo Pablo esta carta? La está escribiendo a la comunidad de los tesalonicenses. Atención. ¿Y quiénes eran esta comunidad? Bueno, hay cosas muy importantes. No voy a entrar en mucho detalle, pero cosas breves y al punto. Número uno, es una comunidad joven, una comunidad recién convertida, que no tiene mucha formación, y por no tener tanta formación, es muy vulnerable a voces. Esas voces que suenan espirituales, esas voces que suenan a autoridad, y por eso Pablo escribe esta carta a esta comunidad. Era una comunidad que espiritualmente hablando es muy joven. Y en esa etapa de su vida todavía no tiene el conocimiento o la madurez necesaria para discernir cuáles son las voces que vienen de Dios y cuáles no son. Esto es importante que tú lo entiendas, ¿verdad? Porque si no, entonces cuando leo esto, a Pablo escribe a esta comunidad que es espiritualmente joven, es una comunidad que está recién iniciada. Ahora bien, ¿por qué Pablo escribe esta carta a esta comunidad? ¿Qué está sucediendo? Muy bien, aquí va. Están llegando voces, revelaciones, entre comillas, ¿verdad? Cartas falsas con el nombre de Pablo. Atención, por eso Pablo dice, cuidado con esas cartas, no soy yo. Entonces, y el contenido de estas cartas siempre casi es lo mismo. El día del Señor ya viene, el día del Señor está a punto, actúen con urgencia, tengan cuidado. Entonces, la comunidad estaba en un pánico. Personas dejaron de trabajar, porque como ya decían que venía el Señor, digo, ¿para qué trabajar? ¿Para qué hacer nada? Porque ya dejaron de cuidar sus relaciones, de sus familias, y están viviendo en un estado de alarma espiritual permanente que no les permite vivir el día a día. Están asustadísimos. De ahí, entonces, ¿y por qué es importante esta carta en nuestro contexto en el día de hoy? Muy buena pregunta, cafetero. Porque el fin de los tiempos es uno de los temas más utilizados para manipular, para llevarte a pensar a un pánico constante. Y esto no empezó en las redes sociales, empezó en el siglo número uno en la comunidad de Tesalónica. Profetas anónimos con fechas, que tal día, que tal hora, ¿verdad? Entonces, es lo que está pasando ahora. Pero antes no había Instagram, no había TikTok, ni nada de estas cosas. Ahora la gente crea videos, le ponen fechas y usan para llevarte a un pánico constante. Y Pablo, desde el primer siglo, atención, cafetero, esto está interesante, no le da un argumento teológico, no le dice, déjame explicarte, sino le dice, estas son las cosas que Dios me ha revelado. Entonces, por eso este texto es tan importante en el día de hoy, y es el texto que nos ofrece la liturgia del día de hoy, cafeteros. El cafetero mayor no buscó un texto para... No, yo estoy dejándome llevar por la liturgia y por lo que la iglesia... O sea, caminando con la iglesia. Cuando caminamos con la iglesia, queridos cafeteros, nuestras vidas son muy diferentes. No tenemos que inventar, no tenemos que sacar un texto para ver cómo... No. Caminando con la iglesia. Entonces... vamos a entrar en estos textos y ver cómo nos dirige el Señor en el día de hoy. El texto que acabo de leer empieza de esta manera. Por lo que toca a la venida de nuestro Señor Jesucristo, les rogamos que no se dejen perturbar fácilmente. Así empieza la carta el apóstol Pablo. Y esto es tan importante, la manera en la cual él inicia esto. Pablo no está diciendo, ignoren el futuro. No está diciendo que las señales no existen. No, porque en el mismo capítulo Pablo describe señales que deben de ocurrir antes del día del Señor.
Él lo dice aquí en el mismo, en segunda de Tesalonicenses, capítulo 2, dice aquí en el versículo número 3, que nadie os engañe de ninguna manera. Primero tiene que venir la apostasía y manifestarse el hijo, el hombre impío, el hijo de la perdición. O sea, él ahí describe, claro, habrán señales. O sea, Pablo no está hablando en contra de los señales. Está diciendo algo más preciso y más importante. No se dejen perturbar. No entren en pánico, no entren en ansiedad espiritual por revelaciones que todavía no pueden ser verificadas. No permitan que esas voces, óyeme cafetero, que dicen saber más de lo que saben, les roben la paz que Dios les ha dado. Y esto, cafetero, es sumamente importante, discernir el tiempo sin vivir en el pánico, discernir el tiempo y lo que Dios dice sin entrar en ansiedad, sin entrar en este afán, porque a veces, queridos cafeteros, podemos vivir en un afán y que, pues no, es que no debemos de vivir en un afán, debemos de vivir en confianza, porque sabemos que lo que Dios dice se cumplirá en el tiempo que Dios ha previsto. Ahora bien, el criterio de discernimiento que Pablo ofrece es tan importante y tan sencillo. A veces puede parecer hasta insuficiente. Y dice, dice, ¿esto produce perturbación o te produce confianza en la palabra de Dios? Porque el fruto del Espíritu, según Gálatas capítulo 5, es amor, gozo, paz, paciencia. Ahí no hay perturbación, ahí no hay pánico, ahí no hay alarma, ahí no hay ansiedad. Y cuando una enseñanza principalmente produce pánico, miedo y destabiliza tu interior, esa enseñanza no está viniendo desde el corazón del Padre. Porque aunque tenga versículos que suene, es a veces, mira, oye, cafetero, todo lo que suena espiritual no lo es. Todo lo que suena bonito no es bíblico. Y aunque venga de alguien que tenga autoridad, porque el Espíritu de Dios puede pedirte conversión, te puede llevar a la convicción, te puede pedir cosas difíciles, te puede incomodar, pero no produce pánico en los hijos de Dios. ¿Quién dice amén a eso? No produce pánico. Y la ansiedad espiritual por los fines de los tiempos y la ansiedad no debe de llevarnos a ansia, debe de llevarnos a decir, el Señor ha dicho que Él viene, porque esas cosas están en la palabra. No estoy diciendo que no existen, estoy diciendo que cuando las recibimos desde el lugar correcto espiritualmente, no produce pánico, produce confianza. Por eso es interesante esto, porque el corazón humano, el tuyo y el mío, se puede perturbar fácilmente ante estas profecías apocalípticas si no la entendemos como debemos de entenderlas, si no las recibimos como debemos de recibirlas. Porque, claro, profecías apocalípticas son bíblicas, son necesarias, son parte del canon de la iglesia y de la palabra. Claro que sí, pero no están ahí para asustarte. Y si te asustan, es porque la persona que le está comunicando no lo está comunicando desde el espíritu correcto. Debe de despertarte. Debe de animarte, debe de decir, hey, cuidado con esto. ¿Sí me explico, cafetero? Esto es muy importante. Entonces, el corazón que entra en pánico, el corazón que entra en ansiedad, es porque a lo mejor la persona que está comunicando estas verdades de la manera incorrecta está tratando, lo está haciendo desde una manipulación espiritual. Ahora bien, cuando el corazón, el tuyo y el mío, está anclado en el Señor. Amén. No importa lo que venga, no importa lo que digan, porque tu corazón y el mío está anclado en la palabra de Dios y anclado en lo que el Señor ha mostrado y ha dicho en su palabra. Ahora bien, cafetero,
Aquí Pablo está hablando de personas que están hablando en el nombre de Dios. Y esto es importante hablarlo, y me pesa decirlo, pero creo que es muy necesario. Mira, mucho cuidado, cafetero, mucho cuidado cuando personas te hablan para crear en tu corazón desconfianza. Atención. Desconfianza hacia el prójimo, desconfianza hasta esto, hasta lo mejor hasta desconfianza hacia lo profético. Porque la palabra profética, los profetas y la voz, la iglesia, tú y yo, la iglesia católica, tú y yo como iglesia, si hay algo que necesitamos recuperar es la voz profética. Pero desde un lugar de paz, confianza, salud emocional y sumamente alineados a la palabra de Dios, a la tradición, al magisterio. Amén. So, por ejemplo, yo creo firmemente en los dones del Espíritu Santo. Yo lo creo con todo mi corazón, cafetero. Yo creo que Dios habla. Yo creo en la palabra profética. Yo creo que el Espíritu Santo puede poner palabras en el corazón de alguien para expresar la voluntad de Dios, para consolar, para llamar a la conversión, para edificación de una comunidad. Y por eso, cuando yo leo estos textos y me pongo a estudiarlos, digo, Señor, porque ¿sabe algo interesante, cafetero? Que yo he descubierto sobre la palabra profética, por ejemplo, es que hay una parte donde Dios habla, ¿verdad? En la palabra, Dios termina de hablar y luego el hombre continúa hablando. ¿Me explico? Es el problema. El problema no es la palabra profética, es el mal uso de la palabra profética. Es cuando una persona dice, Dios dijo, cuidado. Yo creo que Dios habla, yo creo que Dios dice, pero tenemos que ser sumamente cuidadosos cuando utilizamos ese tipo de frases. Y por eso tenemos que tener cuidado, porque, cafetero, en la historia de toda la historia de la iglesia, jamás han existido tantas voces diciendo al mismo tiempo, Dios me dijo, Dios me mostró, Dios me reveló. ¿Sí me explico, cafetero? O sea, hay que tener cuidado a quién le prestamos nuestros oídos. Y hay algo que también yo quiero que tú y yo, cafeteros, juntos pensemos en esto. Decir Dios me dijo no es cualquier cosa. ¿Quién dice amén a eso? Los cafeteros ahí en el chat pongan ahí amén. No es cualquier cosa. Y a veces se toma tan ligeramente Dios me dijo. Oye, cuidado, cuidado. A veces hemos creado una cultura donde eso se vuelve tan normal. Dios dijo, wait a minute. ¿Y si lo que dices no viene de Dios? Viene de tus emociones, de tus miedos, de tus deseos, de algo que tú escuchaste, de algo que pareció espiritual, te sonó bonito, pero que no has procesado bien, no has discernido bien. Y cuando tú empiezas a hablar de esta manera, sin discernir bien, sin procesar bien, sin entender bien los propósitos de Dios, puedes estar causando más daño que bien al cuerpo de Cristo. Con esto, cafetero, yo no estoy diciendo de ninguna manera que solamente yo sé lo que Dios dice. Jamás. Estoy diciendo que Pablo a esta comunidad le está diciendo estas cosas porque no podemos poner el nombre de Dios delante ni detrás de todo lo que tú y yo decimos, ¿verdad? Porque podemos crearle a Dios despropósitos. Y a lo mejor también, querido cafetero, tú puedes decir hoy lo que Dios te dijo y mañana se te olvidó lo que Dios dijo y te pregunta y tú dices no. Entonces, tranqui, hay que tener cuidado. Entonces, ¿cómo podemos escuchar esta palabra que Pablo escribe, esta comunidad de los tesalonicenses, desde la confianza, la paz y la seguridad de un Dios que habla, que confirma, que acompaña, pero que también nos ayuda a esperar en lo que él dice? Me encanta en una de las oraciones litúrgicas, cuando el sacerdote está, ¿verdad?, está consagrando, dice que nos ayude a esperar sin
sin pánico, no es palabra pánico, son otra palabra, pero una palabra como sin preocupación, ¿verdad? Porque es que si no esperamos como debemos de esperar, podemos entrar en un pánico, en una ansiedad, en una preocupación. Entonces, cafetero, si no entendemos esto, podemos estar recibiendo una palabra con un espíritu incorrecto y entrando en un pánico innecesario. Entonces, atención y mucho cuidado. Anoche en nuestra comunidad yo estaba compartiendo Mateo capítulo número 7. Y Mateo capítulo 7 conecta de una manera maravillosa con lo que Pablo le está hablando a esta comunidad de Tesalónica. Yo no lo planeé así, cafetero. Yo no lo planeé. Te prometo que no, cafetero, pero así sucedió. En Mateo capítulo 7 dice: No todos los que digan Señor, Señor entrarán en el reino de los cielos. Y luego dice: Muchos me dirán en aquel día, Señor, Señor, ¿no profetizamos en tu nombre? Oye, ¿cómo dice? Muchos. No uno, no dos, muchos. Hay muchos que ahora mismo están diciendo, Dios me dijo, Dios me reveló, Dios me comunicó. Y dice la palabra, en aquel día muchos dirán, Señor, Señor, y no profetizamos en tu nombre, y no echamos demonios fuera en tu nombre. Y dice la palabra, y Dios le dirá, Dios le diré a ellos, apártense de mí, hacedores del mal, que no los conozco. No te conozco. Así dice la palabra de Dios. Y ahí está, cafetero, ahí está, que podemos aprender el lenguaje espiritual sin tener una vida espiritual que sostenga nuestras vidas. Podemos aprender a sonar como alguien que conoce a Dios sin haber aprendido a vivir en su presencia. Podemos hablar en nombre de alguien con que casi ni hablamos. Y esto lo digo incluyéndome a mí mismo, cafetero. Yo no me excluyo de esto, ni me quiero presentar como que yo soy el más santo. Ni, no, no, no, no. Todos tenemos una capacidad enorme de equivocarnos. Por eso cada vez que yo hablo, cada vez que me preparo para estar contigo aquí, cafetero, cada vez yo, Señor, dirígeme, Señor, ayúdame, Señor, líbrame de decir algo que tú no quieres que yo diga, líbrame de exagerar, líbrame, Señor, porque yo no quiero ser parte de ese grupito ahí que dice, muchos dirán, Señor, Señor, pero en tu nombre hicimos, en tu nombre hablamos, en tu nombre, en tu nombre. Y al final diga el Señor, apártense de mí, hacedores del mal, que no te conozco. Imagínate eso. Por eso, cafetero, tenemos que, ¿verdad? Como Pablo decía, con temblor y temor. Con temor y temblor ante el Señor. No, no por miedo sino por amor a Dios. Porque su nombre, el nombre de Dios, es demasiado sagrado para mal emplearlo. Para usarlo como, ¿verdad? Como un filler. No. Por eso. Pablo no dice aquí a los tesalonicenses, desconfíen de todo. No, no dice que el Espíritu Santo ha dejado de hablar. No, Pablo no, aquí no está hablando de un espíritu de esas personas que se llaman cessationist en inglés. Me imagino que en español es como cesacionista. No sé si es así que se habla, pero son las personas que han dicho que ya Dios no habla como hablaba. Que ya Dios hablaba a los discípulos y a los apóstoles, pero que ya eso fue en este tiempo, que ya Dios ha dejado de hablar. La iglesia no enseña eso. La iglesia enseña que Dios sigue hablando y que Dios sigue mostrando y que Dios se sigue moviendo de maneras preciosas a través de la historia y también a través de sus hijos. ¿Verdad? Entonces, la palabra profética no ha cesado. No ha cesado. Dice algo aquí, dice algo algo más concreto, más certero, que cuando alguien tiene una palabra de Dios que no puede utilizarla para manipular ni para ejercer autoridad sobre la persona, yo soy, tú no eres, a mí sí y a ti no, ese es el peligro. Porque el que es de Dios, el que es realmente de Dios, recibe la palabra con humildad, cafetero.
la lleva a oración, la lleva a alguien.

0: sino para conocerte mejor, vivir en confianza y estar preparados para lo que Dios dice, porque sí, llegará el momento. Eso no, eso es algo que nadie puede detener. Pero mientras esperamos, esperamos en paz, en confianza y en seguridad. Cafetero, vamos a hacer un break en este momento y cuando regresemos, vamos a continuar con este texto tan precioso. Vamos a ver cuando Dios le dice a través de Pablo, Dios los ha llamado para que por medio del evangelio alcancen la gloria de nuestro Señor Jesucristo. Ahí en esa porción del texto vamos a continuar cuando regresemos de esta breve break, donde nuestro superproductor ha elegido una canción de adoración para acompañarte, para orar. No te vayas, porque ya volvemos aquí en tu programa Café con Cristo, el único café que se cuela en el cielo por EWTN, Radio Católica Mundial.
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0: ojos brillamos cuando, acogiendo a Jesús, aprendemos a amar como Él. Amar como Jesús, eso nos lleva a hacer obras de amor.
1: Tranquilo.

escuela en el cielo. Mi nombre es David Bisonó, yo soy el cafetero mayor. Oye, saluditos a toda la gente que está ahí en el chat, los cafeteros chateros que están ahí. Alguien ahí, no sé, el nombre se me escapa, pero dijo algo tan interesante. Dijo, cafetero, gracias por lo que estás haciendo, porque cuando yo era testigo de Jehová, yo vivía en este temor de los últimos tiempos, de los últimos días, y me decía, gracias por compartir esta palabra. No, gracias a ti, cafetero, por dejar ese comentario ahí en el chat de EWTN, el canal de YouTube de español, y ahí están los chateros. También a Héctor Barrios, que me acaba de decir, que dice, siervo, yo soy de ahí, de Ciudad Valles también, nací en Ciudad Valles, a lo mejor tu suegro y yo somos familia. Puede ser, cafetero. Yo no sé, Héctor, puede ser. Así que al suegro que está por ahí, don, si usted está escuchando, se llama Héctor, Héctor Barrios se llama el siervo. Bueno, vamos a continuar. Voy a leer el texto una vez más porque para así continuar. El texto que estamos hoy comunicando aquí y compartiendo es la primera lectura que corresponde al día de hoy de acuerdo a la liturgia de nuestra Iglesia Católica. Segunda de Tesalonicenses, capítulo 2, versículos 1 al 3 y 14 al 17. Por lo que toca a la venida de nuestro Señor Jesucristo y a nuestro encuentro con Él, les rogamos que no se dejen perturbar tan fácilmente. No se alarmen ni por supuestas revelaciones, ni por palabras o cartas atribuidas a nosotros que los induzcan a pensar que el día del Señor es eminente. Que nadie los engañe en ninguna forma. Dios los ha llamado para vivir por medio del evangelio que les hemos predicado para que alcancen la gloria de nuestro Señor Jesucristo. Así pues, hermanos, manténganse firmes y conserven la doctrina que les hemos enseñado de viva voz o por carta. Que el mismo Señor nuestro Jesucristo y nuestro Padre Dios, que nos ha amado y nos ha dado gratuitamente un consuelo eterno y feliz esperanza, conforten los corazones de ustedes y los dispongan a toda clase de obras buenas y de buenas palabras. Vamos entonces, cafetero, a tomar esa porción ahí. Dios los ha llamado para que por medio del evangelio alcancen la gloria de nuestro Señor Jesucristo. So, vemos que Pablo está hablando, está confortando y está. Y luego Pablo entra en un movimiento aquí, cafetero, en una transición tan importante. No es de dar más o argumentos, sino de anclar. Porque si algo necesita nuestra alma, nuestro corazón y nuestro espíritu es estar anclado en la palabra de Dios, en lo que Dios ha dicho, en lo que Dios ha revelado. Por eso, cafetero, cuando tu vida se alinea al magisterio, a la palabra, a la tradición y tú te estás alineando a esas cosas, hay una seguridad. Y el ancla de la cual Pablo está hablando, no está hablando de un ancla de mucha información sobre el futuro y lo que viene y lo que no viene. No, no, ni mucho menos es una claridad de saber el cómo ni el cuándo, sino es una convicción sobre el tiempo presente, aquí y ahora. Dice el texto, Dios los llamó. O sea, no Dios lo está llamando, Dios los llamó, algo que ya ocurrió. Es un hecho, no depende de lo que pase hoy, mañana, ni de la revelación que te dé fulanito, ni fulanita, porque ahí está algo tan interesante de Pablo cuando está hablando con esta comunidad de los tesalonicenses, ¿verdad? Como decía anteriormente al comienzo del programa, una comunidad joven, recién convertida, recién, y, ¿verdad? Entonces, Pablo reconociendo que son muy vulnerables por no tener la formación y la madurez espiritual necesaria para discernir estas cosas, escribe esta carta a esta comunidad. Y el propósito es el llamado de no vivir en una ansiedad espiritual. Es decir, fueron llamados para alcanzar la gloria de crecer en su presencia, ser transformado, vivir este tiempo como deben de vivirlo. Dios los llamó a vivir el hoy de la manera más preciosa, perfecta en su presencia, ¿verdad?
No, no es que estamos viviendo esperando, esperando, y ahí entra la ansiedad espiritual, porque siempre estamos que no hemos llegado, que no hemos logrado. ¿Qué pudiera suceder, cafetero? Y no sé con quién está hablando el Espíritu Santo, a ti que te preocupas mucho del mañana, de la semana que viene, del mes que viene. Hay algo que tenemos que entender en este momento. Hay personas que llevan años siguiendo profetas y fechas y tú me entiendes, cafetero, ¿verdad? Y ¿sabes lo que pasa cuando tú empiezas a vivir de esa manera? Lo que estaba sucediendo con la comunidad de los tesalonicenses en Tesalónica. Estaban descuidando su casa, estaban descuidando su matrimonio, ¿por qué? Porque estaban demasiado preocupados por los signos. Estaban demasiado preocupados y ansiosos por las profecías apocalípticas. Estaban descuidando a sus hijos, estaban descuidando a su casa, ocupándose en estas cosas. Es que esta revelación y la otra revelación, y que mira lo que dijo y mira lo que no dijo. Y entonces, no solamente eso, hasta podemos llegar a descuidar nuestra propia vida espiritual, viviendo con una urgencia de los fines de los tiempos, siempre en un estado de vigilancia constante. Cafetero, eso no es lo que Pablo aquí está comunicando. Y debemos por eso estoy tomando mi tiempo, cafetero, contigo, para decirte estas cosas. Y yo espero, y bueno, alguien lo dijo ahí en el chat de EWTN Español, dijo, se siente una presencia tan linda del Señor, ¿verdad? Y qué bueno, gracias por decir eso a la persona que lo dijo ahí en el chat. Porque ese es el propósito de esto, no es causarte ansiedad, es ayudarte a no vivir en pánico o ansiedad espiritual. Porque Jesús no dijo en su palabra, voy a volver por un pueblo en pánico. Voy a volver por un pueblo ansioso, sino voy a volver a encontrar a un pueblo que está viviendo el día a día, el hoy, confiando en mí, esperando en mí, amando a Dios con todo su corazón, con toda su mente, con toda su alma, con toda su fuerza, al prójimo como a sí mismo, ¿verdad? Y cuando vivimos de esa manera, entramos en una vida que bendice a Dios. Y una vida que cuando los demás nos pueden ver a nosotros, puedan decir, ¿cómo es que tú vives con tanta paz y tanta seguridad en medio de circunstancias que tú no puedes controlar? Por eso Pablo dice después, así pues, hermanos, manténganse firmes. ¿Cómo dice? Manténganse qué? Firmes y conserven la doctrina que les hemos enseñado. Así dice Pablo. Manténganse firmes. Esa palabra de firmes en el griego es la imagen de alguien que está parado en un terreno sólido, que no se tambalea fácilmente cuando las cosas a su alrededor están moviéndose. Y lo que Pablo está diciendo aquí es, no estén buscando más información. Esta es la revelación de Dios, Cristo. El Cristo que fue enviado, encarnado en María la Virgen, ¿verdad? Y que fue, que murió, que resucitó. Esa es la revelación de un Cristo que nos ha amado desde la eternidad. La doctrina que sostiene, ese es el centro de todo lo que nos está hablando aquí Pablo. Porque cuando todo lo demás tiembla en nuestras vidas, hay alguien que es fiel y permanece hasta los fines de los tiempos. Y ese se llama Jesús. Jesús se llama. Por eso, esta idea de que la fidelidad depende de la revelación, el que tiene más revelación y más revelación y más revelación, ese es más fiel y ese sabe más. Y ese está. No, cuidado, cuidado, cuidado. Porque, ¿sabes algo, cafetero? Lo que yo he aprendido. A veces, mira, oye, cafetero, tú dices una cosa. Escúchame tú. A veces los líderes me llaman a mí y me dicen, ay, siervo, yo quiero que usted venga y nos dé un taller de formación a los líderes. ¿Y sabe lo que yo pregunto con mucha frecuencia? Una pregunta, siervo. Con lo que ya han recibido
de formación. Son fieles. O sea, con la palabra que ya han recibido, lo saben, saben vivir en esa palabra. Ya la están aplicando. Ya. Y comúnmente la respuesta es, pues no, siervo. ¿Verdad? Porque, una cosa, el antídoto al pánico espiritual, el antídoto a la ansiedad espiritual, no es más revelación, no es más información. ¿Sabe cuál es el antídoto? Es vivir con lo que ya sabes de Dios hoy. ¿Sí me explico? O sea, si lo que ya tú recibiste es suficiente para que hoy tú hagas la voluntad de Dios. Es suficiente para sostenerte hoy en esa tormenta. ¿Sí me, o sea, no necesitas más información. No necesitas más y más y más. Es más, cafetero. Y yo espero que este café con Cristo tú lo estés saboreando. Tú lo estés diciendo así, mira, así, así. Mira. Ah, así. Que esta palabra esté así. Luego dice el apóstol Pablo, que el mismo Señor, nuestro Jesucristo y nuestro Padre Dios, que nos ha amado y nos ha dado gratuitamente un consuelo eterno y una feliz esperanza, conforten los corazones de ustedes. Conforten los... Pablo no termina con más argumentos. ¿Sabe cómo termina Pablo? Con una oración, con el consuelo. Eso es precioso, cafetero, el consuelo del cielo. Y esa palabra de consuelo en el griego aquí, ¿verdad? Viene de la misma raíz de paráclito, que es el nombre que le da Jesús en San Juan 14 al Espíritu Santo. El consuelo eterno que Pablo menciona en este texto no es un sentimiento que viene y va, es una persona, es el Espíritu Santo que permanece cuando esas voces que producen confusión, que producen pánico, que producen miedo, es el mismo Espíritu, es el que te sostiene para que en la espera tú puedas ser fiel, puedas ser consolado, y no entres en pánico. Qué increíble es esto. Eso, ¿verdad? Eso, esa gloria eterna no es temporal, no es hoy sí, mañana no, es para siempre. Lo que Dios nos da no es algo que caduca o expira, no. El mundo puede ser sacudido, nuestras finanzas pueden ser sacudidas, nuestra familia puede ser sacudida, tu matrimonio, tu empleo, tu empresa. ¿Sabe quién no puede ser sacudido? Dios. ¿Y sabe quién más? Aquellos que esperan en esa confianza, que han sido consolados por Dios. Y esa palabra ahí de feliz esperanza en el griego es la esperanza buena. No la esperanza como una tensión ansiosa, que siempre algo me falta, algo no tengo, ¿y cuándo será? No, sino esa esperanza que te mantiene en medio de cualquier circunstancia, sabiendo que lo que Dios ha prometido, Él lo va a cumplir. Cafetero, yo no puedo terminar en esta enseñanza sin invitar a nuestra Madre María. No sería justo hacerlo. Porque hay alguien que ha vivido esta espera como nadie la ha vivido. Como ningún tratado teológico ha podido expresar o enseñar. Y es María. Cuando el ángel se le aparece a María y le dice a María, María no sale corriendo a contarle a todo el mundo, no saben lo que me pasó a mí. Déjame decirte, no. ¿Sabes lo que María hizo? Dice la palabra que María guardaba todas estas cosas en su corazón, meditándolas, guardaba, meditaba, dejaba que la palabra de Dios madurara en ella para que esa palabra que ella había recibido adentro de ella la transformara completamente por afuera. Y eso es lo que este mundo más necesita. Personas que han aprendido a recibir la palabra de Dios, a guardarla en su corazón, a meditar en ella, y que conforme la estamos guardando, conforme la estamos meditando, esa palabra en nosotros interiormente está produciendo una gloria eterna, pero también exteriormente nos está convirtiendo en hombres y mujeres que nos parecemos a nuestro Padre. María
nos enseña algo que esta generación necesita escuchar con mucha urgencia. Y es lo siguiente, que a veces la palabra más poderosa es la que recibimos adentro de nosotros y pasa mucho tiempo en silencio antes de que pueda ser manifestada a través de nosotros y afuera de nosotros. Porque no todo lo que se recibe hoy se tiene que hablar hoy. María guardaba, María esperaba, No tenía evidencia visible, no tenía, el ángel le habló, y sin embargo, María en el Magnificat dice, mi alma engrandece al Señor, y mi espíritu se alegra en Dios mi Salvador. Ella supo esperar sin ansiedad, y no porque la espera fuera fácil, sino porque ella no separó la promesa de quien le dio la promesa. María nos enseña algo muy interesante, a vivir en confianza, sabiendo que el Dios que ha hablado hará lo que Él tiene que hacer en el momento que Él le parezca mejor. Vamos a orar. En nombre del Padre, del Hijo, del Espíritu Santo. Amén. Señor, respira, respira, respira. Gracias. Gracias por Pablo. Gracias por esta comunidad de los tesalonicenses. Gracias, Señor, porque tú siempre llegas a tiempo. Esta palabra que tanto necesitamos, mientras esperamos en tus promesas, mientras esperamos en el cumplimiento de tu palabra en nuestras vidas. Señor, en el nombre de Jesús y por el poder del Espíritu Santo, llena a cada persona que me está mirando y me está escuchando con paz, consuela. Trae seguridad, ancla sus vidas en tu presencia, en tu palabra y en tus propósitos. María, intercede por nosotros para que cada día podamos como tú esperar sin pánico y sin ansiedad. Y te pedimos todas estas cosas, amado Dios, en el poderoso nombre de Jesús. Amén. Bueno, cafetero, gracias por estar. Gracias por estar conmigo, por acompañarme. Y gracias porque sabemos que muchos de nosotros a veces estamos con tanta ansiedad, con tantas cosas, pero Dios dice no, no y no. Los que esperan en el Señor no serán defraudados. Los que esperan en el Señor no serán confundidos.

Mi alma llegó al borde de la muerte. Mi vida estuvo a punto de caer al infierno. Me rodearon por todas partes y no había quien me prestara socorro. Miraba buscando algún salvador, pero no había nadie. Entonces me acordé de tu misericordia y de tus obras en el pasado y de cómo salvas, Señor, a los que en ti esperan y los libras de sus enemigos.

El Señor escuchó mi oración. Tú me salvaste de la ruina y me libraste del momento malo. Por eso te daré gracias y te alabaré, y bendeciré el nombre del Señor.

Hola, soy Carlos Sebane y quiero invitarte a que te tomes dos minutitos para que juntos le digamos a nuestro buen Dios, gracias Señor por este día. El Dios uno y trino, misterio de amor, habita en los cielos y en mi corazón. Dios escondido en el misterio, como la luz que apaga estrellas, Dios que te ocultas a los sabios y a los pequeños te revelas. No es soledad, es compañía, es un hogar tu vida eterna, es el amor que se desborda de un mar inmenso, sin riberas. Padre de todos, siempre joven, al Hijo amado eterno que engendras, y el Santo Espíritu procede como el amor que a los dos sella. Padre, en tu gracia y tu ternura, la paz, el gozo y la belleza, danos ser hijos en el Hijo y hermanos todos en tu iglesia. Al Padre, al Hijo y al Espíritu, acorde melodía eterna. Honor y gloria por los siglos, canten los cielos y la tierra. En este nuevo día, Señor, nos encontramos sorprendidos una vez más ante tu misterio, porque no revelas tu grandeza a los soberbios, sino a los humildes de corazón, aquellos que te aman sin condición.

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1: En aquel tiempo, vio Jesús a un publicano, llamado Leví, sentado en su despacho de recaudador de impuestos, y le dijo, «Sígueme». Él, dejándolo todo, se levantó y lo siguió. En la vida a menudo nos encontramos con decisiones difíciles, momentos en los que debemos elegir entre seguir el camino conocido o aventurarnos hacia lo desconocido. En el Evangelio encontramos el llamado de Jesús a sus discípulos. Sígueme. Y aquellos que lo escucharon le siguieron, como Mateo. Este llamado de Jesús sigue resonando en nuestros corazones en el día de hoy. ¿Estamos dispuestos a dejarlo todo y a seguir a Jesús? ¿Estamos dispuestos a dejar atrás nuestras comodidades y seguridades para embarcarnos en una aventura de fe? Seguir a Jesús implica confiar plenamente en Él, incluso cuando no entendemos nada, cuando no entendemos completamente el camino al que nos está llamando a recorrer. Significa renunciar a nuestras propias agendas y dejarnos llevar por Él. Cuando decidimos seguir a Jesús, estamos diciendo sí a una vida de propósito, de amor incondicional y de servicio a los demás. Estamos diciendo sí a una vida que trasciende de nuestras propias ambiciones y nos lleva a descubrir el verdadero significado de la existencia. ¿Estás dispuesto a dejarlo todo y seguir a Jesús confiando en que Él tiene un plan perfecto para tu vida?
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0: Hola, ¿qué tal, amigas? Qué gusto saludarles. Ya estamos aquí otra vez en la casita sagrada. Les saluda su amiga, compañera y coach Elsy Acatitla. Es una bendición el tener de nuestro lado a Radio Católica Mundial y contar con personas muy, muy bendecidas para poder dar su testimonio, para que nos alienten, para que nos ayuden a salir adelante. Su testimonio es muy, muy primordial para nuestras vidas y Radio Católica lo hace posible. Gracias por estar aquí. También quiero dar las gracias a nuestro productor Douglas Archer, a Katia Baliño y a todos los que están desde Alabama, Birmingham, haciendo que la radio llegue hasta los confines de la tierra. Y hoy tengo la dicha de contar con nuestra hermana y amiga coach católica Mayra Cordero. Hola, Mayra.
1: Hola, Elsie, gracias por invitarme. Encantada de estar aquí con todos ustedes.
0: Pues gracias por estar aquí, Mayra. Y les comento, ¿verdad?, que tenemos un programa muy especial el día de hoy. Pero antes, como todas las semanas, ¿qué les parece si le pedimos a nuestra Madre Santísima, la Virgen María, que nos acompañe y así consagrar este programa y nuestra vida a ella? En el nombre del Padre, del Hijo y del Espíritu Santo. Amén. Acuérdate, oh piadosísima Virgen María de Guadalupe, que jamás se ha oído decir que ninguno de los que han acudido a tu protección, implorando tu auxilio, haya sido abandonado de ti. Animado con esta confianza, a ti también yo acudo y me atrevo a implorarte, a pesar del peso de mis pecados. Oh Madre del Verbo, no desatiendas mis súplicas, antes bien, acógelas benignamente. Te pedimos, Madre Santísima, que como madres, esposas, hijas, podamos tomar de tu ejemplo las virtudes que te han llevado a ser una mujer llena de gracia. Y te pedimos que intercedas por nosotras y por nuestra familia para que podamos instituir de nuestro hogar una casita sagrada llena de bendiciones. En el nombre del Padre, del Hijo y del Espíritu Santo. Amén. ¿Y qué les parece si comenzamos este tema el día de hoy, que se me hace muy bueno, que creo que nos puede dar esperanza? Porque ante las situaciones que vivimos, que sentimos que amenazan nuestra paz y nuestra estabilidad, nuestra armonía en el hogar, es que necesitamos saber que contamos con el Señor en todo momento a través de la divina providencia. Y por eso Mayra y yo hoy pensamos en este tema que vamos a compartirles, y cómo esto también a Mayra le ha dado mucha enseñanza, y ella tiene un testimonio muy bonito de cómo ella vivió esta providencia y también nos lo va a compartir en un momento. Mayra.
1: Gracias, Elsie. Sí, déjenme les cuento que está bien interesante este testimonio que me dejó vivir nuestro Señor. Yo juntaba regalos en una Navidad. Bueno, no es cierto, ni siquiera Navidad, ya viene Thanksgiving primero, ¿verdad?
0: Primero,
1: aunque
0: sí, estamos muy adelantadas.
1: Sí, ya viene Thanksgiving primero, y luego ya en las tiendas, hablando de providencia, vamos a las tiendas y ya están, desde agosto, están con
0: sí,
1: Thanksgiving y con
0: así
1: Navidad,
0: que,
1: ¿verdad?
0: No está mal que nos adelantemos tantito tú y yo.
1: Sí, entonces, de hecho empezó todo un día de gracias, mi primer día de gracias en Estados Unidos, me invitaron a un hogar donde de mujeres y niños que no tenían recursos y que estaban ahí por violencia, ¿verdad? Sufrían violencia en sus hogares, y entonces yo dije, sí, voy. Para esto, el Día de Gracias, yo decía, ¿qué es el Día de Gracias? Que a mí me parece algo fascinante, que yo creo que como hijas amadas de Dios, todos los días debemos de dar las gracias, ¿verdad? Pero entonces, llego ahí, y resulta ser que hay más voluntarios que niños y mamás ahí. Entonces decidí salirme. Me salgo, y cuando me salgo, estoy hablando con 2, 3 niños que están ahí jugando, y les empiezo a platicar con ellos. Les digo, oigan, están emocionados porque ya viene la Navidad, que no sé qué. Y luego me dicen, no, aquí no llega la Navidad. Y yo, bueno, una carta a Santa Claus, ¿le han escrito una carta a Santa Claus? Miren, escríbanle una carta a Santa Claus y van a ver, ¿no? Y yo pensé, bueno, 2, 3 niños, yo puedo proveerle a esos 2, 3 niños, ¿verdad? Me voy a la tienda del dólar y ahí les compro algo. Y de repente, no sé cómo se pasó la voz y ya no eran los dos, tres niños, ya eran los 25 niños del hogar. Y ya cuando son los 25 niños del hogar, dije, ¿y ahora qué voy a hacer? Y luego las mamás me dicen, no, no necesitan juguetes, lo que necesitan es ropa, es ropa interior, ¿no? Hasta eso, lo básico de lo básico. Y entonces yo dije, bueno, ¿cómo le voy a hacer entonces? Y yo creo que desde ahí viene el aprendizaje que quisiera compartir con ustedes, cómo muchas veces nos ponemos la carga a nosotras mismas, ¿no? ¿Yo qué voy a hacer? ¿Cómo yo voy a proveer? Y entonces ahí yo fui con mi jefe el lunes, después de Thanksgiving, y le dije, oiga, ¿cómo le hago? Porque mire, me metí en esto. Ya me dijo, bueno, manda un email para todos, yo trabajaba en el Community College en El Paso, y me dijo, manda un email a todos y vamos a ver qué pasa. Lo que pasó es que la providencia de nuestro Señor, ahí es donde somos, nosotros somos las manos, nosotros somos los pies de nuestro Señor. La providencia de Él a través de los demás nos dio suficiente para los 25 niños, su ropa y sus juguetes, y le hicimos match, le coordinamos, ¿verdad? Y lo envolvimos en un regalo. Y se los entregamos esos 25 y nos dio para otros 25 más, de hecho.
0: ¡Wow!
1: El primer Christmas Drive que hicimos, ¿verdad? La primera colecta de juguetes. Eso fue en el 2009. Y lo seguimos haciendo cada año, cada año, cada año. Hasta que en un año, Mielsi, yo voy a misa. Para esto yo estaba regresando a nuestro hogar. Yo había dejado de asistir a misa. Por muchos pensamientos, ¿verdad? Que en otra historia se los contamos, pero regreso. Y el padre que oficia misa ese día dice que está juntando juguetes para los niños en Juárez. Yo vivía en ese entonces en El Paso, Texas, y él era de Juárez, que es frontera, ¿verdad? Entonces dice, estoy juntando regalos para los niños de Juárez. Y yo, muy Juan Camaney, me le acerqué yo al final de la misa y le dije, ¿cuántos juguetes necesita? Y me dijo, todos. Y yo, ¿cómo que todos? Sí, todos. Es que necesitamos mucho. Tenemos muchos niños. Y yo, bueno, déjeme ver a ver qué puedo hacer, ¿no? Y esa Navidad, pues cuando pedí también para Juárez, ¿verdad? Les dije que lo que nos pudieran compartir. Y a la hora de que ya llenamos los dos carros, ¿verdad? Que ya era dos, tres carros que ya era para cruzar. Me dice, oye, ¿cómo le vas a hacer para cruzar todo esto? Porque cuando cruzas la frontera, pues te piden que declares o te piden que pagues, ¿verdad? Dependiendo lo que traigas. Yo dije, no, pues yo se lo llevo a los niños. Y ahí fue otro pasito donde yo creo que hay veces que nuestra mente nos juega sucio, porque no solamente creemos que todo depende de nosotros, queremos controlar cada detalle, ¿verdad? Y ahí la gracia de nuestro Señor trabajó en mí, porque yo cuando llegué al puente para cruzar, volteé a ver a mi Señor, volteé al cielo y dije un Padre Nuestro. Y le dije, Padre, tú sabes a dónde va, tú te encargas.
0: Claro.
1: Esto no es mío. Y yo creo que ahí es cuando, hay veces cuando yo escucho que digan, suelta, déjalo, déjaselo en sus manos, ¿no? Como que yo antes decía, bueno, ¿cómo es eso de suelta, déjaselo en sus manos? Así, ¿no? Literalmente, si le está en tus manos. Cruzamos. Y me llamó la atención que dicen, ¿verdad? No sé, dicen las malas lenguas que hay básculas cuando cruzas. Y no, nada, nada, pudimos cruzar como si nada. Nos cubrió con su manto nuestra madre, nadie nos dijo nada, cruzamos los tres carros. Llegamos a la iglesia y cuando llegamos a la iglesia, iba a ser misa, y entonces el padre, durante el Padre Nuestro, Padre Aurelio, que todavía él sigue haciendo muchísimas, muchísimas obras, nuestro Señor a través de él, nos dijo que pusiéramos todos los juguetes ahí en el altar. Y le habló a todos los niños al altar a rezar el Padre Nuestro. Pero cuando yo veo el montón de juguetes que tenemos versus el montón de niños que había, a mí casi me da el válgame ahí, porque dije, híjoles, ¿cómo le vamos a hacer? No nos vamos a completar de juguetes. No hacen, son muchos más niños que juguetes. Y entonces desde ahí, desde el Padre Nuestro en misa hasta que empezamos a entregarlos, yo estaba con toda la preocupación de cómo le voy a hacer, cómo yo voy a proveer. Y entonces estaba yo, ¿será que me voy a una tienda? ¿Será que qué les digo a los niños que ya no les toque? Y bien preocupada, Padre Aurelio nos dice, a mi esposo y a mí, dice, tú le entras a los niños, tú le entras a las niñas, y se hacen dos filas, ¿no? Empezamos a entregar y yo empezaba a entregar y ni siquiera disfrutando el momento. ¿Cuántas veces nos ha pasado que como mamás o como esposas estamos así en el, no disfrutamos la comida porque qué si no nos alcanza, o no disfrutamos esto porque qué si nos, si esto, ¿no? Entonces, así estaba yo hasta que las sonrisas de los niños como que me envolvieron y ya me dejé, por fin entregué a nuestro Señor. Y que el milagro está que fue la multiplicación de los juguetes, porque terminó la última niña, el último niño, y todos con sus juguetes, todos felices, y todavía quedaban en las cajas. Y yo dije, es que no es posible. Y nos dice el padre, vénganse, vamos a otra parroquia. Y yo, no, padre, que no sé qué. No, no, vénganse, la seguimos. Y nos la seguimos en otra parroquia y en otra, tres parroquias. Y dije, es que esto es imposible. Pero bien dice nuestro Señor, ¿verdad? Lo que es imposible para ti es posible para mí. Entonces, ahí me di cuenta que nuestro Señor provee. El padre Aurelio me dio una frase que a mí me llenó el corazón y que hasta la fecha la sigo cargando. Dios no se deja ganar en generosidad. Dios no se deja ganar en generosidad. Entonces, cuando nosotros damos, Él multiplica. Cuando nosotros le damos nuestra, le entregamos nuestra confianza, Él nos multiplica, Él nos da lo que necesitamos. Entonces, ese es uno de los tantos testimonios de providencia que mi Señor bien claramente me dijo, aquí estoy, yo soy el que proveo, no eres tú. Tú eres una de mis manos y tú organizas y tú eres mi hija amada y me ayudas, pero no eres tú la que provee, soy yo.
0: Así es, me encanta este testimonio porque en muchas ocasiones, como tú dices, nos sentimos como mamás angustiadas, sobre todo si tenemos niños chiquitos y si se acerca, como tú dices, la Navidad o el Thanksgiving o algún cumpleaños o cualquier fecha importante y no tenemos cosas preparadas. Incluso, bueno, tú que acabas de tener un bebito, ¿verdad? Como mamás, Dios nos hizo previsoras y queremos tener todas las cosas con anticipación preparadas y en parte es lo que tú dices de querer tener el control de todos los detallitos que se nos vienen a la mente, pero creo que allá está como nuestra Madre Santísima nos ha invitado con su testimonio de paz interior a seguirle en esa virtud de buscar la voluntad de Dios, guardando las cosas en nuestro corazón como ella, para que podamos tener este discernimiento en nuestras emociones. Es claro y evidente que, como dices, cuando vamos de compras y luego a veces traemos cosas de más, es porque a lo mejor no hemos discernido esto y estamos a lo mejor dejando que nos gane esa ansiedad por el control de tener y tener y tener, cuando a lo mejor no es tan necesario. Tal vez no estamos dejando actuar a la providencia divina para que Él multiplique todo, no solo las cosas materiales, fíjate, yo creo que aquí es donde tenemos como que ir más adentro de lo superficial y hondar un poquito más en nuestro corazón de mujeres y pensar que el Señor nos va a dar todo lo que anhela nuestro corazón siempre y cuando sea para nuestro bien y de los que nos rodean, ¿no? Y una oración que he practicado junto con mi esposo es una oración de abandono de un amigo del padre Pío, un sacerdote muy santo, el padre Dolindo Ruotolo. El padre hizo esta oración que dice, oh Jesús, yo me rindo a ti, me abandono en ti, ocúpate de todo. Y esto es lo que necesitamos, hermanas, tener en cuenta, tener en nuestra mente y en nuestro corazón que nada de lo que va a pasar, incluso en el futuro, nos puede quitar de la paz de Dios y de su amor. Nada nos puede mover si nosotras tenemos esta firmeza dentro de nosotras de que todo depende de la providencia divina. Y yo he escuchado esto también en algunos sacerdotes decir que nada de lo que viene a nuestra mente, incluso como esto que acabamos de decir, bueno, pues voy a orar, como tú decías, en ese momento, un Padre nuestro, para que Dios haga su voluntad, que no sea mi voluntad, sino que sea la voluntad de Dios. Todos esos detallitos que vienen de nuestra oración, también el Señor nos lo provee en nuestra mente en el momento justo. Y por eso creo que es clave, como tú decías, confiar en Dios, porque eso nos va a dar la paz interior que necesitamos, soltar nuestras preocupaciones en Él y dejar que Él intervenga. Porque imagínate que tú hubieras dicho, no, pues meto mi tarjeta de crédito ahora para poder comprar los regalitos para el niño, porque no, para los niños, porque no son suficientes los que hay ahora. ¿Qué hubiera pasado? Pues que no, quizá no hubieras visto este milagro ocurrir ante tus ojos de cómo se fueron dando las cosas a tal grado que no necesitaste hacer eso, Mayra.
1: Así es. Oye, me encanta esa oración del Padre. De hecho, es una novena también que la he hecho yo.
0: Sí.
1: Y con mucho gusto se las puedo proveer. La novena, lo que hice a la novena es que le agregué un ejercicio práctico cada día para que podamos ir soltando. Entonces, si me contactan ahí por Instagram, con mucho gusto ahí me buscan como Mayra Cordero y les comparto esa novena, porque realmente hemos practicado inconscientemente toda nuestra vida en controlar, porque creemos que controlando, entre comillas y subrayado, ¿verdad? Entonces, controlando no vamos a sentir dolor, no vamos a sentir tristeza, no vamos a sentir todas estas emociones incómodas. Pero al contrario, nuestro Señor quiere que practiquemos la entrega. Tanto que te quiero enseñar aquí, yo sé que no se puede ver, ¿verdad? Pero en mi celular, mi pantalla, tengo esa misma oración: Jesús, me entrego a ti, ocúpate de todo. Y esa pantalla
0: Excelente.
1: también se las estuve compartiendo a mis clientas, porque así nos tenemos que programar confiando. Nuestras emociones vienen de nuestros pensamientos, ¿verdad?
0: Sí.
1: Y yo quiero compartirles unos de esos pensamientos que yo antes y mis clientes también han tenido y que entonces nos proveen. Por ejemplo, el ¿y si no nos alcanza? Y si no nos alcanza, la emoción que regularmente podemos tener es esa ansiedad, ¿verdad? Y con estos pensamientos, nuestro Señor nos dice, renueva tu mente y renovarás tu forma de vivir. Entonces, vamos a la palabra de nuestro Señor y nuestro Señor nos dice, yo te proveo. Entonces, y si no nos alcanza, no es yo te proveo. Claro que como tú nos dices, Elsie, hay que discernir, oye, ¿esto lo necesito o lo quiero? Justo yo ahorita antes de entrar aquí, justo, y la verdad, o sea, sí, el ejemplo, claro, le dije a mi hijo, estábamos esperando a mi esposo que saliera de un lugar y está una farmacia ahí, y le dije, oye, vamos a entrar a la farmacia porque necesito un labial. Y mi hijo me contesta, ¿necesitas o quieres?
0: Ah,
1: Y yo,
0: mira.
1: ándale.
0: Wow.
1: Y yo, claro, le digo, gracias, porque yo le marqué mucho, le he marcado mucho esa diferencia, ¿no? Entre necesidad y querer. Entonces yo le dije, no, tienes razón, quiero un labial, entonces vamos a entrar, ¿no? Y tener, yo antes le tenía también mucho miedo al manejo de dinero, que yo creo que también ahí, o sea, claro que la providencia de Dios. Para empezar, la providencia es que nos va a proveer para poder llegar al cielo, nos va a proveer la gracia, que la meta principal es el cielo. Pero de ahí también se deriva lo material, también se deriva el aquí y el ahora, porque a nuestro Señor le importamos en todos los aspectos de nuestra vida, no nada más en un aspecto, ¿verdad? Entonces, yo antes le tenía miedo a ese lado económico. A veces yo no quería ver las cuentas porque decía, no las quiero ver porque si no, casi que si no las veo, no existen, ¿no? Pero no, al contrario, o sea, nuestro Señor nos dice, yo te proveo, pero tú eres administradora. Entonces tú estás llamada a ver. Y parte de administrar es administrar nuestros pensamientos. Entonces regreso a otro pensamiento también, que es todo depende de mí. Todo depende de mí. Y ahí como yo les daba en el testimonio, ¿no? Que todo depende de mí. Yo, otro testimonio, que justo ayer tenemos un grupo de hijas amadas de Dios que nos reunimos todos los lunes y justo platicamos de este tema. Yo creo que así es la providencia de nuestro Señor, ¿verdad?
0: Por ejemplo.
1: Que ella nos compartió, una de nuestras hijas amadas nos compartió, nos dijo que tan al detalle, cómo ella se le rompe la bolsa, una cita de la bolsa y dice, ay, ¿cómo necesito un seguro? Con un seguro le puedo arreglar aquí. Pero ella no traía ningún seguro. Dice que llegó al lugar donde iba y que se baja del carro y que bajándose del carro, ahí había un seguro.
0: Uh-huh.
1: Y toma y ve el seguro y dice, wow, antes yo no hubiera visto esto. Hubiera dicho, ay, qué casualidad. No, Y ella lo dice, no es casualidad, es la providencia de nuestro Señor, es el amor de Dios, es cómo se comunica. Porque también lo que estamos viendo ahí en el grupo es cómo nos habla Dios, ¿verdad? Y a veces creemos que no nos habla Dios. Y sí, nos habla con esa providencia de esos detalles mínimos. O sea, encontrarse un seguro cuando ella lo necesitaba, un segurito para amarrarle ahí su bolsa, no es casualidad. Sí. Es Dios proveyéndote, diciéndote, yo te cuido, yo te amo, aquí estás segura. Claro. Literalmente, ¿no?
0: Sí, te está diciendo también, aquí estoy, ¿verdad? Mira, confía en mí y vas a ver cómo suceden maravillas, ¿verdad? Y eso que dices me recuerda a una ocasión que andaba con mi mami ya es una persona grande, de casi 80 años, y recuerdo que estábamos yendo a un lugar y entonces el estacionamiento estaba casi lleno. Y por lo general, pues, era buscar un cajón, ¿verdad? Pero estaba haciendo muchísimo calor y estaba sin aire acondicionado. Y dije, híjole, ¿cómo voy a dejar un ratito aquí a mi mami? Claro que no sola, con mi hija también. Pero tengo que dejarla, ni modo, si no encuentro dónde más. Otro cajón va a tener que ser este en pleno sol y sin aire, ¿no? Entonces dije, ay, empecé a decirle, ángel de mi guarda, ayúdame. En esos momentos, fíjate que se acercó una señora, me tocó a la ventana y me dice, mire, yo aquí tengo un ticket para que usted se vaya a mi cajón porque yo no lo voy a usar. Es pagado, pero yo le dejo el ticket, el papelito con el número del cajón. Ay, dije, pues muchas gracias. Y en eso que encuentro el cajón, que ella me deja el espacio para estacionarme, y hay un tremendo árbol justo en ese espacio. Así que pude irme, pues tenía que caminar, irme caminando en eso, esto era en el centro de por acá, de Dallas, y no, pues iba a haber mucho calor, y etcétera. Entonces fue providencial, no hay otra explicación lógica, porque es justo en el momento, como tú dices, cuando tú más lo necesitas, y ver estos detallitos, ¿verdad? Cuando los experimentas, dices, es que esto fue providencia divina, Mayra.
1: Así es. Yo creo que nos encantaría que las que nos están escuchando, los que nos están escuchando, que también nos hablaran, ¿verdad? Y nos claro. dijeran cuánto ha tenido esos momentos providenciales, porque hay que darle crédito al que crédito merece, que es nuestro Señor, y hay que recordar, yo creo que estos momentos nos ayudan a poder ver, poder notarlos más. Es como, hay una parte de nuestro cerebro que yo le llamo la parte, tiene su nombre científico, ¿verdad? Pero yo le llamo Google Mom, que es la que encuentra todo. Okay. Que es la que encuentra todo, ¿verdad? Uh-huh. Pero es, por ejemplo, la que cuando tenemos nuestro carro, ¿no? Compramos un carro y luego entonces empezamos a ver el mismo carro por todos lados, ¿no? Sí. O las que, o cuando hemos estado embarazadas, ¿no? Que estamos embarazadas y luego de repente vemos a muchas embarazadas. Esta parte de nuestro cerebro que obviamente nos creó nuestro Señor y nos la dejó ahí, es para encontrar cosas. Y se enfoca, o sea, tú le das el material, tú le dices, enfócate en esto y en eso se va a enfocar, ¿verdad? Se lo damos muchas veces inconscientemente. Entonces, por eso hay que dárselo conscientemente. Ahora, mira, ay, ¿cuándo fue cuando tú te encontraste eso que necesitabas? Y no fue un encuentro casual, ¿verdad? El estacionamiento, el segurito, el post-it, esa te la tengo que también compartir, Miguel, si hay a todos, porque literalmente iba yo caminando y necesitaba algo en que escribir, y lo dije, ay, ¿por qué no traigo mis post-its? Uh-huh. Y esos cuadritos, ¿no? Para escribir, y amarillitos uh-huh. para escribir, ¿no? Entonces dije, ¿dónde? Yo traía uno, ¿no? Pues no lo encontré en la mochila. Y dije, bueno, quién sabe. Y entonces doy tres pasos más y me topo uno. Uh-huh. Pero me topo uno la mitad del tamaño de lo que usualmente son. Y entonces yo así como que, ¡ay, qué bien, que no sé qué! Y lo que les digo, no nos damos cuenta que son providenciales, no nos damos cuenta que son regalos de nuestro papá diciéndonos, mira, aquí estoy, mira cómo te cuido, ¿verdad? Sí. Entonces todavía lo encuentro y todavía digo, ¡ay, qué casualidad! Y lo agarro y le digo, ¡ay, pero no me cabe, necesito más! Y sigo caminando otros 3-4 pasos y está un poste de luz, uh-huh. literalmente lleno de esos post-its. Mira. Lleno de esos papelitos así pegados y vacíos, ¿no?
0: ¡Wow!
1: Hasta le tomé foto porque ahí ya me cayó el 20, que dije, hasta me salcó la lágrima porque dije, uh-huh. mi Señor, tú nos das y nos das en abundancia. y yo quejándome de que no me cabe o quejándome de que es uno chiquito, ¿verdad?
0: Así
1: como
0: es.
1: Que yo creo que hay mi señor diciendo, mira, para que no digas, si aquí está y no te va a faltar ni uno solo, ¿no? Y ahí es cuando a mí me encantaría dejarles de tarea y dejarnos de tarea también a nosotras, escribir cuando nos provee nuestro Señor. Porque lo que pasa es que cuando caemos en las preocupaciones, nuestro Google Map está enfocado en todas esas veces que nos ha faltado. Y la tenemos que entrenar para que recuerde todas esas veces donde nos ha sobrado y demás, y donde nuestro Señor nos ha proveído de unas maneras increíbles. Y como tú dices, o sea, obviamente que viene de Él, porque ¿cómo iba a saber la señora que tú necesitabas un estacionamiento, no, y que lo necesitabas, no, con sombra, ¿verdad?
0: Claro.
1: Entonces,
0: sí,
1: escribir
0: Dios es grande.
1: Esas veces.
0: Sí, exacto. Es que escribiendo esas cosas que tú experimentas y ves que pues no fueron con tus propias fuerzas, no fue tu logro, tu mérito, ¿a quién se lo atribuyes? ¿No? Y luego así como es, que lo das por hecho y luego pasa en blanco. O sea, ya después en las futuras veces en las que te sientes angustiada porque no tienes lo que tú crees que necesitas, empieza a trabajar el enemigo en tu inseguridad y hacerte creer o que tú lo puedes lograr con tus propias fuerzas o que no va a suceder nunca, y te empiezas a desesperar y empieza a haber una desesperanza en el corazón tan grande que a veces te equivocas y te puedes meter en problemas, incluso como esta que decíamos, de que metieras tu tarjeta de crédito y luego que a ver cómo pagas todos los regalitos para los niños que lo necesitaban en ese momento por una desesperación. Gracias a Dios no lo hiciste.
1: ¿Verdad?
0: ¿Verdad? Pero
1: no,
0: es
1: con
0: un
1: eso,
0: ejemplo, es un ejemplo de lo que nos pasa a nosotras las mujeres cuando estamos en otra onda, que no es la,
1: sí,
0: la espera en la acción de Dios.
1: Exacto, con eso, Elsie, me recordaste, ¿sabes qué? Que muchas veces no dejamos que otra gente nos ayude. Porque ahí mismo o sea, yo pude haber tomado la tarjeta de crédito, ¿verdad? Pude haber salido a la tienda y comprar. Y no, con la gracia de nuestro Señor, yo pedí ayuda. Porque yo sabía que en mí no iba a poder estar, ¿no? Está bien que pidamos ayuda, está bien recibir ayuda. Yo creo que también hay veces que tenemos muchos pensamientos acerca de que yo debería, yo no quiero molestar a nadie, ¿no? El clásico pensamiento de no es que no quiero molestar a nadie. Pues, ¿qué tal si en vez de estarlo molestando, le estás dando el regalo que esta persona quiere darte a través de nuestro Señor, ¿verdad? Entonces, qué importante que nos dejemos ayudar para empezar a través de nuestro Señor, con nuestros seres queridos, con otras personas, a través de todos estos ángeles.
0: Así es, no estamos solas. Y algo que quiero comentar, un testimonio. Bueno, para los que me conocen, saben que yo fui viuda. En el año 2000 perdí a mi primer esposo en un accidente junto con otros seres queridos que iban en el mismo auto. Fallecieron 5 personas y una quedó viva, y fue una cosa tremenda. Mi vida fue un parteaguas que, pues, bueno, si le sacamos lo bueno a lo malo, allí también pude madurar muchas de estas cosas que estamos platicando hoy acerca de la divina providencia. Porque para empezar, como viuda, yo le pedí al Señor que me ayudara, iba al Santísimo y le explicaba mis problemas y le decía, ayúdame. Y siempre me contestaba con cosas como estas, como las que estamos platicando, y yo veía su divina providencia palpable. Pero algo que yo quiero decir, y que pues las personas que nos están escuchando también pueden practicarlo, porque a veces pensamos que es como una varita mágica, ¿no? Así como que yo pido esto y luego al poquito tiempo me lo va a dar. Pero no es así. Dios es tan sabio que sabe qué es lo que nos va a dar y qué es lo que no nos va a dar, y cuándo es mejor que tengamos eso que pedimos. En el caso mío fueron 3 años, casi 4 años de viudez, hasta que tuve de nuevo el sacramento del matrimonio.

0: ¿no? ¿Verdad?
1: Bien guapo que estoy.
0: ¿Verdad? Entonces, de la vista nace el amor, dice. Pero bueno, eso es superficial, pero más allá que fuera un hombre de fe y que nos amara a nosotros, ¿verdad? A mí y a mis hijitos. Entonces, eso para mí era pero lo más importante. Y bueno, pasó que al poco tiempo de eso, el Señor permitió que mi actual esposo, Carlos Canseco, llegara, porque él vivía en Guadalajara y yo vivía en Yucatán. O sea, imagínate la distancia. Y pues yo tampoco podía ofrecerle un dinero como para decir, oye, compra tu boleto y necesito que vengas a visitarme aquí a Yucatán. Entonces los dos nos pusimos en oración para saber si era la voluntad del Señor que estuviéramos juntos. Y ese año, y él me comentó, ese año jamás me imaginé que fuera a ir tantas veces a Yucatán a predicar, ¿verdad? Entonces no fue necesario que nadie ponga de su bolsillo porque Dios puso su providencia. Como una confirmación, ¿verdad? Ya hoy tenemos 22 años de casados. Entonces, hermana, no te desesperes si no ha llegado el príncipe azul.
1: No, ¿verdad?
0: Tú ve al Santísimo y vas a ver cómo la divina providencia te va a asistir. Y eso es lo que quería compartirles.
1: Ay, qué bonito testimonio, Elsie. La verdad es que sí, como hasta en los años de matrimonio es la providencia de nuestro Señor, porque nos provee con el amor que nos damos unos a los otros, ¿no?
0: Sí.
1: Y yo creo que también hasta si nos están escuchando, las que nos están escuchando, las que van a escuchar la grabación, también, o sea, aquí hay un mensaje que nuestro Padre te quiere dar, ¿verdad?
0: Exacto.
1: De que está contigo.
0: Siempre, ¿no? Y Mayra, ¿qué te parece? Vamos a ir, amigas, a un corte y vamos a escuchar esta canción que va como anillo al dedo. Se titula ¿Quién eres tú? Vamos a corte y regresamos.

0: Y ya regresamos a la casita sagrada y estamos hablando del tema de la providencia divina aquí con nuestra amiga queridísima Mayra Cordero, que recientemente también tuvo a su bebé. Y creo que esto es confiar en Dios, porque fíjate cómo tantas parejas hoy día no quieren tener bebés. ¿Cómo te aventaste, Mayra? Cuéntanos.
1: Justamente fue el plan de nuestro Señor para que me ayudara a confiar en Él, que nos ayudara a confiar en Él. Mi niño, literal, mi niño mayor tiene 9 años y mi bebé tiene 4 meses. Y nos hemos movido de casa 12 veces.
0: ¡Wow!
1: 3 países,
0: ¡híjole!
1: 6 ciudades.
0: Uh-huh.
1: Entonces, lo único que conservábamos físico de cuando mi niño era bebé era una cubijita.
0: Wow.
1: De ahí en más, pues no teníamos absolutamente nada. Yo creo que ese es otro testimonio, ¿no?
0: Claro.
1: Y también, yo creo que por eso no nos habíamos animado antes para tener otro bebé, porque nos creemos la mentira de cómo, o sea, cómo le voy a hacer, cómo nosotros le vamos a hacer para proveer, ¿verdad? Y este bebé ha sido tan bendecido desde antes de que naciera. Ya teníamos todo un buró lleno de ropita.
0: Mira.
1: Lo que las usan un ratito, ¿verdad? Pero ya lleno de ropa, lleno de todo. También nos vamos dando cuenta la versión de necesita versus quieres, ¿verdad? Porque no sé, con el segundo no sé cómo tuve el sí, pero yo me di cuenta que necesita mucho menos de lo que yo pensaba que necesitaba el primero.
0: Claro. Sí,
1: ¿Verdad?
0: Sí,
1: Yo creo
0: definitivo.
1: Que a estar abiertos a la vida, de verdad. A mí me encantaría que compartirles unos pensamientos que, sí, terminar también con otros testimonios de nuestros hermanos santos, pero antes de ir ahí, con unos pensamientos que nos detienen mucho y nos bloquean esa confianza que podemos tener con nuestro Señor. Uno de los pensamientos es que Dios tarda mucho, ¿verdad?
0: Sí, a veces.
1: Es que Él tarda mucho, y entonces la emoción es la impaciencia, ¿verdad?
0: Claro.
1: Y desde ahí tomamos acción, pero con miedo, con frustración. Y la verdad es que Dios nunca llega tarde. Yo creo que las que somos mamás podemos ver que nuestro niño a veces nos está pidiendo algo, y por más que se lo queramos dar, nosotros sabemos que no es el momento de dárselo, ¿verdad?
0: Sí.
1: Entonces, así como mamás podemos ver que a veces no son los momentos apropiados para dárselos a nuestros hijos, también así Dios como padre puede ver que a veces que nosotros, el testimonio que nos diste me encantó, que a veces que podríamos decir, Señor, ya estoy lista para un esposo o ya estoy lista para un hijo, que nuestro Señor dice, espérate, ¿verdad?
0: Claro.
1: Son mis tiempos son mejores. Otro pensamiento es, ¿cómo a otras sí y a mí no? Yo creo que, y la emoción es esa comparación, ¿verdad? Esa tristeza que caemos en la comparación. Y yo creo que Dios tiene un plan personal con cada una de nosotras.
0: Así es. Sí,
1: entonces,
0: sí, sí.
1: Cuando empecemos a compararnos, ¿verdad? ¿Por qué ella sí? ¿Por qué yo no? Porque Dios tiene un plan para ti en persona. Porque a mí me encanta repetirme el que Él tiene contados los cabellos que yo tengo y los cabellos,
0: claro,
1: que cada una de nosotras tenemos. Porque pues es imposible para mí contar cuántos tengo, ¿verdad?
0: Sí.
1: Pero yo sé que Él sabe cuántos tengo. Y otro pensamiento es, no soy suficiente. Inconscientemente caemos mucho en el no soy suficiente, no me lo merezco, alguien más necesita más que yo, ¿verdad? Son variedad de esos pensamientos. Y la emoción es esa culpa, y esa culpa no nos deja recibir todo el amor incondicional que nos quiere dar. Dios no nos ama porque nosotros no lo merecemos. Dios nos ama porque somos sus hijas, porque somos sus hijos. No tenemos que hacer nada más. Entonces, cada vez que alguien nos quiera dar algo, porque yo creo que ahí también, no sé si te ha pasado, Mielsi, pero yo a veces que me daban algo y lo, ay, no te hubieras molestado.
0: Sí.
1: Y no, es que el no te hubieras molestado es así casi como que rechazando inconscientemente,
0: un poco,
1: estamos
0: exacto,
1: rechazando,
0: sí,
1: ¿verdad?
0: Sí.
1: Y estamos rechazando inconscientemente la providencia, el amor de Dios y el amor de la otra persona. Entonces es, ay, mil gracias, gracias. Y
0: ajá.
1: Y abrazarlo, ¿no? Abrazar, abrazar es a la persona, ojalá que podamos abrazar a la persona y dejarnos sentir ese amor. Entonces, y otro pensamiento también que yo creo que nos impide en cierto modo es el ya no puedo más, ya no puedo más. Y ya no puedo más desde la parte de que ya no puedo más porque yo quiero tener el control de todo. Yo quiero ser, a veces como mamás solteras también, tuve yo esa experiencia con mi mamá que tuvo que ser mamá soltera, ¿verdad? Como tú decías, las cosas. Mi mamá una Navidad me dijo, ¿sabes qué? No va a haber regalos. No va a haber regalos porque no hay. Y yo creo que también esa es providencia, porque entonces había un hogar de niñas a la vuelta de nosotros, donde nosotros vivíamos, y me llevó y me dijo, mira, vas a escoger juguetes con los que tú ya no juegas y se los vamos a llevar a los niños.
0: Mira.
1: Porque estos niños no tienen mamá y papá, tú tienes aquí a tu mamá. En ese momento puede ser algo difícil, ¿verdad? Como
0: sí,
1: niña, entender. Y puedes decir, oye, entonces, ¿dónde está la providencia para ti como juguetes, no? Pero la providencia está, volvemos a lo mismo, la providencia primera es el amor infinito, el amor incondicional. Esa es la primera providencia, ese amor infinito y amor eterno que queremos para toda la vida en el cielo con nuestro Señor, ¿verdad? Y me lo estaba mostrando a través de mi mamá, diciéndome, tienes todo el amor, tienes todo el amor mío de madre. Y sí, qué padre estrenar un nuevo juguete, pero mira, tú estás siendo esa mano que Dios necesita para otros niños. Y este verano tuve la oportunidad de ir yo a México otra vez, porque estamos acá en Canadá, de ir a México y estar en ese lugar.
0: Mira.
1: Justo en ese hogar de niños llevé varias cosas que yo había dejado en todos mis cambios, ¿verdad? Dejé
0: Ajá.
1: unas cosas ahí con mi suegra que vive ahí en México. Y las saqué, dije, no me las puedo llevar a Canadá, mejor se las voy y se las llevo al hogar de niños. Y cuando llegué ahí, se me vino a la mente, yo de niña, yendo y llevando eso. Y es la providencia de Dios, de ese amor infinito que dije, Señor, ¿cuánto me has dado? O sea, ¿cuándo me hubiera imaginado estar donde estoy ahora? Y con todos estos regalos físicos, pero también emocionales y espirituales, me sentí totalmente llena de ese amor. Entonces, ojalá que nos demos ese regalo como los santos que ahorita platicamos de San Francisco, como el caso no es no tener, el caso es no estar atada a las cosas, no estar
0: Exacto,
1: atada
0: sí.
1: al... Porque San Francisco tenía de todo, ¿verdad? Era el niño rico del pueblo.
0: Ajá, exacto, sí.
1: Era el niño rico del pueblo y soltó ser el niño rico del pueblo para tomarse de la mano de nuestra madre y tomarse de la mano de nuestro padre. Entonces,
0: así
1: no
0: es.
1: Sé, Miel, me llenó, la verdad me llenó de lágrimas el estar ahí y decir gracias, Padre, por todo lo que me has dado. Y claro que yo sigo en el camino de soltar, que no es lo material, es importante y sí Dios nos lo da, como un post-it, un segurito, un
0: cualquier
1: estacionamiento,
0: cosa,
1: ¿verdad?
0: Sí, así es. Y sí es, y
1: nos
0: puede
1: da lo
0: ser,
1: pequeño, pero también
0: exacto,
1: todo.
0: Y puede ser que sea algo como pequeñito, como algo muy trascendental que va a cambiar tu vida a 180 grados, como lo que estábamos hablando, en el caso mío, el que antes pues era viuda y ahora tengo el sacramento del matrimonio por segunda vez, puedo decir que Dios me dio su providencia doblemente, y también muchas personas que me decían, oye, ¿te casaste de blanco? Sí, dos veces, y tengo las fotos, ¿quieres mirar? ¿Verdad? O sea, ¿cómo Dios nos da a manos llenas? ¿Y qué pasa? Que muchas veces como que no vemos todo lo que sí nos da y solo nos focalizamos en lo que no tenemos, y empieza a sentir uno como esa angustia y esa comparación que atrae la envidia, ¿verdad? Al compararnos con otras personas. Y creo que allá es cuando tenemos que darnos cuenta de que tenemos tanto, tanto, tanto, tanto, que podemos soltar lo que nos pide Dios. Porque justo es eso, a veces Dios nos está pidiendo algo, pero no para quitárnoslo y hacernos un daño, sino para darnos más y darnos a manos llenas. Y por ejemplo, hablamos de San Francisco, yo creo que él hizo realidad esta palabra de Dios cuando dice, busca primero el reino de Dios y por añadidura se te dará. Y suena muy lógico, muy, muy, muy fácil, pero imagínate esto cuando estás viviendo en una pobreza real, ¿verdad? O cuando estás a punto de pensar en el divorcio, o cuando estás a punto de caer en una adicción. O sea, esto puede salvarte la vida, simple y sencillamente orar y pedirle al Señor, Señor, te busco a ti primero, te pongo a ti primero, antes que nada. Y entonces vas a dejar actuar a Dios y al Espíritu Santo en tu vida y muy posiblemente vas a ver milagros ante ti como los que pasaban en el caso de San Francisco de Asís. En una ocasión él convocó a muchos frailes, 5,000 frailes, y sus hermanos, compañeros le decían, ¿cómo les vamos a dar de comer 5,000 personas? No tenemos dónde, ni espacio para ponerlos, ni comida, ni nada. Pues no lo vas a creer, pero mucha gente empezó a llegar, porque ellos, San Francisco lo que les dijo, pongámonos a orar. Primero oremos por esta situación y después vemos qué pasa. Pues empezaron a llegar carretas de personas y gente que al enterarse de que iba a haber este evento, empezaron a llevar pan, queso y lo necesario. O sea que no hizo falta nada para esa reunión de frailes que convocó San Francisco, ¿no? Y se parece también a la pesca milagrosa de Jesús y a la multiplicación de los panes, ¿no? O sea, y Jesús nos ha dicho en su palabra, grandes cosas ustedes harán. Les conviene que yo me vaya con el Padre. Todas estas cosas que estamos meditando, Mayra, creo que aumenta nuestra fe. Y es lo que Dios quiere, que tengamos fe, que confiemos en Él, que tengamos esperanza y que no nos desesperemos. Mayra.
1: Así es, Miel, sí. Hay una frase que me gusta que dice que la providencia no depende de mis circunstancias, depende de quién es Dios.
0: Claro, así
1: él,
0: es.
1: Él es el que nos provee, Él es el que nos da. Entonces, cada vez que tengamos ese control, que es miedo disfrazado, que nos demos cuenta que queremos controlar el más mínimo detalle o que estamos preocupadas. A ver, Marta, yo cada vez que caigo en la preocupación, oigo la voz, Marta, a ver, ¿de qué te preocupas? ¿Qué es lo que te está preocupando, no? ¿Por qué no me lo dejas? Porque si son tus hijos, primero son hijos de nuestro Señor. Si es tu esposo, primero es hijo de nuestro Señor, ¿verdad? Si es algo que te falte a ti, también tú eres hija de nuestro Padre. Entonces, y eso, yo creo que también, ay, a veces la fe, no sé tú, Mielce, pero a veces la fe como que es un concepto que es difícil de conceptualizar, de poder así tomar. Entonces, nuestro Señor está bien con que lo hagamos más práctico en el día a día, ponernos ese recordatorio, ¿no? De Jesús, me entrego a ti, ocúpate de todo. Poner tu recordatorio cada 3 horas, si lo necesitas cada 3 horas o cada hora, ¿verdad? Saber que Él nos provee, que cuando nosotros desconfiemos, saber que esa desconfianza viene del enemigo. Él es el que nos quiere tentar pensando que no vamos a tener con qué, que no va a haber suficiente. ¿Para qué? Para tenernos en la preocupación. Y si nos tenemos en la preocupación, entonces no estamos buscando a Dios, estamos enfocándonos en la preocupación.
0: Así es, y en todo, ¿no? Las personas que nos dedicamos para servir a Dios, hay que recordar, ¿no? Que el primero es Él, y si, por ejemplo, no se da, bueno, incluso yo hablo como que trabajo para el Señor, pero puede ser que tú que nos estás escuchando tienes otro tipo de trabajo diferente al que hacemos Mayra y yo, que estamos enfocadas en la evangelización. Puede ser que trabajas en cualquier otra cosa, y es pensar que cuando no se dan las cosas también es para nuestro propio bien. Y buscar a Dios en todo momento, en todo lugar, y darle gracias. Creo que esta es la clave, ¿no? Número uno, ¿verdad? Recordando que Jesús, antes de hacer la multiplicación de los panes, hizo lo que tú, lo que decías al principio, ¿no? Con el Padre Nuestro. Sí. Es justo cuando nos enseña el Señor a dar gracias con el Padre Nuestro, que podemos iniciar este soltar esa preocupación o soltar lo que nos inquieta. Yo creo que no habrían divorcios. Para empezar, no habrían divorcios, no habrían discusiones, no habrían pleitos, no habrían esto es mío, como a veces reaccionamos como niños chiquitos, berrinchudos, de no querer soltar el juguete, eso es mío, mío, mío, ¿verdad?
1: Sí.
0: Y cuando sucede que estamos en las manos de Dios y vemos, wow, Señor, pero miro hacia atrás y veo todas las cosas buenas que me has dado, ya no solamente estoy fijándome, ok, esto pequeñito que me estás pidiendo que yo dé, bueno, entonces lo puedes soltar, porque me has dado tanto, ¿no? Abundantemente gracias y abundantemente formas de estar feliz, ¿verdad? De estar orante. Y fíjate que yo he percibido eso cuando estoy en esa sintonía ante el Santísimo. No sé tú, Mayra, cómo lo pudieras ejemplificar, la experiencia de vida que tienes, pero en mi caso, cuando yo he experimentado una paz tan profunda que voy al Santísimo o en misa, y me siento como que estoy en otro planeta. Siento, y le he dicho incluso a mi esposo de pura broma, porque en Yucatán, cuando era yo pequeña, ya no tanto, ya no se usa tanto eso, pero antes se usaba eso de descansar y tomarte una tarde para dormir y así, y poníamos las hamacas y le decía, ay, como que me da ganas de poner mi hamaca junto al Santísimo, porque me siento tan en paz, ¿verdad? Pero es buscar la paz, Mayra. Y bueno, ya con esto nos vamos a despedir. Mayra, nos queda poquito tiempo. Y si quieres decirnos en dónde la gente se puede conectar contigo.
1: Claro, con mucho gusto, Miguel. Sí, ahí en Instagram me pueden buscar como Mayra Cordero. Recuerden que la providencia es que nunca estamos solas, siempre estamos cuidadas por Él.
0: Muchas gracias, Mayra. Que Dios te bendiga, amigas, hermanas. Recordemos que Dios siempre es nuestro proveedor y número uno en nuestra vida. Y todo por añadidura se nos dará. Hasta la próxima. Dios les bendiga. Gracias por estar una vez más en la casita sagrada.
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1: En Lourdes, Francia, 30 años después de las apariciones de la Madre de Dios a Santa Bernardita, devotísima de la Eucaristía, el 22 de agosto de 1888, un sacerdote francés de la Peregrinación Nacional propuso una procesión con el Santísimo Sacramento. A las 4 de la tarde de ese día, fueron bendecidos por primera vez delante de la Gruta de las Apariciones todos los enfermos que acompañaban la peregrinación. Fue un espectáculo hermosísimo. Durante aquella primera procesión, aconteció una importante curación instantánea. El señor Pedro de Lannoy, quien padecía ataraxia desde hacía muchos años, una enfermedad que impide la coordinación consciente de los movimientos y que conduce inevitablemente a la muerte, fue curado al instante, cuando pasó el ostentorio que contenía el Santísimo Sacramento. Fue el primer milagro eucarístico acontecido en Lourdes. Desde ese día, la procesión eucarística no ha sido suspendida ni una sola vez. Por esa razón, el santuario de Lourdes se ha convertido en uno de los testimonios más evidentes de la fe en la presencia real de Jesús en la Eucaristía.

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1: Muy buenas, mi querida familia radial, aquí de nuevo en su segmento Palabras de Confianza. Como siempre, doy las gracias por su sintonía y sobre todo por sus oraciones. Siempre digo lo mismo, por favor, no dejen de orar por este servidor de ustedes, que mucha falta que me hace. Mucha falta que me hace. Mucha falta que me hace. Pero bueno, quiero dar las gracias a aquellos que me han escrito. Muchísimas gracias por sus palabras tan bonitas sobre el programa. Sabemos que todo honor y toda gloria es para Papa Dios. Pero bueno, siempre es un halago saber de ustedes. Un gran halago. Escríbeme a rafael@confianza.net. rafael@confianza.net. Quiero dar las gracias también a los que están en controles, Pedrito Acevedo, mi hermanazo, como siempre. Y a todos ustedes que están en distintas partes del mundo ayudándome a que el programa salga al aire. Muchísimas gracias por su ayuda. Y como siempre, ustedes saben que empiezo pidiendo la ayuda a Dios diciendo así.

Padre Celestial, Señor, te doy gracias infinitamente por este privilegio tan enorme que me das cada semana. De hablarle a tu pueblo, a esta familia radial que tú me has regalado. Muchísimas gracias, Señor. Tú sabes el cariño tan grande que les tengo, por eso pido por cada uno de los que están escuchando en estos momentos. Te pido que tú les sanes las heridas, ya sean físicas o emocionales. Y te pido que le conceda los anhelos de su corazón según tu voluntad y tu propósito. Papá Dios, tú sabes que te quiero mucho, te necesito mucho y te agradezco tanto. Tu misericordia no hay quien la entienda. Te quiero tanto, Papá Dios. Dame un favor, dale un abrazo a mami, que seguro que está ahí cerca. Te quiero mucho, Papá Dios, y te pido todas estas cosas humildemente. En el nombre de tu Hijo Jesús, amén. Y amén. Bueno, saben, mi querida familia Rada, que cada semana pues le traigo una lectura. Papá Dios me lleva hoy a una de mis favoritas, que es de Lucas capítulo 15, del 11 al 24. Y dice así: Jesús contó esto también. Un hombre tenía dos hijos, y el más joven le dijo a su padre: Padre, dame la parte de la herencia que me toca. Entonces el padre repartió los bienes entre ellos. Pocos días después, el hijo menor vendió su parte de la propiedad y con ese dinero se fue lejos, a otro país, donde todo lo derrochó llevando una vida desenfrenada. Pero cuando ya se lo había gastado todo, hubo una gran escasez de comida en aquel país y él comenzó a pasar hambre. Fue a pedir trabajo a un hombre del lugar que lo mandó a su campo a cuidar cerdos. Y tenía ganas de llenarse con las algarrobas que comían los cerdos. Pero nadie se las daba. Al fin se puso a pensar, ¿cuántos trabajadores en la casa de mi padre tienen comida de sobra? Mientras yo aquí me muero de hambre. Regresaré a casa de mi padre y le diré, Padre mío, he pecado contra Dios y contra ti. Ya no merezco llamarme tu hijo. Trátame como uno de tus trabajadores. Así que se puso en camino y regresó a la casa de su padre. Cuando todavía estaba lejos, su padre lo vio y sintió compasión de él. Corrió a su encuentro y lo recibió con abrazos y besos. El hijo le dijo, Padre, Padre mío, he pecado contra Dios y contra ti. Ya no merezco llamarme tu hijo. Pero el padre ordenó a sus criados, saquen pronto la mejor ropa y vístanlo. Pónganlo también un anillo en el dedo y sandalias en los pies. Traigan el becerro más gordo y mátenlo. Vamos a celebrar esto con un banquete, porque este hijo mío estaba muerto y ha vuelto a vivir. Se había perdido y lo hemos encontrado. Y comenzaron la fiesta. Y esto es palabra de Dios. Gloria a ti, Señor Jesús. Bueno, mi querida familia radial, sabe que siempre les traigo un chisme y esta semana no es excepción. La otra noche me pasó una cosa tan bonita. Resulta que era tarde, había trabajado tarde, entonces ya era tarde y me entró hambre, me entró antojo, no es que esté embarazado ni nada de eso, pero me entró antojo de KFC, de Kentucky Fried Chicken, del pollo famoso este de americano. Y, pero ya era como las 10:30 de la noche, más o menos. Entonces lo que llegué a donde la tienda esta de pollo, ya era como las 10:45, entonces, pero bueno, entré, pedí, y me volví al carro, y estoy sentado ahí, y tenía tanta hambre que empecé a comerme un burro. Y de momento veo que alguien cierra la puerta, y después veo un muchacho joven, estoy hablando como 17 años, más o menos, por ahí, trapeando, nosotros decimos mapeando, pero eso es un barbarismo del inglés que es mopping, mop. Pero en realidad lo busqué es trapeando, ¿no? Pero trapeando con entusiasmo. Lamentablemente no como algunos muchachos de hoy en día que, tú sabes, lo hacen con como si que no tiene ganas de hacerlo. No, este muchacho es increíble. Y yo mirándolo, con el muslo en la boca, mirando al muchacho. Pero trapeando, pero mi querida familia real, con un deseo. Entonces yo me quedé pensando. ¿Sabes? Tengo que decirle algo, muchacho este. Entonces toqué en la puerta y salió, porque le hice seña, ¿no? Sal para afuera. Digo, y lo miré a los ojos y le dije, tú sabes, joven, vas a triunfar en la vida.
Entonces el muchacho se me quedó y me dio las gracias. Me dijo, pero ¿por qué usted me dice eso? Digo, porque estaba trapeando. Dice, trapeando. Digo, sí. A tu edad, trapeando a esta hora, demuestra que tú tienes el carácter, tú tienes lo que hace falta, tienes el deseo, tienes de, ¿sabes? Se nota, se ve. Además, con la forma que lo estás haciendo, vas a triunfar la vida. Y ese muchacho, mi querida familia radial, Dios sabe que no le miento, se le aguaron los ojos, como que nunca había oído algo así. Y nada, no es nada del otro mundo. Le dije lo que sentí, lo que papá Dios me puso en el corazón, le dije la verdad, lo que yo sentía. Y me dio la gracia de una forma increíble. Y nada, me fui. Pero saliendo de ahí dije, ah, esto es chisme para mi familia radial, ahí, tengo que compartirlo. Entonces da la casualidad, la cristalidad, como digo yo, que me topo con esto de nuevo del hijo pródigo, de Lucas capítulo 15, que habla sobre el hijo pródigo, que por cierto le doy gracias a Dios que no puso una foto mía al lado de Lucas 15. Pero bueno, vamos a entrar en tema, vamos a entrar en tema. Primer punto. Mi querida familia radial, a veces lo único que la otra persona necesita oír son unas palabras de reconocimiento, unas palabras de inspiración. O bueno, como el programa, como mi programa, unas palabras de confianza. A veces alguien, a veces tu esposa, lo único que necesita oír son unas palabras de reconocimiento. A veces un hijo, a veces un muchacho, a veces un joven camarero o camarera, lo que necesitan oír es algo positivo, algo de reconocimiento, algo de que tú le digas al camarero, búscame tu gerente, y el muchacho se ponga nervioso. Entonces cuando viene el gerente le dice, óyeme, tremendo muchacho, tremendo servicio. A veces lo único que necesitamos son unas palabras de reconocimiento, de amor, de inspiración. A veces eso es lo único que hace falta. No como este hijo pródigo, porque yo no sé si este muchacho del Kentucky Fried Chicken en el pollo era un hijo pródigo. No creo, no creo. Parece más como el hermano mayor. Pero no creo. Pero el hijo pródigo, vamos ahora a entrar en el tema del evangelio. No era de estar trapeando, aparentemente tenía su herencia y su cosa y su papá estaba bien. Es más, le dice, oye, dame la parte mía. Y hay una parte muy profunda, en mi opinión, que Jesús dice, y él repartió los bienes entre ellos. Claro, específicamente hablan de dos, pero bueno, lo repartió entre ellos. Y no es menos cierto, mi querida familia radial, mi querido hermano que me estás escuchando, hermanita. Efectivamente, el Padre Celestial ha repartido sus bienes entre ellos, entre nosotros también, porque en ti puso algo especial, porque tú eres especial. Imagínate que estás hecho a imagen y semejanza de Papa Dios y que eres templo del Espíritu Santo. Oye eso. Entonces, efectivamente, ya repartió los bienes entre nosotros. Una pregunta de reflexión es, ¿qué estamos haciendo nosotros con la parte de la herencia? Porque este joven se fue, no a trapear en la de esos pollos, no, se fue lejos. Esto siempre me hace reír porque, sobre todo nosotros los hombres, que somos brutos. Y si eres hombre, me estás escuchando, tú sabes que es verdad, tú sabes que... Tú sabes lo que creemos nosotros, mi querida familia radial, los hombres, a veces, que si nos vamos lejos, donde nadie nos conoce, como que si uno pudiera irse lejos de los ojos de Dios, tú sabes, como para, no, voy a ir lejos para ir a pecar, lo que sea. Y lo más lindo del caso es que muchas veces a Papá Dios, hasta en su sentido del humor, te hace encontrarte con alguien, tú estás en otra ciudad lejísima y ahí te encuentras con el primo de tu esposa, hey, fulano, que tú estás aquí. Porque así es Papá Dios, así es Papá Dios. Pero bueno, de todas maneras, ¿cuán lejos tendríamos que ir nosotros para escaparnos de los ojos de Dios?
¿No está pensando? Porque además, por cierto, tenía todo este dinero porque dice que pocos días después el hijo menor vendió todo lo que tenía. Eso de pocos días después me da a entender, porque cuando tú tienes algo de valor y tú lo vendes en pocos días, no sé si ustedes están de acuerdo, pero a mí me da a entender que lo vendió baratísimo. No, toma, dame lo que tú quieras. A veces somos así con nuestra fe. No, dame lo que tú quieras, no importa. Vendémoslo al tesoro más grande del mundo por algo tan barato. Y sin embargo, ¿cuánto vale lo que papá Dios nos ha dado? Dice, pero cuando ya se lo había gastado todo, dice que le entró hambre. Bueno, mi querida familia radial, normalmente cuando tú te lo gastas todo, te entra un hambre porque como no puedes comprar comida. Y encima de eso había hambre en la tierra, en el país. ¿Sabes? Tenía tanta hambre que decide aceptar un trabajo cuidando cerdo. Y dice que tenía tanta hambre, claro, que quería comerse la algarroba que se le tiraba a los cerdos. Increíble, no podemos juzgarlo mucho porque a veces nosotros estamos tan desesperados que acudimos a algarrobas espirituales y algarrobas de la adicción, algarrobas del alcohol. Dice, no, yo bebo alcohol para ahogar las penas. Y, sí, pero las penas nadan, las penas nadan. Y cuando vienes a ver, llevas una semana tomando y a la final de la semana está peor la cosa. Pero también algarrobas espirituales. Nos vamos al tarot y a que nos lean la mano y que nos lean el horóscopo. Y no, estamos tan desesperados que hasta algarrobas espirituales si nos dan. Pero bueno, en el versículo 17 dice, déjame leérselo. Dice así, fue a pedir trabajo un hombre del lugar que lo mandó a su campo a cuidar cerdo. Y tenía ganas de llenarse con las algarrobas que comían los cerdos, pero nadie se las daba. Pero el versículo 17, oigan esto. Dice, al fin se puso a pensar. Al fin se puso a pensar. ¿Sabes qué, mi querida familia real? A veces uno mismo, ¿no? Y también los familiares de uno o hijos de uno, a veces tiene que llegar hasta un punto para que ellos mismos se den cuenta o uno mismo se dé cuenta. A veces papá Dios permite las cosas por un propósito. Por supuesto, como siempre digo, o Él la hace o Él la permite. Y si la permite, es por un propósito. Y a veces permite cosas, ¿usted sabe por qué? Es más, me acordé de un cuento precioso. Resulta que había un joven que había perdido el trabajo y estaba enojadísimo con Dios porque le estaba diciendo, ¿por qué? ¿Por qué me botaron del trabajo? ¿Por qué? Entonces, pero bueno, al fin fue a la iglesia y ahí se encontró con un sacerdote, el sacerdote abierto a hablar con él y el muchacho caminando para atrás y para adelante en la oficina del sacerdote, ¿por qué Dios no me habla? Y el sacerdote, bien bajito, dijo, porque a veces Él quiere que tú te acerques a Él. Y el muchacho dijo, ¿cómo? Perdón, no lo escuché bien. Y se acercó el muchacho al sacerdote. Dice, perdón, ¿qué dijo usted? Dice, porque a veces Él quiere que tú te acerques a Él. Y todavía el muchacho dice, óigame, perdóname, yo no sé, pero no lo... Hasta que se acercó tanto que ya estaba pegada a la cara del cura. Y dice, porque a veces Dios permite las cosas para que te acerques más a Él y lo puedas escuchar. Qué sabiduría. Pero al fin se puso a pensar. Y a veces papá Dios permite esos momentos de al fin
precisamente dice, iré a la casa de mi padre. Menos mal que sabía el camino, esa es otra. Pero dice, al fin se puso a pensar y volveré a la casa de mi padre. ¿Ustedes saben qué, mi querida familia radial? El perdón increíble, el perdón que, de Dios, que no hay quien lo entienda, empieza ahí. En el momento que ese muchacho dijo, volveré a la casa de mi padre. Todavía no se ha levantado y ya ahí empieza el perdón de Dios. Increíble. Eso hay que vivirlo. Eso hay que vivirlo. Las veces que hemos hecho, hemos metido la pata, pero en serio. Y sentimos así una cosa, un amor de Dios, que nos echamos a llorar. Yo primero. Ahí empieza. Desde que uno dice, wow, se puso a pensar, me puse a pensar, ¿sabes qué? ¿Qué va? Yo tengo que regresar a Papá Dios. Yo tengo que regresar a la iglesia. Yo tengo que hacer algo. Yo voy a regresar pidiéndole perdón. Óyeme, no soy digno de esto, lo otro, con un corazón así contrito, humilde. Bueno, dice la palabra. Es más, se lo voy a leer. Cuando todavía estaba lejos, su padre lo vio y sintió compasión de él. Corrió hacia el hijo. Nosotros damos un paso hacia el Papá Dios y él viene corriendo hacia ti. ¿Tú sabes lo que es eso? Eso es la analogía más linda de Jesús haciendo esta palabra. Y por cierto, esto no es palabra de Rafaelito, esto es palabra de Dios, esto es Jesús mismo dándonos la analogía, la enseñanza, la didáctica, para que lo podamos cerrar los ojos y ver un padre corriendo. Vamos a celebrar porque este hijo mío, esta hija mía estaba perdida. Y mira, aquí está con nosotros. Esto me recuerda una historia muy linda que siempre me gusta compartirla cuando estoy hablando del hijo pródigo. Me recuerda un muchacho, esta historia del muchacho joven, adolescente, ya harto de las leyes, que no puedes venir después de las 12 y todo ese lío y tienes que elevar tu cuarto, y harto de todas las leyes, las cosas de la paz y de la madre. Entonces cogió su mochila, le echó 4 trapos que tenía y se fue de la casa. Bueno, como al mes empezó a sentir hambre. Pero no solo hambre de comida, sino hambre de cariño. De cariño. Pero no sabía cómo regresar a la casa, porque figúrate tú. Entonces decidió dejar un mensaje y le puso, querido papá, el domingo por la noche yo voy a pasar por la casa. Si la luz del portal está encendida, sé que puedo regresar. Pero si está apagada, seguiré de largo. Bueno, mi querida familia radial, llega el domingo, esa noche, y el muchacho casi no se atrevía ni a mirar. Pero bueno, cogió un poquito de coraje y miró hacia el portal. Mi querida familia radial, el papá había puesto la luz del portal de todas las habitaciones, del segundo piso, sacó las luces de Navidad, partió el patio, aquella esquina brillaba con bombillos y de todos los colores, todas las luces que pudo poner estaban puestas. Y aquel muchacho salió corriendo. Y cuando entró, ahí estaba el padre con los brazos abiertos. Y tú sabes lo único que le dijo. ¿Cómo te he extrañado? ¿Cómo te he extrañado, hijo mío? Bueno, mi querida familia real, siento que está diciendo a muchos de nosotros, papá Dios está diciendo, ¿cómo te extraño? ¿Cómo te extraño? Bueno, mi querida familia real, los quiero mucho.
Que el Señor me los bendiga abundantemente. Hasta la semana que viene, cuando estemos de nuevo aquí con palabras de confianza.

0: recuerden siempre, usted es mucho más de lo que es, no solo por lo que es, sino por lo que puede llegar a ser en Cristo Jesús. Y estas son palabras de confianza.
1: Feliz el que ha sido absuelto de su pecado y liberado de su falta. Feliz el hombre a quien el Señor no le tiene en cuenta las culpas y en cuyo espíritu no hay doblez. Mientras me quedé callado, mis huesos se consumían entre continuos lamentos, porque de día y de noche tu mano pesaba sobre mí. Mi savia se secaba por los ardores del verano. Pero yo reconocí mi pecado. No te escondí mi culpa, pensando, confesaré mis faltas al Señor. Y tú perdonaste mi culpa y mi pecado. Por eso que todos tus fieles te supliquen en el momento de la angustia. Tú eres mi refugio, tú me libras de los peligros y me colmas con las alegrías de la salvación. Yo te instruiré, te enseñaré el camino que debes seguir. Con los ojos puestos en ti, seré tu consejero. ¿Cuántos son los tormentos del malvado? Pero el Señor cubrirá con su amor al que confía en Él. Alégrense en el Señor, regocíjense los justos, canten jubilosos los rectos de corazón.

0: El principio de la sabiduría es el temor del Señor. Conocer al Santo, esa es la inteligencia. Porque por mí tus días se multiplican y los años de tu vida se aumentan. Si tú eres sabio para tu bien. Si eres escéptico, tú solo sufrirás las consecuencias.
1: No des ni sueño a tus ojos, ni reposo a tus párpados. Líbrate, como de la red la gacela, y como el pájaro de la trampa.

0: Una tarde, dos de los seguidores de Jesús intentaban sacar un demonio a un niño. El padre del muchacho, al ver que los discípulos no pudieron, se tiró de rodillas a los pies de Jesús.
1: Señor, ten compasión de mi hijo. Tiene epilepsia y le dan ataques. Muchas veces se cae en el fuego o en el agua. Se lo he traído a tus discípulos y no han sido capaces de curarlo. Ayúdame, Señor.
0: Jesús miró a sus discípulos.
2: Generación perversa e infiel, ¿hasta cuándo tendré que estar con ustedes? Tráiganme al niño.
0: Tomó al niño e increpó al demonio. Este salió inmediatamente del niño y quedó curado. Más tarde, los discípulos le preguntaron:
3: Jesús, ¿por qué no pudimos echarlo nosotros?
2: Pues por su poca fe. Si su fe fuera como un grano de mostaza, le dirían a aquella montaña que venga, y vendría. Nada es imposible para el que tiene fe.
0: No importa qué tan grandes sean tus dificultades, qué tan lejos se ven tus sueños, o qué tristezas llenen tu vida. Recuerda lo que dijo Jesús: todo es posible para el que tiene fe.
4: Rayo de
5: luz. Señor, gracias por confiar en nosotros. Tu fe nos impulsa a poner nuestras manos a la obra en procura de un mundo más sano, más justo y más semejante a tu proyecto de reino. Estamos dispuestos a acercarnos a esos escenarios de dolor, de crisis, de enfermedad, y apoyados por tu gracia, echar los demonios de la indiferencia, del abandono y la indolencia. Amén.

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0: a Isabela González. ¿Cómo estás el día de hoy, Isabela?
1: Buenos días, qué placer estar con ustedes. Estoy muy bien aquí. Es de verdad un privilegio hablar con ustedes de todos estos temas que son tan cerca a mi corazón.
0: Maravilloso. Bueno, eres una maestra en un colegio salesiano católico en Londres. Y bueno, Carlos, nuestro productor, me pasó tu currículum vitae y me quedé asombrada al leer una frase preciosa que tú incluiste en tu currículum. Es de Santo Tomás Aquino, que dice: "No podemos amar lo que no entendemos". Me pareció bellísimo. Y fui a buscar la fuente y me di cuenta que es parte de la Suma Teológica de Santo Tomás de Aquino. ¿Cómo una joven de 25 años está leyendo la Suma Teológica? Aparte, tú preparaste tu tesis sobre la Suma Teológica. ¿Me puedes decir qué significa para ti esa bella frase? No podemos amar lo que no entendemos.
1: Claro que sí, pues de verdad todo vino de reconocer la importancia de un orden natural, es lo que noté. Santo Tomás de Aquino dice que necesitamos conocer y reconocer el bien, la verdad y la belleza antes de poder amarlo, como dijiste. Y por lo tanto, no puedes amarlo bien si no sabes lo que es bien. Y creo que la educación y la formación espiritual, moral, intelectual es clave para esto. Y yo descubrí esto por yo misma al haber crecido en una familia católica practicante, hacer parte de mi parroquia y estudiar en un colegio católico público. Pero de verdad noté que se necesita una verdadera formación integral de la persona humana. Y esperamos que los jóvenes tengan fe sin haberles dado toda la teología en que se basan las enseñanzas de nuestra iglesia. Entonces fue cuando estaba en universidad en Durham que de verdad me enamoré de la teología, incluyendo la filosofía, la lógica e inclusivemente la misma ciencia, que también noté que soporta todas las enseñanzas de la iglesia, incluyendo todas las enseñanzas de la vida. Entonces, sea a través de la familia o el catequesis o grupos de jóvenes o el sistema educativo, sentí que debo dedicar mi vida para enseñar a los jóvenes porque, como el mismo Tomás de Aquino, trató de unir la fe y la razón para demostrar que no están en conflicto. Esto despertó para mí ese deseo de enseñar y motivar a los jóvenes sobre la fe, para que ellos mismos puedan utilizar su intelecto y sus cualidades y virtudes y poder llegar a la verdad que es Cristo, porque eso fue el camino que yo mismo también llegué desde pequeña, pero de verdad fue en universidad cuando empecé a leer la Suma Teología de San Tomás Aquino, que de verdad todo cambió para mí.
0: Sí, y eso fue lo que descubrí. De hecho, me metí al internet a buscar el capítulo de la Suma Teológica de Santo Tomás de Aquino, y este capítulo se titula "Si la felicidad consiste en un acto de la voluntad". O sea, conocer para amar y para servir a Dios es la felicidad que el hombre busca, que tanto anhela, está escrito en su corazón. Y tú lo has encontrado, esa perla de gran precio, Isabela. Y tú, como maestra, quiero que me des tu opinión o tu perspectiva, porque se dice que los jóvenes de hoy en día están perdidos, son indiferentes a Dios, pero tú, como maestra que estás instruyendo estas jóvenes mentes, ¿qué encuentras tú? ¿Es la realidad eso, que los jóvenes están cerrados a la idea de Dios?
1: Pues esa es una muy buena pregunta. Y si miramos las estadísticas con relación a la generación Z, nos muestran algo diferente y los dan de verdad mucha esperanza. Aproximadamente el 50% de las conversiones están entre las edades de 18 y 35 años acá en el Reino Unido. Y en Inglaterra, después de que Enrique VIII, por ejemplo, es un país no católico, hoy en día estaban investigando y encontraron que por ahí 40% de estas edades entre 18 y 35 son católicos, en comparación con los anglicanos, que son por ahí el 20% de los jóvenes.

0: Entonces, creo que vemos los dos extremos. Por un lado, un aumento constante en las conversiones, especialmente los jóvenes. Y por el otro lado, más secularización, ideología de género, el feminismo, obsesión con el medio ambiente, antes que la dignidad del ser humano. Y yo pienso que los jóvenes de verdad están buscando algo más grande que ellos. Están buscando una paz y un sentido a sus vidas, y a veces lo buscan en las cosas equivocadas, pero están en esa búsqueda. Y todo esto, de verdad, yo creo que muestra ese deseo, esa sed por la paz, y quieren ser parte de algo más grande que ellos, tener una comunidad, un sentido de verdad de pertenecer.
1: De acuerdo completamente, Isabela, y me hiciste pensar en algo. Inglaterra es tierra de mártires.
0: Exacto.
1: Muchos católicos vivieron bajo un reino, o sea, terrorífico, anglicano, donde dieron sus vidas, como en el reinado de Enrique VIII, Santo Tomás Moro, San Juan Fisher, dieron su vida, derramaron su sangre. Entonces, Dios quiera que esa, como dicen, esa sangre de mártires brote en frutos de conversiones, y que estos jóvenes entiendan el precio que se ha pagado y que ellos aprecien y también abracen esa perla de gran precio. Te quiero preguntar, porque este programa es Informe Provida, hablamos sobre temas relacionados con la defensa de la vida. En particular, me parece interesante conversar con los jóvenes sobre el tema del aborto. Te quiero preguntar a ti, ¿ves tú alguna apertura? Porque ahora con la tecnología, los jóvenes pueden ver con videos fácilmente lo que es un ultrasonido, lo que es un aborto inclusive. ¿Cómo es la conversación? ¿Cómo es el debate hoy en día en torno al tema del aborto con estos jóvenes? ¿Ves tú alguna apertura?
0: Sí, yo encuentro que depende en las clases lo que ha visto, porque pues como yo enseño en un colegio católico, entonces todas las enseñanzas son católicas. Depende de verdad de la edad. Ha notado, yo enseño desde los 11 a los 18, y también noto diferencias entre las mujeres y los hombres. Generalmente, tristemente, las mujeres están más a favor, pero creo que eso es porque la sociedad y las redes sociales nos han indoctrinado con un falso sentido del empoderamiento, la libertad y la autonomía. Y cuando en realidad las niñas de 13 años, cuando uno de verdad habla con ellas, no saben la realidad del aborto y los efectos a largo plazo, y que te hace menos libre en el verdadero sentido de la libertad. Yo pienso que los jóvenes aprenden de lo que ven en el internet, como tú dices, antes de la formación en la casa o la iglesia. Entonces, tenemos que afrontar esa realidad y educar y formar a las edades más jóvenes que las generaciones pasadas, porque tristemente están expuestos en el colegio o en la cultura del mundo. Por ejemplo, el argumento que yo siempre oigo en mis clases es el derecho de la mujer a escoger, es su cuerpo. Y yo creo que si afrontamos esos argumentos con la teología adecuada que soporta la santidad de la vida, tenemos respuestas para todas las preguntas. Poco a poco se puede cambiar esa conversación sobre el aborto. Por ejemplo, el año pasado tuve una conversación sobre la eugenesia y cómo los seres humanos fueron asesinados por ser considerados inferiores por discapacidades o raza o lo que sea, y hablamos sobre lo mal y lo injusto que era esto. Y en esa misma conversación con los estudiantes pudimos hacer un paralelo con relacionar el aborto y cómo un ser humano que está en el vientre o tiene un defecto no es menos, y cómo es intrínsecamente mal verlo así. Entonces, esas ideas y esas conversaciones con amor y misericordia, pero siempre con la verdad, me parece muy, muy importante, porque creo que la caridad sin la verdad no es caridad, y siempre hay que decir la verdad, que está bien y que está mal, pero con amor y misericordia.
1: Hablemos de eso específicamente, Isabela. ¿Qué errores cometemos al intentar evangelizar con los jóvenes? Porque como tú, yo también veo cuando voy a una clase de confirmación a dar el tema del aborto, me sorprende ver alumnos católicos que están a favor del aborto. Digo, somos católicos, eso no es una opción. Pero es porque las escuelas públicas y también el adoctrinamiento a través de redes sociales está al orden del día constantemente 24/7. Entonces, ¿qué errores estamos cometiendo para poder corregir y poder alcanzar esos corazones?
0: Pues lo primero que se me ocurre es la importancia de formar con ejemplo, ¿no? Es más importante hablar con tus acciones sobre las palabras. Por ejemplo, tristemente muchas de las profesoras que lo están enseñando, los niños notan cuando no están convencidas, ¿no?, de lo que dicen. Y los jóvenes son muy observantes, entonces tenemos que vivir lo que predicamos. Y la segunda cosa que viene a mi mente es de San Juan Bosco, el salesiano, que dijo que no es suficiente amar a los jóvenes, ellos necesitan saber que están amados. Entonces no podemos enseñarles solo desde la autoridad, necesitamos enseñarles desde el amor y hacerlos que se sientan seguros. Y él también, en esa misma vena, siempre dijo mucha y le daba mucha importancia al humor. Y los jóvenes valoran el humor. Hay tiempos donde las conversaciones tienen que ser serias, pero hay otras en la clase y en el colegio, no de la vida, pero de religión en general o de moralidad, que los jóvenes valoran esto y se ha perdido la educación como cuando todo se convierte simplemente en pasar exámenes y no tener un enfoque de educar pastoralmente.
1: Claro que sí. Eso es muy cierto, es estar con ellos, saber que los amamos, que los entendemos. Y también tenemos que ser dinámicos, ¿verdad? Y también encontrar maneras de enseñar el mensaje con tecnologías. Veo que eso ayuda mucho también. Y las historias que conmueven el corazón. Los eslóganes de los proabortos son positivos. Libertad, apoyar a la mujer. Entonces, entender que ellos están viendo algo que es falso y mostrarles que la verdad y el amor están en provida. Me interesa mucho también preguntarte, Isabela, porque yo también hablo con jóvenes que están contemplando el aborto, o sea, embarazadas que están contemplando el aborto. Si tú tuvieras ahora mismo delante de ti una alumna de 15, 16 años, que viene contigo y te confía que está embarazada, está triste, está temerosa por sus padres, por el qué dirán, porque sus sueños se vendrán abajo. Dime tú, si tuvieras unos 5 minutos para hablar con ella, ¿qué le dirías?
0: Pues le diría que es normal sentir miedo e incertidumbre, pero que ella es amada y que también fue una vez un bebé como el que lleva en su vientre. Escucharía sus preocupaciones y pensamientos, pero le recordaría con caridad que no tome una decisión en el momento que tenga consecuencias permanentes y de efectos a largo plazo. Le hablaría del valor intrínseco de cada ser humano y por qué elegir la vida siempre es la opción más amorosa. Y también sería importante dirigirla al apoyo disponible psicológicamente, financiero, espiritual y alternativas como la adopción, caridades de provida y testimonios. Y sobre todo, me parece que el ejemplo de la Virgen María, hay que darle un sí, un fiat al don de la vida y de verdad confiar, porque le diría que Dios siempre tiene un plan maravilloso para cada uno y Él no se equivoca en el número de seres humanos que existen y sabe las necesidades que tenemos y siempre provide para los otros.
1: Amén. Qué bellas palabras. Y lo que noto es que tú estás empatizando mucho en el amor, que dar vida es una empresa de amor, sí, del corazón. Así que me encanta escucharte y eso es algo que tenemos que tener en mente, es de hablar con ternura y amor y ser positivos con estas jóvenes, porque Dios tiene un gran regalo para ellas. Bueno, ya tú hablaste un poquito sobre esto, pero quiero realmente enfatizar esta parte. cuando tú das el tema del aborto, hablas del valor de la vida, ¿cuáles son los argumentos que tú ves que son más convincentes entre los jóvenes?
0: De verdad, bueno, creo que las generaciones más jóvenes están de verdad interesados en el significado y el propósito de la vida. Incluso en medio de tanta guerra y enfermedad y sufrimiento, están preguntando para qué todo es esto. Y yo veo que muchos me estás preguntando los argumentos que tienen los estudiantes o los que yo doy.
1: Sí, los que tú has dado y que ves que sí los asombra o hace que piensen. Por lo menos que me gusta a mí observar cuando ellos tal vez se abren o algo les hace que hagan más preguntas, ¿sí? Porque como estábamos diciendo antes, están ellos constantemente recibiendo mensajes contrarios. Entonces, ¿qué te parece más convincente? Porque tenemos aspectos de enseñanza, tecnología, ¿verdad? Tenemos videos, tenemos hasta el tacto. Podemos sujetar un bebé, un feto, un modelo de bebé. Podemos contar historias. Podemos usar un método socrático. ¿Qué es lo que tú has visto que realmente ayuda en cuanto a tu enseñanza en particular? O tal vez lo que a ti misma te ha tocado tu corazón.
0: Pues yo pienso que si enfrentamos y defendemos estos argumentos con la teología clara y estamos claros del carácter sagrado de la vida, como es súper claro en la Biblia, eso es lo que me tocó a mí, que la vida de verdad pertenece a Dios desde la concepción y que somos sus criaturas amadas para amar y podemos cambiar esa mentalidad del aborto y esa cultura de la muerte de la que hablaba San Juan Pablo II. Eso primero. Y segundo, pues también no negar la ciencia, ¿no? Que un bebé tiene su nuevo y completo ADN humano desde el momento de fertilización. Y los estudiantes siempre, por ejemplo, cuando tuve la conversación con ellos este año, siempre se enfocan en los casos más extremos, ¿no? No sé si tú también notas eso, como la violación, que cuenta por el 1% de abortos. Y sin embargo, creo que es importante reconocer que es algo horrible y que el perpetrador debe rendir justicia, pero también hay que reconocer que cometer otro acto de violencia como el aborto contra la tercera parte inocente, el bebé, es un acto de injusticia, y porque el bebé no fue el perpetrador del crimen y no lo hace menos humano. Y los jóvenes se preocupan mucho de la justicia, y yo he visto que ese ejemplo, de verdad, cuando se ponen a pensar, esto es justo, piensan, ¿no? Les queda un poco. Y como dice Santa Teresa de Calcuta, no podemos esperar paz si ni siquiera reconocemos la llorada del inocente en el bebé. Entonces, eso es algo que me tocó a mí, pero también yo veo que no necesariamente lo dicen en las clases enfrente de todo el mundo, pero que se quedan pensando.
1: Sí. Sabes, me gustaría concluir con esta pregunta, porque aquí en Estados Unidos hemos visto en los reportajes, en los medios seglares, cómo en lugares como Nueva York, California, las iglesias, sobre todo en iglesias donde se reza el rosario y a veces hasta se ven mujeres con velos, se está llenando de jóvenes de esta generación, los generación Z. Sí. Y es asombroso cómo ellos están buscando a Dios, cómo se están abriendo porque tienen sed de Dios claramente. Entonces, dime tú, ¿qué señales de esperanza estás viendo en esta generación?
0: Pues como dije antes, las estadísticas hablan por ellas mismas. La fe de los jóvenes está creciendo, no hay duda en eso. Y hay esperanza porque también incluso la tecnología y las redes sociales, por ejemplo, yo he visto todos los videos de la iglesia en Nueva York, donde van muchos jóvenes, se está transformando la evangelización, ¿no? Por ejemplo, este pasado fin de semana hubo un festival en the UK que se llama We Believe, que es donde todos los charisms, todas las, todas las edades de la Iglesia Católica se reúne por un fin de semana y tienen un festival con charlas de padres, de familias, de todo, y de verdad atrae a todo el mundo. Y el ejemplo, por ejemplo, de San Carlos Acutis los muestra que como cerca de 80,000 personas celebraron esta vida de este joven durante su canonización. Entonces hay esperanza porque los jóvenes son los nuevos evangelizadores, ¿no? Y son ejemplos para toda la Iglesia mundial. Por ejemplo, el Festival de Jóvenes en Medjugorje, que viene la próxima semana, donde cerca de 50,000 jóvenes se reúnen en rezar y en celebrar todo lo que es la fe y la belleza de la fe. Entonces, de verdad, hay mucha esperanza y, bueno, pues muchas de las apariciones de la Virgen han sido a niños, ¿no? Y ha puesto importancia en tener fe como los niños. Y preciso en la aparición de Fátima, la Virgen también anunció que la batalla final sería sobre la familia. Y lo que demuestra esto es el gran valor que tienen los jóvenes y la Iglesia doméstica, la familia, para el mundo entero y la importancia de verdad de formarla bien, pero también protegerla.
1: Qué maravilloso. Realmente te agradezco tu labor. Es una inspiración total, Isabela, verte a ti joven. El mundo te ofrece tantas opciones, pero tú has elegido a Cristo y se nota en tu semblante esa paz y esa alegría. Te agradezco de corazón que nos hayas acompañado y te acompañan nuestras oraciones por tu apostolado con esos jóvenes y esas familias. Dios te siga bendiciendo y te dé muchos frutos, muchos hijos espirituales a través de tu labor.
0: Muchísimas gracias, Astrid. Ha sido un honor para mí. Yo el año pasado visité a EWTN y estaba en Huntsville y de verdad ha sido un sitio muy especial para mí personalmente. Entonces, qué rico que ha tenido este tiempo con ustedes.
1: Muchas gracias, Isabela. Te deseamos todo lo mejor. Dios te siga acompañando y bendiciendo en tu bella labor. Bueno, amigos, esto ha sido una entrevista con una joven que nos da esperanza, nos da muchas pautas para poder seguir evangelizando. Les quiero dar yo unos consejos para que ustedes sigan compartiendo esta esperanza. Si te gustó esta entrevista, este episodio, compártelo con un joven en tu vida, un hijo, una sobrina, un ahijado, un joven que está por confirmarse tal vez, para que vea que no está solo. Hay muchos más jóvenes también buscando a Dios y encontrando la felicidad. Número dos, si eres joven y quieres defender la vida, contacta tu centro de ayuda local y conviértete en un voluntario. No es demasiado temprano para empezar a ser un activista pro vida. Número tres, padres y abuelos, no subestimen el poder de su ejemplo, como lo ha dicho Isabela, y sus oraciones. Oren por esta nueva generación que está comprobando que está más abierto de lo que antes pensamos. Esta semana recen un Ave María por los jóvenes en su vida. Y para todos, como Santo Tomás nos enseña, no se puede amar lo que no se conoce. Aprendan, lean, hagan preguntas y busquen la verdad. Esto ha sido todo por el día de hoy, amigos. Acuérdense que pueden encontrarnos en redes sociales. Estamos en Informe Pro Vida en Facebook e Instagram. También me pueden encontrar a mí en mis redes sociales personales, Astrid Bennett de Orduño. Estoy en Facebook e Instagram. También me pueden encontrar en somosprovida.com. Y bueno, si tienen alguna duda, nos pueden escribir a informeprovida@ewtn.com. Bueno, amigos, les agradezco su sintonía y les recuerdo que todos los católicos somos pro vida. Hasta la próxima y Dios los bendiga.

Sopla sobre mí, Espíritu Santo, para que todos mis pensamientos sean santos. Actúa en mí, Espíritu Santo, para que también mi trabajo sea santo. Induce mi corazón, Espíritu Santo, para que ame solamente aquello que es santo. Fortaléceme, Espíritu Santo, para defender todo lo que es santo. Guárdame, Espíritu Santo, para que yo siempre sea santo.

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1: No podemos hablar de santidad matrimonial sin hablar de autoformación. ¿Qué entendemos por autoformación? Es el trabajo que debemos hacer para buscar nuestro desarrollo personal, nuestro desarrollo matrimonial. No bastan las buenas intenciones. Tenemos que tomar decisiones y ayudarnos mutuamente en este camino con espacios de lectura, de reflexión, ir a cursos que se nos presentan en el camino y buscarlos también por internet. Escuchar EWTN es una gran forma de formarnos. Paso 1 para la autoformación, una revisión de vida para determinar las áreas en las que ocupo autoformarme. No se trata de estudiar ahí en el camino lo que se me aparece. Por ejemplo, hoy en día hay temas que atentan contra nuestra fe. ¿Cómo estamos en esos temas? ¿Los podemos defender, por ejemplo, frente a nuestros hijos? El tema, por ejemplo, del aborto, temas relacionados con la sexualidad, con la castidad, la ideología de género. ¿Qué tanto conocemos a Jesús? Para poder relacionarnos con Él, tenemos que autoformarnos, tenemos que conocernos. El paso 2, una vez que tenemos identificadas las áreas, es qué tiempo le podemos dedicar. ¿Y qué voy a sacrificar para este tiempo? Nuestra misión como matrimonios está en la santidad de la vida diaria. No hay que ser teólogos tampoco para lograrlo. Pero sí tenemos que autoformarnos para ser personas misioneras, discípulos misioneros. Y bajo la protección de María nos podemos autoformar y llegar a ser personalidades sólidas, libres y misioneras. Invitemos a María a nuestro camino de santidad matrimonial. Ella es el camino corto para llegar a Jesús, decía el santo Montfort.
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2: Dios no se cansa nunca de perdonar. Somos nosotros los que nos cansamos de acudir a su misericordia. San Juan Pablo II.

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2: Gloria al Rey de Reyes, gloria al Señor de Señores, Jesucristo. ¿Qué tal, queridos más amigos? Qué alegría estar con ustedes en este su programa, A Solas con Jesús. Y hoy pues tengo dos invitados de lujo, ¿sí? Pero vamos a estar hablando con ellos un ratito. Primero que todo, quiero saludarles y felicitarles por su sintonía con este nuestro programa, el programa de ustedes, A Solas con Jesús, que hacemos con todo cariño para todos y cada uno de ustedes. Y esperamos que sea de agrado lo que vamos a hablar en el día de hoy. Y el tema, por cierto, es uno que creo que puede interesarles a todos, y es cómo ayudar a mis hijos